0: jugar. Yo creo de que queda más por ahí, ¿no? Pero la verdad de que estaría bueno ir teniendo detalles y conocer un poco cómo se va a estar trabajando, qué es lo que van a estar mostrando y quiénes estuvieron detrás de todo este centro de interpretación, porque muchos de ellos también son formados aquí en la provincia.
1: Así es un equipo técnico realmente importante, el CONICET incluido, la Universidad de Jujuy, universidades de otras provincias del centro y sur del país que han llegado, sobre todo del sur, porque tienen ya mucha experiencia en torno a esto, así
2: Sí.
1: que sirvió mucho.
2: Y también del exterior,
0: Sí,
2: ¿no?
0: sirvió.
2: Porque está Ignacio Díaz Martínez de la Universidad de Cantabria, de España, y también Patricio Guillermo Villafañe, quienes son parte de este equipo que está en nuestra provincia, ¿no?
1: Qué bueno, che, qué bueno, qué bueno.
0: Exactamente. Bueno, otro de los temas y lo más esperado cada vez que llegamos a principio de mes es que se dio a conocer el cronograma de pagos para la Administración Pública Central, que va a estar arrancando el próximo día sábado, así que vamos a tener también el detalle de lo que es el cronograma de haberes, ¿no? Esto en alguno de los títulos por ahí al nivel local, después dentro de lo que es el nivel nacional, nos estuvimos quedando por ahí con algunas palabras de Keiko Fujimori, quien estuvo ya realizando lo que es la asunción dentro de lo que es la presidencia en Perú, con la presencia de Javier Milei como uno de los principales mandatarios que estuvieron acompañando a Keiko dentro de lo que fue esta asunción. Recordemos de que se había presentado, si mal no recuerdo, creo que esta era la tercera elección.
1: Sí, por ahí.
0: Las otras dos había perdido también por el sistema del balotaje. Finalmente, Keiko Fujimori, hija de Alberto Fujimori, es la flamante presidente de lo que es la República de Perú. Y en el día de ayer, los medios a nivel nacional se quedaban con lo que era su asunción, como así también con las diferentes palabras que estuvieron dejando los mandatarios.
1: Sí, es verdad. Me quedo ahí resonando, Fabril, un poquito del discurso que dijo, bueno, empezamos, gracias, todo bien. Las fuerzas armadas se hacen cargo. ¿Cómo
0: Creo
1: es
0: que
1: eso?
0: queda el antecedente de lo que fueron las últimas asunciones y los últimos mandatarios en Perú, los cuales terminaron siendo derrocados en un corto periodo. Entonces, creo de que también parte de cómo va a empezar a trabajar a través de las fuerzas de seguridad tienen que ver con antecedentes que hubo en anteriores gestiones. Pienso yo, pero también llamó la atención. A ver, muchos diarios a nivel sudamericano se quedaron con ese título, dejando de lado todo lo que...

0: que es la escuelita llamada Policía Federal Argentina, Fabri, así que están todos invitados.
1: Bien, excelente, una muy buena alternativa también para ir a ver un poco de box en lo que va a ser allí el centro Jorge Cafrune en Alto Comedero. Compañeros, acaba de terminar de hacer algunos informes, estaba saliendo para todo el país, así que si quieren ya la pueden saludar aquí a Alita Bejarano, que está con nosotros.
0: Claro que sí, Ale, bienvenida esta mañana, nueva mañana.
2: ¿Cómo está? Buena mañana, sí, los estoy escuchando. La verdad que mucha actividad en cuanto a la parte informativa, porque Jujuy forma algo elemental para el mes de agosto, el tema de la ceremonia de la Pachamama, la actividad marcada en una fiesta cultural que tenemos muy arraigada a nuestra cultura, gracias a Dios, y bueno, que hoy por hoy las diferentes regiones están realizando cada uno en su forma, ¿no? En su respeto con sus ancestros, y nosotros desde acá tratando de cumplir y llevando toda la información desde Jujuy. Y vos sabés que me ha llegado la invitación para la gente en Humahuaca de Flor de Lirio, que nos invita el sábado para la actividad que tiene que ver con esto, ¿no? Con el inicio del mes de agosto, con el inicio de la Chaya del Mojón, el tiempo de la temporada que, bueno, inicia con la Pachamama. Vamos a tener, ya hace más de una semana, en los mercados se vio reflejado el tema de los diferentes elementos que son utilizados para sahumar la casa, para abrir esa boca en la madre tierra y poder hacer lo propio. A través de la cultura, a través de las regiones también, bueno, hay gente que lleva años haciendo esta muestra de devoción, de fe, paganos para algunos, la iglesia también dentro de lo que es la católica la toma también como dentro de la bendición de la tierra y esto en diferentes regiones, así que bueno, Flor de Lirio, el próximo sábado a las 15 horas va a chayar su mojón, estamos invitados a que participemos, vamos a ver quién de los cuatro puede ir a ser parte de esto tan lindo, en lo que es el barrio Pedro Olmedo, es la invitación de esta parte de la ciudad histórica de Humahuaca y una de las comparsas más tradicionales, ¿no? Flor de Lirio, que está chayando el mojón y haciendo su pachamama este sábado.
0: Y así será durante todo agosto, seguramente en toda la región, ¿eh? Con mucha intensidad se va a vivir estas fechas.
3: La verdad que sí, estamos también, así, ¿no? Vamos a recibir el nuevo mes, el sábado 1 de agosto, ya en la capital provincial, invitan que en el río Civicivi va a ser la ceremonia, esto de agradecer a nuestra madre tierra, dando inicio a este gran mes de respeto y de agradecimiento sobre todo. Pero vamos a volver un poquito acá en la Quiaca, porque el viernes se va a hacer la presentación del libro El Contrabandista. Es una novela inspirada en la Mina de la Puna y la Frontera. Va a estar, es del profesor Saúl Gutiérrez, que lo va a hacer en el Complejo Cultural Mancafiesta. Este libro dice que hace referencia a distintas acepciones de la palabra, ¿no? Y también las prácticas históricas de quienes cruzaban de un lado a otro de la frontera, mucho antes de que existieran las delimitaciones actuales. También destacó que la novela busca reflejar parte de la identidad, la memoria, incorporando también aportes, recuerdos de quienes contribuyeron directa o indirectamente a inspirar la historia. Están invitados para este viernes 31 de julio a horas 11. Es una actividad en el marco del aniversario de la Escuela de Comercio, que el 4 de agosto va a celebrar un año más. Así que nos parece interesante tener estas recopilaciones históricas y también, como dice el profesor Saúl Gutiérrez, de que quede para los niños, para los jóvenes, este tipo de material, sobre todo para que tengan en cuenta cómo fue de aquello que nos destacaba, ¿no? El contrabandista, siempre antes se hablaba mucho de eso, de cómo se contrabandeaba en la frontera y bueno, distintas por qué lleva este nombre, y la verdad que nos parece interesante que participen entonces el viernes 31 de julio de esta presentación del libro.
0: Muy bien,
2: Bien. Perfecto, bueno, qué lindo.
0: Armando la agenda de fin de semana entonces, ya tenemos ahí, sí, tenemos bueno, a los Flor de Lirio, que va a ser un delirio seguramente, lo tenemos a los chicos del fin de semana que nos decían también. Armamos la agenda, chicos, armamos la agenda en toda la provincia.
2: Hablaban del libro y no hay que olvidarse que en el mes de agosto trae la 22ª edición de la Feria del Libro en Jujuy. Este se va a realizar el 7 al 15 de agosto bajo el lema Memorias a Escenas. La entrada es libre y gratuita. Van a ver más de 300.

0: Distintas actividades. Aquí en Capital, el Cabildo de Jujuy va a ser escenario central del uso de las salas, galerías, el patio, espectáculo, música. Y el Centro Arte Joven Andino también, el espacio de talleres y teatro, el Teatro Mitre, la Facultad de Humanidades y Ciencias Sociales de la UNJU va a estar. Y hay una subsede que quiero destacar, que es en el interior, que es San Antonio, en esa Biblioteca Popular Hilarión de la Quintana, va a tener también como subsede un lugar hermosísimo, puesto casi a nuevo, gracias a la gente también de la Facultad de Humanidades, a la Municipalidad de San Antonio, con distintas actividades. Y les cuento que nosotros como Radio Nacional vamos a estar participando dentro de la actividad que marca en una de las obras. El jueves 7 nos toca estar con una obra de teatro, de teleteatro, va a ser radial, en una propuesta, bueno, distinta, y que tratamos de llevar a toda la gente para ir involucrarnos. ¿Por qué? Porque el sábado, recordarles a la audiencia que LRA 22 está cumpliendo un añito más de vida.
1: Che, Ale, ¿y ustedes están preparando el radioteatro?
0: Junto con la gente de la facultad, una propuesta que salió ayer, y bueno, estamos ahí con el primer día de ensayo y con dos o tres. La próxima te digo para que te sumes.
1: Sí, no, me encanta porque es buenísimo, buenísimo. Así que estarán presentes en la Feria del Libro, qué lindo, chicos, qué lindo. Ya que estamos, les cuento que estarán presentes los puneños, seguro, ¿no? Como siempre, sí. Mario Fidel Tolaba, sí. Representante puneño.
0: Uy, qué
1: y hace
0: lindo.
1: Rato nos escribe Dante Dodi. El licenciado Dante Dodi, que nos dice: chicos, estaré presente con el libro Memoria e Identidad de la Quebrada y la Puna, va a ser el día sábado 8 de agosto, así que nos vemos en la feria en el Salón Pachamama, dice. Muy bien.
0: Uy, buenísimo. Sí, sí.
1: Bueno, ¿Hasta cuándo es la feria, muchos, Ale?
0: Hasta el 15 de agosto, del 7 al 15 de agosto. Bueno, van a ser una propuesta muy interesante. Ya vamos a tener más data de esto, información, porque si tenés más de 300 actividades libres y gratuitas, en alguna tenés que estar.
1: Y sí, vamos a aprovechar la feria una vez más. Y ya que estamos hablando de feria, más adelante ya hablamos con el doctor Montalvo Celaya de Villazón, quien anunció recientemente una edición, el regreso, mejor dicho, de la Feria del Libro a Villazón, así que le vamos a estar contando en un rato nada más luego de las noticias y a lo largo del programa de hoy. ¿Les parece?
2: Dale. ¿Cómo no? 15505 5337 para que se comuniquen aquí con nosotros.
3: Bien.
1: Bien, ¿y el de aquí acá, Moni?
3: Por acá, 3885-478095.
1: Nos vamos a la tandita de las 10:30, noticias, tanda, y nosotros volvemos.

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2: En toda la Argentina, 10 de la mañana con 30 minutos. El Instituto Universitario Provincial de Seguridad comunicó que se prorrogó hasta el 7 de agosto el plazo para realizar la preinscripción. La convocatoria es para formar parte de las carreras de grado y posgrado que habilitan a desempeñarse como oficiales y suboficiales de la provincia o el servicio penitenciario de Jujuy. Se recuerda que con el fin de garantizar mayor accesibilidad para todos los aspirantes de la modalidad, para las inscripciones es mediante plataforma Tu Jujuy o en el sitio tu.jujuy.gob.ar. El gobernador de la provincia, Carlos Sadir, encabezó la inauguración del Centro de Interpretación Geológica Huellas de Maimará, un nuevo espacio que preserva y difunde el patrimonio geológico de la provincia, fortaleciendo la oferta turística de la quebrada de Humahuaca. Acompañaron al gobernador de la provincia, el ministro de Cultura y Turismo, Federico Posadas, y la intendenta de Maimará, Susana Prieto. Becas para estudiantes de la UNJU que son madres. One Man in Meaning Argentina, en una alianza estratégica con la Universidad Nacional de Jujuy y la empresa Exara, anunció la implementación efectiva en la provincia del programa Becas de Cuidado, una iniciativa diseñada para acompañar a madres estudiantes universitarias y contribuir a la continuidad de sus estudios. Este lanzamiento marca un hito en la colaboración entre la academia, la industria minera y la sociedad civil, concretando el apoyo a dos estudiantes de la carrera de ingeniería de la UNJU.
1: Estado del tiempo.
2: Capital de la Puna, allí en Abrapampa, se espera para hoy el cielo completamente despejado. La máxima llegará a los 16 grados.
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0: ¿Qué suena? ¿Qué suena?
1: Estábamos escuchando esto de IA, ¿no? Como dice el operador, Higher Than the Start, Ava Max.
0: ¡Qué terror la IA! ¡Dios mío, Dios mío! 10:39, ya está todo listo para seguir en esta mañanita. Está todo listo para que nos acompañes hasta el mediodía en AM790, en AM560, compartiendo la mañana de Nacional. Che, Fabri, gran mañana la de hoy, ¿eh? Gran mañana, mitad de semana, sí. Sabés cómo están, sabés cómo están.
2: Linda. Estoy viendo aquí en el monitor algunas imágenes de Ciudad Palpalá también, en donde ya empezó un movimiento lindo en lo que es la zona comercial de la ciudad siderúrgica. Y justo nos quedamos con un mensaje de los oyentes que se comunican, porque hacíamos mención a lo que era la reunión de gabinete en donde evalúan el plan de obras. El jubilado también hacía referencia a que puedan atender a la situación de lo que es el sector, piden por ahí un poco más de gestión para los jubilados, como una de las solicitudes que le dan no solamente al municipio, sino también a lo que es el gobierno de la provincia, ¿no? Así que un abrazo muy grande para don Figueredo, quien se estuvo comunicando recién con nosotros.
0: Muy bien, muy bien, muy bien. 10:39, ¿qué dicen algunos oyentes de la mañana?
1: Por acá, mensajes, en este caso dice, saludo para Guillermina Muraña, está en el campo, espero que se encuentre bien. Yo ya estoy trabajando, que no se preocupe, atentamente Zulma. El otro mensaje para el paraje Torres, Aide, para Jime, para Ani, para mi sobrina Maite, decirle que yo estoy bien, que no se preocupe de nada. Y si pueden repetir varias veces, muchas gracias.
0: Muy bien, 10:40 de la mañana, ¿cómo va la cuestión? Ya estamos en condiciones de establecer el contacto. Me decís nomás, Fabri, me decís, ¿sí?
2: Sí, estamos en eso, bien. Si me das dos segunditos,
0: dale.
2: Ya vamos a estar justamente con las novedades en relación a lo que es la Unión Industrial de la provincia y la reunión que hubo con el gobierno provincial, ¿no? Para tener mayores detalles tenemos la posibilidad de hablar con Nilo Carrión para que pueda entablar el diálogo con nosotros. ¿Qué tal, cómo le va? Nilo, muy buenos días. Fabricio León desde Nacional Jujuy. Mónica e Iván desde Nacional La Quiaca.
3: Buenos días, Fabricio, Mónica, Ivana, un gusto saludarlos.
2: ¿Cómo están? Muy bien. Bueno, para que nos comente un poco los detalles dentro de lo que fue esta reunión que hubo con el gobierno de la provincia. Sabemos de que hubo algunos temas importantes en donde estuvieron tocando.
3: Sí, básicamente esta reunión fue como consecuencia de una reunión que fue promovida e inclusive conseguida por el Ministerio de Producción con la Secretaría de Energía de la Nación, en virtud de los inconvenientes que habíamos tenido durante el transcurso de los meses de mayo y bueno, junio y algunos días de julio, con el tema de la reducción de la provisión de gas y eventualmente con los cortes que estuvieron expuestos a algunas industrias en la región y a la incertidumbre respecto de cómo continúan con esto. Se produjo la reunión en Buenos Aires con la Secretaría de Energía, con la presencia del ministro, el secretario y representante de la Unión Industrial de Jujuy. Y en función de la información que tenían, o que consiguieron en una reunión que, como te dije, fue promovida por el ministerio, se continuó con una reunión un poco más ampliada en la Casa de Gobierno con la participación del gobernador. Ahí se pusieron las preocupaciones que nos había generado en estas condiciones y sobre todo las cuestiones, cómo podemos hacer para resolver las cuestiones coyunturales, si bien es cierto que afortunadamente la cuestión meteorológica indicaría que en los próximos días, pero no sabemos hasta cuándo, no habría inconvenientes con reducciones o cortes. Queremos analizar la posibilidad de anticiparnos a lo que va a pasar el próximo invierno, porque si no están dadas las condiciones de infraestructura adecuada para mantener las demandas, vamos a tener circunstancias parecidas.
2: Claro. Entonces,
3: la idea era plantear cuál es la situación general del tema de general, digamos, producción de gas, capacidades de transporte de las obras de infraestructura que traen el gas fundamentalmente desde el sur, ya que la cuenca de acá del norte está en retroceso, entonces no tiene las capacidades para poder alimentar las demandas industriales y residenciales y de todos los otros usos que requieren gas en la zona. Y por otro lado hay algunos inconvenientes de infraestructura para poder transportar la cantidad de gas necesaria en la época invernal.
2: Claro.
3: Sobre todo teniendo en cuenta de que la región tiene una cuestión de estacionalidad. Las zafras inician justamente en el periodo invernal, las zafras tanto limoneras como azucareras, y bueno, y la producción de las industrias que están permanentemente con demanda, y bueno, y pues empezamos a competir por esa disponibilidad de gas en función de las condiciones climáticas también. Sí. Ese fue un poquito el motivo de la reunión.
2: Llama mucho la atención de que cada vez que nos toque entrar en lo que es esta temporada invernal, siempre tengamos este problema que termina siendo cíclico. Siempre llegan las reuniones, se consulta acerca de lo que es la garantía para el abastecimiento, se vuelve a hablar de inconvenientes que están teniendo, sobre todo en algunos sectores. Y si bien ahora en este último tiempo o estos últimos fines de semana hubo algunas jornadas climáticas que tampoco ayudaron con alguno de los servicios, la verdad es que llama mucho la atención de que a medida de que vamos escuchando las reuniones que se dan año tras año, se sigue reiterando por ahí este mismo inconveniente.
3: Es que justamente ese es el planteo ante las autoridades provinciales, que además tienen que trabajar junto con las otras regionales, porque digamos en cada una de las provincias, especialmente en la del NOA, estamos pasando con estos inconvenientes. Entonces la intención es generar la información correspondiente para tratar de solicitar que se realicen las obras de infraestructuras necesarias y tratar de evitar esto que usted bien lo indica. Tenemos este inconveniente desde hace muchos años y siempre dicen, no, el año que viene no va a ocurrir o va a ser distinto, y la realidad es que pasaron cosas como esta.
2: Claro. Ahora yo le consulto, ¿cuál fue por ahí el compromiso por parte del gobierno ante esta reiterada solicitud en esta ocasión?
3: El compromiso en esta ocasión es, realmente analizar con profundidad y junto con las herramientas que nosotros le podemos dar desde como usuarios industriales. Después está la otra área, que es el área de residenciales, comerciales, etcétera. ¿Cuáles son nuestras necesidades? Juntarse con las autoridades de las otras regiones, de las otras provincias en esta región, a ver qué es lo que podemos hacer, aportar, o por lo menos prever, porque ahora se ha dado una situación muy particular. Digamos, uno se ha cerrado contratos, hubo algunos cambios en normativas, entonces se cobraron sus contratos a un precio que fue mayor que el año pasado, pero particularmente nos decían que había inconvenientes en la capacidad de transporte. Sin embargo, había en oferta un gas que era gas licuado de petróleo, el gas licuado, gas natural licuado, sí, que para un costo que, a ver, lo voy a poner en números referenciales, de $5 que tienen el contrato para esta época invernal, los 5 o 6 dólares, el millón de BTU, uno, si decían que no podíamos tener capacidad de transporte para traer este gas, pero sí podíamos traer un gas que estaba en el orden de los 20, entre los 18 y 20 dólares el millón de BTU. Entonces, por un lado, tenemos información de que tenemos inconvenientes con cuestiones de infraestructura, sin embargo, cuando el precio del gas spot, que se puede, ese sí se puede transportar. Hay cosas que son inconsistentes y son un poco las que queremos entrar en un conocimiento más profundo de cómo opera esta red y por qué nos pasa esto en estas épocas. Y es muy importante la participación de las autoridades, fundamentalmente, pero es una cuestión que tenemos que hacer en conjunto, tanto las autoridades provinciales como los usuarios, en este caso industriales.
2: Sin dudas. Bueno, me quedo por ahí con el compromiso por parte del gobierno de poder estar acompañando la solicitud de ustedes. Me quedo por ahí con estas novedades en relación a cómo se viene trabajando, y esperemos de que el próximo invierno estemos por ahí tocando otros temas y no nuevamente lo que es esta solicitud de garantía de abastecimiento, porque la verdad, insisto, se tratan de pedidos reiterados. Es de público conocimiento de que aquí, sobre todo en el interior de la provincia, contamos con algunos lugares que las condiciones climáticas terminan siendo extremas, y por ahí sabemos de que ese es el principal inconveniente que tienen ellos para lo que es el abastecimiento. Entonces, es lógico que hace falta otro tipo de inversión, otros tipos de trabajos que desde hace tiempo se solicitan y seguimos a la espera. Nilo, muchísimas gracias por los minutos con Radio Nacional.
3: A ustedes muchas gracias, porque esta es una información que creo que tiene que ser transparente, que se tiene que la población tiene que conocer de estas cuestiones, y sobre todo tratar de bajar el nivel de incertidumbre, que es lo más importante para la generación de, digamos, para el trabajo en las industrias, que pueda afectar empleos y algunas otras cuestiones de eventuales futuras inversiones.
2: Sin duda.
3: Así que muchas gracias a ustedes, muy atentos.
2: Que tenga buena jornada. Ahí pasa, compañeros, Nilo Carrión, integrante de la Cámara Minera de la provincia, haciendo referencia a lo que fue esta reunión con el gobierno provincial por lo que es el abastecimiento del gas en este caso, pero también hacía referencia a los diferentes servicios que se vienen brindando para el sector industrial provincial.
0: Muy bien, muy bien, muy bien, chicos. 10:49 de la mañana. Dame un adelanto, Moni, que yo ya lo tengo a Darío listo.
1: Bueno, tiene que ver con lo que estábamos hablando en el inicio del programa sobre el recibimiento el próximo mes de la Pachamama, porque el municipio de La Quiaca anuncia que el lunes 3 de agosto van a hacerlo en la Plaza Centenario.
0: Muy bien, ya está el anuncio, chicos, en La Quiaca el lunes 3, desde las 10 de la mañana estará la gente haciendo todas las honras a la Pachamama. 10:50, me voy con Daro. Porque habló con el que va a presentar el libro con Saúl.
1: Bueno.
0: A ver, Daro, te escuchamos.
4: En el marco de un aniversario más de la Escuela de Comercio, se está presentando el libro del contrabandista, el profesor Saúl Gutiérrez. Bueno, vamos a escucharlo porque está realizando la presentación de su libro de estos días. Vamos a escucharlo.
5: Gran satisfacción, sobre todo personal, como manifestaba, de poder concretar un libro registrado, patentado. Y bueno, una obra que llevó su tiempo, pero que lo pudimos concretar al fin, ya que comenzó hace unos años atrás, comenzando a escribir, a bosquejar, y sobre todo el hecho de contextualizar, ¿no? Anticiparle que es una novela de época, entre la década del 50, 60 y 70, y para eso fue necesario hacer un estudio, ver cómo era la situación de La Quiaca, de la frontera en ese entonces, y bueno, para eso tuve dirigirme a personas que vivieron en esa época, principalmente a mis queridos padres, quienes me guiaron, también a mis tíos, mi tío Flaco Peñalosa, por ejemplo, también me pudo brindar algunas orientaciones. Y por sobre todas las cosas, al historiador que en vida fue don Gabriel Negro Riegues, quien con él tuvimos charlas y él me sabía indicar, me decía, había tal negocio, existía esto, la frontera estaba así, el puente todavía no había sido inaugurado, recién se estaban tirando los basamentos, todo eso. Y bueno, realmente fue un aporte muy lindo, aparte, lógicamente, también poder investigar en otros textos, investiga por internet, y bueno, así se pudo realizar esto, que como dije en otros medios, es un homenaje también a aquellas personas que vivieron en esta frontera, que lo realizaron e hicieron su vida en base a lo que significa estar en una frontera, ¿no? Porque sí o sí, los que vivimos en ambos lados del río, o de nuestro hilo de agua, por ahí como se dice, hemos cruzado a ambos lados, de forma legal, también de forma ilegal, y antes se lo hacía de forma natural, porque para la gente del lugar no existía, digamos, la frontera, porque ellos iban y compraban un poco de coquita, traían algo de chuño, y de aquí venían y se llevaban la carne de vaca, carne de llama, o algunos productos, como ser el aceite, la grasa, que antes se hablaba mucho. Entonces era algo natural. Entonces, por lo tanto, esta obra es más que nada es un homenaje a esas personas que nunca dejaron de luchar a pesar de las adversidades que la vida de la frontera y la vida en general da a los seres humanos, ¿no?
6: Profe, ¿es su primer libro o ya tuvo otra oportunidad de escribir antes?
5: Es el primer libro registrado, ya estuve escribiendo anteriormente, hice unos cuentos que se llaman Los Cuentos de la Manca Fiesta, que se los imprimí y fue de forma familiar, ¿no? Se lo entrega a mi madre. Mi madre después dice que los perdió, pero pude enviarle una copia al docente Patas Iraola hace como más de 10 años. Por lo tanto, creería que él tiene, digamos, esos escritos, pero que, bueno. También fueron en base a la quiaca, a las vivencias personales, ahora hemos concretado esto que realmente me ha llenado de satisfacción, y sobre todo para dejar en la memoria muchas vivencias que a veces nos cuentan y que se pierden con el tiempo. Es mejor dejarlas escritas para que las futuras generaciones sepan lo que ha sucedido en nuestra frontera.
7: La oportunidad de presentarlo en el marco del aniversario de la escuela, en la que usted obviamente desarrolla sus actividades, y además, ¿a quiénes invita el día viernes? ¿A quiénes invitó especialmente para la presentación?
5: Bueno, este viernes vamos a hacer la presentación, como bien lo manifestaron, gracias a la inclusión en el festejo de la Escuela de Comercio, como miembro del plantel docente, y también agradecer este reconocimiento por parte de los directivos, de mis colegas, también de mis alumnos, que me dijeron, profe, quiero un ejemplar. Ya van a estar ahí a disposición. Y bueno, invitar a toda la comunidad, ¿no? A toda la comunidad. Ya hice unas invitaciones a mis amigos, a la gente del barrio, y también acá a la institución, a la comunidad educativa, y a todas las personas que quieran asistir, y bueno, lógicamente a usted, a la prensa también, para que puedan tener, digamos, acceso a este libro. Y hacer las críticas, ¿no? Uno cuando realiza una obra va a recibir críticas a favor y críticas también en contra. Uh-huh. Por lo tanto, la obra ya está, y bueno, eso es lo más importante.
7: Muchísimas gracias. Allí, entonces, en el marco de un aniversario más de la Escuela de Comercio, el día viernes por la mañana, en el Centro Cultural Manca Fiesta, será presentado este libro de autoría del profe Saúl Gutiérrez, que es con quien estábamos charlando.
0: Gracias, Daro, gracias. 10:56, felicidades a Saúl. Mirá vos, presentando un libro. Tiene el hijo, el libro, ¿qué? Y el árbol también tiene, ya.
1: Todo
0: Saúl.
1: Tiene.
0: No, Saúl, te pasas.
1: Toda la recopilación.
0: Che, Ale. ¿Qué le falta?
2: Falta el órgano.
0: Claro, no, pará. Che, Ale, nosotros que los jujeños, que somos bien santeros, viste que somos bien santeros. Hoy saludamos a todas las Martas. Porque 29 de julio, día de Santa Marta.
1: Felicidades. Ay, sabía, para las
8: Yo sabía que era el día de los ñoquis.
0: ¿Qué tal? El día de los ñoquis, Santa Marta, mira vos. Santa Marta de Betania, figura bíblica del Nuevo Testamento. Es la hermana de Lázaro. Y es patrona de...
2: Mejor no pregunto, ¿qué Lázaro?
0: escucha, patrona de las amas de casa, cocineras, hoteleros, lavanderas, lavanderos, patrona del hogar, y la consideran protectora de casos difíciles y urgentes. Santa Marta, mirá qué bien.
8: Justo así lo que necesitamos.
0: Total. Así que saludamos a todas las Martas en esta mañanita, a todas las Martas de la provincia. Bueno, 10:57, Moni, decime algo.
1: Sí, tiene que ver con esto que están recordando desde Abrapampa, ¿no? Para aquellos que quieran estudiar, sobre todo, y recordarnos aquello que habían hablado acerca de la inscripción para la cohorte de la Tecnicatura Universitaria en Transformación de la Producción Agropecuaria.
0: Última semana.
1: Y la licenciatura en desarrollo rural, estas dos carreras de modalidad virtual y presencial, que es intensiva, están dando a conocer, como decías, hasta fines de este mes, la inscripción. Recordemos que se va a desarrollar en la sede de Abrapampa, así que acérquense allí para recabar más información para la preinscripción de ambas tecnicaturas.
0: Muy bien, 10:58, ahí a nuestros amigos en la sala de operación técnica de LR22, a Fabio, a toda nuestra gente, buscamos una linda cortinita para acompañarnos mientras esperamos el top de las 11 de la mañana. Los adelanto para luego. Bueno, lo tenemos al doctor Montalvo Zelaya de Villazón, que nos va a hacer el anuncio de la Feria del Libro. Lo tenemos a nuestro compañero Darío, porque hay más, porque hay más novedades en esta mañanita, y por supuesto la tarea en San Salvador de Jujuy también, así que bueno, aquí estamos, chicos, a full.
2: Exactamente, sí, aquí también Marcela ya tocando bocina, así que seguramente tendremos contacto en el próximo bloque, si es que se puede, con el móvil de exteriores en las calles capitalinas.
0: Claro que sí, claro que sí. Ya volvemos.

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1: 11 de la mañana en la República Argentina. Cristalina Georgieva destacó las potencialidades de la inteligencia artificial. Tras su viaje por Argentina, la directora del Fondo Monetario Internacional difundió un video de la reunión que mantuvo con estudiantes en Buenos Aires, donde expuso sobre el desarrollo tecnológico. Dijo que ese sector transformará los empleos y agregó que el desafío es ayudar a los jóvenes para que puedan adquirir las habilidades necesarias. En Mendoza toman medidas ante posibles casos de sarampión. Desde Radio Nacional en esa provincia nos informa Esteban Rodríguez.
2: Repuntó la vacunación de calendario, pero preocupan los brotes de sarampión y tos convulsa en los Estados Unidos, por lo que Nación emitió una alerta. ¿Cuál es la situación en Mendoza? Lo aclara la doctora Iris Aguilar, jefa de inmunizaciones de la provincia.
3: Sí, hay una alerta que lanzó el Ministerio de Salud de la Nación por, como bien mencionás, la vuelta de los viajeros del Mundial. ¿Por qué? Porque los que sí tienen brote de sarampión son Estados Unidos, Canadá y México. Por lo tanto, a lo que se llama es a estar alertas.
1: La información del deporte con Damián Zárate.
4: Tenis, Tommy Echeverry, el platense, eliminado en Washington en set corridos con el estadounidense Nakashima. 6-3, 6-4. En la jornada de hoy, desde las 22, debuta Francisco Cerúndolo contra también el estadounidense Tristan Boyer en Los Cabos, México.
1: En Resistencia Chaco, donde nos escuchás por AM620, la temperatura es de 19 grados 7 décimas, el cielo está parcialmente nublado, pero no se esperan tormentas para el resto del día. En Buenos Aires, la marca actual 13 grados 8, la humedad 74%, cielo ligeramente nublado.
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9: ¿Qué nos enseña Santa Marta? Cada 29 de julio la Iglesia Católica celebra a Marta y a sus hermanos María y Lázaro, amigos y discípulos de Jesús, que de acuerdo a las Escrituras, el Señor se hospedó al menos en tres oportunidades en casa de estos hermanos. En Betania, ciudad ubicada a kilómetros de Jerusalén. Hasta hace unos años, el día 29 de julio, estaba destinado solo a la celebración de Santa Marta. Sin embargo, a partir del 2021, se dispuso que los santos María y Lázaro sean también conmemorados en esta fecha. El sumo pontífice Francisco, acogiendo la propuesta de este dicasterio, ha dispuesto que se inscriba en el calendario romano general la memoria de los santos Marta, María y Lázaro. Santa Marta es patrona de los imposibles, del hogar, de las casas de huéspedes, también es de las cocineras, las amas de casa, hoteleros y lavanderos. María, por su parte, a veces identificada como María Magdalena o como la mujer que enjugó los pies del maestro con perfume, es patrona de quienes viven dedicados a la contemplación o la oración. San Lázaro de Betania es patrono de los moribundos y necesitados. Jesús profesó un cariño especial por su amigo Lázaro. Fue a quien lloró el Señor al enterarse de su muerte y al que resucitó. Por eso, si hay una buena razón por la que los fieles recurren a Santa Marta para pedir su ayuda en las urgencias y dificultades, es porque ella conmovió a Jesús con su fe. Señor, si hubieras estado aquí, no habría muerto mi hermano. Esa Marta, a quien el Señor dijo mientras estaba alojado en su casa, Marta, Marta, te preocupas y agitas por muchas cosas, y hay necesidades de pocas, o mejor de una sola. María ha elegido la parte buena, que no le será quitada. Marta, cuyo deseo de servir era auténtico, se dejó interpelar por Jesús. Él le mostró cuál es el sentido último de cuanto lo hacemos por otros, empezando por el servicio doméstico, amar a Dios. Por eso, así como ella es ejemplo para todo aquel que quiera cumplir sus deberes de diferencia y responsabilidad. Espacio de reflexión del Movimiento Puente de la Parroquia Nuestra Señora del Perpetuo Socorro.
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0: Estamos escuchando en el cuarteto a otra nota por tu silencio. Así estamos compartiendo la mañana de Nacional. Hasta las 12:45 los acompañamos por ambas frecuencias, AM560 y también Radio Nacional Jujuy, la 790. Estamos así compartiendo estas mañanas, los compañeros, ¿no?
1: Exactamente, así seguimos transitando lo que es la mañana. Si les parece, compañeros,
0: ¿sí?
1: Empezamos el recorrido por las calles de Capital.
0: Bueno, adelante.
1: Marcela Ramírez, adelante, buen día.
2: Bien, Fabricio, bueno, buenos días a todos los chicos de La Quiaca, a todo el equipo y a la gente que siempre nos sigue, ¿no? Desde la emisora LRA16 de La Quiaca, conjuntamente con Nacional Jujuy. En esta oportunidad, compañeros, me encuentro en el Centro Cultural Futurarte. Está llevándose a cabo varias actividades. En esta instancia vamos a hablar con Andrea Salcedo. Ella es de la localidad de Calilegua, es la Secretaria de Cultura y Turismo de Calilegua, y están haciendo la presentación del Trinacional de Artes Plásticas acá en este sector, entre otras actividades. ¿Cómo estás, Andrea? Estamos en vivo para Radio Nacional.
3: Hola, buenos días. Sí, muchas gracias a toda la audiencia y a todos los oyentes que nos están escuchando. Como decía recién, tenemos el encuentro Trinacional de Artes Plásticas en la localidad de Calilegua, en nuestro Museo Cacique Calilegua. Trinacional, ¿por qué? Porque, bueno, reúne tres países: Bolivia, Perú y Argentina. Esto va a comenzar el día 31 de julio, ¿sí? Y va a culminar el 2 de agosto.
2: Bueno, entre ellos también se intercalan otras actividades culturales, ¿verdad?
3: Sí, así es. Tenemos el 1 de agosto también, como todos nosotros los jujeños sabemos, que nuestra mamá Pacha, Pachamama o Mama Yunga, como la llamamos en cada localidad, ¿no? Hacemos honor a ella, así que nosotros tenemos el encuentro en nuestro barrio 1 de agosto, en donde podemos hacer el ofrecimiento a nuestra Pachamama a partir de las 12 del mediodía.
2: Y a ellos se suma los santos patronos, que también se hace.
3: Así es, tenemos actividades hasta el 10 de agosto, desde el 31 de julio hasta el 10 de agosto, con varias actividades turísticas, culturales, que podemos tener en la localidad de Calilegua. Te comento un poquito, más o menos, a grandes rasgos, para que la gente que nos está escuchando pueda tener conocimiento y llegarse. De todos modos, esta información va a estar acá en Secretaría de Cultura de la provincia, en las sedes de la Secretaría de Turismo de la provincia, y también en las sedes de la Municipalidad de Calilegua. Así que, bueno, comentarte que el lunes 3 tenemos concurso de pintura, retrato de la yunga, y concurso de violín. El día 4 tenemos concurso de talento de canto y tenemos un concurso de torneo futsal. El día 5 tenemos una expoferia de artesanos y emprendedores y la inauguración de la Plaza de la Mujer. El día 6 tenemos concurso de malambo y bombo. El día 7 tenemos batalla de gallo y batalla de DJ. El día 8 tenemos inauguración de la platabanda en el barrio Papa Francisco, en la avenida Juan Pablo II, y tenemos concurso del chamamé también ahí en nuestra costanera. El día 9 tenemos una competencia de mountain bike que se va a hacer en la ruta 83, camino por el Parque Nacional, hasta llegar justamente que esa ruta nos une, ¿no?, a Humahuaca. Y tenemos a las 2 de la tarde una pialada gaucha, ahí a las 20 horas una cantata San Lorenzo, y culminamos con el día 10, que tenemos la Santa Misa a nuestro santo patrono, tenemos una procesión, tenemos el desfile cívico-militar y gaucho, que va a ser al mediodía, las destrezas gauchas, que van a comenzar a las 15 horas, y culminamos con el festival de nuestro Calilegua, ¿no?, que es Festival Calilegua Canta a San Lorenzo, que es nuestro santo patrono. Estas actividades son el marco de nuestras fiestas patronales, ¿no? Es de nuestro santo patrón.
2: Andrea, justamente decíamos eso. Son una grilla muy importante de actividades culturales, pero yendo a la parte turística ahora, ¿cómo ha sido en este mes, que ya ha culminado para muchos este receso invernal? ¿Cómo ha sido el turismo en este sector?
3: Mira, comentarte que el turismo ha sido alto. Calilegua está este año y el año pasado está avanzando demasiado en cuanto a las hotelerías. También hemos tenido el censo de las hotelerías, que ha sido altísimo, además muchas veces nos damos abasto por tantos turistas que están llegando, así que sí, muy muy agradecidos, ¿no?, porque se está llegando la gente a Calilegua y está conociendo nuestro Parque Nacional, que es uno de nuestros fuertes, ¿no?, de la localidad que tenemos, es un parque nacional con hectáreas en donde podés conectarte, ¿no?, con lo que es yungas, con lo que es animales, con lo que es desplazarse, ¿no? Y también tenemos en la localidad de Calilegua, tenemos un turismo cultural, turismo religioso, y bueno, tenemos también el Museo Cacique Calilegua y el Museo Agua Guaraní, que es el primero que tenemos en la localidad y en la provincia.
2: Para continuar insistiendo, ¿no?, con la difusión de todo lo que...
3: Así es, sí, continuar con la difusión, invitar a todos los que quieran llegarse. De hecho, en las páginas que te he comentado recién de la Municipalidad de Calilegua y de la Secretaría de Cultura de la provincia, están los QR donde la gente, donde los turistas, donde los que quieran llegarse a estas actividades que vamos a tener acá en estas semanas, es que puedan tener los servicios básicos, ¿no?, que es hotel, hotelería, entre gastronomía, servicios de médicos y bueno, y mucho más.
2: Muchísimas gracias.
3: No, por favor, muchísimas gracias.
2: Bueno, ahí estaba Andrea Salcedo, compañeros, charlando con nosotros. Ella es la secretaria de Cultura y Turismo de la localidad de Calilegua. Decíamos recién, de La Quiaca, una, sí, a Las Yungas. Qué linda la diferencia, ¿no? O sea, en el sentido de el turismo, ¿no? De hacer un recorrido todo lo que es nuestra Puna y llegar hasta Las Yungas, donde hay mucha, pero mucha vegetación.
1: Exactamente. Y también me quedo, Marcela, con el trabajo que vienen realizando los diferentes municipios con las diferentes comunidades originarias del lugar, porque muchos de los museos cuentan con los trabajos que vienen realizando las diferentes comunidades, y muchas de ellas con sus particularidades.
2: Así es, Fabricio, exactamente. Cada una tiene una pequeña diferencia en cuanto a lo que es la cultura y la tradición, pero que no deja de ser todo relacionado, ¿no?, a nuestra cultura jujeña, argentina y, bueno, nuestras tradiciones también.
1: Exactamente. ¿Cómo marcha todo ahí por el casco céntrico? ¿Cómo está el ritmo?
2: Hay mucho movimiento a esta hora de la mañana. Recordemos que en minutos, o ya capaz que ha comenzado nuevamente la convocatoria por parte del CEDENS y los ministros del nivel primario para otra jornada, ¿no? Otra jornada de lucha que venían llevando desde el día lunes. Y hoy ya como tercer día consecutivo con medidas de fuerza, así que vamos a estar charlando también con ellos en un ratito, porque bueno, esto no deja de ser también algo importante para nuestra provincia, Fabricio.
1: Exactamente. Bueno, vamos a seguir de cerca seguramente en el próximo ingreso. Muchísimas gracias, Marcela.
2: Perfecto, hasta pronto, chicos.
1: Ahí pasaba, compañeros, Marcela Ramírez desde lo que es el casco céntrico, haciendo referencia también a los trabajos que vienen realizando dentro de lo que es la zona de Ramal en relación a museos, a muestras y el trabajo en conjunto con comunidades originarias.
4: Qué bueno, chicos. Me di una vuelta por inmediaciones de LRA 16, La Quiaca, una mañana muy, pero muy soleada realmente. Estuvo muy fría la mañana, muy temprano, con mínimas bajo cero, Mónica.
0: Sí, 7 grados bajo cero.
4: 7 bajo cero tuvimos hoy, chicos, hoy en La Quiaca.
1: Muy bien, ya hizo la vueltita el perro entonces.
4: Ya seguimos, dimos una vuelta, ahí saludamos a la gente que va llegando. Alguno que otro excelente turista todavía accede a La Quiaca en esta semana. Recordamos que Buenos Aires todavía tiene estos días de receso invernal y ¿sí?, muchos han elegido el sur y el norte argentino, así que va para bien.
1: Exactamente, se culminan las vacaciones, el receso invernal para Buenos Aires, para Cava, para Santiago del Estero y para Chaco, que son las últimas 4 provincias que están finalizando con este receso invernal escolar, y desde aquí quedará de todas maneras el movimiento turístico permanente que suele haber aquí en la provincia en este último tiempo.
4: Así es. Bueno, y nosotros esperando lo que vendrá más adelante. ¿Por qué? Porque Jujuy forma parte de un calendario turístico durante todo el año prácticamente. Así que salimos de una temporadita y entramos en otra.
1: Exactamente, salimos de una temporada, entramos en otra, salimos de lo que tiene que ver con el receso de las vacaciones, empezamos a entrar en una etapa mucho más cultural, termina la cultural, vamos a empezar con lo que es la etapa estudiantil, pero para tener por ahí un balance de lo que dejó el receso invernal, si te parece, escuchamos al titular de la cartera de Cultura y Turismo, al ministro Federico Posadas.
4: Muy bien, adelante.
5: Queda la última semana, este fin de semana fue el más fuerte de todo julio, solamente en este fin de semana, si bien es un pico y no es representativo de todo el mes, hemos superado el 80% de ocupación con pico de más del 90% en la quebrada. Nosotros estimamos que el año pasado, que todo el mes de julio terminó en un 73%, vamos a estar unos puntos por arriba, no tenemos todavía los números finales, además estamos haciendo encuesta de satisfacción para ver la proporción entre turismo nacional e internacional, el perfil de turista que nos visita, cuánto gasta por día, como para tener más parámetros de quiénes nos están visitando.

sido muy exitoso al 100%, y además la expectativa que genera también tener un producto como ese, combinado con el astroturismo, la verdad que anda muy bien, con Lola Mora, que también está traccionando en la capital. Estamos viendo un movimiento muy fuerte, tanto en el centro cultural, en el restaurante, en todo lo que tiene que ver con el merchandising y los alrededores. La verdad que, bueno, contentos con lo que está pasando en la provincia y con muchas expectativas también para lo que viene. Ya llegó el avión de Joy Airlines en Buenos Aires. Calculamos que va a requerir más o menos un mes para terminar de tener todas las aprobaciones, un mes más para estar en sistema para promocionar los vuelos, que vamos a empezar con dos vuelos diarios a Buenos Aires, un vuelo diario a Córdoba, y obviamente, bueno, a partir de ahí empezar a planificar nuevas rutas. La idea es empezar a generar un hub jujeño con esta aerolínea, conectar con otras provincias sin pasar por Buenos Aires. También estamos pensando en avanzar con países limítrofes, con, bueno, ya habíamos hablado de norte de Chile, sur de Brasil, potenciar lo que ya se está haciendo con Asunción, con Paranair, con Bolivia, así que con mucha expectativa. Y bueno, el 3 de octubre arranca también JetSmart. La verdad que, bueno, con JetSmart también tenemos mucha expectativa. Ya son muy buenos los niveles de ocupación que tenemos, ya desde hace más de un mes que está en sistema para poder promocionar ese vuelo directo con Buenos Aires, que se va a complementar con Aerolíneas Argentinas, que al menos en el mes de julio ha aumentado la cantidad de frecuencias, el tamaño de los aviones. Así todo no ha sido suficiente con el aumento de la demanda. Así que bueno, con mucha expectativa por ese lado. Veníamos trabajando con un 90% con $90 diarios de gasto promedio, y el pernocte venía aumentando. En los últimos 10 años aumentó prácticamente el doble, de 1,5 a 3. En estas vacaciones de julio todavía no lo tenemos cerrado, pero estamos cerca de 3 noches de pernocte aproximadamente. Y se viene agosto con la Renga el 15 de agosto, se viene la Feria del Libro del 7 al 15 de agosto, que va a ser una movida cultural tremenda, también con grandes escritores que nos van a estar visitando, como viene Darío Zeta, viene Felipe Piña. Hay una movida y una expectativa muy grande en esa semana en la provincia de Jujuy. Bueno, después los Pumas, antes del mes de septiembre, el 29 de agosto, vamos a tener a los Pumas, pero además una semana antes vamos a tener haciendo clínicas, participando en los clubes, para que puedan tener una mayor cercanía a todos los deportistas jóvenes con cada uno de ellos. Van a estar los dos hoteles a pleno también ocupados durante una semana. Y bueno, y en el mes de septiembre tenemos Endeavor, que es una feria realmente muy grande de emprendedores, más de 2.000 emprendedores que van a venir a la provincia de Jujuy cerca de 3 días, una movida realmente muy grande. El 12 de septiembre, CASU, que también es otra movida cultural que va a generar muchísimo pernocte, muchísima ocupación en la capital y en los alrededores. El primer show de CASU a nivel nacional, y elige Jujuy para su lanzamiento en el Estadio de Gimnasia y Esgrima de Jujuy. Y bueno, y luego la Semana de los Estudiantes, que la Fiesta Nacional de los Estudiantes, que también genera muchísimo movimiento. Vamos a tener también en Purmamarca el PhotoFest, que también muchos fotógrafos de distintos lugares del mundo van a estar visitando la quebrada. Así que agosto, septiembre vienen con muchas actividades, independientemente de lo que es el turismo espontáneo, y las previsiones de que vamos a tener un mucho mejor segundo semestre que primer semestre. Bueno, no solo el Amerian, que pasó de agosto para septiembre, estamos ansiosos ya por inaugurarlo, porque nos va a permitir tener una plaza más en la ciudad de San Salvador, que está creciendo en demanda y necesitaba más oferta. A partir de enero empieza la construcción de un Meliá, a partir también del 2027 empieza la construcción de un Hilton. Así que bueno, creo que se está logrando el objetivo de convertir a San Salvador en centro distribuidor del norte argentino. La idea era ganar más noches de pernocte, para eso necesitábamos hoteles, independientemente de todas las obras de infraestructura que se hicieron, como Ciudad de las Artes, CBCB, Centro Cultural Lola Mora, Cabildo, que le ha permitido tener mucho más volumen a la capital jujeña. El acompañamiento del privado también, que hemos aumentado en 60 emprendimientos gastronómicos en la ciudad, han vuelto las peñas, que eso también era una materia pendiente, con un permiso que hemos logrado generar con el Consejo Deliberante y con la municipalidad, para que esas prohibiciones se flexibilicen y podamos recuperar las peñas en San Salvador. Así que creo que se está logrando el objetivo. Obviamente que todavía falta infraestructura, falta hotelería, pero bueno, en función de los objetivos que se están planteando, el gobernador ha planteado también la necesidad de un centro de convenciones en la ciudad, y a partir de este año vamos a empezar también la construcción de un centro de convenciones para San Salvador de Jujuy, que es una de las cuestiones que nos estaba faltando para no estar alquilando carpas en Ciudad Cultural.

0: total, sino tener algo ya consolidado. El 80% de los congresos que vienen a Jujuy son de menos de 500 personas, pero estuvimos rechazando congresos de más de 1.500 o 1.000 personas que podrían haber venido a San Salvador y no pudimos pescarlo. Bueno, con un centro de comisiones lo vamos a poder lograr. Ahora lo vamos a anunciar. Hay una iniciativa privada, pero ya tiene el visto bueno del gobernador. Va a ser cerca del río Sibisibe, en una zona menos desarrollada urbanísticamente, justamente para planificar a futuro el crecimiento ordenado de la ciudad. Y creo que es por ahí lo que le faltaba a Jujuy para terminar de consolidarse, no solo como un centro turístico, sino también como centro de turismo.
1: Muy bien, ahí pasaba Federico Posadas, el ministro de Turismo, haciendo referencia a todo lo que dejó esta temporada invernal.
2: Muy bien, interesante, interesante. Y lo que sigue, che, me copó lo de la conectividad aérea, que cada vez más Jujuy va ampliando. Y eso uno por ahí no le da la importancia, porque dice, ah, si yo no viajo nunca, que porque yo una vez al año que hago turismo, que me voy a Buenos Aires, me voy a Córdoba, pero hay comercio, hay turismo, hay un sector empresarial que va y viene. La verdad que es muy necesario ampliar toda esa historia. Así que va bien la cosa por ahí, la conectividad, digo.
1: Sí, si bien hay algunas localidades que por ahí siguen manifestando de que hubo algunos contratos en donde estaban imposibilitados de tener diferentes ofertas en cuanto a lo que es conectividad en este último tiempo, sobre todo con la llegada de estas antenas, hubo muchos lugares en donde hay más conectividad. Es más, no, no, nos pasó de estar en Punta Corral y estar perfecto con la señal. Entonces ese terminó siendo por ahí un claro ejemplo, muy bien utilizado para lo que es el sistema de salud, muy bien utilizado para lo que es el sistema de seguridad, sobre todo en aquellos parajes alejados.
2: Así es. 11:29, Moni, ya tengo ahí la noticia, así que manda.
3: Bueno, vamos a un anticipo que tiene que ver con el Día del Niño, no se olvidan de eso también que se viene en agosto, hay un fin de semana largo. Porque el tercer domingo, el 16 de agosto, se va a celebrar el Día del Niño y va a coincidir justamente con este fin de semana largo por el feriado nacional del 17, recordando el paso en la inmortalidad del general José de San Martín. Así que tenemos ese feriado un poquito largo para disfrutar de las actividades que destacaban allí desde la capital provincial.
2: Vamos a la tandita, vamos, vamos, ya volvemos nosotros.

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2: En toda la Argentina, 11 de la mañana con 30 minutos. La Administración Nacional de Medicamentos, Alimentos y Tecnología Médica, ANMAT, oficializó la ampliación del régimen de venta libre para una serie de medicamentos destinados al tratamiento de afecciones de baja complejidad. La decisión fue establecida mediante disposición 4714/2026, publicada el lunes pasado, ayer, en el boletín oficial, con objetivo de facilitar el acceso a estos productos y promover el uso responsable. La resolución alcanza a especialidades médicas inscriptas en el registro de especialidades medicinales que contengan determinados principios activos, concentraciones y formas farmacéuticas previamente definidas por el organismo regulador. En el marco de las políticas de prevención y lucha contra el narcomenudeo, la Dirección General de Narcotráfico de la Policía de la Provincia de Jujuy llevó adelante un importante despliegue operativo entre el 17 y el 23 de julio pasado, en un marco articulado con la Agencia Provincial de Delitos Complejos y bajo la intervención del Ministerio Público de la Acusación, como resultado de la tarea investigativa y operativa desarrolladas en distintos puntos de la provincia, se concretaron 15 procedimientos que permitieron la demora y detención de 19 personas por presunta infracción a la Ley Nacional 23737. La Agencia de Recaudación y Control Aduanero, ARCA, actualizó las escalas del monotributo con un incremento del 16,8% en los topes de facturación en las cuotas mensuales. Los nuevos valores se utilizan para la recategorización correspondiente al segundo semestre del año en curso y comenzará a aplicarse en los pagos de vencimiento del mes de agosto. Con esto, la categoría A, por ejemplo, podrá facturar hasta 1.784.000 pesos. Categoría B, 1.466.000 pesos. Categoría C, 2.055.000 pesos. Categoría D, 2.552.000 pesos. Categoría E, 3.002.000 pesos. Categoría F, 3.762.000 pesos. Y categoría G, 4.499.000 pesos.
1: Estado del tiempo.
2: Para hoy miércoles 29 de julio se espera en La Quiaca el cielo despejado durante toda la jornada. La máxima llegará a los 16 grados.
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0: 11:39 en la Argentina, 10:39 en Bolivia. Estamos nosotros en AM560 y AM790 compartiendo la mañana de Nacional.
1: Hasta las 12:45, 3885-478095 para enviarnos los mensajes, algunas actividades que desean destacar desde algún lugar del sur de Bolivia, parte de Salta, hasta donde llegue nuestra M560 y también por nuestras redes.
0: Claro que sí, claro que sí. Claro que sí, Fabri, ya nos acercamos al mediodía.
2: Ya, estamos aquí, sí, cerca del mediodía. Nosotros planificando lo que vamos a almorzar seguramente, como es 29, algo de pasta, algo de ñoquis por ahí improvisado en un ratito, seguro que lo vamos a hacer.
0: Claro, seguro.
1: Billetito.
0: Hay que poner que no un billetito falte debajo del platito y a disfrutar. Y a disfrutar. Bueno, 11:40, en instantes tenemos una comunicación, por cierto, y nosotros vamos saludando a toda nuestra audiencia de los departamentos salteños que están acompañando la señal de la radio en esta mañana, mañana de mitad de semana.
1: Bueno, vamos a compartir algunos audios que nos dejan por acá, lo escuchamos.
3: Hola, muy buenos días, Nacional. Quiero mandar un comunicado para mi madre, Juana Vilca, decirle que espere en casa, que mi hermana la Carmen y mi cuñado Héctor estarán yendo a la casa, que espera ahí porque yo estoy mandando unas cosas para ella. El comunicado lo hace su padre, su hija Zulema Vilca.
1: ¿No? Ahí compartimos el comunicado de Zulema. Uh-huh. Y el otro mensaje dice: saludos para mi tío Cleofé, Mamaní. Espero que esté bien, cuidándose. Nosotros estamos todos bien. Decirle además que la máquina recién el jueves por la tarde estará llegando por su casa. Que no se preocupe, de parte de su sobrina Noemí Esquivel.
0: Gracias, Noemí. Vamos para allá, Fabri.
4: ¿Cómo no? Vamos para acá, entonces, venga. Lo decíamos en los títulos, lo lindo que quedó Maimará, veíamos algunas imágenes, veíamos todo lo que se viene trabajando dentro de lo que es este centro de interpretación geológica y paleontológica. Para tener más detalles, para que nos desburremos, porque teníamos algunas consultas, tenemos la posibilidad de hablar con el doctor geólogo Ricardo Alonso, a quien tenemos en línea y saludamos. ¿Cómo le va, doctor? Muy buenos días.
5: Hola, ¿qué tal? ¿Cómo están ustedes? Iván, Fabricio, Alejandra, bueno, qué gusto escucharlo siempre.
4: Un grupo grande desde Nacional La Quiaca y desde Nacional Jujuy lo saludamos. Y bueno, para que nos comente un poco las sensaciones luego de ver lo que fue la presentación de este trabajo ahí en Maimará.
5: Bueno, lo primero que se me ocurre es felicitar al gobierno y a todos los que han trabajado en este proyecto. Nunca nos imaginamos que algún día eso iba a llegar a ese nivel. Nosotros, digamos, habíamos hecho el descubrimiento de forma casual, fortuita, con el geólogo de Jujuy, César González Barri. En realidad había un grupo internacional de geólogos y paleontólogos haciendo un estudio por otro tema, en la famosa paleta del Pintor. Sí. En realidad se buscaba en ese momento el límite entre el Cretácico y el Terciario. Era el momento de la extinción de los dinosaurios. Eso ocurrió hace 63 millones de años. Y bueno, caminando por el lugar, vimos las huellas. Yo había trabajado antes con huellas en Estados Unidos y acá en Argentina. Y bueno, eso tomó cartas en el asunto, los diarios de Jujuy, el Pregón y el Tribuno. Salieron las noticias y bueno, con el tiempo nos dio todo lo que se había dicho ahí, que el lugar era importante, que la quebrada iba a ser patrimonio, que se podía hacer un centro de interpretación. Por suerte se cumplió, así que nada más que felicitar a todos los que han tenido que ver con este tema, ¿no?
4: Claro. Doctor, y cuando realizaron aquellos trabajos de investigación, el reconocimiento, estuvieron ahí en lo que es la quebrada, en el diálogo que tenían por ahí con los vecinos, ¿qué decían cuando ustedes comentaban qué era lo que estaban yendo a investigar?
5: No, absolutamente nada. Nosotros estábamos haciendo nuestros estudios y había toda la gente que conocimos, no tenía ningún tipo de problema en ese sentido. Estamos hablando del año 2002, ¿no? Uh-huh. Y la gente muy muy amable, siempre hicimos los levantamientos que teníamos que hacer, hicimos el descubrimiento, salió en los diarios y ahí quedó. Después supe que hubo algún intento de robar alguna huella, bueno, eso me contaron, pero más allá de eso, bueno, por suerte el patrimonio está protegido. Recordemos que en Maimará, todo lo que en Maimará la pared del pintor es lo que se conoce como una geoforma, y al ser una geoforma particular, constituye un geositio. Y ahora es no solamente un geositio desde el punto de vista geológico, sino también paleontológico. Así que bueno, eso tiene un enorme valor como atractivo para el turismo, para el desarrollo de la zona. Así que, como decía, y acá tiene mucho que ver todas las agencias científicas, el CONICET, el doctor Carlos Caronzo Rigonella, que fue el primero en tratar de investigar eso y lamentablemente falleció, el geólogo Gabriel López Isla, que está haciendo su doctorado, tuvo ayer en la inauguración y está haciendo su doctorado precisamente ahí en la quebrada, en ese tipo de roca y en ese tipo de fósiles que son, digamos, las huellas de dinosaurios. Cuando nosotros descubrimos únicamente unas pocas huellas de un dinosaurio carnívoro, y conocen que ahí hay huellas de adrosaurios, hay huellas adrosaurios, dinosaurios herbívoros tipo pico de pato, hay huellas de anquilosaurios, o de esos dinosaurios por ejemplo un tanque totalmente acorazado. Se han encontrado muchas huellas de aves en antiornites, que son las aves que se descubrieron por primera vez en el mundo acá, en el norte argentino. Así que bueno, es un patrimonio enorme que se ha desarrollado ahí, y bueno, había que protegerlo de alguna manera y había que interpretarlo de alguna manera, y oye, lo hicieron al mejor nivel internacional.
2: Cuando dicen, bueno, cuando habla de las cosas que se pueden encontrar en los restos que son exhibidos en este momento, hablan de una cría de titanosaurio y un huevo de abelisaurio, además de, ¿cómo se llama esto?, estromatolitos táctiles. Es impresionante esto.
5: No escucho muy bien, pero ¿están hablando de huevos?
2: Sí, habla del detalle, habla de las cosas que hay dentro de los restos ahí en este museo, ¿no?
5: Claro, yo lamentablemente no he podido ir a conocerlo todavía, pero sí, efectivamente, ahí se han hecho también hallazgos de huevos de dinosaurios, especialmente de los titanosaurios, son los dinosaurios herbívoros. Así que hay una cantidad de cosas, y bueno, me imagino que para los niños, que son los fanáticos de los dinosaurios desde siempre,
0: sí.
5: Bueno, sí, va a tener un enorme valor educativo, sobre todo también. Muchas veces este tipo de cosas disparan vocaciones.
2: Claro, pero mira, por ejemplo, los chicos del cuarto año cuando estudian en Jujuy, de hecho que van a tener un lugar, pero más que interesante, para poder compartir todo lo que son las los paneles temáticos, las vitrinas que explican toda la formación de la pared del pintor. Bueno, muchas cosas seguro que como para destacar, ¿no? En este lugar en donde los chicos, a pesar de, mira, no sé, estoy hablando hace más de 10 años atrás, cuando a mi hija le tocó estar en el cuarto año, fuimos a compartir y a conocer esas huellas de dinosaurio.
5: Sí, Alejandro, y no solamente eso, la otra alternativa es hasta la Patagonia, hacer como 3.000 kilómetros para ver algo parecido, ¿no?
2: No.
0: De una punta a la otra. Doctor, aquí. Me imagino de que así como se pensó en su momento de los trabajos en lo que es la paleta del pintor en Maimará, la provincia de Jujuy tiene muchísimos lugares que inclusive me imagino yo que todavía no fueron explorados, sobre todo en lo que es la zona de lo que es la Puna Jujeña. Es por eso de que quiero que Mónica e Iván también aprovechen y puedan tener el diálogo con usted. El doctor Ricardo Alonso los está escuchando, compañeros.
6: Muchas gracias, Fabri, muchas gracias. ¿Cómo estás, Ricardo? Muy buenos días.
5: Buenos días.
6: Sí, la verdad que tiene razón, Fabri, porque tenemos una extensa Puna Jujeña con realmente yacimientos muy importantes. Creo que uno de ellos, el de Cala Hoyo, que en los últimos años tuvo alguna que otra repercusión. ¿Y qué nos podés decir de la Puna Jujeña?
5: Bueno, todo el ambiente de la Puna es un lugar muy rico, todo sentido, ¿no? Desde el punto de vista arqueológico, ni duda, desde el punto de vista antropológico, desde el punto de vista florístico, faunístico, geográfico, en todo sentido, la Puna Jujeña y la Puna Salteña y Catamarqueña, que es la continuación del altiplano boliviano, son una región muy muy particular. Estamos a 4.000 metros del nivel del mar, un lugar combinado por volcanes y salares. cada volcán de alguna manera es un sitio de interés emblemático desde el punto de vista geológico, geoturístico, y ustedes, bueno, tienen tantas cosas que podríamos empezar a hablar durante horas, pero sin ir más lejos, el Tuxtle, el volcán Tuxtle, que tiene aguas termales, que tiene una colada que nosotros hemos estado estudiando, porque la colada del Tuxtle de por sí es un tesoro de la geología. Cuento porque esto es información moderna. El Tuxtle tiene una colada de basalto, de lava basáltica, que se formó en los últimos miles de años. O sea, tengan presente que toda la parte alta de todas las montañas estuvieron glaciadas, o sea, cubiertas por hielo permanente, de los 4.500 metros hacia arriba. Ustedes saben, eso desapareció. En el calentamiento global, los hielos prácticamente desaparecieron. Pero la colada del Tuxtle no tiene glaciación. Eso significa que es una colada que se produjo en los últimos 3, 4 mil años y que seguramente fue vista por los antiguos habitantes de la Puna. Eso es todo un dato, ¿no? Claro. Desde el punto de vista de la interpretación geológica. Estamos hablando de mega fenómenos geológicos que ocurrieron en un tiempo donde había humanos viviendo en la Puna. Y así como eso podríamos empezar a sumar tantas cosas que venimos estudiando de tantos años. Yo tengo varios libros escritos de la Puna, así que podríamos empezar a hablar de todo eso.
4: Exactamente, me imagino de que será para otro capítulo, será para otro momento. Esperemos de que próximamente pueda llegar por lo que es la localidad de Maimará para que usted pueda conocer. Es parte de todo esto que estamos empezando nosotros a vivir. Nosotros que estamos mucho más cerca, que esté tranquilo, que todavía tampoco hemos llegado a Maimará, lo vamos a estar haciendo en los próximos días. Vamos a tener ahora unos fines de semana en donde seguramente nos vamos a hacer el tiempito. Le queremos mandar un abrazo muy grande desde La Quiaca, desde San Salvador de Jujuy, que tenga una muy buena jornada, doctor.
5: Yo les agradezco, y si me dan un segundo, les cuento algo también absolutamente nuevo.
4: Sí, sí, cómo no.
5: Ustedes han hecho ahí un enorme complejo en Jujuy, que tampoco lo conozco, dedicado a Lola Mora.
4: Sí, también.
5: Bueno, les doy como novedad, como noticia, después se los puedo pasar si lo quieren, pero está en el diario El Tribuno de hoy, salió la noticia. Hace unos días me publicaron a nivel internacional un artículo, porque este año se cumplieron curiosamente 3 aniversarios de Lola Mora.
4: Sí.
5: Porque ella nació en 1866, murió en 1936, y en 1926 escribió el primer folleto sobre el tema de los hidrocarburos no convencionales, porque hoy conocemos como Vaca Muerta. Y ella lo hizo con el éxito bituminoso de Montaña Salteña. Bueno, gracias a eso, Lola Mora fue puesta en el Panteón Mundial de la Gloria Geológica, al lado de James Cooton, que es padre de la geología mundial, que le dedicaron en el mes de junio, y ahora a Lola Mora le dedicaron en el mes de julio. Así que le doy eso como gran novedad que ocurrió ayer.
4: Bien, buenísimo, buenísimo. Vamos a prestar atención, vamos a seguramente a leer un poco también lo que es el artículo para interiorizarnos un poco más, y seguramente más adelante tendremos un nuevo contacto. Queremos agradecerle los minutos con Radio Nacional.
5: Ha sido un placer, les envío un abrazo grande a todos ustedes.
4: Que tenga una muy buena jornada. Ahí pasaba, compañeros, el doctor geólogo Ricardo Alonso, quien formó parte allá por el 2002 de lo que había sido el primer hallazgo de huellas en lo que es el Cerro de la Paleta del Pintor, junto con Carlos Console Gonella, quien luego estuvo profundizando lo que es este trabajo. Parte de lo que se empieza a ver dentro de lo que es este Centro de Interpretación Geológica y Paleontológica en Maimará.
0: Bien, mira, tenemos el centro de esto. Tenemos el Observatorio Astronómico en Susques. Y tenemos a lo largo de las estaciones del Tren Solar, que se han ido, ¿no?, adaptando, se han ido haciendo diferentes puestas ahí. Un circuito interesante, che, para quienes nos visitan.
4: Más que interesante, sí, también sí. Hay algunos circuitos nocturnos para lo que es la zona de Salinas. Nos encontramos también, si mal no recuerdo, con algunos museos mineros en lo que es la zona de Susques, en conjunto con algunos establecimientos educativos. A ver, hay muchísimo para recorrer aquí en la provincia, y es por eso de que si el amigo turista pensaba de que en un fin de semana iba a poder con todo decirle de que tiene que venir y tomarse tu su tiempo, porque en cada lugar le dedicas bastante. En el Lola Mora estás un buen tiempo, en el Civisivi estás un buen tiempo, y empezás a subir hacia la zona de la Quebrada o te vas a la zona de las Yungas y también te vas quedando en cada uno de los rinconcitos que tenemos aquí en la provincia.
2: Bueno, este va a ser uno de seguro, el Huellas de Maimará, que se suma al mercado, al Tren Solar, de hecho está ubicado ahí, nos estaban preguntando cuáles van a ser los días. Van a atender todos los días menos los días miércoles.
4: Bien.
2: Es raro, ¿no? Porque generalmente la gente se toma el lunes de descanso.
4: Y bueno, ellos se toman los miércoles.
2: Ellos se toman los miércoles, así que bueno, están todos a participar dentro de la actividad que está marcada, bueno, en esta muy buena propuesta. Yo creo que la familia, todos, grandes y niños, vamos a poder estar de 10 a 18 horas, es el horario. Entonces, pueden visitar, está en la estación del Tren Solar de Maimará.
4: Bien.
2: Lunes, martes, jueves, viernes, sábados y domingos, de 10 a 18 horas.
4: En el mejor pueblo del mundo.
2: Sí.
4: En Maimará.
0: Qué lindo, Maimará, 11:55, estamos en Nacional, dame, Moni.
1: Sí, vamos a hablarles un poquito acerca de la Escuela de Comercio, porque está en su semana aniversario acá en La Quiaca, y hay muchas actividades, ¿no? Ya destacábamos la presentación del libro del profesor Saúl, y en este caso también se viene lo deportivo, aquellos que están con el maratón a full, con esto de las competencias y demás, se va a realizar la maratón Corriendo por Nuestra Historia, el día de mañana, están todos invitados, de 8 a 12:30. La largada va a ser desde el establecimiento que está ubicado en 25 de mayo y Balcarce. Esto lo organiza el Departamento de Educación Física. Están invitados a vivir esta gran jornada deportiva en el marco del aniversario de la Escuela de Comercio número 1 de La Quiaca.
0: Uh-huh. Así será, 11:57, ya nos acercamos al mediodía. ¿Qué tenemos de allá? ¿Actualizamos datos del tiempo? A ver qué dicen.
2: Sí, estamos con 20 grados 2 décimas de temperatura, el cielo está ligeramente nublado, 58% la humedad. Hoy es como que el sol está queriendo salir un poquito más tarde en algunos sectores, la visibilidad de 15 kilómetros, hoy se prevé una máxima de 23 grados. Seguimos con la agenda cultural, nos están invitando desde San Antonio a la séptima edición del Festival Provincial de la Empanadilla. Están inscribiendo y esta convocatoria está abierta para las personas que quieran, emprendedores, y algunas personas que quieran competir. No sé cómo va por ahí, Moni, con el tema de las empanadillas. Se pueden inscribir hasta el domingo, te digo. El festival es el domingo 9 de agosto, a partir de las 14 en la Plaza Central, Plaza San Martín. Tienen hasta el 6 de agosto para inscribirse. Entran a la página de la MUNI ahí en Facebook, donde tienen todos los requisitos. Si querés participar, puede ser de cualquier región de la provincia y podés a lo mejor ser la ganadora de este año de la mejor empanadilla. Festival de la Empanadilla ya en su edición número 7 en la localidad de San Antonio, aquí en Los Valles.
1: Estamos por la degustación nada más, ¿eh?
2: Bueno, de jurado entonces vas.
1: Sí, de jurado.
0: De jurado, de una. Hay que estar ahí. 11:58, llegó algún mensajito, algo urgente que debamos repasar en esta mañana, porque enseguida tenemos el servicio informativo y la última parte de esta mañana de Nacional.
1: Reiteramos este audio que nos llegó.
3: Hola, muy buenos días, Nacional. Quiero mandar un comunicado para mi madre, Juana Vilca, decirle que espere en casa, que mi hermana la Carmen y mi cuñado Héctor estarán yendo a la casa, que espera ahí porque yo estoy mandando unas cosas para ella. El comunicado lo hace su hija Zulema Vilca.
1: Bueno, ahí reiteramos el comunicado de Zulema Vilca. Y por acá el mensaje que nos llegó recién, el saludo para mi tío Cleofé Mamaní. Espero que esté bien cuidándose. Nosotros estamos todos bien. Decirle que la máquina recién el jueves a la tarde estará llegando por su casa, que no se preocupe. Esto lo dice su sobrina Noemí Esquivel. 3885-478095 para los mensajes, actividades que desees compartir en la mañana de Nacional.
0: La mañana de Nacional que ahora sí se transforma en mediodía, chicos.
2: Dale, bueno, vamos. Bueno, aquí tenemos la otra línea, 388 0553-055-337.
0: Excelente, vamos, vamos, esperamos el top de las 12 y volvemos nosotros para la parte final de la mañana de Nacional de este jueves, increíblemente, miércoles 29, ¿qué julio?
1: Miércoles
0: 29 de julio.

0: 12 del mediodía en la República Argentina. La industria del software marcó un récord de exportaciones. Durante el primer trimestre del año registró ventas al exterior por más de 700 millones de dólares. El presidente de la Cámara que agrupa las empresas de ese sector, Pablo Fiusa, dijo que las compañías del conocimiento continúan generando divisas, sosteniendo empleo de calidad y aumentando su competitividad internacional. En Catamarca continúa el rescate de turistas en Fiambalá. Desde Radio Nacional en esa provincia nos informa Roxana Sarmiento.
1: Un importante operativo continúa en la cordillera de Fiambalá para rescatar a los turistas que quedaron varados tras un intenso temporal de nieve y viento blanco en la zona del Balcón del Piscis. Según el COE, hasta este miércoles por la mañana fueron rescatadas 120 personas. El doctor Omar Arce, jefe del área programática número 15, contó cómo es el ingreso de los varados en la cordillera.
2: La gran mayoría bien, estables, y hubo algunos casos en cuadros de cefalea, cuadros de hipotensión, de hipotermia, pero nada grave.
0: La información del deporte con Damián Zárate.
3: 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Van a jugar Gimnasia y River. Por el equipo tripero, Infran, Barsqueloto, Gianpaoli, Enzo Martínez y Pedro Silva Torrejón, Miramón, Ciudadán, Steinbach, Nacho Fernández, Merlo y Aumendi. Por River, Beltrán, Montiel, Martínez Cuarto, también Diacunia, Vera Silva, Galván, Lautaro Pereira y arriba, Rafael Santos Borré y Ángel Correa.
0: En La Rioja, donde nos escuchás por AM620, la temperatura es de 18 grados 6 décimas, el cielo está parcialmente nublado y hay pronóstico de lluvias para las próximas horas. En Buenos Aires, la marca actual, 15 grados 5, la humedad 69%, cielo algo nublado.
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0: Bueno, bueno, bueno, vamos superando la cuota de música tropical del día, Moni.
1: Ahí estamos ahora. Escuchando a la Rodríguez Vans con una selección de cumbias para el mediodía, ¿no?
0: Así es, así es. 12:10 en la Argentina. 11:10 en el Estado Plurinacional de Bolivia. El mediodía ya está con nosotros.
1: Está con nosotros y con una agradable temperatura ya en la Quiaca y alrededores. Es de 10 grados, el cielo está despejado. Humedad 60%, la presión 676.7. Viento del sudeste a 4 kilómetros y la visibilidad un poco mejor, 30 kilómetros. Para mañana jueves, la mínima a prepararse todavía porque sería de 4 grados bajo cero y la máxima 17 grados.
0: Muy bien, 12:11, Fabri, mediodía ya, la región se prepara para disfrutar una jornada a pleno.
2: Exactamente, una jornada a pleno. Y en el día de ayer también tuvimos una muy buena jornada en horas de la tarde, lo que fueron las transmisiones a través de Radio Nacional en lo que es Fútbol Show Nacional, en donde vivimos en primer turno la victoria de San Lorenzo frente a Gimnasia de Mendoza por 1-0. Después vimos, o escuchamos en realidad, el aburrido empate entre Central y Racing 0-0. Y para la jornada de hoy no vamos a hacer menos porque Fútbol Show Nacional te va a llevar la chance, esperemos que cambie la suerte para Iván, porque 19:15, Gimnasia de La Plata, River va a ser la transmisión central que vamos a tener a través de Radio Nacional en lo que es esta segunda fecha de lo que es la Liga Profesional de Fútbol. Recordemos de que Boca no juega esta semana lo que es su compromiso por lo que es Liga Profesional, porque en la jornada de mañana, también transmisión de la radio, va a estar jugando el partido de vuelta de Copa Sudamericana frente a O'Higgins de Chile. Esto se va a llevar a cabo en Rancagua, recordando de que en la ida en la Bombonera el conjunto Xeneize ganó por 1-0 y está yendo con la ventaja mínima.
0: Así es, así es, así. 12:13 del mediodía, vamos entregando, sí, todo.
1: Le quería consultar a Fabri porque hay nuevas, bueno, reglas en cuanto a los partidos, ¿no? Inclusive vimos en uno de ellos la hidratación, que la vimos en el Mundial, en uno de los partidos, si no me equivoco, el de Boca contra el O'Higgins, ¿no? De Chile.
2: Sí, ¿no? Exactamente. Así que hay que tener en cuenta de que las nuevas reglamentaciones que implementa FIFA primero llegan para las competencias internacionales, ya sea para UEFA, CONMEBOL, que son por ahí de las más conocidas, y el resto de las confederaciones, ¿no? Y es por eso de que la pausa de hidratación primero la prueba piloto terminó siendo aquí en Copa Libertadores y Copa Sudamericana, tuvo una muy buena aceptación por la gente de la FIFA, no así por el público, no así por los jugadores o por los clubes, sino que es más una cuestión de marketing, y eso fue lo que terminó después desencadenando en que en el Mundial se lleve a cabo y se termine ratificando lo que era esta pausa de hidratación de 3 minutos en cada uno de los tiempos. Se están hablando de nuevas reglas, pensando en lo que va a ser la próxima Copa del Mundo. Todavía tenemos 4 años en donde tendremos pruebas piloto, en donde cada uno de las ligas y cada una de las confederaciones van a ir presentando cuáles son sus propuestas. El fútbol inglés, que está próximo a arrancar, se estaba hablando de que en el caso de que el arquero empiece a pedir asistencia médica con el motivo de hacer tiempo, es muy probable de que se tenga que designar a un jugador de campo para que salga en el lapso de 1 o 2 minutos y se quede con un jugador menos para penalizar, podríamos decir, lo que era la actitud antideportiva del arquero. Bueno, así como estas propuestas, vamos a seguir teniendo durante los próximos 4 años y vamos a ir viendo si funcionan o no funcionan.
0: Bien, bien, bien. Pero bueno, si O'Higgins hace frío, y si hace frío, Fabri, ¿igual se hace la hidratación y todo eso?
2: Sí, sí, sí, tal cual. Tal cual, es una cuestión de marketing. Son 3 minutos en donde ahora las confederaciones tienen la posibilidad de vender lo que es ese paquete, sí, porque es lo que pasa, lo vimos en el Mundial, eran 3 minutos en donde te llenaban de publicidades de todo tipo y después se volvía.
0: Eso por un lado. Tenían... Ahora, Fabri, al DT le sirven esos 3-4 minutos para ordenar algo, para chequear la estrategia y todo eso, o pasa
2: y
0: volando.
2: Sí. Y si te están cascoteando el rancho y son 3 minutos que te sirven para cambiar un poco de aire, sería como el tiempo muerto que suelen tener en el básquet. Ahora, si sos el equipo que lo tenía contra un arco uno y que estás teniendo un buen ritmo y te mandan a la pausa de hidratación, yo creo de que no es por ahí tan satisfactorio. Pasó en el Argentina-Inglaterra, se quedarán o habrán visto las imágenes de Pickford, del arquero de Inglaterra, que las dos veces que la Argentina lo tenía contra las cuerdas, empezó a hacer señas de la pausa de hidratación, porque por ahí buscaban ese tiempo de descanso, porque no daba más.
0: Qué rápido, pedía Pickford, estaba muerto de
2: claro,
0: sed.
2: Uy, hombre. Claro, mira, Rancagua está en el sur de Santiago de Chile, o sea, es una ciudad que en estos momentos está marcando 14 grados, es decir, de que por la noche creo yo de que va a estar fresco, pensando en lo que va a ser el partido de mañana de Boca, en donde van a estar jugándose lo que es la clasificación. Para la noche se espera, se esperan lloviznas, se esperan temperaturas cercanas a los 7 grados, y en donde vamos a tener la pausa de hidratación.
0: Bien.
2: Eso es lo que llama la atención. Pero bueno, son reglas. Bueno. Acá fuimos precursores, por ejemplo, con lo que es la espuma.
0: Claro.
2: Recordemos de que es un invento argentino. La espuma se la presentó primero en el fútbol argentino, después se la presentó en Conmebol, y después Conmebol estuvo presentando esto frente a FIFA, mostrando de que era una de las alternativas ideales para que no haya adelantamiento en la barrera en lo que son los tiros libres, y se lo sigue utilizando en estos mundiales, y es un invento bien argento.
0: Claro, así que mirá, poniéndole la firma ahí con la afeitadora, Che, claro. Fabri, nos vamos a la tarea de nuestros móviles, ya está Darío. Ya está,
2: ¿cómo
0: Darío?
2: No, vamos.
0: Porque tiene novedades sobre el mundialito móvil de ciudades. Adelante, Daro.
3: Vamos a hablar de el mundialito de ciudades, de el programa de streaming de Olga, que ha sufrido una pequeña modificación, porque la Quiaca, recordemos, avanzó en esta competencia a nivel nacional. Quien representa la ciudad de la Quiaca o quien organiza es Ivana Bejarano, así que la vamos a saludar porque nos va a contar por qué, obviamente, se pospone esta actividad.
4: Muy
3: vamos a saludar,
4: días.
3: Buenos días, Ivana.
4: Chavito, muy buenos días, Radio Nacional también. La verdad que sí, estábamos preparados para presentarnos ayer martes, era la fecha para el Mundialito de Ciudades. La Quiaca estaba en cuartos de final, habíamos avanzado la etapa, muy contentos todos, pero bueno, este cambio nos informa la producción que va a pasar para el lunes 10 de agosto, así que a toda la gente que ya estaba suscrita al programa de Olga ahí en YouTube, sigan ahí, no se salgan de ahí y vótenos el lunes, vamos a estar presentándonos ya con quizás una performance cambiada, porque bueno, estábamos contando con Lía Inca, que es la actual profe que está dando música fusión, danza fusión en realidad en la Quiaca, otra quiaqueña joven. Bueno, lastimosamente ya se le acaban las vacaciones, tiene que retornar para estudiar, así que estamos ahora en un proceso de buscar bailarín o bailarines que hagan improvisación, hip hop, break o algún tipo de fusión también, si son también del palo folclore, bienvenido sea. Lastimosamente ya no contamos con ella, así que también estamos aprovechando este momento de difusión para, no sé si algún quiaqueño, no importa la edad tampoco, ¿no? Eso es importante, quieran expresarse, quieran sumarse a esta movida para el día lunes, están bienvenidos, se comunican conmigo, con Ivana Bejarano, tengo ahí, después paso el número para que lo puedan publicar, o con Fabri Muñoz, que es el creador de la canción que nos hizo ganar, junto con la historia de Luján, ¿no? Que también fue algo muy lindo que se pudo conocer. Vamos a intentar echar por ese lado, porque vimos que tuvo muy buena aceptación, nadie nos hateó, como se dice ahora en día, Entonces estábamos contentos con esto que pudimos hacer de quiaqueños para quiaqueños y para que se difunda, ¿no?
5: Ha finalizado el mundial, pero continúa esto y la quiaca presente.
4: Sí, la verdad que, bueno, no queríamos recordar ese momento, somos segundos, ¿qué vamos a hacer? Pero bueno, el programa continúa, hubo un stand-by entre el que terminó el mundial, donde todos hicimos un duelo, evidentemente. Pero bueno, lo interesante de todo esto es que podamos salir en un stream muy famoso, uno de los más vistos a nivel país, y que se conozca la quiaca, ¿no? Yo creo que muchos quiaqueños que están en otros lados, como en Buenos Aires y en Córdoba, están quizás a veces siguiendo más esto que a veces más para acá, ¿no? Que son más habitués de ese tipo de programas y mandan mensajes, che, qué lindo ver a la quiaca, qué bueno. Capaz que no me conocen ni a mí, ni a Fabri, ni a nadie, que lo que estamos ahí, pero ya con que diga la quiaca, suman, votan. Así que yo estoy muy agradecida con la repercusión que tuvo lo que produjimos con los chicos y también muy agradecida con la gente que se sumó, que al momento que uno lo convoca te dice que sí. Bueno, y en el caso de los medios también, ¿no? Hay medios que ustedes dijeron, che, le demos un espacio a esto, es importante. Muy agradecida con todos, de verdad.
3: Iván, en esta reformulación, ¿qué estás pensando, más allá obviamente de la convocatoria, ¿no? que estás haciendo, ¿qué estás pensando para presentar en la próxima?
4: Bueno, esta instancia, en cuartos de final nos piden presentar 3 estrellas. Los panelistas, o sea, Miguel Granados, Homero Pettinato, Luca y Abus van a estar votando. Ellos son los panelistas y van a votar, van a dar un punto a cada uno. Y al chat esta vez va a tener solamente un punto. Se está poniendo más picante, decía yo, la cuestión, porque ahora tenemos que ir con los gustos de los panelistas, ¿no? Y si les gusta y demás. Y como el streaming se destaca en el humor, en cosas quizás un poco más humorísticas, divertidas y demás, pensamos en un streaming.

0: un cambio muy rotundo cuando pasa la frontera de Villazón. Uh-huh. Y tampoco nos identifican con el con la Quebrada ni tampoco con el de Jujuy. Entonces es muy particular nuestra ciudad y eso queremos resaltar a través de las palabras de Laura Cruz, que es una escritora ya conocida y también vinculada con el Grupo Kuntur, que es la parte cultural, ¿no?, de nuestra cosmovisión andina que queremos también resaltar, recordando que también estamos buscando la defensa o el resguardo de nuestro cerro Los Ocho Hermanos, porque hay un pedimento de las mineras. Aprovechamos y hacemos el convoy. La segunda estrella es la cerveza artesanal. No podemos obviar, eso es algo que es interesante, como la juventud y lo regional se funde con lo nuevo. Vamos a estar presentando a Panchito Maiwa con la cerveza La Quiaqueña y también un par de cervezas de Río Arriba, que nos vamos a mostrar también cómo, ¿no?, la cerveza se puede combinar con nuestros sabores culturales, como tenemos para presentar la cerveza de maíz morado y la de Rica Rica, que es algo que va a fallar un montón porque no lo conocen. Y vamos a armar una picadita, y ya estábamos hablando con la gente del APP, para armar una picadita con chacinados de llama. La cuestión es que sea algo tranqui, porque, bueno, hablábamos con otra gente, con ideas, toda la gente que está bien, tenemos un grupo de WhatsApp tirando ideas, sí podríamos haber planteado una cocina más elaborada, qué sé yo, una calapurca, como ya se vio en otras presentaciones, pero entendemos que el tema del vivo y el internet nuestro no nos ayuda mucho, entonces vamos a tratar de ser más prácticos en eso, y creo que va a estar bien representada la parte culinaria de la Quiaca. También agradecer al encargado del mercado municipal, porque lo vamos a hacer ahí, o sea, el corazón de la ciudad es la Quiaca, en el mercado, porque ahí están toda la gente, se van a ver los colores de los productos regionales, se siente el aroma de las comidas, están las cocineras alrededor, que también hablamos a un par para ver si de repente los panelistas dicen, che, quiero ir a ver cómo están cocinando ahora, y bueno, cruzábamos, claro, o a una pera. Entonces, agradecida por el encargado que me dijo que no había problema, que podíamos hacerlo ahí, y a las cocineras y a los puestos que nos están dando el aguante para poder entrar. Y la última estrella era esta presentación que se va a realizar en vivo, va a cantar en vivo Fabri Muñoz con la canción que se compuso para el video con el que pasamos, porque vimos que tiene un potencial muy importante, dice muchas cosas de la Quiaca, y sumándolo con la danza vamos a hacer una estrella, una presentación. Que ahora, bueno, hacemos la convocatoria para quienes se animen a sumarse, o como ya dijimos, como grupo, de repente viene un ballet, de repente quiere, súmense, estamos nosotros totalmente abiertos a que cuanto más gente se convoque mejor, y si quieren ir hinchada, llevar un cartel, quieren saludar a alguien que esté en Buenos Aires, saludos, también pueden ir a hacerlo. La idea del vivo es que se pueda mostrar un poco de lo que podamos tener ahí en el mercado, y están más que invitados todos para que se puedan sumar. Recuerden, eso es el lunes 10 de agosto.
1: ¿A qué hora?
0: El programa empieza a las 10, pero siempre calculamos que nosotros salimos en vivo entre las 12 y la 1, 11 y media, porque ahora no nos dieron un tiempo, como la otra vez, no nos dieron un límite de tiempo. Y si vamos a presentar tres cosas, yo creo que va a ser un poco más amplio. Entonces, yo creo que ya cayendo tipo, no sé, 11 de la mañana, ya podemos ir estando ahí también charlando, ¿no?, compartiendo algunas cosas, aprovechando que podemos estar ahí con los que van a participar. Y si hay alguna idea, alguna propuesta, el tema de los equipos también, ahí agradecemos a Alvarito Cadena, que nos va a estar haciendo el aguante. Nos hace falta gente para la producción, como decimos nosotros también, que nos estén ayudando con unas cosas, estamos reabiertos a eso. Y agradecer a toda la gente que así nos dijo, bueno, no qué sé yo, Lucas Alcoba me dice, Tomás, yo tengo un trípode, te lo presto. No, digo, o sea, creo que lo más lindo de esta experiencia, lleguemos a ganar o no, la idea es pasar de instancia, es cómo pudimos conocernos con otros quiaqueños que le dijeron que sí a esto y que también son parte de la difusión, ¿no? En Córdoba, Juan Camacho también tiene su streaming y está full difundiendo. Entonces, eso es lo más importante, que aprovechemos que esto nos puede unir como comunidad.
1: Muchas gracias, bueno. Gracias, gracias. Bien, allí está, ¿eh? El próximo 10 de agosto entonces va a hacer esta participación de la Quiaca en el streaming, Olga, bueno, en esta instancia ya del Mundialito de Ciudades.
2: El Mundialito de Ciudades, que tiene una postergación y le vamos a contar cuándo, ¿no es cierto?
3: Así es, sí, buenísimo, sí, sí, para participar y apoyar esta iniciativa de promocionar lugares y en este caso nuestra ciudad de la Quiaca.
4: Sí, el mensajito que está llegando aquí dice, por favor, infórmense el cronograma de pagos de haberes en la administración pública. Gracias, sí, lo dijimos al comienzo.
5: Muy bien, arranca el día sábado cuando se acrediten los haberes a veteranos de guerra de Malvinas, policía de la provincia, servicios penitenciarios y organismos autárquicos. De ahí al lunes 3, municipios, organismos descentralizados.

0: Martes 4, empleados de la Administración Central, Ministerios de Salud, Ministerio de Desarrollo Humano, Educación en todos sus niveles. Y miércoles 5, Poder Judicial, Poder Legislativo, Auditoría General y Funcionarios.
1: Muy bien, ahí está contestada la pregunta. Y de paso, bueno, al comienzo del programa estaba marcando Mónica sobre la actividad. Hoy estuve con todo el tema Pachamama. Todavía no comenzamos agosto, por algo somos la capital nacional de la Pachamama, ¿no? Agradecer a toda la gente que nos ha llamado de todo el país, seguirá llamándonos durante todo el mes de agosto, porque tenemos esto que es tan importante para todas las comunidades de las cuatro regiones. Hay que invitarlos aquí al San Salvador de Jujuy, porque la municipalidad está haciendo en el Parque Civisivi. Hay una plazoleta, como que hicieron la plazoleta de la Pachamama, de 11 a 13 horas, la ceremonia en honor a la Pachita, el día sábado, justo, mira, ese propio día de 11 a 13 en el Parque Civisivi. La ceremonia va a estar con este homenaje tan sentido para el norte argentino, y los asistentes van a poder compartir la tradicional caña con ruda, ¿no? Esa mezcla que tenemos también en la parte del noroeste argentino, que está muy arraigada, por ejemplo, en la provincia de Tucumán. Una costumbre que es profundamente de la región del norte, también simboliza protección, purificación, buenos augurios para todo el año. Están invitados todos los vecinos, amigos turistas, todos. Es una invitación de parte de la municipalidad de San Salvador de Jujuy, yendo al interior en Tumbaya, también en la Plaza de los Niños, a un costado de la Ruta 9. Para el día sábado también nos están invitando a la ceremonia de la Pachamama. Le decimos que usted, donde vea el amontonamiento de gente en el mes de agosto, vaya, comparte, porque todo es la invitación libre y gratuita, y abierta las puertas a todas las personas que quieran acercarse para hacer este homenaje.
2: Bien. Ahí hubo declaraciones recién de la ministra de Educación, Daniela Teixeira, que vamos a repasar al regreso. ¿Les parece, chicos? 12:30 en la Argentina, ya volvemos.

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2: Doce horas 30 minutos en todo el país, 11 horas 30 minutos en el vecino país de Bolivia. Muerte en el materno infantil, piden investigar la atención. La familia de Ayelen Gisela Ríos denunció una presunta negligencia en el hospital materno infantil tras la muerte de su bebé Salvador. El abogado Carlos Espada sostuvo que la joven cruzaba un embarazo de 38 semanas. Llegó a la guardia con sangrado y que, según la denuncia, no se activaron los códigos de emergencia. También señaló que habría existido una demora de aproximadamente 4 horas hasta el ingreso al quirófano y adelantó que solicitará la historia clínica para determinar qué ocurrió. A través de un informe a medios de comunicación, el director de tránsito de la Municipalidad de La Quiaca, Ariel Rodríguez, recuerda a la población que las infracciones son elevadas ante incumplimiento de normas viales.
3: Estamos intentando recorrer distintos puntos y bueno, teniendo en cuenta que la verdad que por ahí hay gente que no tiene un poquito de conciencia con el tema del consumo de bebidas alcohólicas y los resultados que pueden causar a terceros. El alcohol es de acuerdo a los grados de alcohol que en sangre, y el negarse al test de alcoholemia supera el millón. Hay personas que por ahí desconocen el tema, son infracciones bastante altas y no te quieren presentar la documentación, también se suma eso, vehículo abandonado. Estamos utilizando el acarreo del vehículo para llevar resguardo. Y bueno, también eso va sumando, que ojalá que empiece a tener un poquito de conciencia la ciudadanía, aquellas personas que andan con el tema de misa chico, todas esas cosas. Yo creo que estamos acostumbrando, es una cultura nuestra, pero a ser un poquito más responsable por todo lo que uno hace, puede recaer en otras personas.
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2: La temperatura en este horario en Tilcara es de 23 grados 4 décimas, cielo ligeramente nublado.
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0: Nos ponemos a tono nosotros aquí en este mediodía, 12.36 en la Argentina, 11.36 en Bolivia.
1: Y nos vamos despidiendo por acá con funciones que tienen que ver, funciones de cine, en este caso en La Quiaca, en el Complejo Cultural Manca Fiesta. Hoy desde las 19 horas tenemos ahí la película Re Loca con Natalia Oreiro. Están todos invitados, entonces desde hoy, 19 horas, la proyección de Re Loca con Natalia Oreiro. Y en Abra Pampa mañana, no se olviden de los jueves de teatro.
0: Los jueves de teatro con nuestros estudiantes que son los que llevan adelante una hermosa movida teatral en Abra Pampa que está tomando fuerza y que nosotros la vamos a disfrutar muy pronto en el Complejo Cultural Manca Fiesta.
1: Ojalá.
0: Ya vinieron una vez, ¿no? Me parece. Tuvieron una pequeña participación y ya están pensando en otra en La Quiaca. Así que muy bien por los chicos del teatro en Abra Pampa. Y hablando de Abra Pampa, Fabri, te cuento una deportiva de Abra Pampa.
2: A ver, porque ¿qué hay en Abra Pampa?
0: Que los residentes jujeños en Buenos Aires hacen su torneo de fútbol, ahí van los residentes de Palpalá, los de La Quiaca, los de San Pedro, los de Capital, y este año el torneo clausura de los residentes jujeños en Buenos Aires lo ganó Abra Pampa, que se coronó campeón.
2: Qué bueno, o sea que todavía deben estar festejando, ¿no?
0: Están desnucados ahí los abrapampeños, ¿sabes qué? Están a full con todo. Así que le mandamos un abrazo grande a todos los residentes de jujeños en todo el país.
2: Exactamente, abrazo grande para todos. Yo tengo una última porque va a lanzar el Training Camp de programación. No sé qué sabrán de programación, compañero, yo totalmente cero, pero para todos aquellos que deseen formar parte de lo que es este torneo de programación que organiza el gobierno de la provincia, va a tener modalidades de material y videos de estudios, como así también dos encuentros para resolver dudas con algunos docentes y presentar cada uno de los proyectos, y además van a tener capacitación en gráficos, capacitación en combinatorias, complejidad de algoritmos, como así también en la estructura de datos, todo esto para aquellos que están interesados en formar parte de lo que es este torneo jujeño de programación dirigido a mayores de 13 años, muchos de ellos que están estudiando en la escuela técnica y tienen la posibilidad de seguir capacitándose dentro de lo que es la programación. Viene muy bien lo que es este torneo jujeño de programación para toda la provincia.
0: Bien. Vamos, 12.39, entregamos todo lo que tenemos. Hay algún mensajito que llegó, Moni, a ver, por favor.
1: Sí, acá llegó un mensaje que lo vamos a compartir, a ver qué dicen por acá. Hola, buen día, quería mandar un saludo para mi mamita Joaquina Quispe, para mi papá Francisco Condorí, que se encuentra en el campo, decirle que estamos bien, que no se preocupen, que se cuiden mucho y que la amamos un montón. Atentamente, su hija Lili, su nieta Dulce María. Nacionales, quiero mandar un saludo para mi tío Cleofema Maní, espero que estén bien, cuidándose, nosotros bien. Es decirle que la máquina recién el jueves en la tarde estará llegando a su casa, que no se preocupe, lo reitera Noemí Esquivel. Los mensajes que llegaron al 3885478095.
0: Muy bien, 12.40. Sí, Ale.
3: Sí, la primera ciudad, te decía, en Palpalá, Iván, te quería contar que ayer comenzó con la festividad en honor a su santo patrono, San Cayetano. Ayer fue la entronización, el día de hoy comienza la novena a partir de las 19:30 con las rezos de los rosarios antes, y el viernes 7 de agosto es el día central de la festividad, está programado tres horarios de misa, 7 de la mañana a las 10 y a las 19:30, invitando a todas las personas que quieran ir, fieles de toda la provincia se juntan, ¿no?, en este lugar para estar con las festividades principales de San Cayetano. El día 7 entonces en Palpalá están todos invitados.
0: Todos invitados, Simoní.
1: Por acá nos hacen una consulta, dice, buen día, si saben algo sobre personal del Ministerio de Educación, ¿cuándo viene a La Quiaca para autenticar los títulos? Atentamente, José Luis.
2: Muy bien, bueno, sí. Nos vamos a poner en contacto con la gente del Ministerio de Educación de la provincia. Sabemos de que venían realizando recorridos. El mes pasado se encontraba en el Libertador General San Martín realizando estas jornadas de autenticación, así que me comprometo de que para mañana voy a tener novedad de esto.
0: Dale, gracias Fabri, gracias. Y nosotros saludamos a toda nuestra gente del departamento Yavi, departamento Santa Catalina, departamento Rinconada y Cochinocac, que sumando la audiencia a los departamentos de los valles, estamos cumpliendo con todos, así que hermoso.
1: Así es, estamos sí. acompañándolos, y recién así Alejandra destacaba cómo se va, bueno, esta recordación, ¿no?, de San Cayetano. Muchos lugares también lo tienen como patrono, en este caso Guacalera da a conocer la que comenzaron ya con la novena. La fiesta patronal es el viernes 7 de agosto a horas 18. Ese día se va a realizar la procesión por las calles de la comunidad. A las 19 será la Santa Misa. Posteriormente habrá una kermés de amistad, encuentro de las familias, y a las 21 se va a compartir una rica cena, allí una cena comunitaria en Guacalera. Toda la comunidad entonces participando ya de la novena que se realiza en honor a San Cayetano en Guacalera, y nosotros también, ¿no?, lo tenemos allí en el barrio San Cayetano propiamente dicho, y el hospital Doctor Jorge Buro, que también realiza la novena con la participación de los distintos sectores, que concluye el 7 ya con el acto aniversario y también recordando a San Cayetano.
0: Qué lindo San Cayetano que se vive tanto en agosto. Nos vamos despidiendo, Fabri, Ale.
2: ¿Cómo no? A ver, el tiempo, Alita.
3: 20 grados 9 décimos, cielo ligeramente 20. Nublado para el día de hoy. Fabri, se espera una máxima de 23 grados. Mañana la mínima marca 10, máxima también 23, sin pronóstico de lluvia.
2: Excelente. Fabio Martínez y Abel Lavanche en la consola de sonidos, Lucía Jiménez en la producción, Marcela Ramírez aún recorriendo las calles de San Salvador, y con Alita Bejarano aquí desde LRA 22, Radio Nacional Jujuy.
0: Excelente, excelente. Aquí la puesta en el aire con Juan Vaca, la producción y la técnica junto a Roberto Cariaga, las voces, Mónica, Iván, haciendo las noticias. Darío, les decimos...
1: Hasta mañana.
0: Hasta mañana.
3: Hasta mañana.

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1: 12 del mediodía, 45 minutos. La temperatura en Buenos Aires, 15 grados 6 décimas. La humedad, 66%, cielo algo nublado. Y comenzamos con el desarrollo de la información, lo más importante en 15 minutos. Argentina se ganó la confianza del FMI, así lo afirmó el canciller Pablo Quirno, quien destacó los cambios que logró el actual modelo económico en el país.
2: El fondo tiene un rol y ha tenido un rol de apoyo a lo que nosotros estuvimos haciendo durante todo este tiempo, muy importante, pero a partir del crédito que la propia Argentina y la credibilidad que la propia Argentina se ganó con el programa que diseñó y los resultados que tiene. Porque entendamos que hoy es más fácil decirlo en julio del 2026. En noviembre del 23, el escepticismo y la probabilidad de éxito eran mucho menores a las que teníamos ahora. Y era lógico pensar que con la historia que teníamos no iba a ser posible.
1: Quirno subrayó además que el gobierno generó condiciones para la inversión y el crecimiento.
2: Hicimos cosas que nunca ha hecho, no solo Argentina, no lo ha hecho el mundo. Eliminar el déficit fiscal con un plan de gobierno que elimine el déficit fiscal del Tesoro en un mes, que elimine el déficit cuasi fiscal de 10 puntos del Banco Central en 6 meses. No fue hecho nunca en el mundo. Y eso también lo que terminó siendo es terminó dando crecimiento. Con el esfuerzo de desregulación que hacemos a través del Ministerio de Desregulación, lo que terminamos haciendo es generando las condiciones para la inversión y generando inversiones para el crecimiento, y de lo que me toca a mí, seguir abriendo mercados internacionales. Porque entramos a otra cosa, yo soy ministro de Relaciones Exteriores, Comercio Internacional y Culto.
1: Nuevo mecanismo para las privatizaciones. La Oficina Nacional de Contrataciones reglamentó el sistema de inscripción para quienes quieran intervenir en las instancias previstas en la Ley Bases y en la reforma ante el Estado. La normativa indica que podrán participar nuevos interesados como inscriptos previos y concesionarios a través de la plataforma de subastas estatales.
0: Internacionales.
1: 18 muertos y más de 100 heridos por el terremoto en Japón. Por el sismo de 7,1 grados que afectó al suroeste de ese país, colapsó un centro comercial y rescatistas buscan personas desaparecidas entre los escombros. Desde el aeropuerto de Tokio, el médico Guillermo Capulla describió cómo se vive la situación.
3: Tuvimos un terremoto importante a 900 kilómetros donde yo estaba en Yokohama con mi familia. La verdad es que desde el punto de vista sensación no tuvimos ninguna, pero sí obviamente la gente inmediatamente y todas las noticias empezaron a alarmar un poco a la gente porque fue un terremoto grande. De estos que se consideran importantes, la escala japonesa fue lo más alto, ¿no? Pasa que la estructura está armada acá en Japón para pensar que, digamos, me hizo leer bastante esto, ¿no? Hay 1.500 a 2.000 terremotos por año, o sea, hay 4 por día aproximadamente, digamos, haciendo una cuenta, que son sensibles a la gente.
1: Bajó la presión tributaria nacional. En diálogo con Radio Nacional, el economista del Instituto Argentino de Análisis Fiscal, Nadine Argañaraz, confirmó que la mejora es del 2% en relación con el PBI.
4: Cuando hace mención entre el 2023 y el 2026, cuando usted hace esa comparación, tiene que la presión tributaria cayó 1,8 puntos del Producto Bruto Interno, o sea, casi 2 puntos del Producto Bruto Interno. Claro. Entonces uno puede decir, bueno, estos 2 puntos, ¿a cuánta plata equivalen? Bueno, equivale a tanto, bueno, y eso se le devolvió al sector privado, eso mismo, sin entrar en detalle de quién es el que se apropia de ese monto.
1: En Catamarca continúa el rescate de turistas en Fiambalá. Desde Radio Nacional en esa provincia nos informa Roxana Sarmiento.
5: Un importante operativo continúa en la cordillera de Fiambalá para rescatar a los turistas que quedaron varados tras un intenso temporal de nieve y viento blanco en la zona del Balcón del Piscis. Según el COE, hasta este miércoles por la mañana fueron rescatadas 120 personas. El doctor Omar Arce, jefe del área programática número 15, contó cómo es el ingreso de los varados en la cordillera.
6: La gran mayoría bien, estables, y hubo algunos casos en cuadros de cefalea, cuadro de hipotensión, de hipotermia, pero nada grave.
1: Un turista holandés murió tras el vuelco de una lancha en las cataratas del Iguazú. Desde Radio Nacional Puerto Iguazú nos informa Carmen Segovia.
7: Un turista holandés de nombre Mark Lessing, de 26 años, murió este martes luego de que una embarcación de la empresa brasileña de turismos náuticos Macuco Safari volcara durante una excursión en el río Iguazú, a la altura de la ciudad de Foz de Iguazú, en el oeste del estado brasileño de Paraná. El joven se encontraba de viaje junto a 5 integrantes de su propia familia cuando ocurrió el trágico accidente.
1: Las cataratas del Iguazú registran una crecida histórica y rige una alerta amarilla. Las intensas lluvias elevaron el caudal del río hasta casi 7 veces su nivel habitual. El fenómeno se produce en un contexto de severas tormentas que afectan tanto al noreste de Argentina como al sur de Brasil.
0: Policiales.
1: Avanza la investigación por la muerte de Isabela en Villa Gesell, el informe de Andrea Valdivieso.
8: En Mar del Plata se aguarda la declaración del hijo mayor de Lucía Sosa, acusada en Villa Gesell por el abandono seguido de muerte de la pequeña Isabela de casi 3 años. Lucas Ruiz, de 17, se presentará en la Fiscalía General acompañado por su abogada y su madre adoptiva. Ampliará detalles sobre su historia familiar y ratificará las denuncias previas contra la detenida por querer matarlo y por la muerte de sus hermanas, incluida Isabela. En el marco de la investigación, Héctor Picard, juzgado junto a Sosa en Mar del Plata en el año 2018, describió un modus operandi.
9: No era ni agresiva ni violenta. El problema era cuando yo me retiraba de mi casa para trabajar, siempre terminaban internados. Estaban 2 o 3 días internados y después salían y no le habían encontrado nada. Me la mandaban para casa de vuelta.
1: Juicio por la desaparición de Loan Peña. Desde Radio Nacional Santo Tomé nos informa Nerina Álvarez.
10: Continúan las audiencias por la presunta sustracción de Loan Danilo Peña con la presencia en la sala de sus padres, José Peña y María Noguera. Y en esta jornada declaró el concejal de 9 de julio, Jorge Moreira, quien aseguró que presenció cómo el perro rastreador reaccionó a una manta hallada en el baúl del vehículo de Ramírez y también participó como testigo en el allanamiento de la casa de Laudelina y Antonio Benítez. Además, afirmó que nunca vio a Carlos Pérez y María Victoria Callaba participando de la búsqueda de Loan, aunque sí los observó juntos en el ingreso de la casa de Catalina. La audiencia volvió a estar marcada por fuertes cruces entre la Fiscalía, la Defensa y el Tribunal.
0: Deportes.
1: El informe de Damián Zárate.
11: Agenda de la jornada. Hoy continúa la segunda fecha de la primera división del fútbol profesional masculino en la Argentina con 4 juegos. En un rato nada más, 14:30, en el Claudio Chiquitapia. Barracas Central recibirá al Docivi a las 5:00 p.m. en el Tito Tomaguelo de Florencio Varela. Defensa y Justicia con Riestra. Tenemos transmisión en Nacional con Fútbol Show Nacional en la más grande de la Argentina. En La Plata, Gimnasia recibirá a River. Ambos perdieron en la fecha número 1, y se cierra la jornada 21:30 en Córdoba con Instituto y Platense. Además tenemos 3 partidos de vuelta de los 16avos de final de la Copa Sudamericana. 21:30, Lanús visita a Perú para jugar con Cienciano, recordando que ganó en la Argentina 2-0. Antes, 7:00 p.m, Vasco da Gama con Independiente Medellín de Colombia, y 21:30 en Brasil, Bragantino contra Sporting Cristal de Perú.
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1: 12:53, la temperatura en Buenos Aires 15:06, la humedad 66%, cielo algo nublado. Cristalina Georgieva destacó las potencialidades de la inteligencia artificial. Tras su viaje por Argentina, la directora del FMI difundió un video de la reunión que mantuvo con estudiantes en Buenos Aires, donde expuso sobre el desarrollo tecnológico. Dijo que ese sector transformará a los empleos y agregó que el desafío es ayudar a los jóvenes para que puedan adquirir las habilidades necesarias. El RIGI sumó una nueva inversión para producir litio en Catamarca. Se trata de un proyecto que se va a desarrollar en el Salar Tres Quebradas, en Fiambalá, y que destinará fondos por más de $700 millones. Los empresarios anticiparon que la iniciativa generará 4.400 puestos de trabajo, directos e indirectos. Aumenta la producción en Vaca Muerta. Por Radio Nacional, el periodista especializado en energía, Adrián Gianetti, se refirió al consumo de arena que sostiene la producción de petróleo y gas.
12: En el mes de junio se hicieron en consumo de arena, por etapa son 240 o 250 toneladas, en junio se utilizaron 690.000 toneladas de arena. En el agua que se utiliza para la inyección, para romper la roca, se utilizan aproximadamente 1.500 metros cúbicos por etapa de fractura. Un año se utilizaron 4.140.000 metros cúbicos. Esto representa 4.140 millones de litros de agua.
1: Incendio forestal en La Rioja, desde Radio Nacional en esa provincia, nos informa Carlos Vega.
13: Vicente Porto, jefe de bomberos de Chilecito, se refirió al avance que registra el trabajo de los 150 brigadistas para sofocar el incendio y evitar que se propague hacia el poblado de Huanchín.
14: Con la llegada de las tres aeronaves prácticamente ha ayudado muchísimo y las condiciones climáticas, eso también nos ha ayudado bastante. El incendio está controlado por su propia naturaleza. Estamos partiendo todo a la zona más crítica, que vendría a ser la zona de Huanchín, para que eso no nos baje. Sí teníamos tres focos activos en la quebrada de la Cieneguita y arriba en el Parrón, contenido y controlado, pero no extinguido el incendio.
1: Plan preventivo ante el regreso del fenómeno del Niño, desde Radio Nacional Paraná, nos informa Rubén Lovera.
15: En Entre Ríos, y con la premisa de diagramar un protocolo de acción para el movimiento de animales desde islas a tierra firme, se pudo generar un mecanismo de avisos para que los productores comuniquen a las autoridades como a prefectura cualquier riesgo inminente de inundación. La tarea apunta a facilitar el trabajo seguro de los productores, manteniendo la transparencia en el tránsito y la trazabilidad de los animales mediante las marcas y documentos correspondientes.
1: Nueva etapa política en Perú. Por Radio Nacional, el titular de la Asociación de Contribuyentes de ese país, José Beteta, aseguró que hay un clima de tranquilidad política tras la asunción de Keiko Fujimori.
16: Yo creo que la razón por la cual va a estar mucho más tranquilo todo y ha estado tranquilo es porque ha habido, como después de 10 años de polarización, inestabilidad y mucho caos, en general todas las arenas políticas están diciendo, mira, ¿sabes qué? Gobierna, vamos a estar tranquilos un rato. Hay una encuesta que salió hace un par de semanas, el 70% de la población peruana le quería dar a Keiko la oportunidad de que gobierne y la quería dejar gobernar, ¿no? Entonces ya eso marca un poco, creo, el temperamento que quieren tener los peruanos hoy día, ¿no?
1: En tanto, el presidente Javier Milei le deseó un próspero mandato.
17: Es un gusto para mí estar en Perú, en particular en el día de la asunción de la flamante presidente Keiko Fujimori, a quien le deseo un próspero mandato. Su victoria es sin duda otro indicio del avance inexorable de las ideas de la libertad en la región.
1: Vuelve el turismo carretera a Rosario, desde Radio Nacional. En esa ciudad santafesina nos informa Ivana Miskovsky.
18: El turismo carretera volverá a correr en la ciudad de Rosario. Será por la tercera fecha de la Copa de Oro, cuando ya empiecen a definirse los campeonatos. En este sentido, se llevó adelante una presentación oficial entre la municipalidad y la ACTC. Estuvo allí el presidente referente de la ACTC, Hugo Mazzacane, con quien dialogamos.
19: Sabemos que Rosario es una plaza muy buena para el automovilismo. Cuando se produjo un hueco, o hemos hablado con el señor intendente y rápidamente hemos llegado a un acuerdo.
1: Estudiantes mendocinos ganaron el Mundial de Robótica en México. Desde Radio Nacional Mendoza nos informa Rolando Brizuela.
20: Un equipo de estudiantes mendocinos ganó el Mundial de Robótica en México. Shadow Fox, integrado por estudiantes del Instituto Tomás Alva Edison, se consagró campeón del Premier Event de First Stage Challenge en México, una de las competencias de robótica educativa más prestigiosas del continente. La presidenta de la Fundación Edison, Graciela Bertancourt, explicó los pormenores de este logro internacional.
21: Nos pone a la Argentina en el radar de las empresas tecnológicas. Hicimos presencia en un lugar donde mucha gente que está esperando que compartamos el talento argentino.
1: En Mendoza toman medidas ante posibles casos de sarampión. Desde Radio Nacional en esa provincia, el informe de Esteban Rodríguez.
22: Repuntó la vacunación de calendario, pero preocupan los brotes de sarampión y tos convulsa en los Estados Unidos, por lo que Nación emitió una alerta. ¿Cuál es la situación en Mendoza? Lo aclara la doctora Iris Aguilar, jefa de inmunizaciones de la provincia.
23: Sí, hay una alerta que lanzó el Ministerio de Salud de la Nación por, como bien mencionás, la vuelta de los viajeros del Mundial. ¿Por qué? Porque los que sí tienen brote de sarampión son Estados Unidos, Canadá y México. Por lo tanto, a lo que se llama es a estar alertas.
0: internacionales.
1: España logra avances en la lucha contra los incendios. Las autoridades levantaron las órdenes de evacuación en 13 localidades de Madrid y Ávila, permitiendo el regreso de personas a sus hogares. Sin embargo, los bomberos continúan combatiendo las llamas que ya han arrasado 77.000 hectáreas en los últimos 6 días.
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0: This coming June. Buenas tardes, ¿cómo les va? Bienvenidos a Pasión Nacional. Aquí estamos comenzando la fiesta de la radio. Este miércoles 29 de julio de 2026, el día de los ñoquis, ¿eh? Ñoquis con estofado de carne, con salsa boloñesa. Bueno, hay que poner el dinero abajo del plato. Nosotros a esta hora no comemos, estamos con mucho gusto aquí tratando de comunicar la mejor noticia deportiva, por lo menos llevarles a todos ustedes en el país las noticias que ocurren a esta hora del mediodía. Bueno, sigue la Liga Profesional de Fútbol. Hoy a partir de las 6:30 de la tarde vamos a estar con Martín Perazzo y con Juan Minotti en la continuidad de la segunda fecha del torneo clausura como consecuencia del partido que River va a jugar en La Plata frente a Gimnasia. 14:30, Barracas Aldo Civi, a las 17 Defensa Riestra, 19:15, lo dicho, Gimnasia River, 21:30 en Alta Córdoba, Instituto frente a Platense. Venimos del triunfo de Banfield, 3-2 frente a Sarmiento de Junín, respira Pedro Troglio, la primera victoria de Pipo Gorosito como técnico de San Lorenzo de Almagro, 1-0 frente a Gimnasia y Esgrima de Mendoza, el empate sin goles de las academias, tanto Central como Racing, y en la paternal, Argentino se hizo fuerte, le ganó Estudiantes de Río Cuarto por 3-0. La Copa Sudamericana, 21:30, Lanús visita a Cienciano. Boca viaja a Chile para jugar mañana frente a O'Higgins para ver si sigue en el torneo continental. Y en el mientras tanto, los futbolistas subcampeones del mundo que jugaron la final con España del último mundial están disfrutando cada uno, salvo excepciones como la de Paredes, la de Otamendi y también Montiel, que ya están trabajando con Boca y River respectivamente. Bueno, están disfrutando de las merecidísimas vacaciones y obviamente Messi acaba de volver a la ciudad de Miami. ¿Qué tal, Hernán? Le doy la bienvenida a nuestro locutor Hernán Exmayer.
1: Hola, Nicolás, muy buenas tardes para todos. Estamos en el 11-3870-7485 para comunicarnos desde cualquier punto de nuestro país, con una temperatura de 15 grados 6 décimas en Buenos Aires y el cielo ligeramente nublado,
0: Nico. Muy bien, me voy a Córdoba, los saludo al Negro Romero en la apertura de Pasión Nacional.
2: Hola, ¿qué tal, Nicolás? Abrazo para vos y los compañeros, la audiencia en todo el país. Una jornada desapacible en Córdoba, atravesada por lloviznas, por alguna garúa, alguna neblina. Durante toda la jornada, 15 grados 4 décimas la temperatura, la humedad 91%.
0: Bien, ya vuelvo contigo. Bueno, Damián, las últimas novedades de Boca, pensando en el partido de este jueves frente a O'Higgins, partido que vamos a tener a través de Fútbol Show Nacional.
3: Que sigue buscando al delantero, que no va a ser Romero, que será transferido a Tigre, que será transferido a Europa, y que en función de eso sigue buscando un delantero más. Ya tenemos la lista de convocados para el próximo partido. Está Paredes, está Lozano, y lo que charlábamos ayer, que lo damos como última información, no está Palacios, no está Belmonte, no está Vareiro, no está Angelini, no está Herrera, pero no está Carlos Palacios, que se ha convertido, como decíamos de Cavani, la excepción es cuando estás lesionado. Acá la regla es que Palacios, el último año estuvo lesionado.
0: Bueno, Palacios que no ha jugado con la camiseta de Boca. Lo saludo a Javier Vicente. Javier, con los temas del fútbol internacional.
4: ¿Cómo te va, Nico? Buen mediodía para todos. Vamos a estar hablando de FIFA Forwards Enterprise, el proyecto de Gianni Infantino que divide al mundo del fútbol. Son más de 10.000 millones de dólares los que están en juego en este proyecto de Gianni Infantino. Después vamos a estar explicando los por qué y por qué también se resiste Europa a aprobar este proyecto de Infantino, que tiene como fecha el 19 de septiembre. El 19 de septiembre tiene que aprobarse por sí o por no. Después vamos a contar bien de qué se trata, pero tiene que ver con la tercerización de la organización de los mundiales de fútbol. Y un dato de los partidos de ayer, Nico. Quienes asistieron al partido de Banfield y Sarmiento de Junín, sí, que lo vi por televisión, creo que hemos visto al número 9 de la selección argentina en la próxima Copa del Mundo. Un crack. Hablo de Tiziano Perrotta. 9 goles en 16 partidos. Ayer hizo un gol con derecha, hizo otro gol con izquierda, habilitó al pase para el penal que fue el tercero de Banfield. Un crack que a esta hora buscan clubes del fútbol argentino y del fútbol europeo.
0: Bueno, bien, por el anticipo, de todas formas, el 9 del próximo Mundial va a ser Julián Álvarez, que es el mejor delantero para mí que tiene equipo argentino. No va a jugar, quédate tranquilo que va a jugar.
4: Así es, vos decís que se va a hacer el pase al Barcelona.
0: Cuando Julián se entere las consecuencias gravísimas que puede llegar a tener esta decisión de no jugar para el Atlético de Madrid, yo creo que va a recapacitar, va a escuchar a los que mejor lo pueden asesorar, que en este caso puntual creo que son Lionel Scaloni, Lionel Messi y los propios familiares. Lo saco al representante de esta situación.
4: Pero no es lo que está pasando a estas horas, ¿eh?
0: Bueno, hay que esperar.
4: A estas horas se espera una declaración muy fuerte de Julián Álvarez pidiendo que el Atlético le cumpla su sueño de jugar en el Fútbol Club Barcelona.
3: Y que además ya no tenemos que esperar más, que convoquen una conferencia de prensa, cuando se le ocurra desde la casa Julián Álvarez,
4: habla
3: con un video
0: dentro
3: de dos minutos,
0: pero,
3: o
0: perdón,
3: un comunicado, dice: no quiero que me tomen de rehén, yo quiero salir del Atlético de Madrid. Puede pasar en cualquier momento.
4: Bueno, no es solo salir del Atlético de Madrid, es salir del Atlético de Madrid para ir al Barcelona, que no es lo mismo que decir salir
0: del
4: Atlético de Madrid.
0: Si él quiere salir del Atlético de Madrid, tiene que resarcir al equipo de la capital de Madrid. Esto es muy simple. Y el Atlético de Madrid no está para cumplir los sueños a Julián Álvarez. El Atlético de Madrid, el sueño que tiene es que Julián Álvarez tenga la camiseta del colchonero. Negro, no sé qué te parece a vos a la distancia.
2: A ver, no, digo, qué sé yo, una frase hecha, pero que en realidad es lo que corresponde, los contratos están para cumplirse. A ver, yo digo, cuando firmó Julián Álvarez con el Atlético de Madrid, a la hora de evaluar el monto, era una cifra importantísima, mucha guita en juego, es decir, de pronto con el representante, che, mirá, mi idea es jugar acá, pero de acá uno o dos años, quisiera cumplir el sueño, motivo por el cual poner la cláusula tal y tal, porque si no, al principio firmás, y claro, hay un montón de plata, y bueno, es decir, pero después te querés ir, querés cumplir el sueño, con todo el amor del mundo que le tenemos a Julián Álvarez, ¿no? Pero digo, qué sé yo, porque si no, así, viste, después se empacan, no, yo me quiero ir, y se arme el lío, y no hay rescisión de contrato, que la cláusula, y bueno, viste, qué sé yo, es una situación difícil.
0: La verdad que sí. Mientras tanto, aquí en el fútbol local, yo creo que los dos temas preponderantes son la situación actual de River y de Boca. Quiere saber el hincha de River si el equipo va a salir de esta senda de las derrotas, si Coudet va a ser capaz de dar vuelta a esta situación. El hincha de Boca está muy preocupado por la derrota del otro día frente a Ristre, porque Boca le ganó Higgins, pero por la diferencia mínima. Boca no va a Chile de manera holgada, porque sabe que ganó tan solo 1-0 el partido de ida.
4: Y mirá, ayer Tigre la pasó mal en un momento, ¿eh? A pesar de que tenía una ventaja de 3-0 la ida, se le pusieron 2-0, y fue un problema, ¿eh? Para Tigre. Por suerte hizo el gol que consiguió clasificar.
0: Sí,
4: ¿no?
0: Es verdad. Yo estaba en un reducto gastronómico, miraba el partido de reojo, y cuando vi que Nacional se puso 2-0, digo, ¿cómo puede ser esto? Digo, habiendo ganado Tigre el partido de ida 3-0.
3: Sí. Bueno, habla de la fragilidad de algunos equipos también, porque con una diferencia de 3-0 no se te puede complicar nunca, salvo que vos enfrentes a un equipo muy consolidado que haya tenido...
0: Sí, de todas formas no le voy a dar la razón a nuestro amigo en común, Alejandro, porque el partido va ganando un equipo 5-0 y dice, no, hasta el último minuto tenés que...
3: Hasta el último minuto no. Cuando vos traes una diferencia de 3-0 ganando afuera, por eso hoy atentos con Lanús, que lleva una buena diferencia a Perú para jugar con Cienciano.
0: Recordemos cómo salió el partido de ida.
3: 2-0 en la ida.
4: Sí, pero tenés la altura de Cusco.
3: Por eso, estar atentos hoy, porque ayer Tigre pasó de pantalla y se mete en la próxima instancia. Veremos Lanús y veremos Boca mañana en el plano internacional. Y después también, algo que desandaremos de aquí hasta las 15, Nicolás, Boca juega la semana que viene con Estudiantes. ¿En el estadio Alberto J. Armando?
0: Bueno, esa era la noticia de las últimas horas. Está muy mal el campo de juego de Boca, otra vez.
3: Porque era una cucarda que se colgaba la gestión Riquelme, ni bien asume Riquelme, primero como vicepresidente de Jorge Amor Ameal, que el campo de juego cambió sustancialmente para mejor. Hoy no estaría al 100%. Pensando en el juego del miércoles que viene cuando tenga que recibir Estudiantes.
4: Entiendo que están haciendo un resembrado, sí. Ese es el tema, ¿no?
3: Claro, pero tiene que llegar en óptimas condiciones para jugar con Estudiantes.
4: El socio... Se esperan lluvias, viernes y sábado.
0: Es verdad, el socio y el abonado de Boca paga un dineral para ir a ver a Boca. Sale muy caro ir a ver a Boca, esto hay que decirlo, y a River también. El hincha de Boca no quiere ir a otro estadio. El hincha, ni el socio, ni el abonado, no quieren ir a otro estadio. Para mí el partido debiera jugarse en la cancha de Boca o debieran posponerlo, no sé, pero no sé qué dirá Estudiantes al respecto.
3: Lo que pasa es que es un partido ya pospuesto, porque deberían jugar esta semana.
0: ¿Qué? Bueno, pero lo que no pasa juegan es que esta semana Lanús porque Boca tiene el compromiso a nivel continental.
3: A Estudiantes ya le pospusieron el partido de la final con Independiente Rivadavia. En un momento el calendario se comprime porque Estudiantes sigue con Copa Libertadores de América.
0: Claro.
3: Igual hay que ver si después... En este caso, se termina de confirmar o si mejora el campo de juego. Yo creo que estamos una semana del partido. Lo pueden mejorar.
0: Bueno, esperemos que lo mejoren. Vamos y atento a lo que dice Javier, pronóstico de lluvia viernes y sábado en Capital Federal. Negro juega Talleres mañana de local frente a Vélez. Ahí va a ser el reencuentro de los hinchas de Talleres con Jorge Sampaoli. ¿Lo van a recibir bien o no al nuevo técnico?
2: Te digo que, mira, ya la llegada de Sampaoli, viste que Sampaoli es como que tiene una condena social.
0: Sí, es verdad.
2: En el país, después del fracaso de Rusia 2018. Y, viste, y lo han visto, que anduvo cuesta abajo en la rodada, en distintos clubes donde le tocó dirigir últimamente. Evidentemente sigue teniendo un buen representante. Sabe todavía sacar provecho, usufructo de lo que fue aquella su etapa más dorada cuando estuvo dirigiendo en Chile, pero viste, es como que llegó acá y lo tomó como algo más de efecto que efectivo lo del presidente de Talleres, de Fassi, qué sé yo, como para aplacar un poco toda la efervescencia del logro de Belgrano, y ahora con lo de Ener Valencia, que todavía, viste, no termina de confirmarse, y no le gustó para nada lo que vio, lo que exhibió en el primer tiempo ante Newell's. Y con todo respeto a Newell's, acá la gente de Talleres dice, ¿cómo vas a meter línea de 5 contra Newell's?
0: Sí, es verdad.
2: Bueno, ya que jugaban en el Parque de Independencia, contra Newell's. Bueno, en el segundo tiempo cambió, hizo algunas modificaciones, corrigió, por ahí Talleres lo pudo empatar en el Parque, pero bueno, habrá que ver ahora, mañana, porque si no, no es una persona que haya tenido la aceptación y el agrado su designación como técnico de Talleres.
0: No, es verdad. A ver, Fassi provocó el cimbronazo porque fue un golpe de efecto importante. Me sorprende que con la inteligencia, con la capacidad y con la cintura que tiene Fassi haya elegido a Sampaoli. Yo creo que hubiera elegido otro entrenador que le caiga mejor al perfil del hincha de Talleres, me parece.
4: Ahora, ¿cómo le cae a Fassi que David Romero, que se fue libre de Talleres, hoy está atentado por Europa, por Boca, se habla de 10 millones, bueno, 12 millones de euros?
0: Le debe caer muy mal, ¿sabes por qué? Porque fue un error de Fassi en su momento.
4: Pero un error grosero.
0: Claro, claro.
4: Dejar ir a ese chico.
0: ¿Y qué te parece?
4: Negro.
2: Ah, bueno, es decir, Talleres está cobrando derechos de solidaridad.
4: Ah, claro.
2: Es decir, cuando pudo Tomás Palacios, es decir, le dio el gran negocio a Vila, el Independiente Rivadavia de Mendoza, David José Romero, y si se va al Sevilla o al Parma o al, qué sé yo, al Manchester City, va a cobrar, pero la gente dice, pero ¿cómo? ¿Cómo se te escapó? Es decir, haces un trabajo de scouting. El tema es que en Talleres no se le da muchas oportunidades a los chicos, a los de reserva. Algo que los hinchas de Talleres dicen, mirá Belgrano cómo le da oportunidades. Mirá cómo a los de la reserva los hace jugar en primera. Y en Talleres no, se le fue Solari, después fue a Chile, después fue a River, después lo vendieron, no sé, por Rusia, y Palacio lo compró Italia, y la gran plata la hizo Independiente Rivadavia, y bueno, pero qué sé yo, no sé, ellos tendrán sus negocios, tendrán su política, pero viste esas cosas al hincha, al socio de Talleres, le huelen medio mal, que se le vayan jugadores, que se destaquen y que la plata la hagan otros, y que Talleres cobre mecanismo de solidaridad, derecho de formación. Pero bueno.
0: Sí, es así. A ver, un toque con Gimnasia, rival de River hoy en La Plata, en el Bosque, va
3: bueno,
0: el partido.
3: Chelo Torres desgarrado, no juega por lo menos el próximo mes.
4: Insólito, ¿no?
3: No, pateando el penal.
4: Pateando un penal se desgarró. Yo no, nunca había vi nada igual.
3: Se desgarró, lesión muscular grado 3. Se pierde por lo menos los próximos 4 o 5 partidos. Tiene un desgarro como tiene Vareiro, ¿eh? No tanto, pero casi. No juega Juan José Pérez porque tiene un golpe en el tobillo. Es una gran noticia para Gimnasia eso. Que increíblemente los entrenadores lo ponen.
0: Bien, vamos a estar con ese partido hoy con el relato de Martín Perazo y el comentario de Juan Minotti. Gran recibimiento para Armani en Colombia.
4: Claro, volvió nada menos ni nada más que a lo que se considera su casa nacional de Medellín, donde él se consagró. Recordemos que él salió del fútbol argentino en el ascenso. Jugó en Deportivo Merlo, entre otros clubes. Y de allí se fue a Colombia, a Nacional de Medellín. Se consagró como gran arquero allí. Todos recuerdan la final que jugó por la Sudamericana frente a River, donde fue una de las grandes figuras. Ahí lo vio River y lo trajo para que sea uno de los arqueros de la historia de River y del fútbol argentino, campeón del mundo además. Y ahora volvió a su casa, volvió a Nacional de Medellín, de donde es su compañera de vida, donde nacieron algunos de sus hijos, donde está toda la familia de su compañera, así que está en su casa.
0: Franco Armani, un notable arquero de fútbol y una mejor persona. A ver, ¿qué decía Armani en Colombia?
5: Muchachos, aprovechemos la ventaja que tenemos a favor. Pero para seguir aumentando el marcador, para seguir aumentando, no para relajarnos, no para relajarnos, eso no, relajarnos nunca. Con este escudo nunca nos podemos relajar. ¿Eh? Dale viejo, dale que va a salir todo bien. ¡Uno, dos, tres!
0: Bien, ahí está la arenga de Armani, arquero de Atlético Nacional, en la previa del 2-0 frente a Tigres de la Copa Colombia. Buena hora que Armani entonces haya vuelto hacia Medellín.
4: Fíjate el liderazgo.
0: ¿Qué te parece?
4: Creo que ahí en el vestuario de River está faltando ese liderazgo, ¿eh?
0: Bueno, lo que pasa es que no lo tenía porque Armani había perdido el lugar con Beltrán también. Pero es cierto, falta el liderazgo.
4: Seguía siendo el capitán.
3: Es que muchas veces no solamente lo que brindan los futbolistas adentro del rectángulo verde, sino el tema de los intangibles. Vos decís, che, técnicamente este jugador es brillante. Ahora le falta lo que algunos jugadores ostentan. Vos me decís, Ruggeri, ¿era tan brillante técnicamente?
0: No,
3: ahora tenía,
0: pero dámelo siempre para mi equipo.
3: Tenía un liderazgo y una potencia que suplía lo que técnicamente no había tenido.
0: Ruggeri siempre dice, Javier lo sabe porque tiene unos años más que nosotros, que el mejor en su puesto, el de segundo marcador central, fue sin lugar a dudas Daniel Pasarela.
4: Mejor del mundo, pero Daniel Pasarela.
3: Pero Pasarela tenía todo.
4: Mejor de la historia.
3: Pero tenía todo. Tenía personalidad, gol, tenía técnica, tenía gol.
4: Cabezazo, era un número 10 jugando de 6. Le pegaba a todo el mundo, ¿eh? Todavía recuerdo.
0: En la época que no había VAR, ¿no?
4: Todavía recuerdo el codazo que le pegó a Jorge González, lateral derecho de Vélez, en las finales que jugaron Vélez y River en el año 79. Fue una cosa impresionante. Pero bueno, era el Kaiser, era Daniel Alberto Pasarela.
0: Campeón del mundo con la selección argentina en dos oportunidades. Como titular en el Mundial 78 e integró el plantel de México 86. Bilardo le ofreció jugar un par de minutos y él no quiso.
4: Convierte el gol contra Perú, que le da la clasificación argentina a la Copa del Mundo. El gol lo hizo Gareca.
0: Sí, no, eso te iba a decir.
4: Pero fue toda obra de él.
3: Te iba a decir, porque si no tenía que releerla, iba a releer la historia.
4: Arrancó desde la mitad.
0: Lo que pasa es que él lo ve con el corazón
4: River Platense. Arrancó desde la mitad de la cancha pasando rival, como si fuese Maradona, llegó hasta la puerta del área. Y Gareca la empujó en la línea.
3: En la línea. Arco. Ahora, qué desahogo, ¿eh? Sí, se quedaba fuera Argentina.
0: Viste que el 20 de julio fue el Día del Amigo. Seguramente habrá recibido muchos mensajes, Daniel Alberto.
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0: Muy bien, 1:22 PM, estamos en la continuidad de Pasión Nacional. Se ríe nuestro amigo Hernán Exmayer. Recuerden, 14:30 vamos a estar haciendo un seguimiento del partido Damián Barraca Central Docivi.
1: En el Chiqui Tapia se juega.
0: Claro.
2: Lindo horario, ¿eh?
0: Lindo horario, sí.
2: Horario Barraca Central.
0: Irá Chiqui a la cancha hoy, 5:00 PM, Defensa Deportivo Riestra, Primera B Nacional, todo. Gimnasia River, 19, este partido es de primera. Y 21:30 en Córdoba, Instituto Platense, también suena B Nacional, ¿eh? Dicho con respeto, ¿no?
1: No tanto.
0: ¿No?
1: Y si decís que de los seis...
0: Bueno, Platense, se van a enojar conmigo los hinchas de Platense.
2: Por favor.
0: Platense juega la Copa Libertadores.
2: Después se vuelven al bar.
0: Sí, por supuesto. No hay problema. Siempre digo que el torneo actual es una B Nacional jerarquizada que tiene a River y a Boca.
1: Pero al mismo tiempo... Platense, Independiente Rivadavia y Mendoza, que hace poco los tenía.
2: Son los dos representantes argentinos
0: en
2: la Copa.
0: Claro.
1: En la Copa Libertadores de América.
0: Donde no pudo llegar Boca. Me da mucho gusto saludar a Pablo Barovero en Santa Fe. Hola, Pablo.
3: ¿Cómo te va, Nico? Buenas tardes.
0: Muy bien, ¿cómo estás?
3: Compañeros. Bien, bien, muy bien. Un abrazo a la distancia. En una semana más convulsionada por el lado del Colón que de Unión, aunque también vale la pena decir que en el mundo Unión estamos en el minuto a minuto viendo si finalmente puede el presidente Luis Spahn levantar las dos inhibiciones que tiene, diferentes deudas con Juventud Las Piedras de Uruguay, con Sol de Mayo de Paraguay, por un par de incorporaciones que hizo en su momento Unión. Hoy todavía no puede utilizar los refuerzos Leonardo Madelón. Recordemos que se saltea el partido de la segunda fecha, lo postergan hasta el jueves que viene ante Lanús por competencia continental para el Granate, pero sí jugará en Mendoza el próximo sábado en el marco de la tercera fecha de la Liga Profesional ante Gimnasia. Para ese partido, repito, hasta ahora, Madelón no puede utilizar a los refuerzos teniendo en cuenta estas inhibiciones en las que ha caído Unión a través de las deudas que tiene con estos clubes extranjeros. Por el lado de Colón, ¿por qué decimos que más convulsionada la semana? Porque siguen los rumores y cada vez más fuertes de que Ezequiel Medrán dirigirá ante Acassuso el sábado próximo, su último partido, y ya le buscan reemplazante con algunos nombres que dan vuelta, como Iván Delfino, como Pucineri, Sanguinetti, y me parece el que pica en punta Leandro Gracián, que hace horas fue dado de baja en Quilmes, ¿sí? Discontinuaron el contrato de Garacián, que se ha ido de la entidad cervecera, había tenido un gran 20-25 en Deportivo Madryn, estuvo cerca de pelear realmente por un ascenso, y podría ser Colón su destino. A todo esto no hay todavía una voz oficial desde Colón que diga que efectivamente Medrán se va el próximo sábado después del partido ante Acassuso. El técnico sigue trabajando de cara a ese cotejo, y es el único que hizo declaraciones esta semana. El lunes dijo que había hablado con Diego Colotto, que es el secretario deportivo de Colón, y solo habían hablado de la programación de esta semana.
0: Claro. Es decir, ahora, Pablo, una consulta. Vos seguís a Colón permanentemente y vas a tener más conocimiento del que podamos tener a la distancia de Buenos Aires. Con cambio de entrenador, ponele que lo sacan a Medrán, ¿soluciona Colón los problemas o el nuevo entrenador va a seguir teniendo los mismos inconvenientes que tiene actualmente Medrán?
3: Bastante venimos hablando de eso aquí en la radio y es una situación que también genera alguna incertidumbre, porque uno no está hablando de un entrenador que le esté yendo decididamente mal, más allá de que no arrancó bien este segundo semestre con un par de derrotas. Sigue tercero en la zona A, los jugadores que tienen son los que va a tener el próximo entrenador. Digo, ya no hay posibilidades de un mercado de pases que esté abierto, ya ha cerrado. Colón, en vez de cuatro, ha traído tres refuerzos, ninguno de gran renombre, de gran trayectoria. Se ha quedado con lo que tiene, es cierto, tampoco ha perdido elementos titulares, pero da la sensación que Medrán, con un 54% de los puntos, estando tercero, y realmente el técnico que venga tiene que ser muy superador, si no, no se entiende
0: y
3: demasiado.
0: Y tiene que campeonar, claro, para volver a primera. No queda otra.
2: Bueno, pero algo parecido, Nico, sí. Pablo, algo parecido le pasó a Iván Delfino la otra vez. Que lo tenía bien posicionado a Colón, porque perdió dos partidos, lo echaron, lo llevaron a Rodolfo De Paoli, y De Paoli casi lo desciende.
3: Exactamente, es esa la referencia directa. Hay que saltearse el 2025, que fue espantoso deportivamente para Colón desde todos los aspectos, pero hay un puente entre esa primera temporada en la Primera Nacional de la mano de Delfino y lo que hoy está haciendo Ezequiel Medrán. Realmente es muy parecido, con un mercado de pases de invierno donde no conformó al hincha, creo que tampoco a Delfino en su momento, de hecho lo hizo público, y me parece que tampoco a Medrán, más allá de que él siga diciendo que tiene un gran plantel, pero Colón no se reforzó de buena manera en ninguno de esos mercados de invierno. Delfino duró dos o tres partidos más y lo mismo parece que va a suceder con Ezequiel Medrán. Esperemos, por supuesto, que el que venga, si es que en definitiva se consuma la salida de Medrán,

0: Bueno, tenga una estadística mucho mejor que la que tuvo Rodolfo De Paoli, que no pudo enderezar el barco, de hecho hundió un poco más la campaña de Colón, que en aquel momento terminó octavo, sí, casi por la ventana, ingresando al reducido, después empató con el Boys en Floresta y por una cuestión de ventaja deportiva quedó eliminado en la primera instancia del reducido. Pero bueno, evidentemente un equipo que está tercero, que tiene un entrenador que lo trajo hasta acá, porque Medrán dirigió toda la temporada, repito, tendrá que estar muy fina la comisión directiva y elegir muy bien el técnico. Si no, no quiero decir que es un sinsentido, pero cuesta entender, si no van a buscar un técnico que sea una garantía, ¿para qué el cambio en este momento?
1: Claro. Pablo, te mandamos un gran abrazo, muchas gracias.
0: Abrazo grande.
1: Pablo Barovero de Santa Fe. Quiero contar algo de Rodolfo De Paoli. Yo tengo una estima personal por su figura. Lo conozco desde el año 2003, cuando empezó a relatar la campaña de Boca en Radio Mitre. Tenía 20 años en ese momento y me lo encontré hace un tiempo en la esquina de Libertador y Coronel Díaz, ahí en cerca de la cafetería tan tradicional que tiene Buenos Aires. Y le digo, Rodo, querido, nos dimos un abrazo. Le digo, con las condiciones que yo creo que tiene para relatar fútbol tanto en radio como en televisión, a mí siempre es un relator que me gustó. Cuando a mí me gusta un relator, yo lo menciono permanentemente. Cuando no me gusta, directamente no hablo de él. Y bueno, me dice, yo sé que tengo condiciones y todo, pero a mí me mueve la dirección técnica, a mí me gusta dirigir. Bueno, le digo, yo creo que debieras dedicarte al periodismo. Y bueno, él está convencido que quiere dirigir. Creo que lo ha hecho sin éxito hasta el momento, pero bueno. Podría ser cabeza de cualquier compañía de radio y televisión, porque tiene unas condiciones para mí naturales y totales. Pero bueno, es una simple opinión. Así que un gran abrazo para Rodolfo De Paoli. Y noticias, 1:30 p.m.
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3: 1:30 p.m. en la República Argentina. Actualizan el protocolo de las fuerzas de seguridad ante amenazas en escuelas por redes sociales. La nueva normativa prohíbe el tratamiento de datos sensibles de niños y adolescentes sin orden judicial. Sin embargo, habilita excepciones cuando existan riesgos graves e inminentes para la vida o la seguridad de la comunidad educativa. Investigan un infanticidio en Lomas de Zamora, el informe de Andrea Valdivieso.
4: En la localidad de Villa Rita, partido bonaerense de Lomas de Zamora, una nena de apenas 1 año y 7 meses fue hallada sin vida. Un llamado al 911 alertó sobre una menor que no reaccionaba luego de haberse caído de la cama, pero cuando la ambulancia llegó, certificó el deceso. La médica de guardia advirtió golpes en distintas partes del cuerpo, por lo que la UFI 17 de Lomas dispuso la aprehensión del padrastro de la víctima, quien se encontraba al cuidado de la menor al momento del hecho. La madre, de 17 años, estaba ausente.
3: Rusia emitió una orden de búsqueda internacional contra el creador de Telegram, Pavel Durov, quien vive fuera del país desde hace años. Es acusado de complicidad con el terrorismo al no eliminar contenido vinculado a actos de sabotaje contra el país. Rusia alega que permitió que la plataforma fuera utilizada para el reclutamiento por parte de los servicios de seguridad de Ucrania. En Buenos Aires la temperatura 16 grados, la humedad 62%, cielo algo nublado.
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0: Una de la tarde, 32 minutos en la continuidad de Pasión Nacional. Ya lo saludo a Fabián Codevila, pero antes, mensajes que llegan al 11-3870-7485.
1: Saludos para Nicolás, para todo el equipo de Pasión Nacional, Fernando de Neuquén, Fernando de Resistencia Chaco y Carlos desde Chicuana, que está trabajando en los campos de chía en Salta con algunos problemitas para sintonizar la radio allá, ¿eh?
0: Bueno, esperemos que se puedan solucionar. Saludos a toda la gente de Salta. Mi querido Fabián Codevila, épocas inolvidables con Morales y García Blanco. Un gran abrazo, Pomelito.
2: ¿Cómo te va, Nico? Un abrazo grande para vos, para los compañeros en la mesa y para todos los oyentes de Nacional. Épocas inigualables, inolvidables, cuando el gordo, previo al programa, alrededor de las 12:45, llamaba a Alvar el Mundo y decía: viejo, me prepara puchero para otro.
0: Que en realidad lo comíamos después del programa.
2: Exactamente.
0: Él encargaba... Él encargaba, pagaba y lo iba a buscar. Mirá la pasión que tenía por la gastronomía. Horacio García Blanco, muy hincha de Independiente.
2: Él preguntaba primero. Decía: viejo, ¿usted se queda hoy? ¿Usted, viejo, se queda?
0: Se quedaban todos en esa época.
3: Y otra época de la radio.
0: Sí, claro.
2: No, era otro grupo además. Eso quiero decirlo también. Había gente que buscaba la unión del grupo. No como en los últimos años. Pero bueno, no importa. Había gente que intentaba que el grupo, y de hecho lo era, hacíamos torneos de fichines.
0: Sí, ¿eh? es verdad.
2: Y comíamos, almorzábamos todos juntos, íbamos a hacer un torneo de fichines a la vuelta y teníamos una cartulina en la oficina donde todos los días poníamos los puntos de cada uno para ver quién ganaba.
0: No, pues, claro, y no dejemos de mencionar la figura de Juan Carlos Morales, que venía los fines de semana, para mí una figura trascendental de la radio.
2: Juan Carlos Morales, Horacio García Blanco y obviamente el gringo, el pardo Abadí y el castor Cascioli. Se ocupaban de esos menesteres.
0: Tampoco me quiero olvidar, Pomelo, tampoco me quiero olvidar de Gustavo Vergara, de Mario Truco. Mario ha sido un tipo sensacional. Años más tarde, Walter Saavedra y Julio Ricardo. Julio con ese don de gente que siempre lo caracterizó. Pero bueno, volvamos a la actualidad.
2: Mario no estaba todos los días con nosotros.
0: Claro, venía de Mar del Plata, es cierto.
2: Y Gustavo en algún momento eligió y por eso estuvo bastante tiempo no cerca nuestro, ¿no? Después volvió como corresponde, pero en ese momento quiero contar esto para cerrar una anécdota muy divertida, ya que me metiste ahí adentro, y el gordo decía, y el gordo se encargaba de armar la mesa, la oficina, que el estudio que hoy donde sale el panorama y los boletines en el segundo piso frente a la oficina de deportes, era la oficina de deportes.
0: Claro, en ese momento sí.
2: Y él, el gordo, armaba la mesa, él ponía los platos en los cubiertos y después de terminar el programa, que en ese momento era de 12 a 3, ¿recordarás, Nico?
0: De 1 a 3 de la tarde era.
2: Y después fue de 12 a 3 en un momento.
0: Sí, en algún momento, pero poco tiempo, es cierto.
2: Y ahí íbamos todos a almorzar el puchero que venía del bar El Mundo enfrente y que el gordo pagaba con mucho gusto, lo recordamos siempre con mucho cariño.
0: Sí, por supuesto.
2: Un padre para todos nosotros.
0: Bueno,
2: como
0: volvamos.
2: Está intentando ser Voivoda ahora,
0: sí, claro.
2: En este Racing, que hasta aquí no ha decepcionado, hay que decir la verdad, líneas generales. Ganó en Copa Argentina 4-1, ganó en el debut de Gimnasia. Ayer fue de mayor a menor. Arrancó con un aceptable primer tiempo, sin brillar, jugando de contra, tuvo varias oportunidades, un buen desempeño de Lautaro Díaz, en el segundo tiempo se diluyó todo eso, arrancó bien Nacho Rodríguez. ¿Cómo estará la Secretaría de Racing, que trajo al Pache Espino para suplantar a Gaby Rojas, el mejor lateral izquierdo del fútbol argentino, y no van ni dos partidos y ya perdió el puesto, por Nacho Rodríguez, quien querían sacar? Y ayer jugó un aceptable partido que fue el lateral izquierdo. Esta es la Secretaría Técnica de Racing. Por eso me agarro la cabeza pensando en lo que puede llegar a venir si se va Sosa, ¿no? Porque Racing de a poquito va desmantelando un equipo que ganó todo y que llegó a la final de la última liga en diciembre. Ustedes recordarán.
3: Es cierto. ¿Cuánto cambió la conformación del plantel del Racing de Costas a este, eh?
2: Y claro, bueno, viste, hay que tratar de hacer dinero. Me parece que esa es la premisa y creo que en el fondo no están equivocados, ¿no? Porque ese salto de calidad nunca se dio, ¿no? Y el tema que también lo condena al actual presidente de Racing, es que alguna vez dijo, la inversión no es un gasto, por lo cual yo siempre digo, terminó yéndose de Racing en diciembre del 2020, pateando la puerta y enojándose con Víctor, porque Víctor en aquel momento no había querido pagar una cifra sideral por un volante de Banfield, no recuerdo el nombre ahora, no sé si no era Galopo.
3: Puede ser, pero... Ahora, decime una cosa, Pomelo, porque vos estuviste atento al partido. Yo todavía no entiendo qué cobraron en el gol de Mayo, en el gol de Central. Que además tuvo una definición de taco espectacular.
0: Excepcional.
2: Sí, pero bueno, pero hay una situación que es para analizar ahí. Es difícil explicar, nosotros lo podemos hablar y por ahí ustedes lo van a entender. Es difícil explicárselo a los que nunca jugaron al fútbol, por ejemplo, que son solo hinchas de ver la televisión. Con solo ver el movimiento de cuando es cuando te das cuenta que él toca la pelota para Mayo, luego de esa genialidad de definición, pero estaba adelantado, o sea, hay que observar bien la jugada. El movimiento de Obando, te das cuenta que él toca la pelota para Mayo, luego esa genialidad, la definición, pero estaba adelantado por... más allá de que tire las líneas y todo, observen bien esto que yo les estoy proponiendo, insisto, con el movimiento de Obando, que es el que termina jugando la pelota hacia adentro, te das cuenta que él toca la pelota para Mayo, luego es el taco, la definición, pero estaba adelantado cuando toca la pelota
3: para o sea, algo similar a lo que le pasó al gol de Croacia, digamos.
2: Exactamente. Por eso digo que es difícil, pero hay que verlo. Obviamente, la verdad que crees que te digo una cosa, Javier. Sí. Si fuera por mí, yo cobro todo esto, ¿eh? No estoy poniéndome del lado
0: de Racing. No, por supuesto, y se entiende perfectamente lo que decís.
2: El VAR arruina el fútbol, como ahora salieron todos a hablar de la sanción al jugador de
3: Suiza.
2: De Suiza, ¿me entendés?
0: Entonces, ya pasó, viste, pero bueno.
2: Claro que pasó, pero digo, para mí el VAR vino a arruinar el fútbol, independientemente de que alguna vez nos favorezca y otras nos perjudique. Sí. En definitiva, se terminó con la picardía, con ese, viste, la viveza, lamentablemente, digo, ¿no? Por eso digo que murió el fútbol. Lo cierto es que Racing se termina trayendo un punto muy importante, en un lugar difícil, sin que le hayan convertido goles, que eso es para destacar, pero en las próximas horas podría perder a un jugador que es fundamental, y así lo expresa el técnico de Racing luego del partido en conferencia de prensa. Boivoda habla de Santi Sosa y de lo que representa su salida. Escuchamos al técnico de la Academia.
4: Bueno, esperemos, yo no le voy a cortar la carrera a nadie. Santiago, eso es un referente, lo quiero en mi equipo, sí, pero bueno, también soy comprensivo, él ha tenido ofertas en su momento. Y es un jugador que, bueno, que si Racing se desprende de él, lo vamos a sufrir, pero bueno, también hay que adaptarse al contexto de la realidad del fútbol argentino también. A mí me encanta, tiene un corazón enorme y al hincha le gusta, y bueno, yo estoy en comunión con lo que opinan todos, pero bueno, también estoy muy cerca del jugador y lo comprendo también.
2: Así que me parece que está muy cerca de concretarse la venta. A Racing le quedarían alrededor de 8 millones sí. de dólares limpios. Sosa, finalmente, después de 2 años y medio de enorme nivel en Racing, hoy capitán de la Academia, se iría al fútbol de Brasil y Racing deberá buscar un reemplazante. Algunos nombres los hemos dado: Cardoso, volante de Lanús; Cubas, el volante paraguayo que jugara el último mundial para la selección de Alfaro, son candidatos. Y simplemente cerrar con esto, porque Iván me aclara, en esa pelea de Milito y Blanco, finales del 2020, el jugador al que apuntaba la Academia era el Corcho Rodríguez, Javier.
3: Sí, claro, el volante de Central de Banfield que jugó en Estudiantes.
0: Que está en México y que ahora tenía una chance de volver a Estudiantes.
2: Exactamente, ese fue el jugador al cual fue a buscar Milito y Blanco le dijo no, de ninguna manera, y es lo que terminó haciendo que en aquel momento Milito tomara la decisión de irse de la Academia. Bueno, eso que alguna vez hizo Milito, hoy lo practica totalmente en contra, ¿no? Digo, en el mercado de pases, busca quién queda libre, buscan jugadores que puedan venir sin que le cueste un peso a Racing, o de bajo costo, y termina poniendo en la palestra los últimos cuatro libros de pase de Racing que han sido deplorables, bueno, teniendo en cuenta el equipo que había conformado alguna vez Gustavo Costas en la gestión de Víctor Blanco.
0: Muy bien, te mandamos un gran saludo también para Iván, de parte nuestra.
2: Para Iván, y permitime simplemente decir para Luca, mi otro hijo que hoy está cumpliendo 21 años, así que los dos...
0: Un gran abrazo,
2: de mi vida.
0: Todo, la Academia Racing Club. Gran saludo, Pomelito.
2: Abrazo grande.
0: Muy bien, Fabián Codevila con nosotros. Vuelvo a Córdoba con el Negro Romero. 1:43 p.m, el Negro Romero en el centro del país.
5: Digo, el juez Gerardo en la última hora estará con la probable alineación de Instituto, pero digo, la gloria, por lo que se vio, no mereció perder con Vélez en el Amalfitani. Es más, hasta si me apurás, no solamente mereció el empate, sino también ganar. Pero tiene el problema que le pasa a un montón de clubes en el fútbol argentino. Le falta definición, le falta gol. Es decir, el último gran goleador que tuvo, después de Escollón Racing de Avellaneda, estamos hablando de Maravilla Martínez. Pero uno dice, ¿dónde quedaron los nueves? Digo, el Instituto, cuando llegó a Alta Córdoba, proveniente del Bel de Belleville, con el nombre de Carlos Aguilera, le inventaron ese nombre a Mario Alberto Kempes. Kempes jugaba de nueve. Le pusieron Aguilera para que no se lo chorearan,
0: sí,
5: no,
0: claro,
5: se lo afanaran en el camino, ¿no? Pero después tuvo a Oscar de Articia, a Diego Klimowicz. Cuando vino de Laguna Larga, Paulo Dybala era nueve. Después, bueno, por cuestiones tácticas empezó a estar situado en otro lugar. Y si no los generaba, los traía Milique Jiménez, Pablo Vegetti, Ariel Cosoni, y más atrás en el tiempo el Tula Curioni. Digo, le está faltando un nuevo Instituto, porque de pronto genera, lleva fútbol, pero no tiene definición.
0: Bien, es una buena acotación. Mañana entonces la presentación de Talleres en Córdoba con el reencuentro de Jorge Sampaoli Negro con los hinchas de Talleres. Vamos a tener todas las precisiones justamente con Gerardo Murúa. Y viste que el tema no solamente tiene protagonismo aquí en Buenos Aires, sino que retumba en todo el país por la cantidad de hinchas de Boca o de River. El momento de River, hoy relata Martín Perazo en La Plata, Gimnasia River, el momento de River que es la cara de la derrota por lo que pasó en la Copa Argentina, en la final del último campeonato y en el inicio de este. Y Boca con esta preocupación de la derrota del otro día frente a Riestra. Me parece que son los dos grandes temas del fútbol argentino hoy por hoy.
5: No quiero ser extremista, pero digo, si no les va bien, si no les va bien en sus próximos partidos, ¿qué onda con la continuidad?
0: No, Arrobarena recién comienza. Recién llegó.
6: El caso
0: no,
6: de...
0: No, pero no te rías, recién llegó. No,
6: el Chacho de...
0: Para mí no corre ningún riesgo, Arrobarena.
6: No, por lo menos en lo inmediato no, si queda eliminado.
0: Porque además es el técnico negro que hubieran elegido los macristas, o uno de los entrenadores, y los riquelmistas.
5: No, indudablemente. Por eso digo, es una... Voy al extremo, digo, a ver. Se queda sin Sudamericana Boca. Obviamente está obligado a ganar el torneo local.
3: Si se queda sin Sudamericana es un tema.
6: Si se queda sin Sudamericana, empieza, para estar en el medio, empieza a estar condicionado el ciclo.
0: Ver,
6: ahí sí,
0: recién empezó.
6: Perdés 0-3.
5: Aunque a Riquelme, siempre lo digo, ¿no? Viene a los cafrunes, como decía, galopeador contra el viento, Mientras más fogoneemos, no, se tiene que ir, que no da
0: claro, Riquelme lo va a sostener, claro.
5: No, olvidate.
0: Está bien lo que decís.
3: Ah, pero ahí tiene a favor a la hinchada de Boca que lo quiere al Vasco. Tiene espaldas el Vasco.
0: Sí,
3: es lo mismo que con el Sifón. Con el Sifón no había una historia.
6: Sería seguir estando en el fondo del fondo. Boca empieza a naturalizar quedar eliminado prontamente las competencias.
0: Bueno,
6: Alianza Lima,
0: lo grave,
6: Cruzeiro...
0: Lo grave no es quedar eliminado de la Sudamericana. Para mí lo grave fue quedar eliminado de la Copa Libertadores.
6: Pero era gravísimo que fuera en 16avos de final de Copa Sudamericana.
0: No, para mí fue más grave lo de Copa Libertadores.
6: Ah, fue más grave, pero está bien. Pero es seguir cayendo,
0: rodando
6: supuesto. Escaleras abajo.
0: Rodando por Callao, como dice la letra
3: de Es un partido difícil el de mañana por para Boca.
6: Bueno, a ver... Yo también te lo doy vuelta. ¿Y qué están diciendo en Chile? Porque si para Boca es difícil O'Higgins, para O'Higgins no es difícil Boca.
0: Vamos a hablar en serio.
3: O'Higgins no tiene nada que perder.
0: Está bien.
3: O'Higgins es el convidado de piedra acá. y tiene la gran chance jugando de local en Rancagua.
6: No, y futbolísticamente es un equipo de trabajado. Ganar
3: una clasificación espectacular, lo trabaja muy bien Lucas Bugaglio.
0: Javier, hablemos en serio, el campeonato de Chile tiene 16 equipos, yo miro la tabla, O'Higgins está en el puesto 10 con 20 puntos, y el líder es Colo Colo que tiene 39. Si Boca, no le puede, si Boca no le puede ganar a O'Higgins.
3: ¿Pero vos viste el partido de ida?
0: Sí, claro, lo vi.
3: ¿Sabes que fue bastante parejo, ¿eh?
0: Pero ganó bien Boca igual.
3: Ganó bien Boca, pero tuvo chances, ¿eh?
0: Tuvo el, alguna
3: el
0: chance.
3: El arquerito colombiano ese día fue figura, ¿no? Ahora, no se mandó la macana del 3-0.
6: También esta situación habla, primero que hay, ningún partido se gana las vísperas, pero si todo el tiempo estamos diciendo, che, ojo con Alianza Lima, ¿eh? Ojo con O'Higgins, ¿eh? Ojo con Cienciano, ¿eh?
0: Bueno, eso, una vez más lo nombro, eso lo instaló a Pocuaba, la Argentina superpoderosa de Maradona con Perú, y Alejandro decía,
3: no
0: ojo Perú.
3: No
6: hay que subestimar.
0: Bueno, pero tampoco hay que maximizar al rival. Tenemos la pausa y después venimos con la despedida. ¿La despedida tuya, negro, de Córdoba es como la de los chalchaleros o es un poco mejor? Pensalo.
5: Por la cantidad de despedidas.
0: Claro, claro. ¿Qué te vas a despedir? ¿Qué vas a estar volviendo si nunca te fuiste? Dale.
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0: Muy bien, en la continuidad de Pasión Nacional, 1:51 de la tarde. ¿Y qué argumentos desde lo futbolístico tiene Gimnasia para ganarle a River hoy?
1: La formación de River.
0: Te dejé en silencio.
2: ¿Sabes por qué? Porque el otro día fue flojo el rendimiento de Gimnasia, más allá de haber sido perjudicado con algunas decisiones que tomó el VAR, ¿sí? De no revisar que se había adelantado Cambeses, podría haber cobrado Nico Ramírez un segundo penal en favor de Gimnasia por una falta de Santi Sosa a Ausmendi. Ahora, todo eso no le da una sustancia futbolística a un equipo que tuvo un buen cierre de temporada el semestre pasado, que tuvo una gira por Rusia, pero que, vuelvo a ser enfático con esto, aunque los entrenadores te pueden decir, vos no estás en los entrenamientos todos los días.
0: Bueno, ahí tienen razón.
2: Porque ellos lo cierran también,
0: sí,
2: los entrenamientos,
0: claro.
2: Entonces siempre van a tener razón. Es inexplicable que en este plantel, que no tiene grandes jugadores de lo técnico, Gimnasia, no juegue uno de los mejores en el plantel, que es Nicolás Barros Schelotto.
0: ¿Y por qué no juega?
2: Porque Pereira elige otros futbolistas.
0: Pero había sido, de alguna manera, la revelación del campeonato anterior.
2: Fue el mejor futbolista de Gimnasia en el semestre anterior con los goles del Chilo Torres. Que no juegue es sorprendente. ¿Sabes por qué, además?
0: ¿Por qué?
2: Porque lo que no te da con dinámica, que hay partidos, que hay jugadores que no te lo dan con dinámica, puede ser decisivo en una pelota parada. ¿Cuántos jugadores te aseguran que en un tiro libre o en un córner te pueden ganar un partido? Son contados con los dedos de una mano. Gimnasia lo tiene y Pereira no lo pone.
0: Increíble. Increíble porque a la corta o a la larga se lo van a facturar a Pereira, eso.
2: Por supuesto.
0: Ya se lo están facturando.
2: Se lo estoy diciendo.
1: Y lo que estoy viendo en general, cuando lo pone el lateral por derecha.
2: No, eso.
1: Él no es volante.
2: No, es otro Barros Schelotto.
1: Ah, es otro.
2: Es el
0: son
2: primo.
0: Varios,
2: ¿eh? No, son primos. De hecho, hoy juega Bautista, que le ganó la pulsera también a Steinbach.
0: Claro.
2: Que había sido Pereira, a los mejores del semestre pasado, no los pone.
0: Vos sabés que me quedé pensando lo que dijiste hace un tiempo, y estoy de acuerdo. Con eso de los Barros Schelotto, que son para mí grandes entrenadores, creo que ahí estás, estamos de acuerdo, tanto Guillermo como Gustavo, digo, si quieren tanto a Gimnasia, ¿por qué alguna vez no dirigieron a Gimnasia?
1: Por eso mismo.
2: Eso deberían responderlo ellos en un momento.
1: Porque quieren mucho a Gimnasia. Y saben que si les llega a ir mal...
2: Es una manera rara de querer.
0: Sí.
1: No, porque si le va mal...
2: Porque habitualmente los que más quieren estar en los clubes.
0: Se comprometen, ¿no?
2: A veces se equivocan y no están, pero... El ejemplo más claro es en La Plata. Verón llegó a La Plata y se involucró. Fue futbolista, multicampeón. Técnico de manera implícita.
0: Sí.
2: Porque ha elegido compañeros, técnicos y presidente
0: y
2: ahora.
0: Te digo algo, digamos las cosas como son. Con aciertos y con algunos errores, porque los ha tenido Verón, porque es un tipo...
2: Sí.
0: Es humano y el humano se equivoca. Yo siempre digo, me equivoco pero por hacer, nunca por no hacer. Pero el sentido de pertenencia que tiene Verón no lo puede discutir absolutamente ningún hincha de Estudiantes,
2: no,
0: nadie.
2: Te voy a decir más, no hay, habría que buscar, en comparación, ningún exfutbolista que tenga un sentido de pertenencia tan alto y tan importante como Verón con Estudiantes. Para mí, por encima de Riquelme
0: sí,
2: Boca,
0: coincido.
2: El Luis Fartime en Belgrano y todo lo que vos quieras.
1: En el caso de los Barros Schelotto se impone aquella famosa frase de Groucho Marx.
2: A ver...
1: que decía, yo nunca sería socio de un club que me acepte como tal.
0: Claro.
2: Sí, está bien. Sí,
0: bueno,
2: sí.
0: Negro, en Córdoba, estamos con la despedida de los chalchaleros. Me gustó esa, bien folclórica y bien futbolera, Negro.
3: Así es. Recién, hablaban de Horacio García Blanco. Digo, bueno, ustedes convivían con él, trabajaron con él. Yo tuve mi pequeña relación cuando salía desde Córdoba para Radio Rivadavia, ahí estaba también Juan Carlos Morales, pero alguna vez me pidió un favor, dice Cordobés, dice, me tenés que conseguir una grabación de la Orquesta Provincial de Tango.
0: Ah, claro, era un fanático del tango, el gordo, por supuesto, y de Osvaldo Pugliese.
3: Claro, y me dice, con el bandoneón prodigioso del maestro Carlos Nieto. Y anduvimos buscando, porque fue una actuación aquí en el Teatro del Libertador, lo que sería el Teatro Colón, en Buenos Aires, ¿no? Y una pena, porque buscábamos cinta, cassette, con los sonidistas, y bueno, no llegamos a tiempo porque Horacio García Blanco se nos fue, ¿no? Pero, digo, me acuerdo de esa experiencia, quedé en deuda, ¿no? Pero bueno, el trámite se hizo, así que bueno, simplemente eso quería narrar, digo, porque es lindo recordar a esa gente.
0: Bien, sí, por supuesto, y hacés muy bien en traerlo a colación, como lo hicimos nosotros allá por la 1:30 de la tarde. Maestros de la vida, más allá del periodismo, como fue Horacio García Blanco. Decime la verdad, Negrito, no nos escucha nadie. Te trata mejor a Rey a las 7 de la tarde que yo, ¿no? Sí, sí, te trata mejor. El audio es más cálido, es más simpático.
1: Porque son cordobeses los dos.
2: Claro.
1: ¿Te entiendo?
3: El audio tiene una atención conmigo por ahí, tiene un acto de generosidad y me da algún franquito con
0: su claro, franquito que yo no te doy. Tuviste muy bien, Bueno, vamos a evaluar darte un franquito, Franquito cordobés,
3: Un cariño grande para ustedes.
0: Por eso el viernes es el día más lindo de la semana, ¿no?
3: ¿Qué te parece?
0: Qué grande, negro. ¿Cómo me hiciste? Te la dejé picando. Te tiré el centro para que hagas el gol de palomita.
3: ¿Viste? Soy el 9 que busca Boca, que busca arriba.
0: ¿Qué te parece? Bueno, la seguimos, José Luis Franco Romero Córdoba. ¿Te parece bien? Tenés otro nombre a partir de hoy, Gracias, negrito.
3: Chao, querido.
0: Gracias. Bien, el negro Romero de Córdoba. Sí, Hernán, con los mensajes.
4: 11-3870-7485. Buenas tardes. Los escucho todos los días. Los felicito por el programa. Ángel desde Río Grande, Tierra del Fuego.
0: Muy bien, Ángel. Un gran abrazo para vos. Cuánto frío, pero ya están acostumbrados a esta temperatura.
4: Muy bien, 16 grados la temperatura aquí en Buenos Aires, con un cielo ligeramente nublado, Nicolás.
0: Muy bien, no me puedo recuperar de la tos, así que pido disculpas si toso al aire, pero el frío, la verdad que pasa factura en la garganta. Bueno, entonces, Julián Álvarez, capítulo 1000 hoy.
1: Sí, hay que esperar, como te decía, que en las próximas horas haya un pronunciamiento del propio Julián Álvarez sobre cuál va a ser la situación. Él tiene fecha de regreso al club colchonero para el 10 de agosto. Y hablando de jugadores argentinos que andan por allí por España, todavía resta resolverse la situación de Mastantuono. Ayer jugó Mastantuono en un partido amistoso del Real Madrid.
2: ¿Qué va a pasar con eso?
1: Lo que ha dicho Mourinho es que la idea es cederlo, ¿no?
2: Pero en España.
1: Sí.
2: No, pero que se quede en España.
1: En Europa. La idea del Real Madrid es que él acepte alguna de las...
0: Que tenga rodaje europeo.
1: Exacto, que tenga rodaje europeo y algunos de los ofrecimientos que le han hecho, por ejemplo, el del Fulham inglés, donde está Álvaro Arbeloa de entrenador, que justamente lo tuvo en el Real Madrid. La Fiorentina también está interesada en el jugador. Pero River insiste, Y en definitiva la definición la va a tener el jugador. Lo que se dice es que Mastantuono a estas horas está sopesando la situación, pero que no ve mal volver a River.
0: Sí, ¿no?
1: Vamos a ver qué
0: definición. Ojalá que pueda volver a River para darle una inyección de prestigio al fútbol argentino. A mí es un jugador, me hubiera encantado que Mastantuono fuera al Mundial. Sí, totalmente. Y Mastantuono necesita a River. 2:00 p.m. en la República Argentina llegan las noticias a Nacional.
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6: 2:00 p.m. en la República Argentina. Alerta por la crecida histórica en las cataratas del Iguazú. Las intensas lluvias elevaron el caudal del río a casi 7 veces su nivel habitual. El temporal ocurre tras la muerte de un turista neerlandés en un accidente náutico en la zona. Las autoridades recomendaron extremar las precauciones mientras continúan las tormentas. Vicuña consiguió aval del gobierno para abastecer de energía a un proyecto minero de cobre por 9.700 millones de dólares. El ente nacional regulador del gas y la electricidad ratificó prioridad de uso sobre el 90% de la ampliación de línea de alta tensión en San Juan. Se desestimaron impugnaciones, consolidando la seguridad jurídica bajo el RIGI. Nación envió fondos a La Pampa desde Radio Nacional en esa provincia, nos informa Daniel Uccelli.
7: El gobierno nacional giró a la provincia de La Pampa 10 mil millones de pesos y reactivó el envío de fondos previsionales luego de la reunión entre el jefe de gabinete de Nación, Diego Santilli, y el gobernador pampeano, Sergio Cilioto. Los recursos corresponden a las cuotas de junio y julio para el déficit de la caja previsional y se repartirán entre el gobierno de La Pampa y sus municipios, respetando los coeficientes de la ley de coparticipación.
6: El estado del tránsito con Ernesto Arriaga.
8: Continúa totalmente habilitado el paso Cardenal-Zamorén, Villa La Angostura, Osorno, Chile, ruta nacional 231. Máquinas viales están despejando la nieve, al igual que la ruta 40, llamado Camino Siete Lagos, hacia San Martín de los Andes. En Mendoza, la ruta 7 continúa totalmente cerrada. Más de 2.800 camiones están en todo el corredor internacional esperando el despeje de Chile y de Argentina.
6: En Buenos Aires la temperatura 16 grados, la humedad 62%, cielo algo nublado. En Puerto Iguazú, donde nos escuchás por AM710, la temperatura es de 28 grados 2 décimas, la térmica 29 grados 5, la humedad 58% y el cielo está despejado.
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1: Bueno, ahí está Frankie, Frankie, que es en la cortina del programa Segunda Hora de Pasión Nacional por AM870, las 48 radios del país y el canal de YouTube de la radio.
2: Nicolás Álvarez, inteligencia artificial, ¿va a seguir poniendo a Frankie?
1: Sí, por supuesto, ¿sí? Eso no se cambia, ¿eh?
2: ¿Y Frankie? ¿Será un Frankie con la inteligencia artificial?
1: No, no, ahí no, ahí va a ser el Sinatra original de toda la vida, ¿eh? ¿Tendremos un Hernán Exmayer con inteligencia artificial? No, bueno, no sé. todo puede ser. El día de mañana. A mí me invitó un día Héctor Larrea a ver a María Callas en holograma. Y yo la vi a María Callas en el Gran Rex. Le mandamos un gran saludo a Héctor con esa voz, Damián Mágica, que decía, vamos al encuentro.
3: Qué troesma.
1: Héctor, qué troesma de la radio, realmente, con su una vuelta nacional, con su rapidísimo en Radio Rivadavia. Sí, Hernán, recordamos las vías de comunicación.
4: 11-3875-7485, Nico.
1: Bien, tenías razón, hicimos cortar la ventilación porque nos estaba consumiendo la garganta. Bueno, y recordamos los datos del tiempo en la Ciudad Autónoma de Buenos Aires.
4: 16 grados con cielo, algo nublado.
1: Lo saludo en Córdoba a Gerardo Murúa, puntapié inicial en el centro del país para Gerardo en la segunda hora del programa. Gerard.
5: Nico, querido, qué gusto saludarte. El abrazo a los compañeros allí y a toda la audiencia a lo largo y a lo ancho del país. Por supuesto, juega Instituto esta noche, lo hablaban un poquito con el Negro Romero, 21:30 recibe a Platense, primer partido de local, dirige Luis Lobo Medina, la gloria que probablemente no tenga cambio, ya vamos a estar repasando el 11 titular. Talleres sí, alguna modificación, mañana va a recibir a Vélez por la tarde. Ha cambiado el sistema de cobro de los estacionamientos alrededor de las canchas en Córdoba. Entonces, ahora lo va a regir la provincia y ese es un detalle que vamos a seguir tanto hoy como mañana, Nico, porque ahora que pasó a ser controlado por la provincia, no hay más naranjitas o trapitos, como le dicen ustedes. Claro. Y va a ser un tema a seguir en los estadios, alrededor de los estadios aquí en Córdoba en las próximas presentaciones. Así que después les contaremos, pero no es un detalle menor que ahora pase a controlarse de otra forma el tema de los estacionamientos. Y como lo saludaste al final al Negrito Romero, sí, dijiste José Luis Franco Romero Córdoba, decirle que te cuente la anécdota cuando lo confundieron con un narcotraficante.
1: Bueno, mañana le pregunto, vos viste que él quiere que vos seas famoso, ¿no? Porque él dice, después cuando venga Murúa con la información, ¿viste? Con el asunto que quiere que sea famoso, ¿viste? Se saca el compromiso de encima. Nah, el Negro es un fenómeno.
3: Es lo más grande que hay.
1: El Negro es un fenómeno. Le decís a un toque y habla 10 minutos. Es un crack el Negro.
5: Totalmente. Bueno,
1: pero no le cuentes, no le cuentes porque ahora...
5: Lo futbolístico a mí, por supuesto, lo podría hacer tranquilamente. Sí, claro. Pero no te olvides de preguntarle por esa anécdota.
1: No, claro. No le cuentes lo que acabo de decir porque él está saliendo de la radio en este momento y no está escuchando ya.
5: No, está en la parada del trole seguramente esperando el transporte público para ir a su querido Alberti.
1: Salvo que el colectivo esté escuchando Nacional Córdoba, ¿viste? Que todo puede ser a esta hora.
5: Sí, sin lugar a dudas, obviamente. Siempre los taxistas, los colectivos tienen Nacional, sí, señor.
1: Negro, te queremos, ¿eh? Te mandamos un gran abrazo. Mañana nos contás la anécdota del narcotraficante. Bueno, ya vuelvo, Gerardo. Sí, Javier.
5: Con mucho gusto.
2: Bueno, vamos a explicar de qué se trata este proyecto FIFA Forward Enterprise, que está dividiendo al mundo del fútbol, que está generando numerosas controversias. El proyecto lo propone el presidente de FIFA, Gianni Infantino.
3: ¿Que está de salida?
2: Y yo creo que esto va a poner en vilo a la gestión de Gianni Infantino. Se trata de la aportación de capital que haría el fondo norteamericano Tricapital de 10.000 millones de dólares a cambio de quedarse con el 30% de la organización de las futuras Copas del Mundo.
1: Claro, que es lo que pretende Infantino.
2: Exacto, es una tercerización. Infantino le mandó una carta a cada una de las federaciones, las más de 200 federaciones que están afiliadas a la FIFA, poniendo como fecha límite para aceptar o no este contrato el día 19 de septiembre. El ofrecimiento es de que cada federación reciba 40 millones de dólares a la firma del contrato. Por supuesto que hay federaciones, por ejemplo, del África, muchos países del África, que es una suma importante. Para las federaciones europeas es insignificante esta cifra. De hecho, la UEFA ya se ha pronunciado en contra.
3: Enfáticamente lo hizo.
2: Enfáticamente y con el anuncio de que se iría de la FIFA.
1: Y creo que tienen toda la razón.
2: Si además esto es aprobado. Todavía no se ha pronunciado CONMEBOL, sabido es que allí hay dirigentes que tallan mucho, ¿no? Domínguez, la Federación Brasileña y la AFA. Todavía tampoco se pronunció la CONCACAF al respecto. Y bueno, vamos a ver, esta fecha límite que pone Infantino es el 19 de septiembre. Si el 19 de septiembre no se aprueba esto, queda, digamos, sin posibilidades de darle transcurso a la cosa. Lo que pasa es que está hablando de mucho dinero. 10.000 millones de dólares pondría el fondo Tri-Capital norteamericano a la firma del contrato. Pero bueno, la UEFA ya ha dicho, por ejemplo, hoy Javier Tebas, presidente, mejor dicho, CEO de la Liga Profesional de Fútbol Española.
1: Ya le contestó Infantino.
2: No solo le dijo que no, le dijo que Infantino sí tiene que ir por haber propuesto esto, tiene que renunciar. Alexander Seferín, el titular de la UEFA, también se opuso enfáticamente y amenazó con irse de la FIFA. Así que bueno, vamos a ver qué sucede con esta propuesta de Gianni Infantino de tercerizar la organización de las futuras Copas del Mundo.
1: Muy bien, vamos al encuentro de Agustín Domper para conocer todas las noticias que tienen que ver con el planeta River. Agustín, querido.
6: Hola, Nico, querido, abrazo grande para todos. Bueno, River que juega hoy a las 19, transmisión de Nacional del Fútbol Show, partido importante, me dicen puertas adentro, Nico, que hoy y el domingo frente a Central en el Monumental es el límite que le pusieron a Coudet algunos dirigentes, por eso es que mete mano en el equipo, fíjate vos cómo evidentemente le llegó esto al técnico. Hoy mete 4 cambios, salen Vera, Fausto Vera, sale Colidio, sale Borré y sale el chico Pereira, que fue un titular en el ciclo Coudet.
2: Y sale Coudet.
1: Bueno, Coudet va a salir el domingo. Toma cartas en el asunto, Agustín, entonces, el técnico de River, que ya tiene fecha de vencimiento. El domingo en el partido frente a Central, donde Monumental...
2: Pero si hoy gana, no.
1: Está bien. Donde el Monumental, el domingo va a ser un cabildo abierto.
6: Sí, totalmente. Yo creo que igualmente hoy, ahí está Dami en la meta, tiene un rival que no viene bien, el Lobo. Y ayer los platos Central frente a Racing, Nico, tampoco es el Central del
1: año pasado. No, por supuesto, por supuesto.
3: Ahora, si el combo es River, si el combo es
6: a su propio River,
3: derrota hoy y victoria el domingo,
1: sigue.
6: Sí, sí, yo creo que el domingo se define Dami hoy.
3: Por eso,
6: si entra... pierde, bueno, será un cabildo abierto, como dice Nico. Beltrán, Montiel, Martínez Cuarta, Otamendi, Acuña, hasta ahí se mantiene. Arambarri adentro, sale Vera, se mantiene el chico Silva, uno de los que adoptó, si querés, futbolísticamente Coudet de su llegada a River. Freitas ingresa, Angelito Correa titular con la 10 de River hoy, Galván se mantiene y Beltrán, hoy el 9 de River será Beltrán, tratando de marcar, de cortar un poco también esta falta de gol de River, y Angelito Correa la 10, Nico, que usó hasta hace unos días Juanfer Quintero.
1: Bien, estoy pensando en el momento de River, que es terrible, un presidente como Stefano Di Carlo, sin peso específico, sin conducción, Francescoli, que ya no tiene tanto voz y voto dentro de las decisiones de River, y un Longoria...
2: Y Langoria, que lo agarraron de cuello a Langoria.
1: ¿Fue verdad eso, Agustín?
6: Sí, sí, se habla de un entredicho fuerte, ¿sí? Donde quisieron también, obviamente, agarrarlo, bueno, o tratar de marcarle un poco el territorio. Pero ojo, porque anoche, a última hora, Nico, se confirmó que Longoria firme con su decisión, ¿eh? Y también Di Carlo, Pesela no vuelve, Mesa está fuera, Maxi Salas también. Ninguno de la banda del Container vuelve al plantel de Primera.
1: O sea que no le dieron importancia al pedido sugerencia de Nicolás Otamendi, el nuevo capitán de River.
6: Exactamente, el capitán de River pidió por Pesela, por su compañero, su ex compañero de la selección, y la dirigencia le dijo, Nico, con vos todo bien, pero los separados del plantel no vuelven a formar parte.
1: Digamos lo siguiente, el rendimiento de Pesela en el último tiempo dejó de ser, distó de ser el ideal. Ahora, este tratamiento para un campeón del mundo, me parece que no corresponde. No solamente para él, para todos.
2: Para los 14 jugadores.
3: Sí, claro. Es inadmisible que vos tengas trotando alrededor de una cancha a un campeón del mundo. Desde lo simbólico es inadmisible. Ahora, a mí me gusta utilizar mucho el término, cuando un club está desordenado, pasa esto, que habla Longoria, que el capitán que hace 2 días llegó, aunque sea campeón del mundo, va y habla con los dirigentes. Lo mismo que decíamos del Vasco Arruabarrena, que habla mal de los médicos de Boca. Hay una palabra que me gusta mucho, eso es desorden en los clubes.
2: Y decime, Agustín, ¿cómo cayó la foto de Juanfer con el muñeco, la que se conoció?
6: como una bomba, imagínate, claro. En este momento de River, lo que pasa es que son tantas pálidas. Yo te digo algo más, Nico, para cerrar, a Longoria ya lo miran de reojo también los dirigentes, ¿no? Los propios dirigentes que lo trajeron.
1: Bueno, pero son ellos los que lo trajeron. A ver, Stefano Di Carlo, recordémosle a la gente que fue elegido por el voto popular, fue el presidente que más votos recibió, vos me corregirás, en la historia de River. ¿Quién lo eligió a Di Carlo adentro de River? Olvídate de los socios que lo votaron, pero internamente, ¿quién lo eligió? ¿Lo eligió Donofrio?
2: Él se consiguió un lugar, porque además tiene una tradición, es nieto de un gran presidente de River.
6: Bueno, pero con eso no alcanza.
1: No alcanza.
6: Y te digo algo más, y con esto cierro, que prepare Nati la bomba, ruido de bomba. Se rompió la relación entre quien lo eligió al propio Di Carlo, recién lo acabamos de nombrar, Nico, ¿sabés quién es? El tío Rodo.
1: Claro, me imaginé que venía por ahí.
6: Y con esto nos vamos hasta la próxima, ¿qué si querés, ídolo de River, vos siempre nombrás
1: a Ramón,
2: Por eso entonces se rompió la relación.
6: Bueno, a mí me cuentan que Ramón vuelve a River, Nico.
1: Bueno, es la noticia.
6: Sí, pero claro. ¿Sabés cómo vuelve?
1: ¿Cómo?
6: Como candidato a presidente de las próximas elecciones.
1: No la tenías, yo pensé que volvía como técnico.
6: No lo quieren, así que él vuelve como presidente.
1: Bueno, pero pará, en las próximas elecciones entonces, en la contienda electoral podría estar de un lado Ramón Díaz y del otro lado el muñeco Gallardo.
6: Sí, tal cual. Y del otro lado el oficialismo, ¿no?
1: Claro.
6: El cual ya enfrentó públicamente en una nota hace un par de días Ramón cuando dijo, ¿quiénes son? ¿Quiénes son de los que...
1: Y tiene razón Ramón,
6: ¿eh? No me llamaron.
1: Vos sabés que dio una nota, creo que a la página millonaria, y en la nota decía, mira, le decía al periodista, me fui de River en un momento porque organizaron una fiesta, nosotros fuimos una parte muy importante, y no me nombraron a mí en ningún momento, sí lo nombraron a Francescoli, y se enojó mucho con Donofrio y con Francescoli, con ellos dos está puntualmente enojado.
3: Está siendo voz muy sutil, ¿eh? Fue Ramón muy enfático cuando lo dijo, ¿eh? Sí. Que dijo, me molestó un poquito.
1: No, lo molestó muchísimo.
3: Lo molestó mucho.
2: Te voy a decir algo.
1: Mojarle la oreja a Ramón,
2: técnico, no. El técnico que quiere el presidente Stefano Cozza Di Carlo está en México. Y es hermano de un presidente del fútbol argentino.
3: Ah, ya lo dijiste todo.
6: Sí, Javi, pero ya no... Podés traer a Gaby Milito si querés, pero ya no alcanza con eso. Acá en River es muy fuerte lo que está pasando internamente con la dirigencia. Jugadores en un container. Se podrá el Coudete el domingo, vendrá Gaby Milito.
1: Yo no lo descartaría a Ramón. ¿Sabés por qué? Por el amor que Ramón Díaz tiene por River.
2: Porque la hinchada lo va a pedir.
1: Sí, claro. Sé que lo sabés vos también, Agustín, que él tiene muy buena relación con Eduardo Coudet. Y Coudet no es el gran responsable tampoco de esta debacle de River que viene desde hace tiempo, no es de ahora.
6: Claro, como tampoco lo fue en un 100% de Michelis o Gallardo, ni será Gaby Milito en caso de que venga. Acá el problema de River es dirigencial, que traen jugadores y sacan jugadores como si esto fuera un supermercado a las 24 horas, ¿no? Así que bueno, Nico, reiteramos, el título y esa información, yo respeto lo que vos decís de Ramón, a mí me dicen que Ramón vuelve, pero vuelve como presidente en 2 años.
1: Bueno, ahí está uno de los títulos de la jornada en la previa de lo que es el partido Gimnasia River que va a relatar Martín Perazzo y va a comentar Juan Minotti en Nacional desde las 6:30 de la tarde. La verdad no te puedo pedir nada más después de semejante título.
6: No, bueno, y obviamente lo mejor que le puede pasar a River es que hoy vuelva a ganar, ¿no? Y que recupere un poco la senda futbolística, porque si no se puede agravar aún más todo.
1: Una línea de Pipo Gorosito y de la victoria de San Lorenzo frente a Gimnasia y Grima de Mendoza.
6: Necesaria, después de 8 partidos volvió a ganar San Lorenzo, la piponeta, Nico, arrancó, no arrancaba, el carburador le fallaba la batería, a los 90 la metió Mendy y ganó después de mucho tiempo San Lorenzo.
1: ¿Cómo lo recibieron a Pipo en el nuevo gasómetro?
6: Con cariño, con mucho amor, después de muchos años volvió al club. ¿Cómo jugaba Pipo? Me pongo de pie, con los 90, ¿vos te acordás lo que jugaba Pipo?
1: Sí, ¿qué te parece? Mira, le hizo, por supuesto en esa época la revista El Gráfico tenía una preponderancia total entre la gente, creo que en el año 85, en el verano, esos torneos, recordarás, tradicionales de Mar del Plata, 85-86. Le hizo un gol de sombrerito al Loco Gatti en un clásico River Boca, excepcional. Pipo fue un futbolista, pero maravilloso.
6: Exquisito. Surgido en River, ¿no? Recordé.
1: Sí, claro.
2: Mirá, surgió en aquel campeonato Proyección 86 que se jugó en cancha de Vélez. que River gana ese campeonato con una mitad de la cancha donde estaba Pedro Troglio, Néstor Raúl Gorosito, que jugaba de 5, Néstor Adrián de Vicente,
1: todos jugaban bien,
2: Claudio Canilla, Roberto Gordon, que era el 9 de River, y Teglia, que era el 11.
1: No me acuerdo de Gordon ni de Teglia, sí, pero todos los que nombraste de la mitad de la cancha, Agustín, que nombró Javier, todos buena gente, ¿eh? El pájaro.
6: Sí.
1: El buenas pájaro, gente, fundamentalmente.
6: Bueno, ni hablar Pedrito Troglio, amigo de Damián, que está ahí. Todos sí. Crack totales de verdad, ¿eh?
2: No sabés lo que jugaba ese equipo en el Proyección 86.
1: Bueno, habíamos visto los partidos en la pantalla de Canal 11 en ese momento.
2: Quedaban en Canal 11,
1: con los relatos, con los relatos de Horacio Aiello y los comentarios de Mario Trucco, era un placer.
2: ¿Pero no estaba Tinelli también relatando?
1: No, que yo sepa no, estaba Horacio Aiello con Mario Trucco y recuerdo esos partidos maravillosos en blanco y negro. Todavía en blanco y negro, había un televisor, un Noblex chiquitito, viste, esos de 14 pulgadas, uy, me agarra una nostalgia total, tiempos hermosos. Bueno, entonces el título en la previa River es que Ramón volvería como candidato a presidente.
6: Exactamente, falta tiempo para las elecciones, pero también se postularía Gallardo y al actual presidente Di Carlo le soltó la mano el que lo eligió como candidato, obviamente todos sabemos quién es, empieza con R el nombre.
1: Claro, y termina con O el apellido.
6: Exactamente.
1: Bueno, lo que pasa que, viste, el del pullover rojo no quiere quedarse pegado, ¿viste? Sí. Ahora va a salir en cualquier momento y va a decir, yo no tuve nada que ver, ¿eh? Es bravo el del pullover rojo también,
6: sí,
1: ¿eh?
6: Sí, pero va a estar buena porque me parece que después de tantos años de que el oficialismo de River se fue pasando el cargo entre distintos nombres, la próxima elección de River va a ser una elección en serio con tantos candidatos.
1: Me contaron que uno de los futbolistas que más le gusta a usted de todas las épocas es Franco Baresi, los miércoles Franco Baresi.
6: Sí, el mejor, es un líbero con mucha calidad, aparte de jugar en una posición de la cancha y de la semana fundamental,
1: claro.
6: Los miércoles de Baresi.
1: Claro, pero me contaron que solamente juega los miércoles Franco Baresi.
6: Sí, solo miércoles, solo miércoles.
2: Ahora usted tiene pullover rojo.
1: Sí. Ajá, pero a mí me queda bien. ¿El
2: presidente de River?
1: No, de River no. Bueno, te reíste.
2: Digo, Agustín, para los que por ahí no nos ven a través de YouTube,
6: claro.
2: no sé si Murúa no se está viendo, el conductor lleva un pullover color rojo.
1: Sí, una remera de manga larga azul Francia y un pullover rojo. Me gusta mucho el rojo, te diría que es mi color.
2: No, los colores de San Lorenzo.
1: Favorito.
6: Buena combinación, me gusta, Nico. Después de la victoria de Pipo.
1: El rojo y el blanco son mis colores favoritos. Bueno, te mando... Qué grande, ¿no? Te mando un abrazo, Agustín.
6: Abrazo grande, Nico, nos vemos mañana.
1: Bien, Agustín Domper con... ¿qué título tiró con lo de Ramón Díaz? Sí. La verdad que nadie lo tenía, pues siempre estamos pensando, y a mí me dicen siempre que soy el jefe de prensa,
3: ahora
1: Ramón.
3: Es interesante que hayas traído un fragmento de esa entrevista donde fue muy contundente Ramón Díaz, Hablando
1: y está
3: de
1: con bronca,
3: Ronca,
1: Sí, se lo nota.
3: Y de Francescoli, fundamentalmente.
1: De Francescoli, porque además recordemos que fue...
2: El entrenador de Francescoli.
3: Bueno, y es fácil... Vamos a volver, pero si hay piberío del otro lado, hay un momento donde Ramón le dice al Burrito Ortega que salga.
1: Que tenía que salir.
3: Y Francesco, desde adentro del campo de juego, frena el cambio.
1: Bravo Enzo, con esa cara de santo que tiene, bravo. Lo queremos igual y lo respetamos, pero bravo Enzo.
3: No, porque además te habla con un tono uruguayo.
1: Tono muy uruguayo, muy ameno.
3: Muy campeche, pero...
1: Sí,
3: se le plantó a Ramón ese día.
1: Sí, de música ligera. La pausa, Nati Liubarov. Impecable está Natalia.
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0: Muy bien, en la continuidad de Paseo Nacional, 24 minutos después de las 2 de la tarde.
1: 16.3 la temperatura. Dani de San Juan nos está escuchando, manda muchos saludos. Miriam de Huanqueros, provincia de Santa Fe. ¿Cómo le dan al negro? Dice Miriam, ¿eh?
0: Al negro Romero, y es divertido pegarle un poquito.
1: César desde Esquel, un abrazo grandote, saludos para todo el equipo. Y Juan Pablo desde San Pedro dice, si Ramón Díaz llega a ser presidente de River, el técnico de esa gestión, seguramente será Emiliano el hijo.
0: Bueno, todo puede ser. Lo quería decir desde la hora pasada, Briatore respaldó a Franco Colapinto, va a haber cambios en Alpine, porque se está especulando con la posibilidad que Colapinto vaya a Williams el año que viene. Vamos a escuchar a Pipo Grosito, el técnico de San Lorenzo, después de la victoria frente a Gimnasia y Grima de Mendoza.
2: Muy emocionante volver al club, re lindo, esperé tanto tiempo para volver y sinceramente muy emocionado. Y con respecto a cómo vi el partido, me dijiste, el partido, lo que te decía, el primer tiempo mal, con muy poco juego, muy confuso, trabado, sin movimiento, lento en la posesión de la pelota, porque después para correr, corremos mucho. Me estaba diciendo el profe que hay varios jugadores arriba de los 10 kilómetros, 12 kilómetros, que es muchísimo, pero se juega con una pelota, no solo con un GPS.
0: Bien, y ahora Pipo Grosito habla sobre la continuidad del arquero Orlando Gil.
2: Todavía está con nosotros y Dios quiera que siga con nosotros. Todavía no hay nada concreto. Hoy sacó una pelota de gol impresionante. La verdad que estamos muy contentos. Tenemos dos muchachos también ahí, Altamirano y Debecki, que también están trabajando bien. Y ahí veremos cuando se concreten las cosas, veremos qué es lo que sucede.
0: Bien, Pipo Grosito, exultante el técnico, primera victoria que consiguió. Tenemos que volver a hablar en cualquier momento con el querido Pietro Sorba de la muy buena gastronomía que hay en la Argentina y fundamentalmente la gastronomía asociada a los clubes de fútbol. Hay una nueva cantina, me gusta decir cantina, es un término propio de otra época, bodegón. En Ferro, ¿eh?
3: En Ferro.
0: Ferro que creo que se llama Lisboa y que próximamente vamos a conocer. Sí, Javier.
4: No, bueno, durante muchos años la cantina de Ferro, en la sede, de la calle Martín de Gaiza, la tuvo el Nano, el histórico Nano.
0: Ah, mira vos.
4: Cocinaba.
0: Gerardo,
4: quería intercambiar información con Gerardo.
0: Con Gerardo, lo del arquero de Belgrano, le quería preguntar.
4: Por un lado, lo del arquero de Belgrano. Me confirma Gerardo que Belgrano Banfield, en cancha de Banfield, se juega el domingo. Todavía no está armada la grilla, pero el domingo.
0: De la cuarta fecha.
4: De la cuarta fecha estarían jugando Banfield y Belgrano. ¿Qué sabes, Gerardo?
5: Sí, sería así, recordamos Belgrano, esta fecha no juega porque su rival era Tigre, que jugaba anoche por Copa Sudamericana, y tiro un dato que puede ser más interesante, que aquí en Córdoba manejan la fecha del 19 de agosto para el duelo Belgrano-Racing-Belgrano por Copa Argentina, y que sería en San Luis, es lo que se dice aquí en ámbito de Belgrano estas últimas horas. Lo de Belgrano-Banfield tengo la misma información que vos, Javi, querido.
4: ¿Y qué va a pasar con Thiago Cardoso? Porque el otro día ya no atajó.
5: Sí, no atajó, pero tuvo un estado febril, más allá que en algún momento se especuló con que tenía algo que ver con una posible transferencia. Lo cierto es que se había levantado ya descompuesto en la mañana del partido, recordamos jugaron día jueves, Belgrano en Rosario Central, y a lo largo de todo el día se lo trató para ver si estaba en condiciones de estar en el arco, y finalmente no pudo, por eso atajó Vicentini. Hay un interés de la Universidad de Chile y también del fútbol de México. Por ahora está solo en eso, en un interés, pero no tengo duda de que el fin de semana, cuando juegue con Argentinos Juniors, Belgrano va a tener a Thiago Cardoso en el arco. Por lo menos por ahora no han cambiado las condiciones, no hay cercanía de una transferencia.
0: Bien, viste que ahora la gente...

0: Me dice cómo le pego al negro Romero. No, al negro lo queremos muchísimo, pero de vez en cuando es divertido, sí, hacerlo enojar, ¿eh? ¿Sí o no?
1: Ah, no, por supuesto. Además, siempre lo hacemos con respeto, pero sobre todo con el cariño que le tenemos.
0: Sí, por supuesto.
2: Hablando de arqueros, en las próximas horas se va a terminar de concretar la transferencia de Javier Sanguinetti, arquero de Banfield, a Vélez, $600,000 por el 50% del pase, va,
0: claro,
2: a pagar
0: porque
2: Vélez.
0: Porque Vélez lo perdió Álvaro Montero.
2: Claro, iría de suplente de Marchiori, ¿eh? $600,000 por la mitad del pase pagaría Vélez.
0: Evidentemente no lo pudo llevar Guillermo Barros Echeloto a Esteban Andrada, que era el arquero que quería.
2: Y pero si está suspendido.
0: Claro, ahí está el tema.
2: Es el tema. Tienes como un año de suspensión.
0: ¿Cuánto partido? Vos sabés que siempre me voy a quedar con la idea de que Esteban Andrada, para mí un arquero excepcional, estuvo para más en el fútbol y no lo pudo concretar, lamentablemente. A mí siempre es un arquero que me gustó muchísimo, siempre, pero
3: le faltó ese plus.
0: Fíjate que anduvo mucho mejor Rossi, que es un arquero que a mí nunca me gustó demasiado. 2:30 de la tarde, noticias.
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5: 2:30 de la tarde en la República Argentina. El gobierno presentará el proyecto RIGI de Pampa Energía, el informe de Liliana Arias.
6: El próximo viernes el presidente Javier Milei encabezará la presentación del proyecto RIGI de Pampa Energía. Será en un acto que, además de funcionarios nacionales, también participará el presidente de la compañía, Marcelo Mindlin. El gobierno, recordemos, aprobó la adhesión de Pampa Energía al RIGI y así autorizó un megaproyecto petrolero en Vaca Muerta por más de $4,500 millones. La compañía se comprometió a construir la planta de tratamiento de petróleo y gas en el yacimiento Rincón de Aranda y prevé hacia el próximo año exportar crudo por un equivalente a $1,200 millones.
5: Declaró el hijo de la mujer detenida por la muerte de la nena de 2 años en Villa Gesell. Lucas, de 17 años, amplió su testimonio de la Fiscalía General de Mar del Plata. En una entrevista pidió que su madre siga detenida o sea internada en un hospital psiquiátrico porque, según dijo, representa un peligro. Cuba abre al sector privado estaciones de servicio, puertos, geriátricos y farmacias. Ocurre luego de que el Parlamento aprobara un paquete de 176 medidas a favor de la economía de mercado. Supone la mayor transformación económica de la isla en décadas. En Buenos Aires la temperatura 16 grados 3 décimas, la humedad 63%, cielo algo nublado.
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0: En la continuidad de Pasión Nacional, con el placer de siempre escuchar a un maestro de la música como Nat King Cole, 12 de la tarde, 33 minutos, recordamos los datos del tiempo en la Ciudad Autónoma de Buenos Aires.
1: 16 grados 3 décimas la temperatura, cielo algo nublado.
0: Muy bien, terminó el Mundial, pensábamos, por supuesto que ya sabíamos del fixture en la República Argentina, pero hubiera sido ideal tener un parate por lo menos de 10 días, 2 semanas sin fútbol, pero bueno... Todo es así, empieza fecha entre semana, la semana que viene también fecha entre semana.
2: ¿Y el fútbol argentino, el calendario va de febrero a...
0: No, un poco de descanso venía bien.
2: Ah, ¿sabés quién cambia el calendario?
0: ¿Quién?
2: La MLS. A partir de la próxima temporada se va a jugar al igual que en Europa, de agosto a junio.
0: Ah, va a cambiar el formato.
2: Va a cambiar la temporada justamente para adaptarla a la temporada europea.
0: ¿Está Omar en Rosario? Está Omar en Rosario. Bueno, entonces le voy a preguntar a Omar si con este cambio de formato en la temporada de la MLS, entonces ahora no hay tantas chances de que Messi retorne al país para ponerse la camiseta de año. Omar, Omar es Sapienza, hace falta que diga que Sapienza, el Omar de Rosario.
2: No vaya a ser que Newell se quede sin técnico la próxima semana, ¿no? ¿Qué sabes, Omar?
0: Vamos a preguntarle a Omar.
3: ¿Qué tal? ¿Cómo estás, Nico, Javi, compañeros, audiencia? Muy buenas tardes para todos. Mira, te cuento, 12 grados 8 décimas la temperatura en Rosario, tuvimos una mañana gris, plomiza, y ahora, en este momento que son 14 horas 34 minutos, está asomando el sol. Así que esperemos que esto dure. Lo que me preguntaba Javi, lo que marcaba Javi, bueno, realmente sorprende a propios y a extraños esto que ha salido por sobre todas las cosas de un colega de Buenos Aires, con el malestar de Frank Kudelka por la falta de refuerzos, ¿no es cierto? Está en juego, de confirmarse esto, la continuidad del técnico. Yo decía, compañeros, que apareció ayer esa versión de un colega que termina, se hizo recontraviral, se metió en los hinchas de Newell, generó una gran preocupación, pero también es cierto que la dirigencia dio la cara, que la dirigencia salió a negar rotundamente esto, y aseguran que no cambió para nada la situación con el técnico. También es dable destacar, es cierto, que Kudelka sabía a dónde venía. Sabía de la cantidad de técnicos que por algo se fueron de Newell. Algunos se fueron por propia voluntad, y otros porque no le pagaban, y otros porque no tenían acuerdo, y siempre estamos hablando, hasta le doy la derecha, incluso de la gran deuda a la comisión directiva anterior, que es la que la contrajo, y esta es la que tiene que hacer y ponerse al frente. No lo está haciendo de la mejor manera. Yo creo que Kudelka volvió sabiendo todo esto, porque Newell tenía una gran deuda, tiene una gran deuda económica con Kudelka, y pienso, imagino, vuelo, que en la mente de Kudelka habrá dicho, bueno, voy, acepto, no tienen técnico, cobro lo que me faltaba y sigo teniendo trabajo. Y me parece que se encuentra con una realidad económica de Newell que todos sabemos que no es la mejor, pero bueno, tendremos algunos días, algunos resultados. Los resultados fueron bárbaros, Nico. Kudelka vino y lo saludó del descenso. No,
0: por supuesto, pero además, Omar, en cada una de tus participaciones, que nosotros escuchamos con mucha atención, sí, vos venís manifestando de la importancia de Kudelka como técnico para Newell's.
3: Pero totalmente, fíjate que Kudelka lo salva a Newell's, y no me hagan hablar más porque vos me tirás la lengua, el primer salvataje del descenso de Newell's es con Kudelka, claro, siendo técnico de Newell's. Y ustedes saben, la gente del fútbol sabe a qué me refiero.
0: Sí, por supuesto.
3: Lo que pasa que ahora lo que trascendió, y esto sí porque tengo una buena información, es que él no quiere que ya le traigan los refuerzos y que lo elija alguien de la comisión directiva.
0: No, quiere elegir él, por supuesto.
3: Pero por supuesto.
0: Y tiene razón.
3: Total. Al único que eligió fue a Massanti.
0: Claro.
3: Y Massanti es el mejor jugador de Newell's lejos.
0: Y bueno...
3: O sea que lo de Kudelka, espero que se arregle por el bien de Newell's, que se termine arreglando la situación de este buen técnico que es Frank Kudelka.
0: Y vos pasamos, ¿sabés qué? Espera que te cerramos con Newell's. La verdad que sería muy difícil, vos viviendo en la ciudad de toda la vida, lo sabés mejor que yo, sería muy difícil para Messi involucrarse deportivamente con Newell's ante este panorama que es más que complicado.
3: por supuesto que sí. Yo te digo, y también me lo escuchaste siempre, y después cuando estuve con Nico Yacoy en las conexiones por el Mundial, en la mañana, yo marqué que cambió Rosario, que hace mucho tiempo, hace un par de años, que la seguridad mejoró muchísimo, principalmente cuando Patricia Bullrich era la
0: ministra de Seguridad de la Nación.
3: Con la llegada de los gendarmes y todo eso mejoró, pero igual, ¿viste? Llegar Messi e instalarse Messi, eso lleva todavía redoblar, triplicar, cuantiplicar, quintuplicar.
0: Sí, porque además no sería Messi solamente en Rosario, sino sería Messi recorriendo todo el país. Bueno, querías hablar de Central. La pregunta que uno hace desde aquí.
3: Espera, sí. Cierro una cosa.
0: A ver.
3: La gente de Ñul, no digo que esté enojada, con Messi no te podés enojar.
0: No, por supuesto.
3: A Messi tenés que estar agradecido toda la vida, sea del equipo que sea. Pero hubo un descontento el sábado próximo pasado.
0: Porque fue a ver a Leones.
3: Porque fue a ver a Leones y Central Córdoba en vez de ir a la cancha de Ñul. Pero bueno, imagínate la custodia que tendría que haber habido en esa cancha si vos anunciás que está Messi. Punto y aparte. Messi todo, ¿eh? El gran jugador, el mejor del mundo, sin discusión. Central, frente a Racing, un 0-0. Un primer tiempo con un Central muy superior. Jugó y lo obligó a Racing a jugar en su propio terreno. Y el esquema de Bosboda fue de contra. Y vos sabés que estuvo un par de contras que casi termina fichando Racing. Pero en el manejo de la pelota, en la creación de las situaciones, fue mucho más Central. Con un Hamilton Campaz imparable, que primero dejó tirado por el piso al primer dique de contención, que era Tello, si no me equivoco, el volante jugaba por ese sector, y que después a Cánavo, bueno, realmente le dio un dolor de cabeza tremendo. ¿Pero qué le faltó a Central? Y le faltó la definición. Por eso ese primer tiempo, que mereció más, terminó 0-0. El segundo tiempo fue distinto. Racing adelantó en tres cuartos de cancha, no funcionaron los cambios de Almirón, funcionaron un poquito mejor los de Bosboda, y el partido se hizo de mitad de cancha, anodino, prácticamente sin llegadas, y para mí, otra equivocación grande de el árbitro, Hernán Mastrangelo, del VAR, de todo lo que ustedes quieran, muy dudosa. Y cuando digo, hablamos del gol que le termina anulando a Mayo, del golazo que le termina anulando a Mayo, con eso de que las líneas, que hay que tirarla, que desde este costado, que desde el otro costado, no sé. A mí me dejó muchísimas dudas. Pero más dudas que esa jugada, me dejó el pésimo arbitraje de Mastrangelo. A ver, no me tendría que dejar duda porque...
0: No, por árbitro. Supuesto, mal árbitro, es cierto.
3: Que paró el partido las veces que no lo tenía que parar y que lo hizo seguir las veces que realmente lo tendría que haber parado. Y acá, te digo, hasta que fue un poco de los dos lados, con la excepción que tardó hasta la cuarta falta de Santi Sosa para recién después mostrarle la tarjeta amarilla. Versiones. Simplemente versiones, nada confirmado, fuente de alguien que estaba adentro del terreno de juego, y esto me parece muy bien, que el árbitro, cuando terminó el partido, antes, en uno de los momentos, lo saludó a Santi Sosa, le deseó lo mejor para su futuro, y me dicen que hasta le habría pedido algo de recuerdo. Punto y aparte, 0-0 Central Racing, los dos tendrán que mejorar al término del partido, alguien que se llevó todos los silbidos. Primero cuando la voz del estadio lo nombró como técnico de Central. Y al finalizar el partido, cuando ingresaba al túnel, el técnico Jorge Almirón está en la cuerda floja. Bueno, el equilibrista, como la obra teatral de Ayub, es Jorge Almirón. Al término del partido, hacía estas declaraciones.
4: Creo que el equipo hizo mérito suficiente para ganarlo. El primer tiempo fue muy bueno. Generar la cantidad de situaciones que generó el equipo, llegar hasta el último tercio, que es lo más difícil en el fútbol, hasta la última zona, hasta la chica casi tocando. Tuvimos situaciones claras, no la pudimos meter. Y bueno, el segundo tiempo creo que nos condicionó un poco la salida de Emma, porque lo estaban haciendo muy bien por ese lado. También nos falta el ritmo de juego, que es normal. Pero en general el equipo hizo un muy buen partido. El rival no es un muy buen equipo. El rival no nos generó peligro.
3: Bueno, ahí estaba, Nicolás, la palabra del técnico de Rosario Central, Jorge Almirón.
0: Muy bien, te mandamos un gran abrazo, Omar, como siempre.
3: Igualmente para todos ustedes, gran abrazo.
0: Omar Sapienza de Rosario, se juegan en la cancha de Barracas. Barracas y Aldo Civi, 11 minutos del primer tiempo, están 0-0. Vuelvo a Córdoba con Gerardo Murúa. Gerard.
5: Como no, Nico, recordamos 21:30 el duelo entre Instituto Platense en Alta Córdoba. Estará Luis Lobo Medina, siempre polémico a cargo del arbitraje. En cuanto al equipo de Diego Flores, más allá de la derrota con Vélez, como lo hablaban con el Negro Romero en la primera hora, Instituto jugó bien, tuvo muchas situaciones, le falta el gol. No encuentra el número 9, tampoco en las variantes que tiene en el plantel lo ha encontrado. Ha jugado Guerra, ha jugado Tisera, ha jugado poco, pero ha jugado Facundo Suárez después de dos lesiones graves. Dicho esto, como no tiene grandes variantes, va a repetir el equipo Diego Flores seguramente. En el arco, Marcos Ledesma, en la línea de fondo, Mosevic Galván y el arco, en la línea de tres centrales, por los costados, Juliano Cerato, Diego Sosa. En la mitad de la cancha, Gustavo Abreu y Matías Gallardo, que se gana los minutos de titular con buenos rendimientos. En la ofensiva, el colombiano Córdoba, Matías Tisera y Alex Luna, la gran figura de la gloria. Los 11 para esta noche jugar en Alta Córdoba. Todavía ausente Gastón Lodico, dándole la derecha a Fabián Codevila, que en algún momento cuando Racing lo quería, dijo que tenía un problema en el tobillo, que de hecho el representante lo llamó, le escribió, le hizo decir que no fuera tan contundente con la lesión. Lodico no juega del campeonato pasado y sigue afuera en la gloria. En algún momento se especuló con un pase, pero es para marcar que tenía una muy buena información Fabián Codevila.
0: Sí, por supuesto. Bueno, ya vuelvo para la despedida. Gerardo, ¿te parece?
5: Sí, cómo no.
0: Vos tenías que decir que no, así yo te decía, no importa, no, es broma. Esto, hoy tengo ganas de jorobar a los cordobeses, hoy es el día.
6: Bueno, le contamos el comienzo, juega Lanús hoy, sí. Buscando meterse en octavo de final de la Copa Sudamericana, juega en suelo incaico contra Cienciano, lleva una diferencia de 2 goles, pero lo que decía Javier, habrá que ver con la altura. El posible equipo de Pellegrino, Lozada, Guidara, Cali Izquierdos, Canale y Marsich, Medina Cardoso, Pitín Cardoso, ex jugador de Tigre y de Gimnasia, Toto Salvio, la duda entre Watson o Aquino, y arriba Ramiro Carrera y Balois.
0: Bien, recordamos que ganó Lanús el equipo el partido de ida 2-0. Sí.
2: Ahora dígame, Zárate, ¿Boca no va a ir a buscar a Tiziano Perrotta?
0: No lo sé. La
2: ¿es
0: pausa?
2: El 9 que necesita Boca.
0: La pausa, por favor, la pausa.
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0: Bien, 47 minutos después de las 2 de la tarde, le voy a Chiquito Profili por ahí, que hizo una gran tarea en el Mundial de los Estados Unidos. Gran abrazo para Chiquito, las cosas que me contó
1: Chiquito. Estuvo acompañado por el arquero, ¿no?
0: Por el arquero Carlos Fernando Navarro Montoya y también por Daniel Moyo y Sebastián. Las cosas que me contó Chiquito, deliciosas. Cosas que no se pueden...
1: Quiero que te cuente algo de los arqueros, porque es interesante esta modificación que van a introducir en la Premier League a partir del comienzo de esta temporada en el mes de agosto. Cada vez que el arquero reciba atención médica dentro del campo de juego, un compañero de equipo deberá abandonar el terreno durante un minuto una vez que el juego se reanude.
0: Esto en Inglaterra.
1: Con la intención de que no haya esas simulaciones de los arqueros que se utilizan muchas veces adrede para hacer tiempo, para frenar el juego y demás, ¿eh? Esto fue aprobado por la International Board y va a comenzar a regir a partir de esta temporada.
0: Muy bien, voy al encuentro de Mariano Carabajal en el norte del país. Pasión Nacional transmite con Concepto Federal allí en Tucumán. Hola, Mariano, en Radio Nacional.
2: Nico, querido, ¿cómo estás vos? El saludo para todos los compañeros que también están compartiendo el programa con vos. Atlético Tucumán viaja a 17:30 rumbo a Santiago del Estero, porque va a jugar frente a Central Córdoba mañana 21:15, donde hay una buena noticia para el hincha de Atlético. Se levantó la inhibición. Atlético va a poder utilizar los refuerzos ya confirmados y presentados, si es que Falcioni lo decide. Pero siempre en Atlético hay algo para destacar que tenga que ver de alguna manera con algo negativo para lo deportivo. Llegó una oferta por Nicolás Damendola desde Newell's. No se pusieron de acuerdo en la forma de pago, a lo que la Comisión Directiva de Atlético Tucumán rechazó a esa oferta. Lo que hizo hoy Nicolás Damendola, se declaró en rebeldía. No se cambió, no entrenó, exige la venta. Y supuestamente en una charla que tuvo con Mario Leito y Nacho Gorovici, que son dirigentes de Atlético Tucumán, que en las próximas horas llega una oferta superadora por el 100% del pase y él desea marcharse de Atlético rumbo a Newell's, y es la posición que ha tomado el jugador, que hoy ni se cambió para entrenar, que solamente conversó con Falcioni, que tuvo que ir un dirigente de Atlético a la práctica también para sumarse a la conversación, y que se espera que por la tarde llegue esa oferta superadora por el 100% del pase de Nicolás Damendola, que ya se ha declarado en rebeldía, por decirlo de alguna manera. No viaja a Santiago, más allá de que tiene contrato y que la negociación hoy por hoy con Newell's está estancada, porque Atlético no quiere forma de pago, quiere todo en un solo pago, porque ya Newell's le debe $30,000 de Gabriel Rizzo Patrón, que todavía no le ha pagado, y la forma de pago que ofrece Newell's no convence al Atlético. Una negociación estancada con un jugador que es titular, que se ha declarado en rebeldía, que no viaja y que obviamente hay una situación por resolver.
0: Bueno, vamos a ver cómo termina esa situación. Mariano, está lloviendo en Tucumán a esta hora.
2: Está lloviendo en Tucumán y obviamente es el pronóstico extendido que siga de esta manera por las próximas horas.
0: Muy bien, te mandamos un gran abrazo, Mariano.
2: Abrazo grande, Nico.
0: Mariano Carabajal desde Tucumán. Jorge Godoy con la mejor información de Independiente. ¿Salió el sol, Jorge, para el rojo, definitivamente hablando?
3: ¿Cómo te va? ¿Todo bien?
0: Muy bien, ¿cómo estás?
3: Está lloviendo por el lado de Independiente, como decía Marianito allá en Tucumán. Este día que está nublado, sale el sol y se esconde de vez en cuando. Sale, por ejemplo, para el triunfo del otro día contra Estudiantes y se vuelve a esconder cuando aparecen las peleas internas, las divisiones que hay en la directiva de Independiente entre los del grupo Champán por un lado y por el otro lado Grindetti y los que lo quieren seguir al presidente de Independiente. Y de esta manera van a seguir pasando cosas como la no llegada de los refuerzos que pide el entrenador, van a seguir esperando por un zaguero central, van a seguir esperando también por un volante por derecha, que es lo que pretende el técnico, porque no está convencido. Habían avanzado un poco por la posibilidad de Tripiquio, pero finalmente eso está frenado porque no hay ingreso económico para Independiente.
0: Claro.
3: Se va Puceto Huracán, se va sin cargo, un préstamo sin cargo, todos los jugadores que se fueron a Independiente se fueron con el pase en su poder, no ha ingresado un solo centavo a Independiente por lo que se desprendió, y está frenada la salida de Mónaco a Oviedo de España también por cuestiones de impuestos. Esto es con el grupo Pachuca, negocio Independiente, los mexicanos se lo van a llevar,
0: claro,
3: a los de España, pero por ahora Mónaco se mantiene en Independiente. Así las cosas, como te decía recién, mientras haya división, mientras haya... mira, te cuento una cortita para que vean vos y la audiencia y los compañeros cómo están las cosas en Independiente. Independiente salió el otro día a la cancha de Estudiantes con una bandera que decía las Malvinas son argentinas.
0: Sí.
3: La famosa sábana pintada como pasó con las jugadoras de la selección y todo eso. Abajo, esa bandera tenía una firma, una G y una C. ¿Qué significa eso? Grupo Champagne.
0: Grupo Champagne, eso, claro. No tiene mucho para brindar el hincha Independiente con el Grupo Champagne, ¿eh?
3: Pero para nada, para nada. Por eso te digo, hasta en esos detalles están divididos los dirigentes de Independiente. En todo esto, mientras tanto, se prepara para afrontar el primer partido como local con camiseta nueva Independiente. Una camiseta que obviamente mantiene los colores de siempre, con el blanco en el cuello y en los puños de las mangas, pero con un pequeño detalle en color azul y el escote en T. Eso es lo que cambia la camiseta de Independiente que va a estar estrenando mañana y que se vende a 170 mil pesos ya en los negocios de la marca que viste a Independiente. ¿Y qué jugadores van a usar esa camiseta mañana? Rey, Arias, Fedorco, Valdés y Zavala, Pérez, Cursi, Marcone, Montiel, Gutiérrez, Ábalos y Abaldo. Es decir, el mismo equipo que ganó en La Plata el otro día para jugar mañana frente a Newell's, Nico.
0: Perfecto, te mandamos un gran abrazo y te esperamos, Jorgito, gracias.
3: Abrazo grande.
0: Bien, Jorge Godoy con todo el panorama Independiente. Están cumpliendo años hoy Lionel Álvarez, el gran futbolista colombiano. Fernando González, el tenista chileno, ¿no?
4: Sí. Peña González, el bombardero de la reina.
0: Fernando Alonso, el piloto de Fórmula 1, el español. Y Sebastián Domínguez, el entrenador. Y estamos recordando la figura de Severino Varela, que murió un día como hoy, de 1995. Severino Varela, el hombre de la boina, como decía Fioravanti.
4: Sebastián Domínguez, que se hizo cargo del ferroviario, así que lo está celebrando con trabajo. Bueno, a ver si mejora la puntería después de los tiempos en Vélez y en Tigre. Tuvo una experiencia en el fútbol sudamericano. Bueno, vuelve a nuestro torneo, en este caso el torneo clausura.
0: Hay dos noticias importantes. Primero vamos a contar qué pasó con Lorenzo, con el técnico argentino que terminó en el piso, no sé si en una pelea.
1: No, cuentan que él tuvo una pelea con Durán, con el delantero colombiano, que no fue tenido en cuenta para la Copa del Mundo, el buen delantero que estaba en el Aston Villa y que fue transferido al fútbol de Arabia Saudita. Dicen que en las convocatorias previas para las eliminatorias lo agarró del cuello a Néstor Lorenzo y lo tuvieron que sacar otros compañeros, sobre todo los grandotes, ¿viste? Cristian Zapata y Lerma, que mide como 2 metros Lerma.
0: Yo no me enojé. Y se confirma la salida de Neymar Jr. de la selección.
1: Ayer, antes del partido que el Santos terminó ganando y clasificando en Copa Sudamericana, Neymar Jr. anunció que su historia con la selección ha terminado.
4: No, qué tristeza.
1: Le he dado todo mi corazón y toda mi vida. Hice historia allí, pero creo que ya no tengo ganas, dijo Neymar, anunciando su retiro de la selección brasilera. Y como dijo Casemiro el otro día, en la previa de su estreno en el Inter Miami, vamos a quedar marcados como la generación del fútbol brasileño que no ganó la Copa del Mundo.
0: La verdad que sí, bueno.
4: No solamente que no ganó, no llegó a la final.
0: No, claro. No tuvo un rol preponderante. La FIFA abrió un proceso disciplinario contra la selección argentina y dice Susana Jiménez que ya tiene la fecha de casamiento de Rodrigo de Paul con... Tiene esto, es el que me cuenta Murúa en Córdoba, un poquito de espectáculos a esta hora relacionado al deporte, ¿no? Esto es para Nora Brioso más que para nosotros.
5: Claro, nos excede un poquito, pero bueno, son dos personajes tan mediáticos, tan públicos, que es entendible que todo el mundo persigue esa clase de noticias. Seguramente será una boda con mucho lujo, Nico.
0: Bien, perfecto. Bárbaro. ¿Algo más, Gerardo?
5: Bueno, Lucas Sansiviero, el extremo que busca Instituto, está en el Valladolid, es uruguayo, viene de Danubio, tuvo poca participación en España. Belgrano va a prestar a Jeremías Luco a Defensa y Justicia por 18 meses, es uno de los poquitos juveniles del campeón que fue perdiendo participación, tuvo más minutos en el campeonato anterior. Talleres todavía no sumó novedades con Enel Valencia, pero se podría cerrar entre la jornada de hoy y la de mañana. Se especulaba con que el ecuatoriano estaba en Córdoba, aunque no hemos tenido noticias de tal situación, Nico.
0: Perfecto, voy a pensar en alguna maldad para mi amigo Romero mañana. Tengo ganas de tener actitudes con ustedes, con los cordobeses. Me dura 24 horas esto, nada más.
5: Claro, se va rápidamente.
0: Claro, cuando vienen y me dicen, tengo algo urgente. Bueno, 15:15, es un buen horario.
4: Honor abrioso.
0: Claro, honor. ¿Qué le va a hacer? Pero Gerardo, con vos no, con el negro te van a jorobarlo un poquito. ¿Me dejás vos, me das autorización?
5: Sí, por supuesto. Después me lo banco yo a la mañana, usted no se haga.
0: Pues. No, claro. Pero lo divertido es cuando él te presenta como mi platillo, después viene Gerardo Burúa con toda la parafernalia informativa. Qué grande el negro, qué grande.
5: Un espectáculo. Siempre haciendo la salvedad que tranquilamente es una información que él podría dar y la cede para...
0: No, pero él es generoso y te la deja a vos, ese espíritu de generosidad. Gerardo, a disfrutar.
5: Abrazo, Nico,
0: dale.
5: Mañana.
0: Gerardo Murúa en Córdoba.
1: ¿Cómo va Barracas? Barracas Aldo Civi.
0: Están 0-0, 26 minutos del primer tiempo.
1: Muy bien.
0: Me tomo examen, Vicente. No,
1: Barracas siempre juega a esta hora donde no lo ve
4: no
1: nadie.
4: No se sabe ni cómo termina el partido.
0: nunca pensé, Hernán, esto.
6: Vamos a mandarle un saludo a Helen de San Isidro, claro. Que te recuperes pronto. Carlos de Quilme, el negro Armando Ríos de Victoria Entre Ríos y Ángelo de La Matanza.
0: Voy a pensar una maldad para Vicenzo mañana. Pues esta maldad de cómo va Barracas, ¿viste?
1: Sebastián Zunino era.
0: Sí, claro. Sí. Él está muy pendiente de todo lo que pase con Barracas y con Riestra.
1: Alguna quiere que pierda a los Ibi, ¿no?
4: Y está complicado el Civi.
0: Claro.
4: El que está casi descendido es Estudiante de Río Cuarto.
0: Hace años fuimos a Mar del Plata, 2 grados bajo cero, y el jefe de prensa, Aldo Civi, nos dio pupitre al aire libre. Vos sabés que pasó una década y yo todavía me sigo acordando. Hay gente mala, ¿eh?
4: Escucha el maestro. Mirá.
0: Sí, llévalo al maestro porque si te vamos a hablar del prensa, Aldo Civi, déjalo así, ¿no?
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1: 3:00 p.m. en la República Argentina. La Unión Europea vuelve a comprar productos avícolas. Desde Radio Nacional Gualeguaychú nos informa Eliel Marotman.
2: La habilitación permitirá reanudar los envíos de carne aviar y productos a partir del próximo 17 de agosto, luego de superar las barreras sanitarias impuestas por la Organización Mundial de la Salud Animal. Desde la Secretaría de Agricultura, Ganadería y Pesca destacaron el trabajo realizado por SENASA junto con la Cancillería. En tanto, la cadena avícola de Entre Ríos mostró interés, ya que es uno de los principales productores del país.
1: La venta de autos híbridos y eléctricos creció más del 300% en 2026. Estos modelos ya representan el 15% de las ventas de cero kilómetro en el país. El crecimiento fue impulsado por beneficios para la importación de vehículos electrificados. Identificaron al turista que murió tras el vuelco de una embarcación en las cataratas del Iguazú. Desde Radio Nacional Puerto Iguazú nos informa Carmen.
3: Fue identificado como Mark Lessing, de 26 años, el turista holandés que perdió la vida tras el vuelco de una embarcación de turismo en el río Iguazú, en el sector brasileño de las cataratas. El accidente ocurrió cuando una barca volcó con 8 ocupantes a bordo, 6 turistas holandeses de la misma familia y 2 tripulantes brasileños. Según informaron autoridades del Parque Nacional de Brasil, todos fueron rescatados del agua, pero Mark sufrió una parada cardiorrespiratoria. Fue trasladado en ambulancia al Hospital Municipal de Foz de Iguazú, donde se confirmó su fallecimiento.
1: El estado del tránsito con Ernesto Arriaga.
4: Continúa habilitado el paso internacional Cardenal Zamoré Villacostura y el paso internacional Futelefún Esquel en Chubut, a Chile. La ruta 22 totalmente habilitada, de Bahía Blanca a Neuquén y al paso de Zapala Pino Achado. Por favor, camiones, recordad que cierra a las 19 horas y abre mañana a las 9 de la mañana a Chile.
1: En Salta, donde nos escuchás por AM690, la temperatura es de 22 grados 8 décimas, la humedad 53%, cielo parcialmente nublado. En Buenos Aires, la marca actual 16 grados 3, la humedad 63%, cielo algo nublado.
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0: hoy, miércoles 29 de julio, en nuestro programa Con un oído en el Evangelio y el otro en el pueblo, vamos a leer y meditar en el Evangelio de Juan, capítulo 11, versículo del 19 al 27. Escuchemos.
1: Betania distaba de Jerusalén solo unos 3 kilómetros. Muchos judíos habían ido a consolar a Marta y a María por la muerte de su hermano. Al enterarse de que Jesús llegaba, Marta salió a su encuentro, mientras María permanecía en la casa. Marta dijo a Jesús: «Señor, si hubieras estado aquí, mi hermano no habría muerto. Pero yo sé que aún ahora Dios te concederá todo lo que le pidas». Jesús le dijo: «Tu hermano resucitará». Marta le respondió: «Sé que resucitará en la resurrección del último día». Jesús le dijo: «Yo soy la resurrección y la vida. El que cree en mí, aunque muera, vivirá. Y todo el que vive y cree en mí, no morirá jamás. ¿Crees esto?». Ella le respondió: «Sí, Señor. Creo que tú eres el Mesías, el Hijo de Dios, el que debía venir al mundo». Es palabra del Señor.
0: Gloria a ti, Señor Jesús. Hoy celebramos la fiesta de Santa Marta. En este pasaje del Evangelio, Jesús se encuentra con Marta en uno de los momentos más dolorosos de su vida, la muerte de su hermano Lázaro. Marta expresa una fe herida pero sincera: «Señor, si hubieras estado aquí, no habría muerto mi hermano». No es un reproche vacío, sino la oración de alguien que cree en Jesús, aunque no comprende del todo el misterio del sufrimiento.
1: ¿Qué respuesta le da Jesús ante su dolor?
0: Jesús responde llevándola más allá del consuelo inmediato y la invita a una fe más profunda. «Yo soy la resurrección y la vida». No dice que dará la resurrección, sino que Él mismo es la resurrección. Con estas palabras, Jesús revela que la vida verdadera no termina con la muerte y que la comunión con Él vence cualquier límite humano.
1: ¿Qué es lo que cree Marta?
0: Marta cree en la resurrección futura, pero Jesús la llama a creer en el presente, a confiar incluso cuando el dolor parece definitivo. La fe cristiana no elimina el sufrimiento, pero lo transforma, porque se apoya en la certeza de que Dios está presente y actúa aun cuando no lo vemos.
1: ¿Por qué Jesús puede decir que Él es la resurrección y la vida?
0: Jesús no viene a retrasar indefinidamente la muerte física, sino a comunicar la vida que Él mismo posee y la que Él da. Por eso Jesús le dice: «Yo soy la resurrección y la vida». Es la resurrección por ser la vida. La vida que Él comunica supera la muerte, y esto es la resurrección. No es algo del futuro, porque Jesús está presente.
1: ¿Qué requiere esta realidad?
0: Para que esta realidad llegue al hombre, se requiere la adhesión a Él. Por eso le pregunta a Marta: «¿Crees esto?». Para Jesús, la muerte física no tiene realidad de muerte. De hecho, la muerte no existe. Esta fe es la que espera Jesús de Marta. Marta responde con la profesión de fe cristiana, reconociendo que Jesús es el Mesías, el Hijo de Dios igual al Padre.
1: Con la resurrección se inaugura la etapa última y definitiva de la creación. Para el que ha recibido el Espíritu de Dios, no hay interrupción de vida. La muerte es solo una necesidad física que nos posibilita pasar a la eternidad. Como Marta, estamos llamados a profesar nuestra fe con valentía. «Sí, Señor, yo creo que tú eres el Mesías, el Hijo de Dios». Esa confesión es un acto de esperanza que ilumina la oscuridad y nos recuerda que, en Cristo, la muerte no tiene la última palabra.
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Nacional podrían informar si se sale algo sobre la gente del Ministerio de Educación cuando viene la caca. Auténtica los títulos. Es un tema de... muy engorroso, la verdad que no comprendo mucho. No sé qué necesidad dando, cuál puede ser la corrupción o cuál puede ser una copia auténtica, un título. Bueno, pero son decisiones y que tiene el gobierno. Que hay que transitar hasta la capital de la provincia. Por uno, imagínate vos, ¿no? Elegante que uno tiene que hacer, ¿no? Sea título universitario, título secundario. Como diría mi amigo Auto, ¿no? Tomate una cerveza, ¿eh?

cumpleañeros, cumpleañeras, bienvenidos, bienvenidas. Acá estamos con toda la música tropical que a vos te gusta más, programándose en este momento. ¿Cómo sonó la semana este tema, no? La semana anterior, hoy, ¿cómo fue, eh?

Hola, buenas tardes. Mis saludos para Alfonsín, donde él se encuentra, que lo ha pasado una suerte muy linda. Un día miércoles genial. Bien, Marice, ese saludito. Y porfa, saludo musical para él también. Dice, ahí está bueno. Repito, saludos para Alfonsín, donde él se encuentra, que lo ha pasado una semanita muy linda.

Con mucho humildad, con mucho humildad, vamos. Hola, buenas tardes, saluditos para mi mamá Lucía Condorieto, se encuentra en el campo. Solita, decirle que por favor se cuide muchísimo, que la quiero un montón. Estoy muy agradecida con Diosito por permitirme cumplir un año más de vida y que mi mamá nos siga acompañando con eso. Me basta, me sobra atentamente su hija. Saludos.

haciendo está sonando allí, gracias por tu avión. Buena, buena, Marce, saludos para mi tía Marta Bautista, que hoy está de cumple, que los cumpla feliz, que los cumpla feliz, que los cumpla muy feliz, Marta Bautista. Lo pase muy bien, que cumpla muchos años más, con cualquier temita de programación. Saludos de parte de su sobrina Rosina y de toda la familia Bautista. Ahí está, saluditos, ¿eh? Saludos hoy para Marta Bautista.

Fiesta para Martita, que hoy está en el cumple. ¡Felicidades! ¡Vamos! Buenas tardes, quiero mandar un saludo para mi mamita Guillermina Muraña, que está en el campo. Espero que esté muy bien atentamente, Zulman. Repito, saludito para mi mamá Guillermina Muraña, que está en el campo. Espero que esté muy bien atentamente, Zulman. Ahí vamos, ahí vamos, ahí vamos con todos estos pedidos que ustedes lo están haciendo. 15, 27 minutitos.

Que no te valga, que no se valga, que no se valga la colectividad. Que no se valga, que no se valga la colectividad. Así como, aquí estamos dejando saluditos para la gente que sigue dejando sus mensajitos. Así que bueno,

0: Chope y Marcelo. Quería mandar un saludo para la parte del Angosto de Santa Catalina. Saludarle a la Marta Bautista, que hoy es su cumpleaños. ¿Sí? Bueno, le saludamos de acá, de la localidad de Lozano de San Salvador. Bueno, su hijo Jorge Burgos, su nieta Julia Pía y, bueno, yo, Graciela. Bueno, que tenga un bonito, una linda tarde, que la pase bien junto a su esposo, don Mario. También mandarle un saludo a don Mario. Y bueno, decirle que estamos bien. ¿Sí? Gracias.
1: Ahí están para Marta Bautista, que hoy está de cumpleaños. Saluditos, ¿sí? Saluditos para ella, que hoy está de cumpleaños.

Hola Nacional, déjame saludos para el Braje Torres, para mi mamá Aide y para mi hermana Jimmy y Ani, también para mi sobrina Maite. Decir que yo estoy bien, que no se me preocupen de nada y que se me cuiden mucho. Repetir varias veces.

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1: 15 horas 30 minutos en todo el país, 14 horas 30 minutos en el vecino país de Bolivia. En el marco del plan de lucha que lleva adelante el CEDEMS y diferentes sectores docentes de la provincia, la ministra de Educación Daniela Teixeira dijo que desde el gobierno se están dando respuestas a los reclamos de los diferentes sectores docentes. La funcionaria sostuvo que en estos 6 meses hemos abordado la resolución para cubrir los cargos de las escuelas técnicas y agrotécnicas que eran en situación que llevaba más de 10 años y reforzamos también la DAI que necesitábamos fortalecer por las situaciones complejas que tenemos dentro de las instituciones educativas. La ministra de Educación anunció que en el marco de la medida de fuerza docente, la regularización de 130 personas que desempeñan como personal de servicios generales. La quiaca Ivana Bejarano, a través de Radio Nacional, habló sobre la reprogramación del Mundialito de Ciudades y además invita a quienes quieran formar parte de la delegación quiaqueña como bailarines para el lunes 10 de agosto.
2: Estábamos preparados para presentarnos ayer martes, era la fecha para el Mundialito de Ciudades. La quiaca estaba en cuartos de final, habíamos avanzado la etapa, muy contentos todos, pero bueno, este cambio nos informa la producción que va a pasar para el lunes 10 de agosto. Así que toda la gente que ya estaba suscrita al programa de Olga ahí en YouTube, sigan ahí, no se salgan de ahí y vótenos el lunes, vamos a estar presentándonos ya con quizás una performance cambiada porque bueno, estábamos contando con Lía Inca, que es la actual profe que está dando música fusión, danza fusión en realidad en la quiaca, otra quiaqueña joven. Bueno, lastimosamente ya se le acaban las vacaciones, tiene que retornar para estudiar, así que estamos ahora en un proceso de buscar bailarín o bailarines que hagan improvisación, hip hop, break o algún tipo de fusión también, si son también del palo folclore, bienvenido sea. Lastimosamente ya no contamos con ella, así que también estamos aprovechando este momento de difusión para, no sé si algún quiaqueño, no importa la edad tampoco, ¿no? Eso es importante. Quieran expresarse, quieran sumarse a esta movida para el día lunes, están bienvenidos, se comunican conmigo, con Ivana Bejarano, tengo ahí después paso el número para que lo puedan publicar, o con Fabri Muñoz, que es el creador de la canción que nos hizo ganar, junto con la historia de Luján, ¿no? Que también fue algo muy lindo.
0: Estado del tiempo.
1: La temperatura en este horario en la ciudad de La Quiaca y alrededores es de 15 grados, 6 décimas, cielo despejado.
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0: Buenas tardes, saludos para Marta Bautista de Burgos, que hoy está de cumple. Decirle que la queremos muchísimo de parte de su hija Carmen y sus nietos Lucas y Meili. Ahí está, saluditos para Marta Bautista. Hoy está de cumpleaños, felicidades allí, doña Marta. Felicidades, mucha gente que está saludando a doña Marta, oye.

Buenas, buenas, buenas, saludos para el Langosto, para mi mamá Marta Bautista, que está de cumpleaños, dile que la queremos un montón, que Diosito me lo bendiga siempre, de parte de Patricia y familia, de la Patricia, también saludando para Marta Bautista, hoy está de salud, de cumpleaños.

Angosta, que hoy está de cumpleaños, le desean un feliz día, que Dios y la Virgen la bendiga siempre. Los saludos de parte de su nieta, Abril y Amy, saludos desde Jujuy.

0: Ayllamonas Chico, localidad Huáncar, para mi abuela Isabel Mamani y mi madre Mariana Soriano. Que no os preocupe que nosotros estamos todos bien aquí en Huáncar. Y también así me sabe que mi hermano César está bien en Jujuy y mi hermano Roland también está bien aquí en Huáncar. Que no os preocupe por nada, que todos estamos bien. Parte de Sole desde Huáncar.
1: Ahí está Sole desde Huáncar, dejando su mensajito. Vaya Rubencito, saludos a alguien. Fanático de Sagrado, ¿eh?

Buena, buena nacional, déjeme un saludo para mi sobrina, se llama Ezequiel Burgos, que cumplió un añito más al cine, espero que lo pase muy lindo, espero que lo pase bien, aunque ¿no? lo cumpla feliz. Ezequiel Burgos, ayer estuvo de cumpleaños, junto a su familia. Mándame saludos para mi tía, dice, en la distancia, se puede pasar un temita de boquita de caramelo.

Muy bien, buenas tardes, Nación. Déjame saludos para mi sobrino que se llama Ezequiel Burgos, que cumplió años ayer. Espero que lo pasen muy lindo junto a su familia. Le mando saludos para mi tía, a la distancia. No puedo pasar un temita, la boquita de caramelo. Ahí va, boquita de caramelo también. Vayan programando. Hasta las 4:30 de la tarde. ¡Rico!

amigo Flomaní, espero que esté muy bien. Cuidándose, decirle que la máquina recién el jueves a la tarde posiblemente esté llegando a su casa y que no se preocupe de parte de su sobrino. Su sobrina Noemí es

Hola, buena Marcia, déjame este saludo para mi tío Cleofe Mamani, espero que esté bien, cuidándose. Decirle que la máquina recién el jueves a la tarde posiblemente esté llegando a su casa. Y no se preocupe de parte de su uso.

Tratos, un parcito te pegan. ¿Qué te hace maltrato? Vos desapareces del jueves en adelante, desapareces, ya no querés saber nada, ¿no? Pones en modo avión ya el celular, ¿eh? Para que nadie te imite. Dale para Cristian, el maltrato salió en Buenos Aires.

familia, mi sobrinita Tere, de todos estamos muy bien. Con temas de madre, de Dina Paucar, su hija Mercedes. Te aprovechas porque soy medio pobre. Y las manos bien arriba. Pará, vos, Juanito, te vas preparando para el fin de semana, ¿eh? Te vas preparando para el 6 de agosto en Buenavista. No, no, en Puerto.

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0: Buenas tardes, Sarita, para José Vargas de Millrock, Josecito. Pero el fin de semana, ya estamos en... Estamos por llegar otro fin de semana, ¿qué pasa? Comiste demasiado, ¿eh? Una tonelada, ¿eh? 20 cajitas nomás. Saludos para José Vargas de Millo Show, que el fin de semana se empachó, que esté en plena recuperación. Dicen, con temitas de la Troya, te extraño.
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0: Hola, buenas tardes, Marce. Déjame saludos para Mari Domínguez, de mi prima. Está prendida al dial allá en Cineguira. Saludos, Mari Domínguez. Buenas tardes, bienvenida. Como siempre, escuchando el programa. Gracias, Mari. Temitas de Coralí, desde Mendoza. El cariño de siempre. Nos dice para acá, si con ahí estamos, ¿eh? Más temas. Empezando a complacer allí, ¿no? Todo.

comió mucha tistincha, dice. Te empachaba hasta hoy. Por San Santiago. Saludos a la gente que nos escucha por Mendoza, por toda la Patagonia, gracias. Ya voy con Río Cincel para el maltrato, ¿eh? Buenas tardes, Marcelo. Déjame saludos para el paraje Tío Mayo. En el departamento Rinconada, para mis padres Vicente y Nita, que se encuentran allí. Deseo de corazón que estén muy bien y que se cuiden mucho. Este saludo va con mucho cariño de parte de su hijo y nietos Leo, Cintia, Judith, Fabi, Maylen, Kevin, Dylan, Tiago, Camila, Zoe y la pequeña Emma. El saludo va de parte de

Por favor, no te olvides de mi mensaje. Bueno, saludito para el gomero de casa. La casa quemada, subo, que avísale que estoy bien y que me voy esta mañana para sus, que se me voy a estar. Voy a estar mañana por sus, que es atentamente.

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1: Las 4 de la tarde en la República Argentina. Amplio operativo en Fuerte Apache. Agentes de delitos complejos de la policía bonaerense realizan un allanamiento en el barrio Ejército de los Andes en busca de un adolescente de 17 años acusado del homicidio de Alan Molina, un policía de 26 años. El hecho ocurrió cuando el 911 de 3 de febrero tomó conocimiento de un enfrentamiento armado y el oficial se encontraba prestando servicio y se dirigió al lugar en donde recibió varios disparos. La información deportiva con Nicolás Álvarez.
2: La FIFA abrió un proceso disciplinario contra la Asociación del Fútbol Argentino por los hechos sucedidos en el último Mundial, entre ellos la bandera que mostraron los futbolistas por las Islas Malvinas luego del partido frente a Inglaterra y también por la pelea tras la final que la Argentina perdió frente a España.
1: El tránsito con Ernesto Arreaga.
3: El paso internacional de Iguazú a Foz de Iguazú, Brasil, totalmente habilitado, máximo 60 kilómetros. Clorinda a Asunción del Paraguay está totalmente habilitada, no hay demoras en estos momentos. Aeroparque y Ezeiza operan con total normalidad, al igual que los aeropuertos del interior del país.
1: En San Juan, en donde nos escuchás por AM910, la temperatura es de 19 grados, con cielo despejado. Aquí en Buenos Aires, 16 grados, humedad 63%, cielo algo nublado.
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0: ¿Qué nos enseña Santa Marta? Cada 29 de julio la Iglesia Católica celebra a Marta y a sus hermanos María y Lázaro, amigos y discípulos de Jesús, que de acuerdo a las Escrituras el Señor se hospedó al menos en 3 oportunidades en casa de estos hermanos, en Betania, ciudad ubicada a kilómetros de Jerusalén. Hasta hace unos años, el día 29 de julio estaba destinado solo a la celebración de Santa Marta. Sin embargo, a partir del 2021, se dispuso que los santos María y Lázaro sean también conmemorados en esta fecha. El sumo pontífice Francisco, acogiendo la propuesta de este dicasterio, ha dispuesto que se inscriba en el calendario romano general la memoria de los santos Marta, María y Lázaro. Santa Marta es patrona de los imposibles, del hogar, de las casas de huéspedes, también es de las cocineras, las amas de casa, hoteleros y lavanderos. María, por su parte, a veces identificada como María Magdalena o como la mujer que enjugó los pies del maestro con perfume, es patrona de quienes viven dedicados a la contemplación o la oración. San Lázaro de Betania es patrono de los moribundos y necesitados. Jesús profesó un cariño especial por su amigo Lázaro. Fue a quien lloró el Señor al enterarse de su muerte y al que resucitó. Por eso, si hay una buena razón por la que los fieles recurren a Santa Marta para pedir su ayuda en las urgencias y dificultades, es porque ella conmovió a Jesús con su fe. Señor, si hubieras estado aquí, no habría muerto mi hermano. Esa Marta a quien el Señor dijo mientras estaba alojado en su casa: Marta, Marta, te preocupas y agitas por muchas cosas, y hay necesidades de pocas, o mejor de una sola. María ha elegido la parte buena, que no le será quitada. Marta, cuyo deseo de servir era auténtico, se dejó interpelar por Jesús. Él le mostró cuál es el sentido último de cuanto lo hacemos por otros, empezando por el servicio doméstico, amar a Dios. Por eso, así como ella es ejemplo para todo aquel que quiera cumplir sus deberes de diferencia y responsabilidad. Espacio de reflexión del Movimiento Puente de la Parroquia Nuestra Señora del Perpetuo Socorro.
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Pablitos, el mix chulero de Grupo Cristal, ahí está el creador, Pablito Bielsa, ¿no? Esto es uno de los mix, ¿eh? Escucha un poquito más, mira lo que tiene.

Esa volverá. Vaya, me salió para el comino de Izuque. ¿Cómo anda, mi amiga? ¿Cómo andan? Saludos a mí. Como siempre, escuchando la radio. Buenas tardes, Marce. Déjame saludos para mi papá Jesús Mamani. Para mi mamá Francisca Teodora. Anco, está en el Lizón y del Carmen. Paraje Yankee Hispana. Quería decirles que llegué todo bien a la Checa y que ya estoy viajando a Río Negro, que no se preocupen de nada, que estén atentos a la radio, que cuando llegue a Río Negro les estaré avisando atentamente. El popular Milton Mamani, ¿cómo anda, Milton? Saluditos, buen viaje, Milton, para Río Negro. Temitas de sagrado, lejos de mi familia. Yo por acá, ¿a quién querer? Tiene 12 mil chioleros que lanzó una semanita atrás, así que bueno, ya está en YouTube, en Facebook, en todas las cosas, así que no tienen por qué preocuparse, allí lo pueden bajar estos, ¿eh? Y en el mes de agosto, que falta muy poquito, ya van a estar los nuevos temitas del grupo Cristalense, van a estar los nuevos.

Y esto dice... ¿Qué hace Patito Flores? Saludos al... Está rumbo a Salta, la vecina provincia de Salta. Vamos. ¿Cuánta gente que empieza a irse por el laburo, eh? Hola, amigazo. Saludos para Ilver, alias el Cemental. ¿Por qué le dicen el Cemental, eh? Saludos para Ilver, alias el Cemental.

hola, saludito para mi abuelo Cleofe, que se encuentra en Aritoco. Todos estamos muy bien por acá en Jama. Espero que también él se encuentre muy bien. Ahora me encuentro trabajando en el par de su sobrino Germán. Ahí estamos repasando el mensajito. Hola Nacional, hola, hola, hola. Y está para el amigo Dimas. Hola, hola, hola, amigazo. Estamos en vivo.

0: A ver qué dicen los audios por acá, ¿eh?
1: Buenas tardes. Quiero mandar un saludo especial para mi hermano Enano Mendoza, que está en Piscuno. Mi sobrina Nair Macarena, que la estén pasando de 10. Junto a nuestra hacienda, están con el alambrado del potrero. Que se cuiden del frío. Te quiero mucho, Nair. Nano. Un tema bien alegre, Marcelo, gracias, Susi. Ay, un saludo especial para todas las familias de Piscuno, mi pavo querido.

Los líderes de Iturbe sonando acá en la tarde. Muy bien, buenas tardes, Marcel. Saludos para mis padres, Carrillo Rumualdina y Miguel Ochoa, que están en el centro del campo. Espero que estén muy bien. Y se cuiden muchísimo. Repito, saludito para, dice, mis padres, Carrillo Rumualdina y Miguel Ochoa, que están allá en el campo. Espero que estén muy bien. Que se cuiden mucho.

como diría, ¿no? Fuera el estrés, fuera el estrés. Hola Marce, déjame saludos para mi tía Evelyn, para mi tía Balduino, que están allí en la

0: quería transmitir de audio para mi abuelo, para mi mamá, que llego bien, que voy bien, todos se encuentro que mi papá está una bonita, está componiendo casa.
1: Ahí está el mensajito, repaso nuevo.
0: Quiero transmitir de audio para mi abuelo, para mi mamá, que llego bien, que voy bien, todos se encuentro que mi papá está una bonita. Está componiendo casa.
1: Ahí está el mensaje, tomos. Uno más.

Este anillito, cuando Pablo Milken integraba este, la firma, ¿no? Hoy cierro con el mix giolero de Grupo Cristal, ¿eh? Lo nuevo, novito, que ya está en todas las plataformas. Y en el mes de agosto se viene los temas nuevitos de Grupo Cristal. Estilo giolero con Paulito Vilca, Grupo Cristal. ¡Arriba! Y las palmas arriba de todos. Buenas tardes, Nacional. Para mandar un saludito muy especial para mi mamá, Marta Bautista, está de cumpleaños. Felicidades, doña Martita. Ella está en el Angosto, que Diosito la bendiga siempre, la cuide, la proteja de todo mal. Le manda muchos saludos, la queremos un montón. El saludo de Zaira, Agus, Cris. Le mando muchos abrazos y besos a la distancia. Un temita bien alegre, porfa, si es a la y mejor, si puedes reiterarlo, gracias. Ahí estamos repasando, Sam, enseguida.

Saludos para Elmer, alias el Cemental, ¿eh? Cervecita, cervecito.

se llama Sol Santaluide. Baila mi cumbia. Gracias a toda la gente que nos acompañó durante toda la tarde, el jueves, no sé, el miércoles para mañana, los espero acá. Así que bueno, hoy cierro con el Mix Giolino 2 del Grupo Cristal en vivo. Chau, chau, chau, chau.

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1: 16:30 en la Argentina, 15:30 en el Estado Plurinacional de Bolivia. Colecta de firmas para frenar el tarifazo de la empresa Egesa. La actividad se lleva a cabo en los valles. Vecinos autoconvocados continúan con la iniciativa. Este miércoles se apostaron en Puente Lavalle de la capital jujeña, buscando alcanzar el cupo del padrón electoral para presentar un proyecto de ley en la legislatura que ponga fin a los aumentos. Se vienen las actividades por San Cayetano y el barrio homónimo en la ciudad de La Quiaca ya tiene preparado el cronograma de actividades. Escuchemos a su presidente en esta mañanita, Cornelio Titilay.
2: Esa noche vamos a tener fogata, unos ponches y bueno, es todo lo que podemos hacer. Ya los tiempos son difíciles, ya no se hace competencia, antes era mucho, mucho más grande San Cayetano. Competencia, juegos. Y bueno, pero ahora bueno, se va a hacer un ponche y una fogata y bueno, al día siguiente la procesión de San Cayetano, que se va a hacer una misa creo, en el hospital y también aquí en el barrio, que compartía con el hospital antes. Bueno, como ahora nosotros tenemos una imagen que nos ha regalado justamente la iglesia, nos ha regalado una imagen de San Cayetano, entonces lo hacemos acá en el barrio. El hospital, bueno, es toda la gente del hospital y que serían los vecinos y bueno, yo la verdad que estoy muy agradecido a San Cayetano, gracias a él me concede mucho trabajo en La Quiaca y bueno, estoy feliz porque es un patrón de pan y trabajo. Lo invito a toda la ciudad de La Quiaca que se acerque acá al barrio, que va a ser bienvenido y a participar en la novena, principalmente a participar en la novena.
0: Estado del tiempo.
1: 17 grados 6 décimas la temperatura actual en La Quiaca y alrededores, 49% la humedad, cielo despejado.
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Hola, hola, ¿qué tal? ¿Cómo están? Muy buenas tardes a toda la audiencia de Radio Nacional. Acá estamos aquí presentes a mitad de semana para compartir con todos ustedes la información que tenemos, la música que preparamos y bueno, algunos datitos también que van surgiendo en horas de la tarde. Vamos a presentar al equipo de este horario. Allí, como lo escucharon, está nuestro compañero Cali Velázquez. Con una presentación distinta, me gusta. También tenemos a nuestra compañera Liliana Das en la área de producción. Mi nombre es Blanca Cruz y juntos te vamos a estar acompañando hasta las 18 horas a través de AM560, FM92.5, página web www.radionacional.com.ar. Datos del tiempo de este horario. Continúan las temperaturas bajas en la mañana, por la mañana, ¿no? Pero en este horario tenemos una temperatura dentro de todo agradable. La temperatura acá en nuestra ciudad de La Quiaca y alrededores es de 16 grados 6 décimas, cielo totalmente despejado, humedad 44%, presión atmosférica 672.6 hectopascales, viento dirección noreste a 4 kilómetros por hora, visibilidad 30 kilómetros. Así que temperatura ideal para hacer actividad física, para hacer los quehaceres del hogar y bueno, muchas cosas que cada uno, bueno, sabe lo que tiene que hacer, pero la temperatura nos acompaña. Vamos a darles a conocer los titulares de cada uno de los diarios de esta tarde. Les recuerdo que a medida que pasa el tiempo, las noticias van surgiendo, otras que se mantienen. Vamos a dar lectura de Somos Jujuy, Todo Jujuy, ¿Qué pasa Jujuy?, El Tribuno de Jujuy. Son cuatro diarios de la provincia de Jujuy. Primer titular de este diario Somos Jujuy. ¿Cuál es el primer titular? Nos dice: Educación realizó un balance del paro docente, bajo acatamiento, inasistencias, descuentos y diálogo abierto. Noticias: la FIFA abrió un procedimiento disciplinario contra la AFA por incidentes ocurridos durante el Mundial 2026. En las últimas horas hubo 8 incendios de vegetación y piden extremar la precaución en Jujuy. Más títulos: EGESA realizará mejoras programadas del servicio eléctrico en Vinalito y San Antonio este jueves. Títulos provinciales: el registro de mascotas en San Salvador sumará datos de las vacunas, castración y ubicación por barrio. Título: fin de estudiantil, dieron a conocer el orden de baile de los colegios. Más títulos: convocan a emprendedores a inscribirse para participar del desfile por la independencia de Bolivia. Más títulos: abrieron las inscripciones para participar del desfile Bienvenida Primavera. El gobierno de Jujuy entregó kits a las escuelas clasificadas a la instancia provincial de la Copa Robótica Argentina. Más títulos: invitan a celebrar la ceremonia La Pachamama en el parque Sibi Sibi este 1 de agosto. Jujuy tiene más de 340 viviendas en ejecución y proyecta llegar a 600 departamentos antes de fin de año. Sadir encabezó una reunión de gabinete para evaluar el avance del plan de obras en la provincia. Cambiamos de diario y pasamos a Todo Jujuy, primer titular de esta tarde. Bolivia, crimen de Miguel Coria. La familia rechaza la libertad del acusado. La familia de Miguel Coria volvió a reclamar justicia y advirtió por el riesgo de que el acusado quede libre mientras continúa la investigación por el asesinato del joven jujeño. Título: deportes, Mundial 2026, FIFA investiga a Argentina por la bandera de Malvinas y los disturbios. Justicia: condenaron a 13 años al acusado por el crimen de Roberto Tarifa.
Jujuy, muerte en el materno infantil no fue tratada como una emergencia médica. Jujuy, fiesta de la del Santísimo Salvador, procesión, recorrido y horarios. FNE 2026, fin de estudiantil 2026. ¿Cómo será el orden de los bailes? Jujuy, paro del SEDEMS, estamos dando respuestas a los reclamos, dijo la ministra de Educación. Murió el joven apuñalado en barrio Primero de Marzo. FNE 2026, a Tatiana Gómez contó cómo vivió su coronación como representante de Santa Teresita. Jujuy, femicidio de Jimena Salas, a los verdaderos responsables no fueron encontrados. Salud, frutas enteras o jugos, ¿cuál es la opción más saludable? Sociedad, mal de amor, ¿cómo atravesar una ruptura de forma saludable? Jujuy, ¿qué días no hay clases en agosto en Jujuy? Mira el calendario escolar. Fiesta Nacional de los Estudiantes 2026, inician las inscripciones para el desfile Bienvenida Primavera. La banana jujeña es la que se produce de forma más natural en el país. No se usa pesticidas. Viento Norte, crece la demanda en lavaderos de autos. Vamos a cambiar de diario y pasamos a ¿Qué pasa Jujuy? Primer titular de esta tarde. Jujeño asesinado en Bolivia. Advierten que el acusado podría quedar libre. Más a títulos, conmoción en Jujuy, murió un joven tras intentar detener una pelea después del partido de gimnasia. Necesito 2 por 1500 el precio de los sahumerios en Jujuy, esperando el día de la Pachamama. Corte y baja tensión, baja presión de agua en varios barrios de Jujuy, ¿hasta qué hora? Brutal ataque entre familiares en Jujuy, una mujer terminó en el hospital. Más titulares, monstruo jujeño le arruinó la vida a una nena de 5 años, la condena que le dieron. Fe y devoción, fiesta del Santísimo Salvador en Jujuy 2026, horario, recorrido y lugar de la misa. Mega operativo en Jujuy contra los narcos, hay 19 detenidos. Crisis del gas en Jujuy, industrias exigen soluciones urgentes para evitar nuevos cortes. Cambiamos de diario y pasamos al último diario en esta tarde, el Tribuno de Jujuy, primer titular de esta tarde. En la capital jujeña falleció el joven de 20 años que fue apuñalado. Lautaro Oscar Flores perdió la vida tras las graves heridas sufridas el domingo por la noche. Más titulares, onda estudiantil 2026. Abren las inscripciones para el desfile Bienvenida Primavera. Títulos, justicia, condenaron a un hombre a prisión efectiva por abuso. Agua potable, Monterrico, corte y baja presión afectarán a varios barrios. Títulos, onda estudiantil, se conoció el orden de baile para el fin de estudiantil. Seguridad vial, rutas en Jujuy, más de 20 tramos transitables con precaución. Títulos, gremios, gobierno difundió el balance del segundo día de paro. Más títulos, el registro civil lanza un programa educativo con visitas guiadas y agenda territorial. Estos fueron los titulares de cada uno de los diarios. El Tribuno de Jujuy, ¿qué pasa Jujuy? Todo Jujuy, somos Jujuy. Vamos a presentarle nuestra primera canción de esta tarde, Jaime Rose, Amándote.

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1: Bien, allí estuvimos escuchando la canción que decía No te enamores de nadie. 50 minutos de las 16 horas. 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Cambio, ¿cómo anda el tipo de cambio acá en nuestra, en la ciudad de Villazón para aquellos que van a cruzar hacia el otro lado? Hay inflación en Bolivia. El cambio para la jornada de hoy es de 0.0072, manéjense con ese margen. Reitero, para aquellos que tengan peso y que eran boliviano, el tipo de cambio está a 0.0072. Se vienen actividades muy lindas. Más adelante vamos a estar presentándoles una entrevista sobre la maratón porque la Escuela de Comercio de nuestra ciudad está de aniversario y hay muchas actividades. El día de mañana se va a realizar una linda maratón inclusiva, vamos a decirlo así, porque está destinada para toda la comunidad educativa. Eso más adelante. ¿Qué anda haciendo la Municipalidad de La Quiaca? La Municipalidad de La Quiaca continúa acercando servicios y oportunidades a cada barrio. En esta oportunidad los vecinos podrán acceder a cortes de cabello gratuitos realizados por los alumnos del curso de peluquería, quienes ponen en práctica los conocimientos adquiridos durante su capacitación, una propuesta pensada para toda la familia, promoviendo el aprendizaje y el servicio a la comunidad. Allí está entonces, los alumnos de peluquería van a prestar servicios, esto a modo de práctica está programado para el martes 4 de agosto en barrio Luca Arias, de 15 a 18 horas, totalmente gratuito. Reitero, martes 4 de agosto van a estar en el barrio Luca Arias de 15 a 18 horas para cortes y también quizás para algún tratamiento capilar. Tenemos más, a ver, se viene el mes de agosto, ¿no? Mañana es el último día ya prácticamente. Ah, no, pasado, a ver, estoy confundida. No sé si el mes tiene 30 o 31 días. Ya les confirmo, porque seguramente muchos de ustedes andan perdidos en las fechas igual que yo. 31 días tiene ahí, gracias Cali. 31 días y el sábado vendría a ser el primero de agosto y cada municipio ya se está preparando. En este caso, la Municipalidad de La Quiaca invita y nos dicen, te invitamos a ser parte de una de las tradicionales más significativas de nuestra región. Compartamos juntos un momento de agradecimiento y respeto a la Madre Tierra, celebrando nuestras raíces y nuestra identidad. Lunes 3 de agosto a partir de las 11:30 en la Oficina de Información Turística Plaza Centenario. Bueno, ellos van a estar allí realizando esta actividad el lunes 3 de agosto a partir de las 11:30. Están invitados. A ver, continúan, fue un éxito esta actividad recreativa en los distintos barrios durante el receso invernal, ¿no? Y más allá de las vacaciones que, bueno, finalizaron, van a continuar con estas actividades en los distintos barrios. Está programado para mañana jueves 30 de julio, en el polideportivo del barrio San Martín, de 16 a 18 horas. Allí todos los niños están invitados para que salgan a su polideportivo de ese barrio porque las personas que trabajan en la Dirección de Desarrollo de la Municipalidad de La Quiaca van a estar allí presente haciéndoles jugar, ¿no?, con sus diversas actividades programadas y seguramente habrá merienda de por medio. Acá nos dice que van a continuar con estas actividades recreativas en distintos barrios. Y saben que también se vienen cursos para el mes de septiembre, curso de resina para principiantes. Esto está programado para el 11, 12 y 13 de septiembre. Acérquense allí en el USMA o ex-DIAT, más conocido como Casa Azul, ex-camping municipal también. De 15, bueno, allí se pueden informar, ¿no? Pero el curso se va a hacer de 15 a 18 horas los días 11, 12 y 13 de septiembre. Tiene un costo, materiales incluidos, nos dice acá, pero toda la información la van a poder encontrar en ese lugar. Así que acérquense, están invitados. Bueno, ¿qué actividades tenemos acá? No se olviden también que tenemos cine municipal para esta noche a partir de las 19 horas. Invitación linda para los chicos, se viene la semana o el mes de los estudiantes y desde ya se están programando actividades. Acá nos dice el ente autárquico permanente de la Fiesta Nacional de los Estudiantes habilitó las inscripciones para participar de este gran evento. ¿Cómo inscribirse? Presentar una nota en forma papel dirigida al presidente de la EPA, doctor Leandro Morales. Lugar, oficina, Zorrilla, ubicada en Zorrilla de San Martín, esquina Curupaita, esto en San Salvador de Jujuy. Horario de 9 a 13 horas, de 16 a 20 horas, recepción de notas del 3 al 7 de agosto, agenda la fecha del desfile. Yo creo que los chicos de acá también pueden participar. Esta actividad que está convocando a los chicos se va a realizar el 16 de septiembre del año 2026. Así que por ahora van a estar con esa etapa de recepcionar todas las notas de inscripción del 3 al 7 de agosto. Bueno, ya terminamos. A ver acá, Julio se despide con viento en la zona de Susques. Les comento que, bueno, nos dice el Servicio Meteorológico Nacional emitió alerta amarilla por viento para la Puna de Susques que regirá durante la tarde del viernes 31 de julio. En San Salvador de Jujuy el cierre del mes llegará con un marcado ascenso de la temperatura. Se espera una máxima de 29 grados centígrados. Durante el fin de semana los valores descenderán y rondarán los 23 grados centígrados. Así que bueno, allí está. El mes de julio también se despide con vientos en la zona de Susques. Uy, qué tremendo. Bueno, vamos a dejarles con un tema extra porque en un momento se viene el servicio informativo de Buenos Aires.
2: Siempre vuelves.

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1: Las 5 de la tarde en la República Argentina. En San Juan, un helicóptero cayó y murieron todos los tripulantes. Las autoridades desplegaron un amplio operativo en la zona del Parque Provincial Ishihuaglasto para intentar llegar a la zona del accidente. La aeronave había partido desde la ciudad de San Juan con personal que se dirigía hacia el Valle Fértil para participar de una capacitación vinculada al Sistema Nacional de Manejo del Fuego. Presos del complejo penitenciario San Felipe en Mendoza salieron en un streaming, el informe de Daniel Valdano.
2: El Ministerio de Seguridad de Mendoza lleva a cabo una investigación con el objetivo de saber cómo presos del complejo penitenciario de San Felipe han accedido a tener celulares y aparecieron en un streaming. El caso se conoció cuando el streamer Valentino Melo subió a sus redes un extracto de la charla que mantuvo con cuatro presos, quienes en el vivo confirmaron que se encontraban en la cárcel San Felipe. Tras la viralización del video, las autoridades provinciales iniciaron una investigación interna y llevaron a cabo una requisa sorpresa. Ahora los internos en cuestión están a la espera de saber posibles actuaciones disciplinarias, administrativas y judiciales, debido a que la reglamentación de prohibición de celulares destaca que se trata de una falta grave.
1: La información deportiva con Nicolás Álvarez.
3: Por la segunda fecha del torneo clausura, Barracas le ganó al 2-1-0 con gol de Porra. En la continuidad de la fecha, ya juegan Defensa y Justicia Deportivo Riestra, 19:15 en La Plata, Gimnasia River. Será transmisión de Radio Nacional con el relato de Martín Perazo. Y a las 21:30 en Alta Córdoba, Instituto jugará frente a Platense.
1: En Esquel, en donde nos escuchás por AM560, la temperatura es de 3 grados, con cielo nublado. Aquí en Buenos Aires, 14 grados 8 décimas, humedad 61%, cielo algo nublado.
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0: Alcohólicos Anónimos es una comunidad de hombres y mujeres que comparte su mucha experiencia, fortaleza y esperanza para resolver su problema común y ayudar a otros a recuperarse del alcoholismo. El único requisito para ser miembro de Alcohólicos Anónimos es el querer dejar de beber. Para ser miembro de Alcohólicos Anónimos no se pagan honorarios ni cuota. Nos mantenemos con nuestras propias contribuciones. Alcohólico Anónimo no está afiliado a ninguna secta, religión, partido político, organización o institución alguna. No desea intervenir en controversia, no respalda ni se opone a ninguna causa. Nuestro objetivo primordial es mantenernos sobrios y ayudar a otros alcohólicos a alcanzar el estado de sobriedad. ¿Qué tal? Muy buenas, miembro de Alcohólicos Anónimos. Una vez más venimos a compartir en este maravilloso programa Sendero de Esperanza, hecho por Alcohólicos Anónimos, como toda la semana, a través de esta emisora grandiosa que tenemos, que es Radio Nacional, ¿no?, que nos brinda este espacio, ¿no? Muchísimas gracias a todos ustedes por abrirnos las puertas siempre y para poder llegar con el mensaje de fe, de esperanza que tiene este programa, ¿no? Aquellos amigos, amigas que nos escuchan semanas, día tras día, ¿no? Y bueno, por ahí dice, está, sí, no, esperamos ansioso el programa y lo escuchamos, y la verdad que nos llena de alegría, y más que todo agradecido, ¿no?, a este bendito programa que es Alcohólicos Anónimos, que agradecido a mi poder superior, que es Dios, como yo lo concibo. Entonces, que hace posible que por estas 24 horas no haya levantado la copa y esté nuevamente con ustedes, ¿no? Así que contento, la verdad que agradecido, y bueno, acá estamos para seguir adelante, día tras día, en este camino que nos abre las oportunidades para regresar, que nos abrió las puertas para regresar a una nueva vida, ¿no?, que ya estaba totalmente perdida, ¿no?, con nuestro problema, con esta enfermedad que es el alcoholismo, ¿no?, que no la decimos nosotros. Siempre es bueno recalcarlo, que lo dice la Organización Mundial de la Salud, médicos que estudian, que siguen estudiando día tras día, ¿no?, 24 horas más 24 horas, y hasta estas 24 horas no han encontrado esa cura, ¿no?, con esta terrible enfermedad que es triple, ¿no?, física, mental y espiritual, ¿no? Y es legal, ¿no?, y es legal, ¿no?, esta, como se podría decir, esta droga que se la vende así, ¿no? Pero bueno, no estamos contra nada, porque hay bebedores sociables también que beben como normal un vasito y la tienen guardado ahí, qué sé yo, en la heladera una semana, qué sé yo, vino, y bueno, tranquilo. Pero no, en mi caso no fue, ¿no? Nunca me detuve a leer ahí qué decía, y siempre decía un padrino, decía, pero Mauro, alguna vez te deteniste a mirar ahí en el vino, en el sachet que dice beber con moderación, y la verdad que nunca, ¿no? Nunca me detuve, ¿no? Nunca me tomé el tiempo para poder leer, ¿no? Tomar con moderación. Siempre tomaba al exceso, siempre tomaba hasta emborracharme, no paraba, ¿no? Y eso hizo que me convierta en un bebedor en potencia, un bebedor en problema. No sé en qué momento había pasado esa línea de ser un bebedor sociable a ser un bebedor en problema. Pero bueno, ¿no? Pero tuve que golpearme, como se dice, para darme cuenta que totalmente estamos equivocados, ¿no? Que íbamos en un camino equivocado, ¿no? Así que bueno, pero agradecido a esta bendita comunidad que nos abre las puertas a todos aquellos amigos, amigas de diferentes edades, porque esta enfermedad no ve no ves la edad, no ves el sexo, no ves si sos rico, sos pobre, igual nos meten en una sola bolsa y no nos maneja ahí, ¿no? Así que bueno, muchas gracias y un fuerte abrazo a todos aquellos amigos y amigas que nos escuchan siempre a través de Radio Nacional.
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18: Once minutos de las 17 horas. Bueno, hoy nos encontramos con una visita agradable, ¿no? De vez en cuando siempre nos están visitando instituciones, docentes, alumnos que nos vienen a, de alguna manera, a visitar, a conocer la institución, pero también dar a conocer alguna información que tienen allí a toda la audiencia que nos están escuchando en este horario. Pero el día de hoy tenemos a nuestro coplero puneño presente acá en Radio Nacional. Aquí acá se va a tirar unas coplitas, así que le vamos a preguntar primero, ¿cómo está? Muy buenas tardes, Colla Peña.
19: Muy buenas tardes a los oyentes de Radio Nacional. Para mí es un gusto estar nuevamente en esta radio y de esta forma llegar a los lugares más recónditos de la Puna, de la Quebrada, de los Valles de Salta, ¿no? Esta radio llega a todos lados, entonces es muy importante para mí, como dije, mi único objetivo es difundir la copla al norte, al sur, al este, al oeste. Nada más, no tengo otro objetivo. Yo ya llegué a donde tenía que llegar. Yo ya me siento un hombre realizado y soy una persona grande que siempre canté copla. Bueno, es lo que más me gusta hacer, porque no sé hacer otra cosa más.
18: Es su hobby, nos decía, sí, alguien, ¿no? Fuera del aire. ¿Cómo anda la vida artística, Colla, durante estos últimos meses?
19: Bueno, la vida del artista es muy linda, porque siempre está cantando, cantamos para todos lados. Yo no me hago de rogar si algunas personas tienen alguna fiesta patronal de los pueblos vecinos, me invitan, yo voy gustosamente. A veces, aunque por ahí no me reconocen el gasoil, pero yo voy igual.
18: Usted tiene un puestito acá en nuestra ciudad de
19: sí,
18: La Quiaca.
19: Sí, así es.
18: Frente a Banco Nación. Así y allí es. Muchas de las personas lo suelen reconocer porque vienen muchos, ¿no? De distintos
19: muchísima
18: lugares.
19: Muchísima gente de todos lugares, sí. De todo el país, especialmente de toda la Puna, del departamento de Llaves, Rinconada, Cochinoca, Santa Catalina. Después tenemos Tres Cruces, tenemos la gente de La Quebrada, Humahuaca, Tilcara, Pumamarca, tenemos de la gente de los Valles de Salta, Nazareno, Victoria, Santa Cruz y muchos pueblitos que están
18: sí,
19: acá.
18: Sí, muchos
19: ¿no?
18: pueblitos que y vienen bueno, a La Quiaca.
19: Toda esa gente sí. está pendiente de Radio Nacional, porque es la radio, la única radio que llega a esos lugares. Entonces sí, ellos me insisten a mí, me dicen, por favor, anda a Radio Nacional. Así le digo, bueno, ya voy ahí, ya voy ahí. Y así lo tengo, todos los días me dicen, como mucha gente me conoce, me dice que ellos me obligan, me incitan a que yo venga a Radio Nacional.
18: Ah, qué lindo,
19: bueno,
18: mira.
19: Quizás a lo mejor.
18: Es un halago para usted.
19: Sí, yo me siento halagado, pero más que todo hay que darle la satisfacción de que ellos tengan la oportunidad de escuchar o sintonizar a Radio Nacional y sale el Coya Peña cantando unas coplitas.
18: Sí, usted decía que su hobby o su único objetivo es difundir lo que es la copla, ¿no?
19: Yo no tengo otro objetivo, muchos piensan otras cosas raras, pero nada de eso para mí. Y aparte de eso, yo recibí muchísimas críticas, recibo muchas críticas, positivas, negativas, constructivas, destructivas. Señoras y señores, al Coya Peña no le hacen nada las críticas. Yo sigo siendo la persona que cuando empecé a cantar y sigo siendo así, no me agrando ni me achico.
18: Claro. Yo le quería preguntar con respecto a las coplas, ¿no? ¿Cómo está viendo en los últimos tiempos? ¿Ha reavivado la cultura? ¿Se mantiene? ¿Hay nuevo
19: Mire,
18: interés?
19: Yo me doy por una persona realizada en mis sueños porque veo que cada vez hay más coplas. En este carnaval se ha notado que se vendieron más de 1.500 coplas en toda la Puna, en los Valles de Salta. Se han vendido más de 1.500 coplas. Cajas para cantar coplas.
18: Ah, mire.
19: Creo que no han comprado para colgarlas, creo que han comprado para cantar una
18: para
19: copla.
18: Para cantarla, claro.
19: Entonces,
18: sobre todo en las escuelas.
19: El difundir la copla es muy importante. En estos momentos, y yo digo, calculo aquí en La Quiaca más de 100 copleros y copleros buenos y copleras buenas.
18: Qué bueno.
19: Sino bueno, que pues ellos tienen el interés de ganar algo cuando salen al escenario.
18: Claro.
19: No son como el Coya Peña que le pagan o no le pagan, el Coya igual sube al escenario, tira una copla, y bueno, ¿qué va a ser?
18: El aplauso de la gente,
19: sí,
18: la satisfacción,
19: las felicitaciones que recibo de muchísima gente importante, aparte de las autoridades, de gente que tiene mucha cultura, llámese un profesional, médicos, abogados, ingenieros. Por ejemplo, yo era transportista que iba a Santa Victoria, Nazareno. Tengo muchos conocidos, muchos jóvenes que me conocían, y hoy ya son profesionales, son médicos, abogados, ingenieros, y vienen, te felicito, Coya, tus coplas se difunden en todo Salta.
18: Ah, mira, qué lindo.
19: Es una satisfacción para mí enorme. Yo digo, bueno, no cantaba al pedo, como algunos dicen, ¿no? Este está loco. Me tomaron así, las primeras veces que yo empecé a cantar aquí en La Quiaca, me han tomado como loco, este amargado, este aburrido, no sabe, no tiene nada que hacer, por eso anda cantando, anda torteando, porque... ¿Sabes qué pasa con la copla? No es que la copla no sirva, sino que no ponen atención en qué es lo que dice la copla.
18: Ah, sí, muchas veces nos perdemos
19: lo
18: en
19: toman,
18: el ritmo, quizás.
19: Lo toman como una broma, como una locura, como me lo dijeron a mí. Uh-huh. Este tipo está loco, no sé, ¿qué sabe hablar? Yo también al comienzo interpreté así a los copleros. Uh-huh. Cuando yo a los 18 años fui a Santa Catalina, y choqué con un mundo de copleros. Ah. Eran 5 o 6 ruedas, cada rueda tenía 12, 15 copleros. Y yo no sabía una copla. Entonces, toda la gente pensaba que yo era coplero y me invitaban que me meta la rueda, que tire mis coplas.
18: Y no sabía.
19: ¿Qué copla voy a tirar si no sabía
18: Claro.
19: una? Así que la primera noche pasé hecho un estúpido. Y al último, cuando tanto que me insistían, bueno, digo... Uy, a ver, ¿qué dicen estas coplas? Y empecé a meter. El primer día aprendí 4 o 5 coplas, segundo día 10, tercer día 15 y 20 coplas, y yo me la aprendí todas las coplas.
18: Ah, tiene buena memoria entonces.
19: Sí, no, he demostrado la memoria que tengo yo.
18: Ah, bien. ¿Cómo se va preparando? Porque se viene la fiesta de las ollas acá en nuestra ciudad de La Quiaca, y bueno, allí los copleros están totalmente invitados para subirse al escenario. ¿Cómo se está preparando?
19: Yo no tengo ningún problema, yo estoy apto para cualquier momento, para cualquier evento que organice la Municipalidad de La Quiaca. Uh-huh. Estoy a su disposición, como les dije muchas veces.
18: Sí.
19: Yo no me hago de rogar, si es para hacer quedar bien a La Quiaca, porque gracias a La Quiaca el Coya llegó a ser famoso. Porque a mí en el 2014, el señor intendente Dante Velázquez me mandó a Cosquín. Mm. En el 2014, o sea, sí, que de ahí saltó la fama del Coya Peña.
18: ¿Y en esta gestión no lo mandó?
19: Entonces me conocen en todos lados, claro, gracias a lo que Dante Velázquez me mandó a Cosquín. Ahora ya me conocen en todos lados, me conocen en Jujuy, Salta, Bolivia, fui invitado por Evo Morales a cantar en La Paz, fui invitado por el ex alcalde de Potosí, René Joaquín, a cantar en la fiesta patronal de Potosí, así que me divertí. Después por el sur de Bolivia, canté por muchos lugares, subí a muchísimos escenarios, y gracias a Dios me ha ido muy bien en todos los escenarios. Todos los que me llevaron están contentos que no les he defraudado, porque algunos dicen, yo soy artista, yo soy cantor, pero suben al escenario y chanca chanca nomás todo, ¿eh? Entonces, no, yo tuve la suerte de hacerles quedar bien a toda la gente que me llevó a cantar, que me ha invitado a subir a un escenario, les hice quedar bien.
18: Ah, me parece muy bien, así se tiene que representar.
19: Ese es el objetivo, ¿no? Y nos sentimos felices con solo hacer eso, como le digo, yo me siento ya una persona realizada, ya no tengo que esperar nada, no quiero ser más famoso de lo que soy, porque todo el mundo me conoce, me saluda, hola Coyita, hola Coya Peña.
18: Ah, bien.
19: Bueno,
18: qué lindo.
19: Un saludo, como sea, y bueno, si lo hacen con cariño, bienvenido.
18: Claro.
19: Yo igualmente le digo, bueno, muchachos, sí. Y después algunos siempre, si quieren sobresalir o sobrepasar, me dicen, ah, sí, pero vos tirás, ahora estamos en el invierno, tenés que tirar coplas de invierno. Yo tengo varias tonadas, le digo, no, a mí no me va a enseñar. A ver, canta una copla, le digo. Y bueno, hay veces nota. Había uno que me criticaba, que era de la Comisión Municipal de Santa Catalina, decía, yo también soy coplero, me decía, así como dándome de baja, ¿no? Está bien, lo digo, te felicito si sos coplero, pero te quiero ver en un escenario. Sí, dice, voy a subir al escenario. Justo viene el festival de cangrejillas. Bueno, hecho al capítulo, sube el escenario. No es lo mismo que andar cantando en los carnavales, en las ruedas, hacer lo que querés, cantar lo que querés. Los escenarios es diferente. Mm. Estás condicionado que toda la gente te está mirando y podés mandarte algún moquito, ¿no?
18: Sí.
19: Entonces, totalmente. Este tipo, bueno, después se ha convencido que se ha mandado varios mocos. Y después sale del festival de ahí, el otro día dice, Peña, te invito a Santa Catalina. Sí, lo digo yo, voy a ir. ¿Y qué tal te fue? Así nomás.
18: Se evalúa
19: solo. Que París es fácil. No es fácil, pero tampoco es difícil.
18: Sí,
19: es cuestión de usar el cerebro.
18: Claro.
19: Es práctica, como te digo. Es como un deporte. Si vos lo practicás, sos bueno siempre. Y si ha dejado de practicar, chao. Yo tuve una señora que era coplera, le conocí, muy buena coplera, pero ha dejado mucho tiempo. Después viene un festival y sube al escenario. Se olvidó la copla.
18: Suele pasar, sí,
19: entonces,
18: sí, es entendible.
19: Es una pena. Por eso es que yo no me hago de ropa. ¿Dónde sé si me dicen Peña canta una copla? Ay, nomás tiro una copla. Y yo, todo drama.
18: Claro. Bien, Coya, entonces ahora le parece si complacemos a todos sus fanáticos y fanáticas.
19: Fans.
18: Sí, que lo quieren escuchar.
19: Bueno, muy buenas tardes a todos los copleros y copleras de La Puna, de los Valles de Salta, del departamento de Yavi, Rinconada, Cochinoca, Santa Catalina. Ustedes están esperando unas coplitas. Y ya se acerca el mes de agosto. Entonces vamos a tirar unas cuantas coplas dedicada a nuestra Pachamama, a nuestra madre tierra. Como buen criollo, como buen puneño, debemos dar muchísimas gracias a nuestra madre tierra. Y estas coplas para todos ustedes.

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1: 17:30 en la Argentina, 16:30 en el Estado Plurinacional de Bolivia.

0: Hoy culmina el paro docente de 72 horas con un banderazo en Casa de Gobierno. Además, la marcha de ayer incluyó el encadenamiento de docentes en Casa de Gobierno, que ya fueron notificados de la contravención. Además, las actividades principales de toda la marcha de los docentes jujeños incluyen exigir las reaperturas de paritarias con el Ejecutivo Provincial. El banderazo se realiza en este momento por las calles de la capital jujeña y concluirá en Plaza Belgrano en la tarde-noche de hoy. Nos vamos a La Quiaca porque este viernes se va a presentar un libro en el marco de las actividades del aniversario de la Escuela de Comercio número 1. El profesor Saúl Gutiérrez presentará la obra El Contrabandista.
1: Poder concretar un libro registrado, patentado, y bueno, una obra que llevó su tiempo, pero que lo pudimos concretar al fin. Ya que comenzó hace unos años atrás, comenzando a escribir, a bosquejar, y sobre todo el hecho de contextualizar, ¿no? Anticiparle que es una novela de época, entre la década del 50, 60 y 70, y para eso fue necesario hacer un estudio, ver cómo era la situación de La Quiaca, de la frontera en ese entonces, y bueno, para eso tuve que dirigirme a personas que vivieron en esa época, principalmente a mis queridos padres, quienes me guiaron, también a mis tíos, mi tío Flaco Peñalosa, por ejemplo, también me pudo brindar algunas orientaciones, y por sobre todas las cosas al historiador que en vida fue don Gabriel Negro Riegues, quien es.
2: Estado del tiempo.
0: 16 grados la temperatura actual en Abrapampa, capital de la Puna, 43% la humedad, cielo despejado.
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14: Minutos de las 17 horas. Bueno, allí estuvimos dialogando un poquito con el Colla Peña, sobre todo para aquellos que preguntaban por él, como lo decía él, ¿no? Así que bueno, ahora vamos a cambiar de información. Queremos presentarle una de las informaciones que tiene que ver con una actividad en la Escuela de Comercio, ¿no? Porque está de aniversario, hay muchas actividades que ya lo venían diagramando desde antes que inicie las vacaciones, donde se involucra a distintas instituciones como la Dirección de Tránsito, SAME y demás. ¿Por qué? Porque el día de mañana se va a realizar esta maratón Corriendo por Nuestra Historia, en la que van a participar los alumnos, los docentes, personal de servicio, secretaría, preceptoría, bueno, todos prácticamente, ¿no? Así que vamos a prestarle atención, porque también hay un comunicado para todos los padres donde la profesora reitera y recalca de cómo deben asistir el día de mañana a partir de las 8 de la mañana al establecimiento. Así que la vamos a escuchar a la profe Silvia Aparicio.
15: Se va a realizar el día de mañana, 30 de julio, organizada por el Departamento de Educación Física, donde se invita a toda la comunidad educativa, ¿sí?, que serían los alumnos de primero a quinto año, así también docentes, personal administrativo, personal de servicio. Este proyecto ya se venía preparando con anticipación, ¿sí?, antes del receso incluso, donde se programó, sí, que se va a organizar en tres categorías. La categoría 1 es primer año, categoría 2, segundo y tercer año, categoría 3, tercero y cuarto año, y tenemos la categoría participativa, donde están invitados, sí, todo personal de servicio, profesores, personal administrativo, preceptores, bueno, nombro a todos para que todos también se sientan incluidos. Estas categorías también, al estar divididas, tienen diferentes recorridos. La categoría 1, que es primer año, hace el recorrido que sale desde la institución, sí, de la Escuela de Comercio, se dirige hasta la calle Belgrano, donde, se trasladan dos cuadras hasta llegar a la avenida Sarmiento. toman la avenida Sarmiento y llegan a la plaza, a mitad de la plaza, para ir por la avenida San Martín, ¿sí? Y bueno, después suben dos cuadras para volver a la calle Balcarce y retornar a la escuela. En ese mismo circuito están incluidos, ¿sí?, los docentes, personal de servicio y personal administrativo. Después tenemos la categoría 2, que sale también desde la escuela, se dirige hasta la calle Belgrano, baja hasta la avenida Sarmiento, pasa, sí, hasta la plaza, atraviesa la plaza hasta llegar a la calle Suipacha. Luego suben dos cuadras para volver a por la calle Balcarce a la institución. Y después tenemos la categoría 3, que es cuarto y quinto año, es un poquito más largo también el recorrido. También sale desde la institución, baja por hasta la calle Belgrano, baja por la calle Belgrano, viene por la avenida Sarmiento hasta la avenida Paraguay. De la avenida Paraguay sube dos cuadras para retornar por la calle Balcarce también, hasta la institución. Como toda competencia, también tienen su merecido reconocimiento los participantes, que bueno, es una premiación con medallas. Se divide varones y mujeres para la premiación. Aclararle también que a los padres tutores de que mañana, o sea, los alumnos no tienen que venir con útiles, tienen que salir de la casa con zapatillas deportivos y correspondientes para hacer esta actividad más que nada. También aclarar que se había pedido que la inscripción sea un alimento no perecedero, si está dentro de sus posibilidades. Y bueno, que no le tengan temor a esta maratón, porque aclararle que es participativa, ¿sí? Como comunidad educativa nosotros tenemos que ver para la misma comunidad educativa a los mismos alumnos, ¿sí? Que están también en situaciones de vulnerabilidad. Y bueno, eso se va a destinar ya a posterior, organizar para que tenga un fin, sí, para alguien que en realidad lo necesite y lo requiera en estos tiempos que están complicados. Vuelvo a reiterar, sí, la invitación a toda la comunidad educativa para que mañana, a horas 8, eso recalcar, que estén todos los alumnos para registrar, sí, los que faltan registrar la inscripción. Se va a hacer una entrada en calor para que también no sea de manera brusca así iniciar con la maratón. Así que eso, bueno, quedan todos invitados. Va a ser una jornada más que nada participativa, linda, y bueno, para que vengan a presenciarla.
14: Bien, allí está entonces la información, todos los chicos, ¿no? Y sin los útiles escolares, solo con las zapatillas, ropa deportiva mañana tempranito. Y bueno, aquellos que quieran colaborar van a colaborar, y los que no puedan, no importa, no pasa nada, pero todo va a ser destinado para los propios alumnos que, bueno, se encuentran en situación de vulnerabilidad. Qué lindo, todos los señores conductores a respetar, porque bueno, va a haber una gran movida el día de mañana, así que van a tener que conducir con mucho cuidado. 42 minutos de las 17 horas, ya vamos a actualizar los datos del tiempo, pero les quiero comentar que para mañana jueves la mínima será de 4 grados bajo cero y la máxima llegará a los 17 grados. Y con estos datos vamos a presentarles nuestra siguiente canción.

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1: Minutos de las 17 horas, información en esta tarde. Atención, los interesados en ingresar al Instituto Universitario Provincial de Seguridad tendrán tiempo hasta el 7 de agosto para completar el trámite. La convocatoria está destinada a hombres y mujeres de 18 a 30 años que quieran formarse para integrar la Policía de Jujuy o el Servicio Penitenciario. El trámite es gratuito y se realiza de manera virtual a través del portal oficial Tu Jujuy. Sobre el tema, bueno, ahí tenemos una entrevista, pero lo vamos a compartir el día de mañana por cuestiones de tiempo. Pero reitero esta página para aquellos chicos que quieran ingresar y ser parte de la policía de 18 a 30 años de edad, pueden ingresar a la página o al portal oficial Tu Jujuy, así, Tu Jujuy, y bueno, allí se van a poder preinscribir y seguramente les van a dar todos los requisitos que deben completar. Así que bueno, aprovechan la oportunidad para aquellos que quieran formar parte de la institución. Vamos. Una linda oportunidad. También la carrera de analista programador universitario acá en nuestra ciudad de La Quiaca todavía continúan abiertas las inscripciones hasta el domingo 31 de julio de manera virtual y después, bueno, se va a realizar la confirmación de manera presencial. Por ahora, hasta el 31 de julio deberán inscribirse para aquellos que quieran estudiar analista programador universitario sede La Quiaca, totalmente presencial, así que bueno, están avisados. Vamos a presentarles, bueno, la hermana Pascuala ya había hablado con nuestro compañero Darío, dando a conocer de esta semana de los abuelos, ¿no? Y en horas de la tarde se acercaron para hacernos llegar la invitación, donde, bueno, nos invitan a participar de la 24ª edición de la Semana de los Abuelos, a realizarse a partir del día 3 al 7 de agosto en el hogar de anciano bajo el lema No los dejemos en el olvido, fueron el sostén de lo que hoy somos. La misma va a iniciar a partir de las 10 de la mañana. Bueno, todo el cronograma, ellos ya lo tienen preparado, diagramado. Acá tenemos la hojita para repasar a lo largo de estos días y la semana que viene también, porque va a empezar el lunes, martes, miércoles, jueves, viernes, y están todas las instituciones involucradas. Pero qué mejor escuchar en la voz de la hermana Pascuala, así que la vamos a escuchar.
2: Nosotros tenemos en cuenta todas las instituciones. El día lunes es la apertura de la Semana del Abuelo con un acto, ¿no? Un acto de inicio que en palabras alusivas de los laicos, palabras alusivas a la fecha de la hermana Pascuala. También están la bendición del obispo, quiera Dios que pueda venir. Después tenemos números artísticos preparados por las profes del apoyo escolar de los niños. Y después tenemos un refrigerio, ¿no? Entonces, eso sería el primer día. Después, los otros días están invitados la Escuela de Frontera número 1, la Escuela 440 Batalla de Quera, Escuela 404 Domitila Cholele, la Escuela Técnica, la Escuela Normal Primaria, la Escuela Normal Nivel Medio, la Municipalidad de La Quiaca, Consejo Deliberante, Banda de Música, Banco Nación, Banco Macro, Escuela 86, Hipólito Yrigoyen, la Escuela Robótica, la Escuela 113, la Escuela de Minas, Jardines de Infantes, el IES, Hospital Jorge Uro, PAMI, Centro de Jubilados, Radio FM, Canal 6, Cooperativa Telefónica, la Escuela de Comercio número 1, Centro de Día, Jardines de Infantes otra vez, Escuela de Música, Javier Pantaleón, Escuela 463, Padre Jesús Olmedo, Policía de la Provincia, Gendarmería Nacional, Policía Federal, Bomberos, Aduana Nacional, SENASA, Radio Nacional, paseo por las calles de La Quiaca por los taxistas, la Escuela Papa Francisco, Parroquia de La Quiaca, Pastoral Juvenil, Instituto Miriam Gloss. Ellos son todos los que están, va a llegar las notas a las instituciones, especialmente los nombramos, ¿por qué? Porque muchos nos dicen, no, es que no recibimos la nota. Y entonces todas las notas están preparadas y hoy vamos a salir con la profe a entregarlos a los directivos coordinadores de las instituciones.
1: Bien, allí está, ¿no? Y lo han cumplido, vamos a decirlo, porque la hermana Pascuala salió a las instituciones a invitar, con la invitación, ¿no?, para que sean partícipes de la Semana de los Abuelos. Así está, ahí está a las 10 de la mañana el día lunes con la apertura de la edición de la Semana del Abuelo. Va a finalizar el viernes 7 con el Instituto Miriam Gloss. Va a ser el último instituto que va a estar visitando a los abuelitos. Así que seguramente los abuelitos se van a sentir muy, pero muy acompañados durante la semana que viene. Y hay una invitación, bueno, se estaba hablando en estos días del museo que se inauguró en Maimará para los pequeños, para los grandes también. Se trata del Centro de Interpretación Geológico y Panteológico Huellas de Maimará. Están invitando a que, bueno, puedan acercarse a conocer sobre la historia de cuántos dinosaurios estuvieron presentes por la región y demás, así que va a estar muy bueno, muy interesante. El espacio abre de lunes a domingo de 10 a 18 horas, excepto los miércoles. La entrada general tiene un valor de 3.000 pesos, mientras que los vecinos de Maimará ingresan gratis presentando simplemente su DNI y obviamente allí tiene que registrar o estar la dirección de donde viven, ¿no? Así que bueno, allí está, todos los maimareños van a poder entrar a este museo totalmente gratuito y el resto vamos a tener que pagar 3.000 pesos para poder tener esta linda experiencia. Qué lindo, ¿no? Centro de Interpretación Geológica y Paleontológica, Huellas de Maimará.
3: ¿Tenés muchas ganas de estudiar y donde vivís no hay universidades ni contás con los recursos económicos como para trasladarte a otra ciudad? Presta atención porque esto te va a interesar. ¿Sabías que existen casas gratuitas?
1: Bien, allí está entonces. Vamos con esta noticia que también quiero compartir con ustedes. ¿Vieron lo que pasó en Venezuela con el terremoto? Los desbordes de los edificios, todavía se están encontrando vidas, ¿no?, de animales, de personas, y la última noticia que salió acá tiene que ver con un perrito. Muchos, pero muchos días estuvo bajo los escombros, sobrevivió, pero bueno, ya tiene una familia donde, bueno, seguramente va a estar recibiendo cariño, amor y contención, sobre todo por lo que le pasó, porque las mascotas cuando se trauman, la verdad que es muy feo, ¿no? Así que bueno, allí está, esta es la noticia que nos dice: Bailet sobrevivió 29 días bajo los escombros y ahora volvió a encontrar una familia. El perro fue rescatado con vida tras permanecer 29 días atrapado entre los restos de una estructura colapsada en Cati, a la mar, luego de los terremotos que afectaron a Venezuela en junio. Durante el operativo, los rescatistas lo encontraron junto al cuerpo de su dueña, quien falleció en el derrumbe. Hoy su historia suma un nuevo capítulo de esperanza. Victoria, la hija de su dueña, decidió hacerse cargo de Bailey. Ahí está el perrito que fue encontrado después de 29 días bajo los escombros y hoy ya tiene una familia. Ahora sí, les vamos a presentar esta invitación. Se trata sobre la Fundación SI, mantiene abiertas las inscripciones para jóvenes de todo el país que quieran estudiar una carrera universitaria, pero que no pueden hacerlo por cuestiones económicas o por la distancia. Todavía se están inscribiendo a jóvenes que quieran estudiar una carrera universitaria hasta los 25 años de edad, que tengan el secundario completo. La inscripción va a cerrar el 31 de julio y se realizará a través de la fundación.org.ar. Para aquellos que quieran averiguar más sobre esta fundación, que es una oportunidad interesante para todos los jóvenes que quieran ser universitarios, reitero la página fundacionsi.org.ar. Ahora vamos a prestarle mucha atención a esta invitación que nos hacen desde la Fundación SI.
3: ¿Tenés muchas ganas de estudiar y donde vivís no hay universidades ni contás con los recursos económicos como para trasladarte a otra ciudad? Presta atención porque esto te va a interesar. ¿Sabías que existen casas gratuitas donde más de 700 chicos viven para poder estudiar? Estas casas se llaman residencias universitarias y son de Fundación SI. Están distribuidas en todo el país. Estas casas, además de brindarte hospedaje, cubren el alimento, el material de estudio y clases de apoyo académico. Está todo preparado para que puedas cumplir tu sueño de seguir estudiando. ¿Quiénes pueden inscribirse? Cualquier persona que tenga menos de 25 años, estés terminando el secundario o ya lo hayas terminado y sobre todo tengas muchas, muchas ganas de estudiar y no puedas hacerlo por la distancia o por la falta de recursos económicos. Si estás interesado, en este link podés inscribirte. Cualquier duda, consultanos.
1: Bien, allí está la oportunidad para todos. Hay residencias en distintos puntos de nuestro país por la Fundación SI. Reitero, la página fundacionsi.org.ar. Tienen tiempo hasta el 31 de julio y después del 31 de julio se cierran las inscripciones para jóvenes hasta los 25 años que quieran estudiar. Así que ya saben. Hasta aquí llegamos con esta información que teníamos preparado para ustedes. El resto lo vamos a compartir el día de mañana, si Dios nos permite. Hoy sí, el tiempo es bastante agradable. Vamos a agradecer a Cali Velázquez en operación, a Liliana Daz en producción. Mi nombre es Blanca Cruz y vamos a dejarles con la última canción. Chau, chau.

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1: Las 6:00 p.m. en la República Argentina. Esquema de incentivos salariales en el sector petrolero, el informe de Lilian Arias.
2: En el marco de la Ley de Modernización Laboral, la Secretaría de Trabajo, junto con el Sindicato de Petróleo y Gas Privado de Río Negro, Neuquén y La Pampa, acordaron con las cámaras del sector un esquema de incentivos asociados al cumplimiento de objetivos operativos. El propósito es promover mejoras en la productividad, la eficiencia operativa, la capacitación, el desempeño y la seguridad de los trabajadores del sector. Así se lo comunicó el Ministerio de Capital Humano al informar sobre la implementación de este programa de incentivo variable por resultados operativos para la actividad de perforación en la cuenca neuquina. Está previsto también la conformación de una comisión de seguimiento.
1: Tragedia aérea en San Juan, el informe de Jorge Floridia.
3: El peor final. Se confirma el fallecimiento de los 7 tripulantes de la aeronave que cayó en el departamento de Valle Fértil, en el parque provincial Ichigualasto, en la zona de Caballo Anca, un terreno deshabitado de 64.000 hectáreas sin caminos que permiten un acceso vehicular hasta el punto del siniestro, por lo que gran parte del recorrido debió realizarse a pie. Los fallecidos, el director de Protección Civil, Carlos Heredia, su jefe de la policía de San Juan, Marcelo Videla, el jefe de bomberos, Raúl Castro, el subjefe de bomberos, Jorge Carvajal. Además también el piloto de la aeronave, Matías Valenzuela, y los integrantes de la Agencia Federal de Emergencias, Andrés Bosch y Rodrigo Aimeta. Están trabajando los equipos de rescate en el lugar, teniendo en cuenta que esto marca la mayor tragedia aérea de la historia en la provincia de San Juan.
1: La información deportiva con Nicolás Álvarez.
4: Desde las 19:15, River juega en La Plata frente a Gimnasia con transmisión de Radio Nacional. Los 11 de Caudet, Santiago Beltrán, Montiel, Martínez Cuarto, Otamendi, Acuña, Arambarri, Silva, Galván, Correa, Freitas y Lucas Beltrán. Relata Martín Perazo en el aire de Nacional.
1: El tránsito con Ernesto Arriaga.
5: Continúa totalmente cerrado el paso internacional San Francisco en Catamarca y el Aguas Negras en San Juan. El paso internacional de Mendoza, Las Cuevas y hacia Chile está totalmente cerrado ya hace 14 días y hay más de 2.500 camiones en el corredor internacional. El Pehuenche al sur de Mendoza también está cerrado. Está habilitado el Pino Achado al norte de Neuquén.
1: En Resistencia, en donde nos escuchás por AM620, la temperatura es de 24 grados con cielo despejado. Aquí en Buenos Aires, 14 grados 2 décimas, humedad 73%, cielo algo nublado.
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Hoy en 18 minutos en la República Argentina, una semanita más que te vamos a acompañar en estos días, en este horario, con algo de música, algo de deporte también, hablándote un poquito de lo que va a ser estos días. Mañana tenemos permiso de fútbol, hoy también, así que bueno, pero igual modo, en este horario te acompañamos un ratito nada más, con algunas informaciones de último momento y sobre todo la faz deportiva. Bienvenidos, bienvenidos, 18, 10 minutos a esta Renés, a esta también Juan Humberto en la tarde para acompañarte. Bienvenidos. Habló un poquito de la selección argentina, del sub-17. ¿Se acuerdan que en el Mundial dijeron que éramos racistas y toda esa historia? Bueno, ahora, Kiki Ramos, escuche ese nombre, ¿no? Kiki Ramos. ¿Quién es Kiki Ramos? Es un salvadoreño con nacionalidad argentina, que ya se sumó a la selección argentina. Un morocho. Kiki Ramos hizo su debut en el sub-17 con un triunfo sobre Ecuador, la selección argentina sub-17, y un paso firme en su preparación internacional. El equipo dirigido por Diego Placente derrotó 2-1 a Ecuador en el primero de los dos encuentros amistosos programados. El partido se disputó a puertas cerradas en el Estadio Ciudad de Lanús. La jornada estuvo marcada por el protagonismo de las divisiones inferiores de Vélez Sarsfield y club que aporta a los goleadores de la tarde, y el debutante más esperado de la convocatoria, Kiki Ramos. Los juveniles del Fortín, Benjamín Vallejo, Facundo Salinas, se convirtieron en los tantos que le dieron la victoria al conjunto albiceleste. El descuento del equipo visitante llegó a través de Mateo Villanueva. La gran atracción del encuentro ocurrió en la segunda mitad, cuando Placente mandó nada más y nada menos a la cancha a Kiki Ramos, el extremo derecho de la categoría 2009, nacido en Haití, que cumplió sus sueños de debutar formalmente con la camiseta del albiceleste. Miramos lo que ocurre, ¿no? Así que muchos dijimos, ¿cuándo? No, esperemos que no ocurra eso, pero mirá, ya acá está, ¿no? La selección argentina sub-17 tiene a Kiki Ramos, un haitiano, allí que ya está, ¿no? Uno de color, así que bueno. Dirigido por Diego Placente, inició su este martes una serie de dos amistosos frente a Ecuador con vistas al Mundial en la categoría sub-17. Entre noviembre y diciembre en Qatar tendrá lugar la Copa del Mundo de las divisiones, y también con 48 equipos replicados en el certamen de mayores, con reconocer lo que va a ser este torneo. Y la albiceleste integrado el grupo C con Dinamarca, Mozambique, Australia. Este jueves será el momento de un nuevo encuentro preparatorio frente a la Tri, aunque en la cancha de Atlanta, también sin público ni prensa presente. Así que imagínate lo que es esta revolución, ¿no? Quería contarte también por ahí esta tarde con Kiki Ramos. Creo que vosotros dicen muchos que tiene allí una particularidad, que es un jugador muy atractivo y con mucha promesa a futuro, señoras y señores. Luego, el otro tema que se está hablando muchísimo ahora es la FIFA UEFA. ¿Qué pasa con la FIFA y qué pasa con la UEFA? La FIFA, de llegar a privatizarse el Mundial, la UEFA no va a participar. Europa no estará presente. La verdad es que será con Asia, con África y América, no sé, ya vamos a ver qué es lo que ocurre de acá en más, si llegaría a darse esas connotaciones, porque ahora se está planteando esa situación. Por ahora suena firme con la privatización, pero vamos a ver qué es lo que ocurre de acá en más. Señoras y señores, 18 horas 14 minutos en toda la República Argentina. A ver, vamos a ver cómo está el clima en este horario, en esta ciudad de Quilca, porque bueno, ya va perdotando, ya vamos ahí, el sol se va apostando, así que bueno, 13 grados la temperatura, humedad 8%, vientos 18 kilómetros por hora, así que bueno, muy soleada la tarde. Una jornada espectacular de día miércoles. Voy a compartir música con ustedes. Y volviendo, hablamos un poquito cuál es el clima que se vive FIFA versus UEFA.

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2: Muy bien, seguimos nosotros aquí acompañándote 20 minutos de las 18 hasta las 18.45, te acompañamos, ¿eh? 18.45, te anticipo un ratito nada más. La disputa entre la UEFA y la FIFA gira en torno al plan del presidente de la FIFA, Gianni Infantino, de crear la empresa FIFA World Enterprise. Para vender un 20% de los activos comerciales del mundial a inversores privados por unos 10 millones de dólares. La UEFA retrasó esta medida afirmando que el mundial no es un bien privado para comercializar. Y en ese aspecto tiene razón, porque es un, nació algo, el fair play, nació en la competencia sana, el fomentar el deporte. No sé si ahora hasta dónde va a llegar, más allá que es totalmente comercial, más en este año con esta pausa activa que se ha implementado en el medio tiempo, como si fuera fútbol, básquetbol, así que bueno, imagínate vos, ahora con esta iniciativa de incrementar o vender un 20% del mundial a activos privados, me parece que ahí la cosa ya cambia, ¿no? Así que bueno, me parece muy buena posición de la UEFA de rechazar esta medida, afirmando que el mundial no es un bien privado para comercializar. La postura del conflicto, la posición de FIFA es buscar recaudar hasta 20 millones de dólares en total. Promete destinar los fondos al desarrollo del fútbol en sus 211 federaciones. Pretende modernizar la gestión operativa de los torneos como mundiales y mundial de clubes. O sea, está bien, me parece buenísimo porque que pase eso. Pero después ya la situación cambia por ahí, ¿no? Cuando ya empieza a tener un organigrama, empieza a decir, bueno, si vos no acatás lo que yo digo, no te doy la plata. Si vos no haces lo que yo te digo, no te doy la plata. Y ahí el fútbol se distorsiona y yo creo que ahí no está bien. La postura de la UEFA me parece una de las más fuertes y está, me parece excelente en este caso. Sostiene que la medida cruza un límite inaceptable en el deporte, acusando a la FIFA de actuar sin transparencia y de tratar al torneo como un simple activo comercial. Y creo que no se trata simplemente, simplemente es otra índole, otra cuestión en el deporte. Cuenta con el respaldo político de la Unión Europea y el rechazo de otras federaciones como la CONCACAF y ASEAN. Si hay tres federaciones ya, como la CONCACAF, que esto tiene que ver con todo Centroamérica, Asia y Europa, me parece que ahí la cosa va a cambiar. Al que haya un apoyo de la Federación Africana y la CONMEBOL, ahí creo que ya va a continuar como está. Ojalá no llegue a estas medidas que la verdad que no nos van a servir al fútbol. En lo económico podría ser una alternativa, pero en lo deportivo creo y pienso que no va a ser así. Profundizando este tema, hay fondos ya de inversiones que están involucrados o impactan sobre el torneo ya. Esto es lo que pasó en este mundial. Todavía no está confirmado, pero se está empezando a hacer estos informes también de ver que sí hubo alguna metida de mano en la final y en todo el torneo. La FIFA versus la UEFA, la Unión Europea se mete en la discusión contra Infantino. Muchos de los titulares que titulan eso, la esfera política europea respalda a la UEFA en su disputa con Infantino, quien presiona con los plazos para vender un porcentaje de los negocios, fondos privados ligados a los Trump. Mirá vos, mirá lo que se mueve, ¿no? FIFA pierde el apoyo de la CONCACAF y Asia. Así que allí ya está, alto. La Unión Europea va nuevamente. Otro titular dice, la Unión Europea y la UEFA rechazan nuevamente la propuesta del presidente de FIFA, Infantino. Hay así miles de titulares que la verdad están allí marcando esto. Pero bueno, esperemos que que no se concrete lo que espera o lo que quiere el presidente de FIFA para que, bueno, el Mundial tenga una privatización. Señoras y señores, 25 minutos de las 18 en la República Argentina, y ahora vamos a compartir allí algunos temas musicales y luego seguimos.

ritmo, buen ritmo para moverse en la tarde, para poder allí estar haciendo algún ejercicio precompetitivo, si lo querés denominar, algún movimiento articular para que te puedas mover y tenga, porque dice que si vos no haces alguna actividad física, tu cuerpo va envejeciendo más rápido. Mientras tengas movimiento, todo tu cuerpo tendrá mejor calidad de vida. Vamos rápidamente, nos pasamos a la, hablamos del plano nacional e internacional. Nos vamos rápidamente al plano provincial en el deporte. Jujuy Básquet pone primera, el 17 de agosto inicia la pretemporada. Es uno de los equipos en esta disciplina que nos representa todos los años en el nacional, ¿no? Así que bueno, Jujuy Básquet ya está allí poniendo en primera. La cuenta regresiva llega a su fin. Los Cóndores comenzarán oficialmente su preparación para una nueva temporada de la Liga Argentina de Básquet con el inicio de la pretemporada programada para el lunes 17 de agosto. El conjunto dirigido por Guillermo Tazo volverá a presentar a la provincia en la Conferencia del Norte, con el objetivo de ser nuevamente protagonista en una de las competencias más importantes de esta disciplina. Jujuy Básquet iniciará su pretemporada este 17 de agosto. Guillermo Tazo continuará al frente del equipo en la temporada 26-27. La ADC dará a conocer el fixture oficial de la semana previa al comienzo del torneo, que se disputará en el mes de octubre. Mientras se acerca el regreso a los entrenamientos, las dirigentes trabajan intensamente en el armado del plantel. Actualmente se encuentra cerrado las incorporaciones de refuerzos nacionales y extranjeros, además de avanzar en la búsqueda de jóvenes talentos jujeños que se sumarán como sparring durante la preparación. Y eso es importantísimo, ¿no? Que busquen acá en la provincia, especialmente para los sparring, y ahí donde aparecen las figuras que muchas veces de ese momento saltan directamente a los equipos grandes. Como en las últimas temporadas, los Cóndores harán de local en el Estadio Federación de Básquet de Jujuy, donde buscarán reencontrarse con su público y volver a vivir noches de básquet con un gran marco de hinchada. La verdad es que ha sido remodelado y todo eso, y ha acompañado. El año pasado acompañó muchísimo la gente a Jujuy Básquet. En la temporada 2020.

6 y 2027 Jujuy Basket competirá grupo con equipos de gran nivel como Salta Basket, Amancay de La Rioja, San Isidro, entre otros. El calendario oficial será confirmado por la Asociación de Clubes ADEC en las semanas previas al inicio del torneo previsto para lo que va a ser el mes de octubre. El torneo se disputará en dos conferencias, formado todos contra todos, con la fase regular terminando a fines de marzo del 2027. Los equipos ubicados del primero al cuarto puesto en cada zona esperan la reclasificación del quinto al 12. Al mejor de 5 partidos habrá una etapa de cuartos de final para luego avanzar a los playoffs interconferenciales. Las semifinales están previstas para fines de mayo, terminando el torneo durante el mes de junio del próximo 2027. Jujuy Basket pone en primera, el 17 de agosto inicia la pretemporada. Muy bien. Pensé que estaba allí Juan Humberto, hasta así con ahí está Juan Humberto. Ponemos música, ¿no? Ponemos música, un poquito de música compartimos y seguimos hablando del deporte provincial, porque el regional también ya tiene nombres y ya tiene fechas.

2026, 2027, comenzará entre el 28 y el 30 de agosto de este 2026, otorgando 4 ascensos al torneo Federal A y 4 plazas para una nueva categoría inmediata en el 2027. Las ligas provinciales tienen el plazo hasta el 15 de agosto del 2026 para confirmar sus representantes. Las fechas y plazos claves: inicia el torneo el 28 al 30 de agosto de este 2026, estimado por el Consejo Federal del Fútbol Argentino. Cierre de listas el 15 de agosto de este presente año para la presentación de los clubes clasificados por parte de las ligas homologadas. Premios en juegos: 4 ascensos directos al torneo Federal A, 4 plazas para el nuevo torneo argentino que iniciará el 2027, destinado a los perdedores de las finales. Si los equipos pequeños, o supongamos que sea una de la Liga Jujeña, va a tener allí la chance ya de estar clasificado para el 2027. Expectativas en la provincia: los clubes y las distintas ligas de Jujuy, como la Liga Jujeña, del Ramal, la Puneña, Quebradeña y la Regional, ultiman su participación y los cupos a la espera del cierre formal de la lista del Consejo Federal del Fútbol Argentino. Si necesitas más tiempo, eso lo dicen a los clubes, ¿no? Si necesitas más tiempo, bueno, hay que empezar a ver cómo se arma, ¿no? Cómo ven, cómo hacen allí, porque ya están ahí a días, ¿no? Bueno, que ya hay clubes clasificados en diferentes ligas, todo, pero igual hay que ir acomodando detalles. Por ejemplo, la afiliación del juego, hay que ver los jugadores que estén en el sistema Comet. Ha pasado que no, ha pasado que la Quiaca hemos tenido esa situación. Así que bueno, el torneo regional federal amateur 2026 ya tiene fechas estimadas, inicio y largada, con una importante novedad en los clubes participantes, otorgando 4 ascensos al torneo Federal A y además un nuevo cupo para una categoría que comenzará a disputarse el próximo 2027. Las ligas homologadas tendrán tiempo hasta el 15 de agosto. Mire que no falta nada absolutamente para presentar a sus representantes, mientras que en las mismas fechas los clubes deberán confirmar su participación en las próximas ediciones de este certamen. Así que bueno, también en este aspecto ayuda, ¿no? La Dirección de Deportes está ayudando muchísimo en esta situación. Así que bueno, allí hay que tener el acompañamiento también que va a tener desde la Dirección de Deportes a lo que son los equipos que tengan su participación en estos torneos. Así que bueno, el uno de los equipos que ya se está preparando es la gente de Zapla también, que allí está preparando totalmente ya con uno de los clubes ya confirmados, ¿no? Confirmados para esta edición 2026 que está arrancando con estos equipos. Aunque resta la confirmación oficial por parte del Consejo Federal de AFA, el certamen comenzará entre el viernes 28 y el domingo 30 de agosto, manteniendo el formato habitual de disputa con zonas integradas por equipos de cercanías geográficas y una etapa posterior de eliminación directa. Recuerden eso, ¿no? Que siempre ha tenido esa diferencia, por alguna vez se dijo cómo nos toca el sorteo, pero bueno, acá dice que va a continuar este año el Consejo Federal de AFA, dice el certamen comenzará entre el viernes 28 y el domingo 30 de agosto, manteniendo el formato habitual de disputa con zonas integradas por equipos de cercanías geográficas, una etapa posterior de eliminación directa. La gran novedad para esta edición es que el torneo no solo otorgará los 4 ascensos al Federal A, sino que también abrirá una nueva puerta para los equipos protagonistas. Los 4 clubes que pierdan las finales interregionales conseguirán un lugar en el nuevo torneo argentino, competencia que comenzará en abril del 2027. De esta manera serán 8 las instituciones que acceden a una categoría superior del fútbol argentino. En Jujuy, varios equipos ya comenzaron con la planificación de la temporada con objetivos de llegar de la mejor manera al certamen nacional, mientras algunos trabajos
en la conformación de sus planteles y otros buscan reforzarse, la ilusión es la misma: pelear por un lugar en el Federal A y volver a posicionar al fútbol jujeño entre los protagonistas del ascenso argentino. Como dice, la ilusión vuelve y la puesta en marcha ya están los clubes. Con el inicio previsto para fines de agosto, los representantes de Jujuy aceleran su preparación y alimentan la ilusión de convertirse en protagonistas del torneo, el sueño de ascender al Federal A en el torneo regional amateur 2026. 2027. Voy cerrando porque ya hay 45, ¿no? Nos unimos a nuestro panorama informativo federal por las 49 emisoras. Y bueno, nosotros acompañarnos con un poco de deporte acá. Y bueno, mañana también vamos a volver a este horario nuevamente, allí confirmándonos algunas actividades deportivas que también hablando del ámbito local. Que tengan muy buenas tardes y un buen descanso.

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1: 6:46 en la Argentina.
2: En la ciudad de Buenos Aires, la temperatura es de 13.6°, humedad 77%, cielo algo nublado.
1: Estas son las voces del día.
3: El peor final. Se confirma el fallecimiento de los 7 tripulantes de la aeronave que cayó en el departamento de Valle Fértil, en el Parque Provincial Ichigualasto.
4: En la zona del Parque Ichigualasto estaba con neblina en ese lugar y que era allí donde se había producido el siniestro de la aeronave.
5: El fondo tiene un rol y ha tenido un rol de apoyo a lo que nosotros estuvimos haciendo durante todo este tiempo, muy importante, pero a partir del crédito que la propia Argentina y la credibilidad que la propia Argentina se ganó.
6: Del 100% del petróleo y gas producido por Argentina, el 70% proviene de Vaca Muerta.
7: Todas las personas, así que desde acá estamos, se va a empezar a llamar a todas las personas intervinientes, los funcionarios, los testigos, hay mucha sorpresa.
8: ¿Podría haber más víctimas?
7: Es una de las cosas que yo quiero hablar con el fiscal, que yo creo que sí.
9: No sé, yo vivo hace muchísimos años, sí, hay problemas todo el tiempo, pero bueno, es entre ellos la cosa.
10: ¿Es normal escuchar tiros?
9: Sí, es normal, y sí, casi siempre.
1: Cayó un helicóptero en San Juan. Murieron los 7 tripulantes que viajaban a bordo.
2: El hecho ocurrió en el Parque Provincial Ichigualasto, en una zona de difícil acceso.
1: Desde Radio Nacional San Juan nos informa Jorge Floridia.
3: El peor final. Se confirma el fallecimiento de los 7 tripulantes de la aeronave que cayó en el departamento de Valle Fértil, en el Parque Provincial Ichigualasto, en la zona de Caballo Anca, un terreno deshabitado de 64.000 hectáreas. Áreas sin caminos que permiten un acceso vehicular hasta el punto del siniestro, por lo que gran parte del recorrido debió realizarse a pie. Los fallecidos, el director de Protección Civil, Carlos Heredia, su jefe de la Policía de San Juan, Marcelo Videla, el jefe de Bomberos, Raúl Castro, su jefe de Bomberos, Jorge Carvajal. Además también el piloto de la aeronave, Matías Valenzuela, y los integrantes de la Agencia Federal de Emergencias, Andrés Bosch y Rodrigo Aimeta. Están trabajando los equipos de rescate en el lugar, teniendo en cuenta que esto marca la mayor tragedia aérea de la historia en la provincia de San Juan.
2: El intendente de Valle Fértil, Mario Riveros, describió las condiciones climáticas a la hora del accidente.
4: En la zona del Parque Ichigualasto estaba con neblina en ese lugar y que era allí donde se había producido el siniestro de la aeronave, que había sido visibilizado por otra aeronave de la provincia de La Rioja, creo. Había una capacitación en nuestro departamento que se iniciaba a las 9:30 de la mañana. Traía autoridades policiales con destino a Valle Fértil.
1: Alejandra Montioliva brindó condolencias a los familiares de los fallecidos en el accidente aéreo.
2: La ministra de Seguridad Nacional expresó sus condolencias a las familias, amigos, seres queridos y compañeros de servicio de quienes perdieron la vida en Valle Fértil.
1: Por las redes sociales, la ministra Montioliva nombró a cada una de las víctimas y aseguró que es una pérdida muy grande e irreparable.
2: Envió un abrazo y toda su solidaridad a las familias de las víctimas en este momento de profundo dolor.
1: Amplía la información nuestra colega Liliana Arias.
11: Luego de las tareas de verificación en el Parque Ichigualasto en San Juan, donde ocurrió el siniestro del helicóptero Bell 412, la Agencia Federal de Emergencia confirmó el fallecimiento de las 7 personas que se encontraban a bordo. Se trata de los integrantes de la Agencia Federal de Emergencia, Andrés Bosch, coordinador regional del centro, y Rodrigo Aimeta, instructor y brigadista. También Matías Valenzuela, el piloto del helicóptero. Fallecieron además el jefe de bomberos, comisario general Rubén Castro, y su segundo, comisario inspector Jorge Carvajal. Y además el director de Protección Civil, Carlos Heredia, y el comisario general Germán Videla, subjefe de la Policía de San Juan. Las causas del siniestro continúan bajo investigación, informó la AFE, al tiempo que indicó que colaborará con las tareas de actuaciones necesarias para el esclarecimiento de lo ocurrido. Y a todo esto, la AFE, dependiendo del Ministerio de Seguridad que conduce Alejandra Montioliva, indicó a través de un comunicado que a las 10:26 de esta mañana el helicóptero mantuvo la última comunicación y que la aeronave estaba siendo utilizada para brindar una capacitación en San Juan y luego tenía como destino final La Rioja, donde debía colaborar en las tareas de control de un incendio forestal.
2: Se realizó un mega operativo policial en Fuerte Apache.
1: Más de 500 policías, integrantes del grupo de apoyo departamental, helicópteros, perros de rastreo, llevaron a cabo un fuerte procedimiento en el barrio Ejército de los Andes.
2: Buscaban a un sospechoso por el asesinato de un agente que pertenecía a la Fuerza Barrial de Aproximación de la Policía Bonaerense, que el 18 de julio realizaba un recorrido dentro del barrio.
1: Una vecina del lugar contó que siempre viven episodios violentos en el barrio.
9: Yo vivo acá.
10: ¿Cómo es vivir acá adentro?
9: Y yo vivo hace muchísimos años. Sí, hay problemas todo el tiempo, pero bueno, es entre ellos la cosa.
10: ¿Es normal escuchar tiros?
9: Sí, es normal. Y sí, casi siempre.
2: Por cadena nacional, el presidente anunciará la reforma de la Carta Orgánica del Banco Central, el informe de Liliana Arias.
11: A las 20 de mañana, el presidente Javier Milei presentará por cadena nacional el proyecto de reforma de la Carta Orgánica del Banco Central. Tal como lo hizo con otras iniciativas, el jefe de Estado tiene como objetivo presentar los principales lineamientos a través de un mensaje junto a todo su equipo económico. Según pudo saber Radio Nacional, la reforma de la Carta Orgánica del Banco Central ingresaría por el Senado de la Nación. Recordemos que esta iniciativa apuesta a reforzar la independencia del organismo, además de prohibir el financiamiento del déficit fiscal mediante emisión monetaria, entre otros puntos.
1: La Argentina consolidó su relación con el Fondo Monetario Internacional.
2: Lo aseguró el canciller Pablo Kirno, quien recordó que el país se ganó la credibilidad ante el organismo de crédito internacional.
5: El fondo tiene un rol y ha tenido un rol de apoyo a lo que nosotros estuvimos haciendo durante todo este tiempo, muy importante, pero a partir del crédito que la propia Argentina y la credibilidad que la propia Argentina se ganó con el programa que diseñó y los resultados que tiene. Porque entendamos que hoy es más fácil decirlo en julio del 2026. En noviembre del 23, el escepticismo y la probabilidad de éxito eran mucho menores a las que teníamos ahora. Y era lógico pensar que con la historia que teníamos no iba a ser posible.
1: En ese sentido, Kirno recordó que la gestión de Javier Milei ha alcanzado logros inéditos.
5: Hicimos cosas que nunca ha hecho, no solo Argentina, no lo ha hecho el mundo. Eliminar el déficit fiscal con un plan de gobierno que elimine el déficit fiscal del Tesoro en un mes, que elimine el déficit cuasi fiscal de 10 puntos del Banco Central en 6 meses. No fue hecho nunca en el mundo. Y eso también lo que terminó siendo es terminó dando crecimiento. Con el esfuerzo de desregulación que hacemos a través del Ministerio de Desregulación, lo que terminamos haciendo es generando las condiciones para la inversión y generando inversiones para el crecimiento, y de lo que me toca a mí, seguir abriendo mercados internacionales. Porque, entramos a otra cosa, yo soy ministro de Relaciones Exteriores, Comercio Internacional y Culto.
2: En tanto, la directora del organismo, Cristalina Georgieva, dejó el país luego de 2 días de reuniones y recorridas.
1: Georgieva recorrió Vaca Muerta junto al ministro de Economía, Luis Caputo, y se reunió con empresarios con quienes analizó el futuro financiero de la Argentina.
2: Nueva audiencia por el caso Loan.
1: La información la trae Nerina Álvarez.
12: Luego de retomarse las audiencias en el marco del juicio por la presunta sustracción de Loan Danilo Peña y tras una jornada marcada por la tensión en la que 2 efectivos policiales complicaron con sus testimonios al excomisario Walter Maciel, este miércoles será el turno de 4 nuevos testigos. Declararán Jorge Daniel Moreira, Gabina Veloso, Lisandro Alberto Saucedo y el comisario Roque Nicolás Báez. Uno de los testimonios más esperados es el de Moreira, quien aseguró que mantenía contacto con Maciel y que recibió un mensaje en el que le informaba que Loan ya había sido localizado.
2: Entre Ríos encabeza la región centro.
1: La información con Rubén Lovera, de Radio Nacional Paraná.
13: El gobernador Rogelio Frigerio asumió la presidencia pro tempore de la región centro, dando inicio a una nueva etapa a la conducción del principal bloque de integración productiva del país. Desde ese lugar impulsará una agenda común orientada a fortalecer la infraestructura, la competitividad y la inserción internacional de Entre Ríos, Córdoba y Santa Fe.
14: ¿No? Y la conformación de nuestra primera sede como región también habla de ese salto institucional, la institucionalización de los procesos de decisiones.
2: Mejoras para el sector petrolero.
1: Los trabajadores recibirán un incentivo salarial a partir de los resultados operativos de la producción.
2: La medida fue acordada entre los gremios y las empresas del sector y fue posible a partir de la aplicación de la Ley de Modernización Laboral.
1: Nos amplía esta información nuestra colega Liliana Arias.
11: En el marco de la Ley de Modernización Laboral, la Secretaría de Trabajo, junto con el Sindicato de Petróleo y Gas Privado de Río Negro, Neuquén y La Pampa, acordaron con las cámaras del sector un esquema de incentivos asociados al cumplimiento de objetivos operativos. El propósito es promover mejoras en la productividad, la eficiencia operativa, la capacitación, el desempeño y la seguridad de los trabajadores del sector. Así se lo comunicó el Ministerio de Capital Humano al informar sobre la implementación de este programa de incentivo variable por resultados operativos para la actividad de perforación en la cuenca neuquina. Está previsto también la conformación de una comisión de seguimiento.
2: Buscan rescatar a turistas varados en una zona de montaña en Catamarca.
1: La información con Roxana Sarmiento.
15: Un importante operativo continúa en la cordillera de Fiambalá para rescatar a los turistas que quedaron varados tras un intenso temporal de nieve y viento blanco en la zona del Balcón del Piscis. Según el COE, hasta este miércoles por la mañana fueron rescatadas 120 personas. El doctor Omar Arce, jefe del área programática número 15, contó cómo es el ingreso de los varados en la cordillera.
16: La gran mayoría bien, estables, y hubo algunos casos cuadros de cefalea, cuadros de hipotensión, de hipotermia, pero nada grave.
2: Mendoza ganó el Mundial de Robótica.
1: La información con nuestro colega desde Radio Nacional en Mendoza, Rolando Brizuela.
17: Un equipo de estudiantes mendocinos ganó el Mundial de Robótica en México. Shadow Fox, integrado por estudiantes del Instituto Tomás Alva Edison, se consagró campeón del Premier Event de First Stage Challenge en México, una de las competencias de robótica educativa más prestigiosas del continente. La presidenta de la Fundación Edison, Graciela Bertancourt, explicó los pormenores de este logro internacional.
18: Nos pone a la Argentina en el radar de las empresas tecnológicas. Hicimos presencia en un lugar donde mucha gente que está esperando que compartamos el talento argentino.
1: Cayó una banda narco en Jujuy. Nos amplía esta información Alejandra Bejarano.
19: En el marco de una serie de investigaciones articuladas, se concretó un masivo despliegue en un trabajo conjunto con la Agencia Provincial de Delitos Complejos y el Ministerio Público de la Acusación, la desarticulación de 15 puntos de venta de droga y 19 personas detenidas en distintos puntos de la provincia. Se incautó más de un kilo de cannabis, dosis de cocaína y o pasta base, 14 celulares, balanzas de precisión y municiones. Todos los imputados fueron puestos a disposición de la justicia.
2: Vuelve el turismo carretera Rosario.
20: El turismo carretera volverá a correr en la ciudad de Rosario. Será por la tercera fecha de la Copa de Oro cuando ya empiecen a definirse los campeonatos. En este sentido, se llevó adelante una presentación oficial entre la municipalidad y la ACTC. Estuvo allí el presidente referente de la ACTC, Hugo Mazacane, con quien dialogamos de cara a lo que va a ser la fecha del 25 de octubre, la vuelta de la categoría mayor después de 7 años a la ciudad.
21: Sabemos que Rosario es una raza muy buena para el automovilismo. Cuando se produjo un hueco, o hemos hablado con el señor intendente y rápidamente hemos llegado a un acuerdo. Está todo listo. Seguramente faltan algunas cosas, no de seguridad, pero falta ampliar algunos playones.
22: ¿Qué recordás del 2019, que fue la última pasada acá por la ciudad de Rosario? Bueno, está colmado este autódromo.
21: Lo que recuerdo sí que ganó Rossi, que fue una carrera fantástica también.
1: Y a esta hora la información del tránsito con Ernesto Arriaga.
23: La General Paz con mucho tránsito a Puente La Noria y La Riccieri con demora de 10 minutos. La Riccieri 90 para combis al aeropuerto de Ezeiza de máxima. La de Lepiane con bastante tránsito hacia provincia. La Buenos Aires Plata de Urbasa normal, por favor máxima a esta hora 90 kilómetros por hora.
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Hoy, por la fecha 2 del torneo clausura, Gimnasia de la Plata, River. Desde el Estadio del Bosque, relata el muñeco Martín Terazo.

0: hola, bienvenidos al show radial del miércoles. Bienvenidos a la fecha 2 del fútbol argentino, Gimnasia River. En el Bosque, dos equipos que llegan de perder. En la radio más grande del país, déjame correr la cortinita, dale. Dale que estamos en vacaciones y los pibes vienen en los autos de pasear con los padres, con los familiares, con los amigos, con los abuelos. Y en Viedma somos 11.50 y por Mendoza en alguna ruta en la 960. Y en Santa Fe se escucha en la 540, juega River, juega Lobo en Nacional. Y en Nacional estamos, en el producto que abarca todo el país, de norte a sur, de este a oeste, con el fútbol argentino. Y ya se prepara en el vestuario local Fede Di Giovanni con la información del Lobo. Y ya se prepara en el vestuario visitante Seba Leanza con la información del millonario. Y vos en el 11-38-70-74-85. ¿Nos escuchás en Jujuy en la 790? En Gualeguaychú en la 1310. Dale, prendete que tenemos regalos, premios para todos. Y Minotti le empieza a poner un ojo a la planilla de trabajo. Y Nataluti estará en este vínculo, en este puente con los oyentes nacionales en todo el país. Y el Chacho Coudet mete varias modificaciones. Y Ariel Pereira quiere levantar cabeza. Y esta música que nos envuelve y escuchaste a Joven, la voz comercial. Tardecita de miércoles. Levantale la radio a ese pibe que viene de algún showcito de vacaciones de invierno, que viene de merendar con los abuelos, que viene de ver algún espectáculo, que sale del cine, que juega su River o su Gimnasia. Juan Ignacio Minotti, en palabra de comentarista, se presenta en el Bosque.
1: Querido Perazo, estimada audiencia de Nacional en toda la República Argentina, bienvenidos a la fecha 2, bienvenidos al Bosque Platense, donde van a estar jugando en menos de 10 minutos Gimnasia y River Plate. Dijo el relator, arrancaron perdiendo, pero las derrotas no fueron iguales. Las derrotas no son iguales. No toda sumatoria de cero unidades implica lo mismo para un equipo y otro. No solo por las realidades, los presupuestos y las ambiciones, sino también por los modos. Gimnasia perdió y no mereció perder. Gimnasia fue a cancha de Racing y desde lo futbolístico, a mi entender, mereció llevarse al menos un punto. Y desde lo arbitral fue despojado. Al conjunto platense no le hicieron repetir como hubiese correspondido un penal en el cual se adelantó Cambeses, más allá de lo mal que lo pateó Torres, el Chelo Torres. Y después, en el segundo tiempo, lo más grave a mi entender, no le dieron un penal clarísimo sobre Auzmendi. Por eso, las modificaciones que ya les va a estar contando Di Giovanni que hace el Pata Pereira para este partido, tienen más que ver con la necesidad, con cuestiones físicas que con cuestiones futbolísticas. Creo que si tuviese todo a disposición, el entrenador del Lobo Platense no hubiese variado demasiado, porque, y con cierta lógica, quedó conforme con el rendimiento del equipo. De todas maneras, habrá que ver cómo se adapta sin los nombres o sin algunos de los nombres de la semana pasada y cómo eso impacta en lo táctico y en el esquema. Ya lo vamos a estar explicando. Del otro lado, un River que hace cambios por necesidad. Hace cambios porque estamos en fecha 2 y le urge. Hace cambios porque su entrenador, a pesar de haber llegado a una final y de haber pasado dos fechas, o ni siquiera porque esta está por disputarse, teniendo en cuenta lo que fue también la derrota en Copa Argentina, está en la cuerda floja. No es descabellado pensar que a Coudet no le sobra nada, que cada derrota se le anota en la columna del debe y empieza a pesar para mantener su cargo. Hoy la formación tiene un poquito más de lógica, amparada también en los nombres que fueron llegando. Veremos si alcanza, veremos si está a tiempo el millonario de dar un golpe de timón radical para volver a ponerse en carrera, para volver a ser el equipo que supo ser, para hacerle honor a su historia, cosa que no viene sucediendo en los últimos partidos.
2: Presentación del comentarista. En Nacional estamos.
0: Y déjame correr esta cortinita festiva.
2: Dale, dale, dale, dale.
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2: Empezamos a hacer recorrido en zona de vestuarios. Equipos que vienen para la cancha. El bosque platense extiende las banderas. El bosque platense levanta las voces. El bosque platense con esta salida de formaciones por el arco de la Superliga, de la Liga Profesional, pasa en Gimnasia y River. Y acá está en palabra del vestuarista local, Federico Del Giovanni. Bienvenido al Fútbol Show, Fede.
4: Hola, Perazo, el placer de compartir esta transmisión aquí en el bosque con ustedes. Un Gimnasia de Esgrima La Plata que, como bien decía el comentarista, presenta algunos cambios obligados por lesión, tres bajas importantes, sobre todo la de su goleador, la de Chelo Torres, que no va a estar presente. También se pierde en este partido el colombiano Juan Pérez y Gonzalo R. Calde, las tres variantes en Gimnasia de Esgrima La Plata.
2: Presentación del vestuario local. Del otro lado veremos cómo está esa punta. ¿Para dónde apunta Seba hoy? Viene de capa caída. El otro día editorializó sobre el presente de River. Espero que venga plomado y con ganas de levantar esa lanza. Seba Leanza en el aire de Nacional. Bienvenido, Seba.
5: Hola, relator. Buenas noches. Saludos para Juan y Minotti. Para el querido Fede también la bienvenida. Llega River al bosque con la necesidad de ganar. Imperiosa. Para esa necesidad, para ver si responde este equipo alguna vez a la exigencia, el Chacho mete cuatro cambios respecto al equipo que no le pudo ganar a Barracas y que acumuló su tercera derrota consecutiva. Ingresan en River Arambarri, Freitas, Correa y Beltrán, dejan el campo de juego y van al banco. Vera Pereira, Colidio y Rafael Santos Borré. Cambia de esquema a ver si aparece algo de fútbol a la espera River de ese volante creativo que le dé un poco de vuelo a un equipo que hasta acá, ganando o perdiendo, siempre juega poco.
2: Bien, en la noche de los Beltrán, el delantero Lucas de Santiago en la valla, posando para la foto Gimnasia. Una gran convocatoria tenemos, se mueve la popular tripera. Somos Radio Nacional, la más grande del país. 11-38-70-74-85. Zona de estudios centrales, zona de información, zona de Julieta Nataluti. Bienvenida, Juli.
6: Hola, Martín, ¿cómo va? Hola, Juan, y hola a toda la gente que se suma a esta nueva transmisión de Radio Nacional. Ya hay marcadores porque se está jugando la fecha O de las 14:30. Barraca Central le ganó de local a Aldo Civi y hace minutos nada más Defensa y Justicia hizo lo propio ante Deportivo Riestra por 2-1. Además, en la Copa Sudamericana, marcador abierto, empate sin goles entre Vasco da Gama e Independiente Medellín. Y a las 21:30, Lanús se juega la clasificación a los octavos ante Cienciano. Recordemos que ganó en la ida 2-0.
1: ¿A qué hora jugó Barraca, Juli? Perdóname.
6: 14:30.
1: No lo puedo creer. Ya cualquier cosa,
6: sábado.
1: Cualquier cosa que se diga es repetitivo. ¿Cómo va a jugar un equipo un miércoles 14:30? Y encima el equipo que monta el caballo del comisario.
2: Pero para los pibes, Minotti, vacaciones de invierno para que puedan ir.
1: Me imagino, para que vayan a la cancha de Barraca.
2: Y después iban a ver a cualquier espectáculo. Vamos bajando la cortina, vamos dejando pleno el ambiente en Fútbol Show Nacional. Habrá un minuto de silencio. Los protagonistas se van posando en el centro de la cancha, en el círculo central. Veremos para concientizar que
1: sigue siendo el tema de la selección argentina, Martín, porque todos los equipos que juegan por primera vez como local deben rendirle homenaje al seleccionado nacional, y como Gimnasia la fecha pasada jugó en cancha de Racing, ahora debe hacerlo.
2: Bien, ahí anda el lobo, la mascota, con una bandera argentina que flamea en la noche de La Plata. El aplauso cerrado de los protagonistas, también de la gente, para con el subcampeonato argentino, la bandera de Messi besando la copa. La copa esquiva en el 26, pero la copa que está en la vitrina desde el 22. Gracias selección, reza la bandera. Y el pueblo tripero, los jugadores de azul, y el pueblo millonario, los jugadores de blanco, rinden homenaje a la selección argentina con esta presentación de Gustavo Jove. Presentamos la formación del Lobo.
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4: Gimnasia que tendrá en el arco con el número 23 a Nelson Infram, 31 Bautista Barros Esqueloto, 4 a la Renzo Gianpaoli, 21 Enzo Martínez, 24 Pedro Silva Torrejón en la mitad de la cancha con el 5 Ignacio Miramón, 18 para Mateo Cebane, 25 Alexis Steinbach, número 8 para Ignacio Fernández, 11 Jeremías Merlo y el único punta con el 29 Agustín Aumendi, los 11 del Pata Pereira.
2: De lado a lado, estos son los titulares del equipo millonario.
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4: En el arco 41, Santiago Beltrán, en el fondo 29, Gonzalo Montiel 28, Lucas Martínez Cuarta, del capitán Nico Tamendi 21, Marcos El Huevo Acuña, el doble pivote en la mitad de la cancha, 44 para el pibe Lucas Silva, 8 para su debut como titular el uruguayo Mauro Arambarri, el fetiche de Coudet, 26 para Tomás Galván, 10 para Joaquín Correa y arriba, 35 frente y el 18 vuelve a ser titular al sobrino Lucas Beltrán.
2: Rey Hilfer con los capitanes, con el jugador de póster millonario como Nacho y Otamendi, confeso hincha de River, jugando sus primeros partidos con la camiseta millonaria, dedicada a las formaciones, al cazatalentos de Kolinsky. ¿Usted lo conoce, Di Giovanni, a Kolinsky?
4: Sí, lo conozco.
2: Lo lamento por usted, lo lamento por usted. ¿Qué va a hacer, Federico? Cosas que pasan. Estos son los árbitros del partido, los presentamos.
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4: El árbitro principal será Leandro Rey Hilfer, asistente número 1 Sebastián Raineri, asistente número 2 Pablo Gualtieri, el cuarto árbitro será Gastón Iglesias, en el VAR estará Germán Delfino, a Barça lo Mediorio.
2: Me parece, Seba, que hay dos plaquetas para los jugadores de River que jugaron en la selección este campeonato.
4: Sí señor, pasó en el Monumental el pasado sábado frente a Barracas. Y ahora en la cancha de Gimnasia en el Bosque, Otamendi y Montiel reconocidos. Un dato importante, después de su ausencia el sábado al equipo que dirigió Ariel Grossi, vuelve indultado a estar en el banco de River el Chacho Coudet.
2: Muy bien, vamos poniendo el cronómetro en cero. Está hermoso el Bosque Platense, el Juan Cerrillo para la partida de River y de Gimnasia en una noche que no es tan fresca, que luce húmeda, que luce de vacaciones de invierno. Artística mano, todo listo, todo preparado, todo ok, fecha 12 en el Bosque. Gimnasia River en la más grande.
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2: Un abrazo para ese Sánchez, para Marcelo Díaz, para Patricia Brañeiro en producción y una operación técnica en la radio Maipú 555, todo listo, todo preparado a jugar fútbol. River Gimnasia en el Fútbol Show. La pelota que viene para André, el izquierdo para el Huevo Acuña, 3 metros campo enemigo, toca al medio, sale el Huevo soltando la pelota, el Huevo Acuña, River con el balón, viene del Huevo para Otamendi, Otamendi viene manejando la pelota por André, el izquierdo, juega Ota, la liberaron, hay una falta contra Galván, parecía, el árbitro la deja correr y la pelota vino para Barros Echeloto, avanza Murado a la línea derecha, saca el centro, rebota en la cabeza de Martínez Cuarta, el de Mar del Plata, quedó en el piso el número 8 de River, Arambarri, dolorido Arambarri,
4: Sí señor, se lo ve golpeado al volante que Coudet tanto insistió para traer a su primer refuerzo, al primero que vio para acercar a River.
1: Sin intención, pero lo rascó todo Steinbach. Después de dar el pase dejó la pierna arriba y le terminó recorriendo la zona de la pantorrilla bajando con los tapones. Yo creo que no va a meritar revisión porque no hubo ninguna intención, pero si no hubiese jugado antes la pelota hacia adelante, era una jugada observable.
2: Pase, joven.
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2: Sale River, anda arriba el derecho, escucha la radio más grande del país. Abrazo grande para Perito Moreno, la 860. Para Zapala, la 710.
8: para San Juan en la 9-10. River y la pelota también disuelta. La pelota para el huevo Cunha, el huevo que la levanta contra el área. Lindo toque de Beltrán de primera. Soltaba la bola para que venga por banda izquierda Galván. No llegó Tommy. No llegó el volante de River, lateral izquierdo, que será para el millonario. Se mete la gente de Gimnasia en el ambiente y en los auriculares de Nacional. Viene a buscar Beltrán. La pelota pasa por Lucas. Pierde el balón. Sale Teimba. Pierna derecha. La suelta al medio. River recupera. Mete Otamendi. Sale River. Pone Martínez Cuarta. Juega River. Vino Montiel. Toca la pelota de vuelta para Martínez Cuarta. El de Mar del Plata. Puede tocar para el capitán. Sale Martínez Cuarta. Es el arranque del partido. Vende joven.
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8: Me gusta tener oyentes VIP como Julio Ponieman, como el doctor Darío Durán, uno en cada vereda, escuchando Radio Nacional en las veredas de enfrente. A Julito le gustaría que gane River, y River va por eso con Silva, y toca la pelota para andar y va el derecho, River con el balón. En el arranque River empieza a monopolizar la pelota.
1: Sí, se lo permite también Gimnasia con un 4-5-1, retrasa a los de afuera, muchísimo Steinbach, que va a tener la difícil tarea de seguirlo siempre a Cunha.
8: Y viene River, viene, quiere Freitas, centro a la carrera y el despeje, corriendo de Gianpaoli para tirar la pelota, algo torpe, descalibrado por el área, tirándola por arriba del horizontal al tiro de esquina, córner, córner número para River.
5: El primero, relator para el equipo de Coudet, se va a acercar a Cunha, lo va a conversar con Galván.
8: Ya abro las gromantes en todo el país para que la gente se meta en el 11-3870-7485. Nacional trabaja con las ventanas y las puertas abiertas, con los oyentes de todo el país. Le va a pegar Correas el arranque del partido, 3:30. Atención amigos de River, porque el millonario mete gente de fuste por el área, con la fusta y de fuste, como Otamendi, como Martínez Cuarta, como Beltrán. Está esperando el rebote Silva. Entra al centro de Correa, vino el centro. Steinman no podía, quedó bollando Martínez Cuarta. Se la llevó, le pegó, remató, rebotó. Y sale la réplica para Gimnasia. No puede salir el Lobo. El Lobo no está. Viene Correa, anda a nivel derecho, se mete contra el área. Zigzagó, salió de pie a pie. Terminó perdiendo en una acción eléctrica. La pelota por eso recupera media Gimnasia. El balón que vuelve al área, todo presión de River. En el comienzo lo empieza a merecer el millonario. Diseminó, tiene Nacional.
1: Está poniendo intensidad River. Hay mucho más futbolistas jugando en posiciones que conocen, como por ejemplo Correa de engancha, a diferencia de la semana pasada.
8: Viene el balón para Freitas, se amaca el pibe. Freitas para acá, Freitas para allá, Freitas toca atrás. River con el balón. La soltaron hasta la ubicación de Martínez Cuarta. La van a tocar para Otamendi. Sale el capitán, casaca número 30. Levanta la pelota, levanta el juego. Pierna derecha, la toca al sector diestro. 4 minutos ya vendo con Jove. El partido es eléctrico. El partido empieza a ser acalambrante para Gimnasia, que no lo aguanta. River, laterales para el Millo.
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8: Hay sensación de que algo puede pasar. Steinbach que recupere la réplica, se arma para Gimnasia. Y ojo River, que la quiere Osmendi. La va buscando el pistolero. Ya la recupera el millonario con el huevo. El cambio de frente que parte para andar y el derecho. Mira para Montiel. Recibe Montiel. Está en 4 metros. Campo enemigo. Viene River, viene. En el Lobo viene. River viene. Y Gimnasia espera. Todo metido contra el arquero Infran. Va el millonario. El cambio para Otamendi. Otamendi, 3 metros. Campo enemigo. Carril izquierdo. Viene River. Toca para el huevo Cunha. Van los campeones del mundo. El huevo para Otamendi. De Otamendi para el huevo. Pase Jove.
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8: Venimos del segundo round de Hernán Mundo, estamos en el horario habitual de Pasión Nacional, segunda edición. Pelotazo para el huevo Acuña, anda por el área metiéndose, la perdió, pero es córner, tiro de esquina, córner número...
5: El segundo, relator para River, desde la izquierda de esta oportunidad.
1: Se lo lleva puesto el millonario, deja solo Otamendi, Martínez Cuarta y Silva para lanzar todos los demás al ataque. Y Gimnasia se repliega, no presiona a los lanzadores.
8: Contra el arco de la 60 viene River. Se quiere subir al 60 de gol River. Vendrá al centro desde la banda izquierda del huevo Acuña. Se relame Otamendi, cuchillo y tenedor en mano por el área, centro del huevo, despeje. Eva Rosicheloto la metía en realidad El jugador Nacho Fernández se escapó por un costado de la pelota. Abro las gromantes y se mete el Pueblo Nacional.
6: Al 11-3-870-7485. Hola amigos, excelente transmisión para ustedes. Vamos River, nos dice Juan de Bahía Blanca. Vicente de Tartagal nos dice, ¿cómo están chicos? Siempre muy buena la transmisión. Aguante el millonario.
8: Aguante el millonario, dice la gente del otro lado. 11-3-870-7485. Y en el banco de Gimnasia se encuentra Fede Di Giovanni.
4: Y Pata Pereira, que le pide a sus jugadores que se adelante, ¿eh? No lo quiere tan atrás, quiere que presione un poquito más arriba.
8: Y en el banco de River está Seba Leanza.
5: Y Coudet siempre activo de pie, el Chacho pidiendo dinámica en el transporte del balón de su equipo.
8: Freitas quiere pelota por el área, el remate desviado, defectuoso, de Correa. La pedía Freita, le corría Beltrán, le pegó Correa, pelota para arriba del horizontal, saque de arco para Gimnasia, llegó River, dice Minotti.
1: Para no quitarse confianza y no agrandar al rival, River tiene que dar el siguiente paso y generar una situación de gol clara, porque hasta ahora es dominio de pelota, dominio de territorio, pero si Gimnasia empieza a notar que eso no se traduce en situaciones de gol, va a empezar a adelantarse. Me parece que la postura inicial del equipo de Pereira, también determinada por los nombres y el esquema elegido, lo está retrasando en exceso, mucho más de lo que tenía previsto.
8: Va River, la presión del millonario, quería Silva, juegan pelota atrás para Martínez Cuarta, sueltan la pelota para el jugador Montiel. River con la pelota casi 8 minutos. Escuchá, Nacional, la más grande del país, en Buenos Aires en la 870, en Chosmalal en la 670, en Santiago del Estero en la 1130, se escucha en Chaco Resistencia en la 620, y River va con la pelota, y la gente grita y empuja a Gimnasia, pero River está mejor y ya sale Otamendi. Otamendi casi de central por la izquierda, como si tuviera tres en el fondo. River, como último hombre, levanta la pelota, Martínez Cuarta, sale para Otamendi, vino para el Hugo Acuña, le pegó de pierna derecha, rebotaba Ambrosio Chelotto, se la quiere llevar Silva, pide en mano, se la lleva a Gimnasia, ojo que viene esperando la pelota Nacho, el remate por arriba, el horizontal de Nacho Fernández, llegó a zona de gol, empaló la pelota, salió arqueada sobre el horizontal de Beltrán, que miraba, lo tuvo Gimnasia, ¿eh?
1: La decisión de Nacho no fue buena, tuvo dos veces pase Steinbach y también por izquierda Merlo, nunca la largó, terminó definiendo él. Pero esto es lo que sucede cuando presionás lanzadores. River solo deja tres en esa zona, a los centrales y a Silva. Nacho presionó a Silva y apareció la primera oportunidad para el Lobo.
8: Dice Jove.
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8: Boy al área con este centro y un cabezazo que llegó de anticipo de Steinbach, de Alexis, el 25. Gimnasia empieza a meter miedo sobre el arco de River.
1: Este sí es el partido de Gimnasia. Con la primera línea mucho más adelante, mucho más cerca de una presión a la salida del millonario y no replegándose en la mitad de la cancha. Y con la llegada de Steinbach, que es un buen cabeceador, que va bien al vacío, que está muy atento a Acuña, pero en esta pisó el área por el segundo palo, el cabezazo no tuvo la mejor dirección, buscaba incrustarse contra el palo izquierdo de Beltrán.
8: Se repasó resultados del día de ayer también. En la voz de Juli Natalutti, ayer relató el audio, comentó Don Perla.

0: viene Bebé.
1: Centro al área. A ver si limpiamos el área, Jove. Sí, porque claro, viene River con MBB. La pelota para Arambarri. ¡Arambarri! Saque de meta, la pelota empezó a bajar de pronto contra el arco de Gimnasia, se perdió por arriba del horizontal, pero River le pega de afuera hoy.
2: Lo quiere ahí el partido del Millonario y por eso cuando captura rebotes está cerca del arco y puede probar. Evidentemente ya intentó en dos oportunidades donde había posibilidad de seguir progresando. Seguramente en la tercera lo pensará un poquito más, pero marca un poco la altura de la cancha en la que quiere jugar el partido del equipo del Chacho Coudet.
1: Ayer relató Luca de Jesús en Lujanera, comentó Valdés con el Pela Díaz, con Rubén Santos, el 0-0 Zapatero de Rosario Central y de Racing en el aire de la más grande. En un rato te cuento qué pasa mañana. Sale jugando River, el marcador no tiene goles, 11 minutos, fecha 2, fútbol argentino, se juega en el Bosque, River y Gimnasia, el cambio de Silva y la pelota que viene hasta la ubicación del Huevo Acuña, la frena el Huevo, la recibe el Huevo, la pide Correa, la reclama bien abierto Beltrán, del otro lado anda esperando la pelota Freitas, llega el balón para la ubicación de Otamendi, Ota, dame Ota, River, Ota, sale Ota, le pega a Ota, frontal, pelotazo de Ota para que Infrance venga a las risas saliendo del área chica a buscar la pelota contra la derecha.
2: Está incómodo Correa, me parece, Seba, con alguna cuestión física.
3: Sí, vos sabés que en la jugada anterior recibió una especie de paralítica involuntaria el hombre de Gimnasia y desde ahí le cuesta moverse con normalidad.
1: Me gusta eso de la paralítica involuntaria, ¿eh?
3: Fue un choque, relator, no fue nada intencional, pero le duele a Correa la rodilla derecha.
1: Bien.
2: Si te pega en esa zona, por más que no sea voluntario, te duerme el muslo, digamos.
1: Te duerme, no se me duerma, ¿eh? 12 minutos.
3: No.
1: ¿Cómo está Carlitos del otro lado, escuchando la radio?
3: La tele, el mute, la radio al palo, escuchando y esperando que gane River.
1: Y Silvia de Carve, que está en la vereda del doctor Durán, escuchando la radio, seguro.
3: Preocupada por mañana, Silvia, para sacar algo de Chile y clasificar a la próxima ronda sudamericana con su Boca.
1: La tiene brava mañana el equipo Ceneice del Vasco Robarrena, relata Godoy, comenta Álvarez en el aire de Nacional. Sale jugando River, la bola viene para Otamendi, Otamendi con la pelota en 13 minutos de la primera parte, va para el Huevo, la bajó en el pecho bárbaro como con un almohadón, el centro, la carrera que venía para Beltrán, la pelota que escapó por un costado, el centro era de Galván juega recostado a la banda izquierda, Correa pide la pelota, Correa sigue caminando con alguna dificultad, 13 minutos, Lucas Beltrán por el área, River a buscar el primero, con fuerza de brazo la va a meter el Huevo Acuña, frente al área platense, frente al área de la 60, llega para Arambarri, toca para Silva, vino para Arambarri, la cambia para Martínez Cuarta, bien abierto Montiel, del otro lado el Huevo va para Montiel, va, River con la pelota, va para Montiel, cachete con cachete, viene la pelota para Silva, va para Arambarri, antes recibe y frena y gira, la levanta contra el área, y la termina perdiendo. Para esta réplica que se arma por la mitad de la cancha, viene Giovanni pidiéndola, quiere Merlo, la pelota que va por la banda izquierda, atención con esta, venía corriendo Merlo, recibió, perdió el 5, metió Miramón, se fue contra un costado ante la marca de Martínez Cuarta, pase joven.
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1: No la está tocando el pistolero Minotti, el 19, Ausmendi.
2: No la está tocando porque está encargado de marcar a los defensores de River y no mucho más. Y evidentemente hay un 2 contra 1 ahí que no puede resolver.
1: Ya pasó por el banco de Gimnasia de River. Va con la pelota el Millonario en 14 minutos a través de Acuña. Acuña que toca para Beltrán. Beltrán que se apoya en la ubicación de Otamendi. Otamendi que recibe de 3. Juega para Beltrán. Beltrán 20 metros, campo enemigo. River con la pelota. Botines amarillo. Viene Beltrán. Junta marca, toca al medio, sale para Silva y toca Silva y entrega, y vino Montiel y va, y River juega por la mitad de la cancha, 0-0 el marcador, hay una falta que cobra el árbitro, tiro libre es para River, al piso Freitas, pelota quieta, posición de 8, vende joven.
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1: Hoy vamos a elegir la joyita del partido con el Trus joyero, bueno. Vamos a ver quién es esa joya del partido. Por ahora no hay joyas, ¿no, Minotti? No,
2: por ahora no, pero pinta para que alguna pueda aparecer, ¿eh?
1: Nadie me pidió que sonara la Rey Momo hoy.
2: Y porque viene con intensidad el partido. En cuanto se planche, se lo pedimos.
1: 15 minutos.

0: Pelota larga, va a buscar la Beltrán, la va a buscar Cachete, Cachete por la izquierda, viene Cachete, toca la pelota atrás, sale para Lambarri, la mete contra el área, Lambarri la marca de cabeza para sacar la pelota a Martínez, y parte la réplica para Steinbach, la cambió Steinbach, la regaló Steinbach, River está recuperando el balón, tocándola para Beltrán, el arquero de verde, juega el arquerito de River, sale para el Huevo Acuña, pelota que va por la mitad de la cancha, cambio de frente de Huevo Acuña, frontal y arriba, lo pone a correr a su compañero Freita, corre Freita, pierde Freita, para recuperar yendo al piso Arambarri, no llegó a esa pelota antes, por eso la réplica se arma para Gimnasia, está esperando la pelota Miramón, bien abierto anda Steinbach, a ver si lo ven a Steinbach, donde anda Nacho, vino para Steinbach, toca atrás, pelota para que Gimnasia salga de manera tildada con Barros Echeloto, para que juegue la pelota para la ubicación de Gianpaoli, Gianpaoli que la deja por la banda izquierda, largo pelotazo para el pistolero, se abaca el pistolero, pierde ante la marca de Martínez Cuarta, juega para Silva, sale para Cachete, vino para Silva, River con el balón, joven con la venta.
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0: Rey Momo y todo el año es carnaval. Veremos para quién esta noche platense de vacaciones de invierno. Está para ir a la ciudad de los niños por acá, Si sabía, me lo traía a Milo, a Luca y a Ciro. De noche abrirá la ciudad de los niños.
2: No
0: la veo. ¿No? No, con la duda no voy, ¿no?
3: No, de noche no.
1: Es un lindo paseo.
0: Y sí, mira si me agarra el lobo. 17. Y abro las gromantes y se mete el pueblo nacional. Argentina habla, diría Kolinsky.
4: Sí, porque explota el WhatsApp de Radio Nacional. Saludos desde Pico Truncado, Santa Cruz. Andrés desde el camión nos manda una foto del paisaje con toda nieve. Hola, Radio Nacional. Dedícame el primero de River. Soy Máximo de Victoria, Entre Ríos. Un abrazo para todos ustedes.
0: Bueno, un llamado a la solidaridad, digo. Hemos perdido a la nona, a la chola. No sabemos dónde está. Por ahí si algún camionero ve alguna vieja haciendo dedo, quizás sea la chola. Hace rato que no aparece, Esa chola infiel. 0-0, 18 minutos. El fútbol en la radio, tiro libre para Gimnasia. Lo bajaron a Nacho. Llegó a Arambarri y le dijo, ah, vos eras ídolo de River. Jugador de póster, tomá. ¡Pum! Y lo bajó. Tiro libre para el lobo.
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5: En el plan de Gimnasia, si recupera muy atrás, no tiene forma de contraatacar. Le queda muy lejos el arco. Cuando logra enfocarse unos metros más adelante en la recuperación de la pelota, subir en bloque y capturar allí, sí tiene más chances para sacar una contra que requiera menos metros de recorrido, porque también tiene jugadores experimentados como Nacho, por ejemplo. Necesita poder moverse más compacto y recorrer menos distancia para poder atacar.
0: Hay que parar las antenas contra el arco de River porque Gimnasia mete una pelota peligrosa contra el arco de la avenida Centenario. Le va a pegar Nacho. Está Gianpaoli, está Martínez, llegó el pistolero Osmendi, está Steinbach, le pegará al número 8 de Gimnasia, remera azul para Nacho, Valdecastelli, viene Nacho y este centro dio en la barrera, la pelota toma altura, Nacho se queja porque dice que estaba cerca, el rival en la barrera, la recupera Nacho, la pone por la izquierda, la regaló Nacho y ahora agarrate Gimnasia que viene el River de réplica de contra con Beltrán y compañía, la pelota que viene para Beltrán, acelera, cambia el ritmo, lo agarraron, lo frenaron, lo derribaron, no hay falta para el árbitro del partido, mete Otamendi, subiéndose el pistolero, pone Otamendi el cuerpo, ahí va Ota, el pistolero que lo comió de atrás, le quitó la cartera, cayó Otamendi, recuperó la pelota Gimnasia que está metiendo en todos los costados, viene el balón por el sector derecho para Esparros Echeloto en el centro, y una pelota que buscaba en zona de área Merlo, parecía gol por donde se lo mire, no llegó el 11, desbordó Barros Echeloto, lo tuvo Gimnasia,
5: brillante pelota de Barros Echeloto ubicándolo una Otamendi que iba a sector vacío por el lado derecho del área, no fue egoísta el delantero, una especie de centro arco para buscarlo a Merlo, no terminó conectando bien el número 22. Una buena oportunidad para un Gimnasia que salió del asedio y empieza a animarse, porque si bien River dominaba, nunca lastimó.
0: Di Giovanni, corner número para el Lobo.
6: Número uno, el primero para el Gimnasia.
0: Federico Di Giovanni en el vestuario local. Dice que es el primer corner para el Lobo. El Lobo platense, veremos si está en el bosque o no. Meterán la pelota, primer palo, la saca River a través de Otamendi, la volverán a meter contra el área, se defiende el millonario, llegó la pelota de Barros, el Chelota, la pone cortada, qué buena para Merlo, viene el centro, viene el centro, viene el centro, oh, la sacó River a la carrera y con susto a través de Martínez Cuarta, la pasa mal el equipo del Chacho.
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0: Le empezó a apretar el zapato al millonario, lo compró chico, era un número más. Camina y le duele el zapato a River por el bosque.
5: El dominio sin daño, tarde o temprano se cae, porque el rival empieza a darse cuenta que es todo un espejismo, que no hay por qué temer, que hay motivos por los cuales adelantarse y empezar a preocupar, porque en realidad aquel que parecía que te estaba asediando, en realidad no te estaba llegando. Y Gimnasia empieza a plantársele a un River que de a poco muestra las falencias de los últimos partidos y no la solidez de los 10 minutos iniciales en este encuentro.
0: Los patos en producción, el trabajo de ese Sánchez en la operación técnica del Chelo Díaz, en el control central, el equipo técnico y de producción de Radio Nacional para el Fútbol Show y para Steinbach, que viene por la derecha. Fecha 2, fútbol argentino, estamos en el bosque donde no hay goles. La viene levantando el número 5, la jugada Miramón, Miramón que toca para Barros, Echeloto, se le fue a Steinbach. Galván que marcaba, lateral que será para el Lobo. El Lobo Platense empieza a presionar al millonario del Chacho Coudet. El lateral que vendrá desde la banda derecha a través de Bautista Barros Echeloto. Se seca las manos en el pantalón para agarrar bien la pelota Barros Echeloto. Echeloto la tocó hacia arriba, venía para el 5, cayó nomás. Miramón con falta contra él, al 8 Nacho, tiro libre, será para Gimnasia. Lo derribaron a Nachito.
5: Está jugando con el currículum en la mano Nacho, ¿eh? Cada vez que toca la pelota deja el cuerpo blandito, flojito y espera que algún torpe defensor o mediocampista de River lo roce para generar alguna infracción, para generar algún tiro libre peligroso.
0: Balón quieto, pelota parada, acomoda minuciosamente Beltrán la barrera, vendrá el tiro libre para Gimnasia. Me ayuda Di Giovanni para saber quién es Nacho. Dillo.
6: Nacho Fernández.
0: Dos en la barrera, si hay rosca, si hay rosca y Pascua de goles. Si hay rosca y Pascua de gol, le pega con rosca Nacho, dos en la barrera, palo izquierdo desprovisto de Beltrán, hay rosca, y el centro que deriva en Silva, y la volverán a meter por la izquierda, y vendrá el centro de Marlito, la tira al área, es mía, dice el arquero, controlando contra el palo derecho, aterrazando la pelota y saliendo Beltrán, ya juega Beltrán, toca la pelota para el huevo, y la tiene el huevo Acuña, sale el huevo de la heladera del área, tiró la pelota para Martínez Cuarta, 0-0, 23, pase joven.
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0: Viene River, pelota que va para Beltrán, anda Lucas por el área, va enganchada, hace un taco, la tira por la izquierda, llega para el 10, la tiene Correa, se le fue a Correa, lo controló como correspondía, salió Steinbach para el medio, armó un lío bárbaro, se la sacó de encima Gimnasia, pero la recupera River, vino para Beltrán, que lío que armó Steinbach tirándola para el medio, falta de Beltrán, el ataque, tiro libre que será para Gimnasia, dice Minotti en Nacional.
5: Desde aquel roce físico que les contaba Leanza, se fue Correa del partido, y ahí se apagó River, que de alguna manera tenía en el número 10 aquella carta para profundizar ese dominio que iba teniendo en los primeros minutos. Salió del fondo Gimnasia, y ahora el partido se juega como quiere el equipo del Pata Pereira, con mucha presencia por el sector derecho. Ya Steinbach no es el encargado de marcar a Acuña, ya preocupa a la defensa del millonario.
0: Esa Correa está corta, Alianza.
6: Correa llegó el viernes a la Argentina, jugó el sábado y hoy para el titular. Es difícil pedirle tanto a un futbolista que River fue a buscar sabiendo lo que le puede dar, pero no tiene tiempo de adaptación todavía.
0: Steinbach, centro, córner, tiro de esquina, banda derecha. Dice Federico Di Giovanni, córner número.
6: Número 2, el segundo para el Lobo.
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0: Pelota quieta, vendrá el córner, se paran las antenas, 25, Nacional, Argentina en sintonía. Centro desde la banda izquierda, le pegó Nacho, salió Otamendi para despejar con la cinta de capitán, la dejó de vuelta para Nacho que la juega atrás, y Nacho juega para Merlo, y la levanta Miramón, afuera el cabezazo, se elevó Gianpaoli, que si la clava contra el ángulo superior derecho de Beltrán que volaba, lindo centro, llegó llovido para un central que casi la cuela en el ángulo.
5: La más clara de lo que va del primer tiempo. En la segunda oportunidad, después de un primer córner que no había sido bueno, Nacho para el otro Nacho, Miramón, que flotada con el empeine la tiró al segundo palo, ganó Gianpaoli, pero le dio hacia arriba con la cabeza. En vez de buscar el segundo palo para que la pelota caiga, llueva, y no llegue Beltrán, cabeció hacia arriba contra el primer caño, y se le fue ancha y alta también.
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0: Bien, completo las vacaciones de invierno en Paraná el fin de semana. Y mañana tengo ganas de ir a Luján. Después decime qué puedo hacer en Luján, joven.
1: Sí, claro, la ciudad de la fe tiene todo, ¿verdad?
0: Me queda cerquita. Primero me hago la señal de la cruz.
1: Claro.
0: Y no entro con ninguna señorita de la mano a la iglesia porque me dijo, Valdeque,
4: te podés separar.
0: Sos boleta.
1: Ay, Valdeque.
0: Si te querés separar, va del brazo o la mano de tu mujer, barra novia, a la iglesia, dice Valdeque, chau. Se corta todo ahí. Viene Montiel, 20 metros campo enemigo, Montiel con la pelota con este centro, taquito de Nacho para despejar, le quedó la pelota a Silva, ve el pibito de Torso 44, jugó la bola para Cachete Montiel, Cachete juega de vuelta al medio, vino para Gambarri, juega para el pibe Silva, sale para el Guavacuña, levantan el fútbol para Otamendi, tocarán la bola para Galván, participa un poco el 26, llegó la bola de vuelta para Arambarri, la tiene Arambarri, va el Yoruba, dejó la pelota para Silva, le falta frescura, el fútbol de River, tocan para el Huevo, juega de primera el Huevo, suelta para Otamendi, levanta a la derecha, que bueno para Montiel, para Montiel, para Montiel, para Montiel, llegó, no llegó. Y llegó Cachete, lo exigió su compañero de selección, le faltaron 3 metros para llegar.
5: Y le falta ritmo a River. Y así como marcaba Martín la falta de participación de Galván, a quien yo nunca lo veo incómodo, lo veo cómodo, perdón, volcado sobre el sector izquierdo, tampoco está participando mucho Arambarri. Más allá del escalonamiento lógico entre el volante central y la línea de enganches, por llamarlos de alguna manera, no está aportando nada en el juego. No verticaliza, no arriesga. En general son pases a los costados.
0: Va River, busca el primero. Freita, Freita. Lindo centro de Freita, venía para Beltrán. Se anticipó con lo justo para sacar la pelota. El número 4, Gianpaoli. Y esta réplica que se arma para Gimnasia. El pistolero está pidiendo pista por el medio. Vino para Nacho. Hay una falta parecida. El árbitro no la termina cobrando. Cae un hombre de Gimnasia. Steinbach va a marcar por acá. Recupera la pelota River. Llega el balón para la ubicación de Lucas. Lucas que toca para el Huevo. El Huevo deja para Ota. Ota jugará la pelota para la ubicación de Galván. Prefiere soltar la pelota por la derecha. Cerca del círculo central para Arambarri. Vino para el jugador Montiel. Vuelve para Arambarri. Se muestra como una alternativa Silva. Va cambiándola de frente a Arambarri. No hay goles en la noche del bosque. 29 marca el cronómetro. Ayer relató Eladio. Ayer comentó Tomper. ¿Cómo salió San Lorenzo, Nataluti?
4: Ganó, obtuvo su primera victoria en este torneo de clausura. 1-0 ante Gimnasia de Mendoza.
0: Mañana relata Godoy. Comenta Álvarez. Trabaja Gonzalo Ordóñez Ojeda y González para completar el cuarteto periodístico de la noche de jueves. Acá viene Steinbach, va a avanzar Steinbach, tiene el centro, se perfila, la jugó al medio, vino para Nacho, tocó y pasó, derivó la pelota al medio, Gimnasia con la pelota, Giovanni la cambió, la perdió Giovanni, buena recuperación de pelota para que venga a buscarla en este costado Freitas, corre que te corre Freitas, hace toda la banda derecha, pasó Freitas como una exhalación, venía sacando la lengua porque corrió casi 100 metros con la pelota en su poder.
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0: Me dijeron que al lado de la basílica hay una gigantografía de Lucas de Jesús con un buzo de centauros.
1: No me digas.
0: El del Fútbol Show Nacional. Sí, sí, el tipo famoso allá.
1: ¿Así?
0: El de Jesús Luca. El Luca de Jesús. Pero anda con un buzo azul que dice Fútbol Show Nacional. De paso, nos mete el chivo. Viene River, atención con Correa y con París, remate al arco. Y un remate que derivó a las manos del arquero. Correa zigzagueó entrando como un 9 falso y casi la cuela contra un palo.
5: Empieza a aparecer cierta dependencia del millonario del número 10. Y como hace 15 minutos que no tenía participaciones importantes, tampoco las tenía River. Bueno, reincidió en el juego una vez más Correa después de un rato largo, enganchando de derecha hacia el centro, buscando el remate de zurda. Le salió suave y muy centrado a la posición de Infran. Es el hombre desequilibrante de River, pero como dice Leanza, es muy difícil pedir que un equipo entero gire alrededor de un jugador que llegó hace menos de una semana.
0: A ver qué dice Leanza, cómo está esa punta en 30 minutos con el marcador 0-0 en el Bosque.
6: La punta está estable, ¿sí? Representa una Z, como está hasta ahora River, que por lo menos no sufre tanto el trámite, le cuesta mucho generar.
0: Usted dice que la punta no se usa hoy.
6: No, para nada, nada.
0: Viene Freitas.
6: Es cosa de que me arrepiento después.
0: Viene Freitas para Beltrán. Va Beltrán. No me arrepiento de este amor. La pelota que viene a la derecha va para Montiel. Montiel que va, ya voy con la gente. 11-3-8-70-74-85. Quiero fotos de los vehículos. Quiero fotos de los transitores. Quiero fotos de la gente trabajando en seguridad, escuchando Nacional. Sale la réplica para Gimnasia. 11-3-8-70-74-85. No le vengo a ofrecer, le vengo a regalar una camisa de pura sangre, un buzo de Centauros, un voucher para Antenor. Regalos del Fútbol Show para nuestra gente, para nuestros oyentes en todo el país. Argentina habla con Nataluti.
4: Buenas noches, mis amigos de Radio Nacional. Soy Jorge de Recreo Santa Fe y aguante Nataluti. Un abrazo para ustedes también, muchachos. Me deja el número del DNI. Raúl de Entre Ríos dice, ¿cómo estás, Juli? ¿Estarás contenta porque ganó San Lorenzo? Claramente que sí. Saludo para todos. Buena transmisión. Vamos, River, hoy.
0: Si quiere, nos vamos, Minotti, ¿eh? Ah, nos vamos, que quede ella. ¿Algún mensaje para Fede Giovanni?
5: Somos un lindo anexo.
0: Sí, algo para Alianza. Algún mimo para Jove, que no está tan bien. Y nosotros nos vamos.
1: Qué bárbaro, ¿qué me dice?
0: 32, Gimnasia River 0-0. Largo pelotazo, no me ensucien. Vino para Silva, juegan para Freitas, la tiene Freitas, va Freitas, enganchando en zona derecha, toca para Cachete, esperando a Arambarri, 0-0, 33. El fútbol de Radio Nacional, el fútbol del Fútbol Show, y la pelota a la derecha para Cachete, de primera la soltaron, lo tiene River, vino el remate de Freitas, quedó rebote. ¡Mira, Beltrán lo perdió! De media vuelta Beltrán, después de que Galván se le alcanzara media vuelta sin mirar el arco. Le pegó de pierna izquierda. Lo tiró un metro del palo zurdo. Era gol por donde se lo mire. Creo que estaba inhabilitado, pero el gol que perdió Beltrán.
5: Una jugada bárbara que armaron Montiel, Correa y Freitas por la derecha. Primero lo pierde Freitas en el sector derecho del área, ingresando. Había que revisar un rato largo, para mí no estaba en fuera de juego. El remate de Freitas tapa en Fran muy bien en esa primera, y en la segunda acción la terminan devolviendo al área, creo que era por el sector izquierdo Galván, y le queda en el área chica a Beltrán de zurda para de media vuelta soplarla, empujarla hacia el arco. Tan liviano fue el remate, tan mordido, que se terminó perdiendo por el sector izquierdo. Era clarísima, era la mejor de River en dos oportunidades, en el mano a mano de Freitas y en la segunda de Beltrán, que era aún mejor.
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0: Fede Di Giovanni, Banco de Gimnasia.
2: Bueno, y ahora da algunas indicaciones. El Pata Pereira le pide más tranquilidad a sus jugadores a la hora de manejar la pelota. Lo nota algo impreciso a su equipo.
0: Se va Alianza, el Banco de River.
6: Se lamentó Coudet la jugada de Freitas y después la de Beltrán. Se acercó al banco a ver la tablet y me parece que el técnico de River vio que por una rodilla Freitas estaba adelantado.
0: Si el 9 erra estos goles, tengo que llamar a la musa inspiradora de Rey Momo.
5: Por favor.
0: La trompeta salvadora para que en esta noche futbolera de miércoles, vacaciones de invierno, papá, ¿por qué no gana River? Abuelo, ¿qué le pasa a Gimnasia? Dirán los pibes escuchando la radio, a ver si esta trompeta me preanuncia, me ilusiona, me entusiasma, me cambia el ánimo. seco y contundente.
5: Algo hay.
4: Estuvo bien.
0: Esto es 1-0. Esto es 1-0.
4: Un poquito más, creo yo.
0: ¿Para quién? No sé, Bueno, ahora también me quiere leer la trompeta, Nataluti, que es una cosa de loco.
4: Ha sonado peor.
0: Esta dice, hacela sonar Perazo. La hago sonar yo y usted me dice los goles.
5: Es el intérprete es Perazo. Acá nadie más se puede meter. Lo hemos intentado todos. Nadie interpreta la trompeta como Perazo.
0: Seco y contundente, 1-0. Vende joven.
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0: Igual el poder me lo pasa José Luisito, que es el rey de Aerolón.
1: Claro.
0: Ex pareja de la Chola. La Chola.
1: Pobre.
0: La Chola y Cito. En otro tiempo. Donde Rey Momo aparecía en los carnavales. 0-0, 36. Viene River. Va la pelota para Freitas. Llega el balón para el pibe eléctrico. La juega al medio. Va para Arambarri. La juega a la izquierda. Viene para Galván. Viene abierto el huevo. Va a buscarla a Arambarri. La va a entregar para el huevo Acuña. 20 metros. Campo enemigo. Carril izquierdo. Viene el huevo. El huevo casaca número 21 de Zapala. Donde se escucha Nacional. Toca para la ubicación de Otamendi. Otamendi la deja para Martínez Cuerda de Mar del Plata. En Mar del Plata se escucha Nacional. Y vino para Arambarri en Uruguay. Se escucha Nacional. Y toca de vuelta para Otamendi. Y sale Otamendi. Ota va. El bonaerense. Entregando la pelota para el jugador Martínez Cuarta. Vino para Montiel de Catán. La levanta muy bien. Para Correa y compañía. Va a buscarla. En este Andaribel Freitas con infracción. Aturullado. Apurado Freitas. Suele pasarse de revoluciones y hacer alguna faltita como esta.
5: Sí, pero lo intenta. Está todo el tiempo entregando lo que tiene, corriendo, tratando de trazar esa franja por el sector derecho del ataque. Está claro que todo lo que tiene que ver con pase distinto, entre líneas, alguna pausa, algún salto de calidad en jugadas repetitivas y en general lentas que tiene River, pasa por Correa, pasa por el número 10. Con sus intervenciones a cuentagotas, inclusive de esa manera es el más claro que ha tenido el millonario en el primer tiempo.
0: Abrazo a la Quiaca 560 Esquel. En la 560 también a Mendoza. En la 960 frecuencias nacionales en todo el país. En un rato te cuento qué pasa el fin de semana. Mañana O'Higgins, mañana Boca. Después de la cadena nacional de las 20 viene el partido determinante en el semestre para Boca, Porque Boca no lo cerró en la bombonera, lo ganó solo 1-0. Y O'Higgins en algún momento lo comprometió al equipo del Vasco Arrobarrena, que llega de perder 3-0. 3-0 con Riestra. Sale River. La tiene el huevo Acuña, cambió el huevo al medio. Lo comprometió Martínez Cuarta, que salió con un largo pelotazo que deriva en la ubicación de este jugador Silva Torrejón, que llegaba para cabecear al lateral. Es el remate que escapa por línea final, el final, saque de meta que es para River.
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0: Lo apuraron a Beltrán, comprometió también y le pegaron un patadón al campeón del mundo, que quedó agarrándose la pierna izquierda y muy dolorido, pero la macana fue de Beltrán,
5: Sí, y van dos seguidas, porque esta por abajo de Beltrán y la anterior del huevo Acuña. Ayer en el partido entre Tigre y Nacional por Copa Sudamericana, el Piti Martínez dio un pase atrás muy similar al que acaba de dar el huevo Acuña y terminó en gol de Nacional de Montevideo. Hoy no estaba tan arriba Gimnasia como para capturar esa pelota, pero son salidas muy riesgosas para un millonario que está claro que no tiene la confianza en este momento para eso.
0: Es increíble, Leanza, pero desde que no está el pulpo, hermano, y parece que Beltrán juega como sin espaldas. Juega.
6: Sí, es cierto. Mucho más vulnerable se ve al joven arquero de River, que la rompió toda el primer semestre del año. Con Aldo Civil llegaron tres veces, le convirtieron los tres goles. El día frente a Barracas, el gol tiene algo que ver con su aporte en rechazo al medio. Y esta entrega corta a Tomé, que también lo compromete. Ojalá que sea solamente un mal momento de un arquero que para mí por lo menos tiene todo para quedarse con el arco de River por mucho tiempo.
0: Beltrán con la pelota, el arquero sale jugando de vuelta para Otamendi, River con la bola, ya ha recuperado Otamendi. Se repaso los bancos de River y de Gimnasia pensando en algo diferente para la parte final. El marcador no tiene goles, la trompeta por lo menos dice que va a haber uno. Sale Arambarri, juega el fútbol, toca para Otamendi, viene cruzando el campo enemigo. La entregó Otamendi, venía para Galván, la tocan para el huevo, de vuelta para Otamendi, le pica el huevo por banda izquierda, la tiene Ota que juega al medio. Sale para Arambarri, media vuelta de Arambarri con la pelota arriba. Arambarri dejó el balón al sector derecho, qué buena para que venga Cachete y Freita y Cachete. Lo buscaba bien Freita, llegó providencial el corte de Gianpaoli de Silva Torrejón para esta réplica que se arma para Gimnasia. Espera el pistolero, lo tiene el Lobo, centro al área. ¡Ay! Cruzó entre Galván y un delantero. No llegaba a esa pelota. Beltrán lo tuvo Gimnasia. De réplica casi marca el primero.
5: Puro Merlo, recorriendo 65, 70 metros con pelota. Nadie le salió. Fue hasta último momento contra Martínez Cuarta. Enganchó hacia su izquierda. De zurda, remató o buscó el segundo palo a Ousmendi. No se terminó de entender la búsqueda del juvenil de Gimnasia. Por eso no fue ni una cosa ni la otra. No fue al arco, no terminó encontrando el centro delantero, pero fue buena la oportunidad de contraataque del Lobo.
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0: Me contaron que lo vieron por el Rodas, joven, ¿puede ser?
1: Exactamente.
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0: ¿No lo vio haciendo algún bolo a Kolinsky ahí? ¿Algún
1: y
0: extra?
1: No sé, había alguno maquillado que podría ser. Podría ser.
0: Puede ser, ¿eh? Me dice que hace ahí el show de con la espada. Algo con el sable hacía. Puede ser, que sea él. Era Canoso, el de la espada era Canoso.
1: Sí.
0: El del sable era Canoso.
1: Sí.
0: Era Kolinsky, vende joven.
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0: 43 minutos en el aire de Nacional. Espero que los mensajes empiecen a llegar para el comentarista Minotti. Qué bien que ve el fútbol. Para el narrador, qué buen ritmo tiene. 11-3870-7485. Argentina habla en Nacional.
4: Hola, buenas noches. Acá desde la carpintería se escucha Nacional y al mejor relator. Un abrazo desde Santa Rosa La Pampa, nos dice Nahuel. Hola, buenas tardes, noches. Soy Ariel Herrero de San Rafael Mendoza, quiero la de Racing. Mis últimos números del DNI nos deja. Los escucho siempre. Excelente transmisión.
0: 44 minutos. Tratamos de convencer a los oyentes. Sí. Que nos acompañan tanto con el rating los fines de semana, con el fútbol show desde las 3 de la tarde, sábados y domingos.
1: Qué buenos números.
0: Marcando el pulso del rating en las radios argentinas. Al podio, joven, ¿qué te parece?
1: Impresionante.
0: Al podio.
1: Sí, a mí me gusta estar en el podio, siempre.
0: Va a buscar la pelota en este Antaribel, el 25, que llegó mal pisado. Steinbach, se le fue la pelota por línea final. Dice Fede. Dice Di Giovanni.
2: Bueno, si querés repasamos los suplentes en Gimnasia de la Plata.
0: Vamos.
2: Castillo es el arquero suplente. Cortazo, Langa, Ojeda, Max, Aguiar, Barros, Schelotto, Nicolás, Villarreal, Panaro, Torres, Salazar y Lucas Hanson, refuerzo recientemente llegado desde Boca.
0: Bien, el equipo de Pereira y estas modificaciones que tiene a mano, y Hanson tendría un poco de morbo para el segundo tiempo, llegadito de Boca, lateral que será en la banda derecha para la formación millonaria. Allá va bien River esperando con Freitas y Correa, y Freitas no le ha quedado ninguna a Freitas de cara al gol. Así le quedó una y la sacó el arquero, ¿verdad?
5: Claro, el mano a mano que después se perdió Beltrán también.
0: Bien, Beltrán tuvo una, la dilapidó también, Correa no pudo. River ha tenido un puñado de situaciones como para estar al frente, pero dejó pasar su momento y el partido anda murado por la mitad de la cancha, anda friccionado. Anda trabado, tiro libre que será para el Millo, posición de 8, vende joven.
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0: Los partidos del día, Juli Nataluti, hoy que tuvimos. Barracas tempranito, me dijiste, con Aldo Civi.
4: A las 14:30 ganó Barracas 1-0 ante Aldo Civi. Y posteriormente Defensa y Justicia hizo lo propio ante Riestra 2-1.
0: Bien, imponiendo horarios, 14:30 de un miércoles, pelota al área, cómodo para salir de la oficina, para pedirle al jefe, che, tengo que ir a ver Barracas, me dejás adelante, entro a las 5 de la mañana,
5: Claro.
0: Y listo.
5: Que no venga nadie a ver Barracas, me parece que es la idea. Y que nadie se le ocurra tampoco ni prender la radio ni prender la tele.
0: Otamendi, viene la pelota para Cachete. Cachete que suelta para Otamendi. Otamendi que toca la pelota para Martínez Cuarta. River con la pelota en el cierre. Hay 2 minutos adicionados en lo reglamentario. Y esto se consume y esto se va. Rey Hilfer que mira el cronómetro. La tiene el huevo, la cambió de frente. Salió la pelota para Martínez Cuarta. ¿Tenés algo todavía en el carretel, joven?
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0: Tiro de esquina para River desde la banda derecha. ¡Metele, joven!
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0: ¡Correa! Y el último centro del primer tiempo lo tira Correa, el despeje de Giampaoli, la levantaba Merlo, la réplica que se arma por el número 11, lo viene manejando Merlo por la izquierda, viene Merlo, mira Bonzi alcanzado, vino para Merlo, Merlo va encarador como se rino el tren, Merlo, pasó Merlo, tiene el centro Merlo atrás, lo tiene Miramón y el remate que salió contra el palo derecho en una acción lucida de Merlo. Pasó, paso a paso. Te deja todo por el camino, Merlo. Casi el primero de Gimnasia.
5: Merlo hizo lo imposible. Transitó toda la cancha, 100 metros, con la pelota en el pie derecho y limpiando, eliminando rivales. Se sacó de encima dos por la izquierda. Después tiró un centro atrás bárbaro para Miramón, uno de los poquitos que llegaban. Nada más podía hacer el juvenil de Gimnasia. Y el centro fue bueno encima para Miramón, que definió horrible. Quiso darle fuerte de sobrepique el primer palo. Cerró los ojos, pateó y el remate impactó en la parte externa de la red. Era para tomárselo con un poquito más de calma. Ubicar la pelota en vez de tratar de volarle la cabeza al arquero.
0: Señoras y señores, se acabó el primer tiempo después de una gran acción de Merlo. Que sale riéndose con el arquero Beltrán en el bosque. No está Lobo ni Caperucita, no está Gimnasia ni River, está Nacional 0-0.
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0: Se van los protagonistas, saludo al grupo Dinal, invertido donde todos quieren estar. Dinal, Mar del Plata, con Néstor Ruiz a la cabeza, con Elia. 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Se va River, se va Gimnasia, Tigre. 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
6: Bueno, se juntan, se retiran los jugadores de Gimnasia La Plata. Se va algo conforme con el primer tiempo. El entrenador Pereira no tiene amonestado Gimnasia La Plata. Esperan en el banco de suplentes Castillo, Cortazo, Langa, Ojeda, Max, Aguiar, Barros, Echeloto, Villarreal, Panaro, Torres, Salazar y Hanson.
0: Bien, ya voy con River. 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Voy, vengo yo de Mercedes al Mundial y a Nacional con energía. 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Leanza la punta de River.
6: Bien, River ya dentro del vestuario, el último en ingresar, Santi Beltrán se iba riendo con un jugador de Gimnasia por la última jugada. Quien no se reía era Coudet. Otra vez su equipo jugó poquito y nada, es cierto. No sufrió tanto el desarrollo del partido, pero no generó absolutamente nada en ataque. Y no tiene mucho en el banco para poder revertir la crisis de elaboración futbolística que tiene su equipo y que seguirá teniendo hasta que se dignen los dirigentes de River, en consenso con el técnico, traer jugadores en la mitad de la cancha que te puedan dar algo diferente. En la última jugada se vio claro cómo el hombre de Gimnasia, verlo, tuvo una jugada que no es habitual en un volante de River, no hay ninguno capaz de hacer eso, incluso de llegar, como llegó Miramón, más allá del error en la definición. En el banco del equipo del Chacho, que lo tira muchos y que tuvo tres tiros de esquina, están, no sé si para revertir la historia, pero sí para cambiar nombres: Centurión, Rivero, Ulises Jiménez, Facundo González, Giovanni González, Fausto Vera, Lautaro Pereira, Colini y Borré.
0: 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Ya comenta Minotti en el bosque, neumático Gian Pietro. 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Se viene el comentario de Minotti, abre las gromantis, se mete el pueblo nacional.
4: Al 11-3-870-7485, porque llueven los mensajes acá en el WhatsApp de Radio Nacional. Buenas noches, amigazos de Nacional. Acá estoy tomando unos mates mientras salen los pancitos del horno. Soy Coli desde 28 de noviembre, Santa Cruz, aguante Boca, Perazo y Minotti. Hola, seguimos con frío en Aldea Escolar. Soy Luciana, nos deja los números del DNI, quiero la camiseta de Ferro y nos manda un saludo para su vecino Héctor, le mandamos el saludo. Lucho de Río Grande, Tierra del Fuego, nos dice hola, hola Nacional, acá trabajando en el campo, en el petróleo, excelente la transmisión, quiero la de River, por supuesto. Hola Radio Nacional, la radio campeona de la más grande de la Argentina. Vamos River, hoy ganamos 3-1, nos dice Mauricio Muñoz de Esquel Chubut. Los miro y los escucho por la radio con mi hijito Luciano. Hola amigos de Nacional, muy bueno el relato, aguante el millo. Soy Jorge de Santiago del Estero. También repasamos un poco los marcadores del día hoy por la fecha 2 del fútbol argentino. A las 14:30 Barracas le ganó al Civi 1-0. Después Defensa y Justicia hizo lo suyo contra Riestra 2-1. Recordemos que 21:30 juega Lanús por la Copa Sudamericana, la vuelta de los playoffs, ganó 2-0 acá en la Fortaleza frente a Cienciano. Y también 21:30 Instituto y Platense cierran la jornada del torneo clausura.
5: Yo que cuando nos halagan a nosotros los pasa rapidito los mensajes, ¿no?
0: Sí, sí.
5: Cuando viene por otro lado son más extensos, más calmos. Cuando viene para acá, rapidito y a pasar de paso.
0: Sí, monocorde el mensaje cuando es para nosotros. Abrazo para Sportbet.bet.ar, Sport.bet.ar. Durante toda la Copa del Mundo estuvieron y ahora con el torneo local, con la Copa Sudamericana, con la Copa Argentina, Jove en la voz comercial de Radio Nacional. Se apronta Juan Ignacio Minotti, que es el comentarista de esta noche. En el bosque platense hay humedad, no hace tanto frío, la cancha está llena, escasean los goles. ¿No nos habrán engualichado el aire ayer de Jesús Valdés, Díaz y Santo con el 0-0 de Central y Racing? Nada tendrá que ver con eso, esto.
5: Hay gente complicada.
0: Porque el único 0-0 de ayer tiene correlato hoy. Bueno, quedan 45 minutos. Elijo creer. Comenta en Radio Nacional. Say no more, Minotti.
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5: Igualan 0-0 en el bosque Gimnasia y River. Y el empate es bastante lógico, porque no se han sacado diferencias como para marcar algo distinto en el resultado. Me da la sensación de que River, en la lógica del juego, fue un poquitito más, pero insuficientemente más. En general, el equipo más propositivo, el que sale a asumir un rol más protagónico,
7: necesita, requiere de más de lo que mostró River en este primer tiempo para lograr una ventaja, ¿sí? Cuando un equipo que sale a asumir el rol protagónico en el juego es levemente superior, habitualmente no le alcanza, porque esa superioridad tiene que ver también con lo que le concedió y le permitió el adversario. Y hoy se vio muy claro cómo Gimnasia en los primeros 10 minutos, un tanto condicionado por los nombres del adversario, salió a replegarse y le permitió a River mostrar sus mejores argumentos y sus mejores cartas. En esos 10 iniciales, Gimnasia, que después terminó armándose con una especie de 4-2-3-1, terminaba armando una línea de 5 en la mitad de la cancha, retrasando excesivamente Steinbach, teniendo la precaución del caso con Acuña. Y con ese parado, hacía que el equipo se retrase enormemente y le conceda pelota y territorio a un River que claramente se vio beneficiado y se sintió cómodo con eso. Esos primeros 10, sin haber tenido grandes situaciones de gol, fueron lo mejor de River, concentrando, aglutinando, comprimiendo al rival contra su área, dejando solamente a Martínez Cuarta, a Otamendi y a Lucas Silva para el manejo de la pelota y los envíos largos, medios o cortos, y al resto del equipo posicionado en campo rival para atacar. Ahí parecía que con intensidad, con presión para recuperar inmediatamente después de perder la pelota, y con algunos pases entre líneas que no se habían visto en partidos anteriores, el millonario encarrilaba el partido a su favor. Pero lo decía durante el relato de Perazo, cuando un equipo domina, pero no genera riesgo, el adversario empieza a adquirir confianza, empieza a percibir que eso que temía no está sucediendo. Empieza a naturalizar que el otro tenga la pelota, entendiendo que eso no repercute en el resultado y por ende no le genera grandes inconvenientes. Y empieza a adquirir confianza, y empieza a adelantar sus líneas, empieza a hacerse de la pelota, empieza a tratar de capturar el balón en campo rival. Y eso fue lo que fue sucediendo con Gimnasia, que pasados esos 10-15 iniciales, salió del fondo, empezó a plantear un partido, obviamente donde la prioridad era lo defensivo, pero mucho más parejo, recuperando mucho más arriba y pudiendo generar también un par de situaciones de gol. Recién sobre el final de la primera mitad, los 5 finales, el conjunto de Coudet volvió a tomar el dominio decidido del partido y otra vez se mostró superior. Pero fue repartida la cosa, incluso en las situaciones, porque tenemos 2 oportunidades diferentes y un poquito menos nítidas para Gimnasia, y tuvimos 2 en una misma acción clarísimas para River. Para Gimnasia, a los 25, un cabezazo de Gianpaoli en el segundo palo, después de un córner que salió mal, y una segunda acción tras un centro de Miramón. El cabezazo que pudo ser al segundo palo fue el primero y por eso se fue un poquito alta. A los 33 se emparejaba River con esa muy buena jugada que armaron por la derecha Montiel, Correa y Freitas. Correa fue el mejor del millonario, con apariciones intermitentes y entendiendo y compartiendo con lo que decía Leanza, que no se le puede poner sobre las espaldas todo el funcionamiento de River al número 10, por mucha trayectoria que tenga, teniendo en cuenta que llegó hace muy poquito. En esa jugada, de todas maneras, como en varias en el primer tiempo, activó el ataque con un pase entre líneas para Freitas. Después había que determinar si el joven atacante de River estaba habilitado o no. Yo creo que era muy finita, quizás estaba sutilmente adelantado. De todas maneras, se encaró, fue mano a mano contra el arquero Infran, definió fuerte, pero un tanto al medio, respondió el arquero. Y en la segunda acción, por el segundo palo, la volvió a meter Galván. Le quedó la pelota en el área chica a Beltrán, de media vuelta y de zurda la tiró contra el palo izquierdo, la agarró muy mordida y por eso no la pudo ubicar contra el arco, una acción que parecía bastante fácil. Y en la última del partido, las que les narrábamos recién, una contra desesperada de Merlo, corriendo a toda velocidad, limpiando 2 futbolistas y tirando un centro atrás para que quede Miramón de frente al arco. Se apuró el número 5, ex Boca, remató con los ojos cerrados, le pegó fuerte y al primer palo, pero se fue lejos. Por eso el trámite y las oportunidades fueron parejas. Por eso fue equilibrado el juego. Por eso Gimnasia y River en el Bosque empatan 0-0.
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8: 8:15 de la noche en la República Argentina. Cayó un helicóptero en San Juan y murieron los 7 tripulantes que viajaban a bordo. El hecho ocurrió en el Parque Provincial Ishihualasto, en una zona de difícil acceso. Declaró el hijo de la mujer detenida por la muerte de la nena de 2 años en Villa Gesell, Lucas, de 17 años, amplió su testimonio ante la fiscalía y en una entrevista pidió que su madre siga detenida o sea internada en un hospital psiquiátrico porque, según dijo, representa un peligro. YPF construirá una planta para el procesamiento del gas en Vaca Muerta. La petrolera de bandera presentó el estudio de impacto ambiental para la construcción de una mega planta que permitiría procesar el gas extraído de más de 1.400 pozos. Alerta amarillo rige para el centro de Río Negro, en donde se esperan fuertes lluvias, ráfagas de vientos que pueden llegar a superar los 60 kilómetros por hora y posible lluvia nieve.
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2: Viene el Circo Nacional. Vienen los protagonistas para la segunda parte. Ya abro el juego con la gente y Juli Nataluti. Ya estoy repasando, yo y variantes en River y en Gimnasia. Veo que en River me parece.
3: Sí.
2: Que se viene, ¿es Vera?
3: Sí, señor, Fausto Vera. No me veo a Arambarri, que terminó golpeado el primer tiempo.
2: Muy bien, Arambarri, boleta por golpeado, entra Vera, Minotti.
4: Sí, después de aquel pisotón inicial, nunca se recuperó, siempre estuvo con alguna molestia en el tobillo. Una pena porque los últimos 10 minutos del primer tiempo había levantado un poquito el uruguayo.
2: Y yo, del otro lado todo lo mismo.
3: Mismo son,
2: van segundo
3: tiempo.
2: Federico Di Giovanni con la información de Gimnasia. Todo listo, todo preparado, todo ok. Hay fútbol en La Plata.
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2: A jugar segundo tiempo. River Gimnasia sin emociones a la cancha Vera, afuera Arambarri. Le pega el arquero Infran, la suelta está a la mitad de la cancha. Otamendi que viene marcando de cabeza. Otamendi la tiraba hasta el centro, donde Silva viene metiendo, donde va a buscar la pelota Vera, donde la saca el huevo Acuña, rebota, se pierde hasta el área donde está Infran.
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2: Ayer ganó San Lorenzo, relató el audio, comentó Domper, transmisión de Nacional. Ayer empató Rosario y Racing 0-0. Luca de Jesús, Hernán Valdés para el relato y comentario de Nacional. Mañana juega Boca en Chile. Relata Godoy, comenta Álvarez, todo en la más grande con el trabajo y el aporte de Gonzalo Ordóñez Ojeda, el conde de Versalles. En el vestuario de Boca viene buscando la pelota Gimnasia. Recuperación para Otamendi, la sacan en la mitad. Vino la pelota para Freita. Freita que la viene levantando para Montiel. Montiel que la tiene en campo propio. Montiel con la pelota, sale River. Montiel que toca para Otamendi, o tiene flujo, entrega la pelota al medio. Sale River. El juego de River pasa por Vera, por Montiel, por el huevo, por el arquero. Sale River.
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2: Ahí tenemos más partidos todavía, Nataluti, después de este hay un turno más, ¿no?
5: Sí, 21-30 por el torneo local, Instituto recibe a Platense.
2: Bueno, después me conté la fecha 3, cómo viene en materia de transmisiones para la radio más grande del país. Escuchá la banda del Lobo. El que nos salta es un inglés, grita... La banda platense, la banda tripera, en clara alusión al rival de siempre, viene Steinbach, recupera y pasa entre dos. Mirá qué jugada armó Steinbach, 1, 2, 3, 4, ¿hasta dónde? Falta, no, no hay nada. iba superando como la play rivales Speima hasta que se le apagó el monitor, Minotti.
4: Se le puso en offside a Ousmendi, nunca le pudo dar la pelota porque venía gambeteando y en el momento en que tenía que soltarla para el centro delantero, el ex atacante de Godoy Cruz se puso en fuera de juego y no se la pudo dar. Siguió con la gambeta, terminó tirándose, para mí no había infracción.
2: Es encarador este, Este es encarador como Zorrino al tren, joven.
1: Me encanta eso.
2: Es encarador como Chancho a la batata.
1: Sí.
2: Ese es de campo.
1: Claro.
2: Sale jugando Gimnasia, falta en ataque del Lobo, tiro libre que se da para River.
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2: Encarador como Di Giovanni Leanza de jóvenes,
1: Sí. No sucio, gente.
2: Giovanni, ¿usted qué edad tiene?
6: 39.
2: ¿Tiene una familia conformada, en pareja?
6: No, soltero.
2: Soltero, bueno. Entonces, ¿se puede utilizar el dicho con usted?
6: Sí, podemos.
2: Bien. ¿Leanza puede utilizar encarador como Leanza de joven? No.
6: Para nada.
2: Usted no se hace cargo de eso.
4: Cortó Leanza.
6: No.
1: Perazos
6: no,
1: como carbón, viste.
2: Pero mire, Leanza, que yo tengo en la zona de San Martín, amigos tarjeteros, gente que manejó boliches.
6: No sé qué es tarjetero, ¿qué es eso?
2: Fede Latre, por ejemplo, hablé con él, el otro día me dijo, no sabe lo que... No.
6: No, para nada, se equivoca, mi amigo.
2: Ah, se equivoca, Fede. Sería él, y se vio en usted.
6: No me conoce tanto como cree.
2: Bueno. Listo, 4 minutos, 0-0, Gimnasia River. Nos da tiempo el partido a charlar de estas cosas íntimas porque hay un jugador en el suelo y no pasa demasiado, Minotti.
4: No, absolutamente nada. Un pisotón de Nacho sobre Montiel, que me parece que exageró pensando en una potencial revisión porque primero le dolió, evidentemente le dolió porque le marcó el tapón en una zona donde no tenía canillera. Pero me parece

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1: Viene River con el balón. Martínez Cuarta toca la pelota para Otamendi. Otamendi para Martínez Cuarta. Se reanuda el juego. 5 minutos en el bosque. Sale River atacando y tocando para Vera. Vera que entrega la pelota para que salga el millonario con Silva. Silva que la termina regalando. Y ahora agárrate que viene Merlito, ¿eh? Y este juega. Y este juega. Viene para Silva Torrejón al pillo. Martínez Cuarta trabó con alma y vida. Rebotó en Merlo. Se la jugó el de Mar del Plata. Lateral que se va para River. Estamos en el marco del segundo tiempo. Abro las Grobanti. Argentina habla
2: al 11-3-870-7485. Hola, Soledad de Castelar, buen miércoles para todos. Acá mi hijo y un amigo, ambos de River, a full con el partido. Yo preparando salsa boloñesa. Hoy es 29 y en casa comemos ñoquis para la cena. Buena la transmisión del partido, los felicito.
1: Bien, sale el Millo. Tenemos 6 minutos. El aire de Nacional, Argentina en sintonía, lateral derecho. Es para River a través de Montiel. Montiel que deja la pelota atrás. La gente se va comunicando con nosotros, participando. Trabajamos con las puertas y las ventanas abiertas de este producto donde tenés sentido de pertenencia. Donde te contamos que llegamos a Gualeguaychú en la 1310. Donde te contamos que por ahí andás por la ruta 11 en Santa Fe, escuchando la 540. Y River empata con Gimnasia. Y se juega en el Lobo. Se juega en la cancha del Lobo, en el bosque. Y va el Millo. Upa. Patada fea al lado del árbitro, ¿eh? De un hombre de Gimnasia. Patada fea de Miramón. El árbitro cobró, pero dejó hacer. No sacó tarjeta.
3: Cobró, pero después dijo que fue un choque y nada más. Ni él se entendió. Un arranque de segundo tiempo bastante tedioso entre los múltiples cortes, el juego lento, las indecisiones de ambos. No ha pasado nada en 7 minutos.
1: Abrazo a Córdoba en la 7.50, escuchás la 9, por la 19, por la 34, por el camino de las altas cumbres, escuchás Nacional. Viene el balón para Montiel. Montiel que la recibe campo enemigo. Toca Montiel, vino para Vera, cambia Vera, entrega para Ota. Viene Ota, sale Ota, toca Ota. Entregó la bola para el Huevo. Y el Huevo va, el Huevo salió. Remata, rebota, lateral, manos a la obra de River, Vendejove.
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1: Viene River, la pelota para Freita. Va Freita, tocará para Montiel. Viene Montiel, viene Montiel. Está trabado el partido. Está para ponerle un poco de 0-5. A ver si se destraba. Vino para Correa, cayó por Tadiaria. No cobra el árbitro. Pedía penal River. Se la queda el arquero Infran, cayó Correita, liviano Correa en el área.
3: Sí, y la metió en el lío. Cuando podía liberar hacia la derecha, donde no había jugadores de Gimnasia, trató de enganchar hacia adentro, metió la pelota donde más gente había y enseguida la perdió.
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1: Seba, decile a tu amigo Julito Poliman, decile qué tenemos ahí en el banco, Julito. ¿Qué hay para poner?
4: Lautaro Pereira, Colinio, Borré. Mucho más no hay, ¿eh?
1: Bueno, que me diga Julio que se reporte a ver si quiere a Borré, a quien quiere. A ver si hacemos la gestión, porque River no levanta, ¿eh? Y Gimnasia se viene, se va el humo, el Lobo. Se viene Gimnasia al humo, 9 minutos en el aire de la más grande. Toca la pelota Gimnasia a través de Miramón. Miramón que la entrega por la banda derecha, venía para Barros Echeloto. Ha perdido Gimnasia, de River sale el Huevo, toca Ota. Viene Ota, entregó por el medio. Exigió a Vera que salió jugando de manera elegante, levantando el pie derecho, tocándola para Montiel que cruza campo enemigo. Cruzó la verja, viene Montiel, cambió de frente, la regaló Cachete. Le falta esa sintonía fina, Cachete. Le pone tanta voluntad. Pero no termina la acción como corresponde. Ahora viene el Huevo del otro lado.
3: Está descompensado en ese sentido River, porque claramente tiene más profundidad por izquierda por la calidad que está demostrando Acuña respecto de este nivel actual de Montiel. Es difícil encontrarlo al lateral derecho de River, no solo por una cuestión de posición, sino porque técnicamente no está bien.
1: Freita va, tocó Beltrán, vino Freita, quedó rebote, media vuelta, nada. Salió Miramón. Le pego de pierna derecha. La recuperación de pelota será para River con Silva. Falta la mitad de la cancha y amarilla que presentamos.
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4: Primer amonestado en River. El pibe que está haciendo un buen partido.

0: Lucas Silva.
1: Y el que está haciendo un buen partido también en Gimnasia es Nacho Fernández. Muy atento, aprovechando toda esa tensión de River en el medio para capturar la pelota, para tratar de generar este tipo de infracciones, para estar cerca del árbitro, para adueñarse del partido, no solo desde el punto de vista futbolístico, sino también tirándole la experiencia encima al adversario y al referí.
2: Bueno, prepáramelo a Borré, por favor, Leanza. El colombiano.
0: Me parece, yo creo que el primero que va a entrar en River, si esto sigue así, es Pereira.
1: Debería, Pereira por Galván.
2: Bien. Pero a mí me parece que River está careciendo de peso de área hoy. Peso de área. Viene la pelota para Montiel. La tiene Montiel. Quizá no sea la solución. Pero en este River tenés una y tiene que ser gol.
1: Coincido y Beltrán la desperdició. Pero River debería generar más de una también.
2: Va River por la banda izquierda. Buen desborde millonario. Parecía que Galván se venía. Pasó, tocó para Correa. La tiene Correa. La recibe con la izquierda. Se la lleva con la derecha. La toca para Beltrán. Vino para Galván. La toca para Vera. Levanta para Cachete. Cachete va. Cachete con cachete. Pechito con pechito. Y el centro al área. Media vuelta. Quedó la pelota para Galván. Corner. Barros Echeloto de cabeza al tiro de esquina. Corner número para River.
0: El cuarto tiro de esquina para River, relator.
2: Y le va a pegar Correa. Y allá va el 10 Correa. Y allá va River para soltar la Correa de gol. Beltrán, área chica, vino el centro, el despeje de cabeza por una réplica que no se arma, la recupera bien River, vino para Freitas, el eléctrico, Freitas acelera, cambia el ritmo, la pica, escapa, viene, frena, pierde, córner, tiro de esquina, se la llevó por delante, el lateral para tirar la pelota afuera, tiro de esquina, la sacó Martínez, es para River, es el quinto, Leanza.
0: Sí, señor, a rezarle Otamendi de arriba.
2: Bien. Hay que rezarle Otamendi desde Luján. Viene el rezo por Otamendi para los de River que quieren abrir el marcador. 0-0 el fútbol, la radio nacional. Vendrá el centro, córner derecho. Vino la pelota al área, primer palo, nada. La quiere llevar Freita, la recupera, la juega, la suelta, la toca, Correa y el centro al área. Y el arquero, después de un cabezazo débil de Beltrán, se queda con la pelota infran.
1: Y acá estuvo la segunda de Beltrán, porque esta fue clarita. Si bien no estaba tan cerca del área, el centro le vino a la cabeza y el gesto técnico no fue el indicado. Tiró el cabezazo un poquito antes, por eso impacta casi con la punta de la cabeza, con la punta de la frente, y no le puede dar fuerza al remate. Esto sí puede haber sido sentencia de alguna manera para el centro delantero de River.
2: Di Giovanni, hay cierto resquemor en el banco de Gimnasia, ciertas dudas con este presente.
3: Sí, no le gusta nada este momento del partido, charla mucho con sus asistentes. Pereira, me parece que en cualquier momento mete mano en el equipo.
2: Abajo el pistolero Umendi, atención que viene Gimnasia, pero marca River con el Boba Cunha, que dio los saltitos, se lesionó el huevo, se lesionó el huevo. Huevo al piso.
1: Qué ojo, relator, lo vio enseguida. El trotecito, el saltito de Acuña cuando iba cerrando, que algo le molestaba, me parece que es en la pierna izquierda, en la parte posterior.
2: Huevo al piso. Acuña afuera. Qué cosa, los campeones del mundo, Leanza. Una buena, una mala, un rato bien, un rato nada.
0: El otro día hablamos de la transmisión del partido frente a Barracas, de que River busca un lateral izquierdo, y alguien me decía, pero si Acuña juega siempre bien. Pero a Acuña le pasa esto, cada tanto físicamente te deja tirado, va a salir el huevo obviamente, y seguramente esto haga que, independientemente de quién entre hoy, River en los próximos días cierre. Para mí a quien van a ir a buscar y a quien ya están tanteando y sondeando, y por quien ya han ofertado, Francisco Ortega, Alex, lateral izquierdo del Vélez que juega en Grecia. Por lo pronto en River se viene Facundo González.
2: Se viene González para la cancha. El huevo Acuña empieza a ser como esos autos clásicos que tenés en el baúl, en el garage, que los tenés que arrancar de vez en cuando, que tienen historia, que tienen clase, pero cuando los vas a usar tiene una goma pinchada, el carburador vacío. Bueno, el huevo tiene eso, empieza a pagar los años en el lateral izquierdo de River. Y Borré también viene para escena, se va el huevo agarrándose la cara. Cambios en River que se vienen, mientras tanto vende Jove.
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2: Bueno, le hicimos caso a Julito Poneman. Se viene la variante en River que presentamos.
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0: 31 para Facundo González, se fue el huevo Acuña y además se fue el 18 Lucas Beltrán. Ingresa Rafael Santos Borré, lo que usted pedía, relator.
2: Bueno, González y Borré entonces, 31.
0: 19.
1: Puesto por puesto ambos, González es un lateral sin tanto oficio y obviamente la jerarquía es muy distinta respecto al huevo Acuña. Y en el otro cambio, 9x9, lo que pedía el relator, un poquito más de peso ofensivo. Veremos si lo tiene Santos Borré respecto de Beltrán. No me parece solución a mí.
2: Va a Gimnasia por el primero, media vuelta el pistolero, arriba. Arriba, recibió el 29, le pegó, reclaman córner. Tiro de esquina o saque de meta, lo tuvo Gimnasia, pedíamos peso en River, llegó el peso en el equipo platense, en el Lobo Minotti.
1: Un lateral, peinó Nacho Fernández. Una jugada que volvió a comenzar con un pase llovido que no parecía tener mayor riesgo. Mala primera intervención de González. Después no pudo despejar Silva. Hacia el medio jugó Steinbach y la media vuelta de Aumendi que no termina siendo buena. Para mí era saque de arco, como cobró el árbitro. La agarró mordida el delantero. Se apuró un poquito. Cuando la defensa de River estaba nerviosa, era el momento para tomarse un segundo más.
2: Bien, voy al banco de Gimnasia con Fede Di Giovanni.
3: Y se agarraron todos la cabeza con esta jugada que desperdició Auzmendi, no lo pueden creer en el banco del Lobo.
2: Bien del lado a lado de Fede Aceva, voy a Alianza del Banco Millonario.
0: Tiro, el banco de River está preocupado, no le gusta el trámite del partido al Chacho.
2: 17 marca el cronómetro en Radio Nacional que se escucha en Río Turbio en la 620, en Río Mayo. En la 1020, en Perito Moreno, en la 860, en Santiago del Estero, en la 1130, en Chosmalal, a través de la 670, frecuencias nacionales en todo el país, abro las Grobanti y se mete el pueblo argentino.
5: Hola Radio Nacional, Martín Ídolo, Juan y Juli Leanza, Jove, vamos a Argentina, siempre los escucho, vamos rojo, Roberce, Norberto Caligari de San Vicente, provincia de Santa Fe. Hola equipo de Nacional, los escucho, excelente, todo de Catamarca, nos deja los últimos tres números del DNI, Julio Brizuela.
2: Bien, grande la gente, falta nuestra amiga Alejandra, que no ha aparecido, me parece. Vamos a ver, es amiga de Kolevsky y de Valdés también. Viene la pelota para Correa. Correa que suelta para Freitas, viene Freitas. Mano a mano, pie a pie, viene Freitas. Desborda y en el centro para Borré. Para Borré. Centro, rebote, córner, tiro de esquina. Córner número, decía Muñoz.
0: El sexto para River. Llegó muchas veces a ejecutar de los costados. Ojalá conecte alguna vez.
1: Freitas es extremo a perfil natural. Y con eso solo le alcanza para abrir la cancha y generar algo.
2: A ver si aparece Tommy Galván con presencia para la pelota quieta. Hay un campeón del mundo por el área. Otamendi levanta los brazos por el segundo palo. Viene el centro de Tommy. Primer palo. Malos los centros, ¿eh? Feos los centros. Livianitos los centros. En el piso, ¿quién? El 28 de River, Martínez Cuarta.
0: Sí, señor.
2: Está reclamando una falta, ¿eh? Está recaliente el chino. Está recaliente el chino. Veremos en la repetición a Taluti, Minotti, compañeros, si vieron algo como para repasar.
1: A mí no, lo agarran un par de veces desde la zona de la espalda y hasta de la cabeza antes de que la pelota esté en juego. El golpe en la cara que acusa Martínez Cuarta no existió.
2: ¿Estás preparando alguna historia de vida para 21:30?
1: Tenemos repaso de historias de vida 2025 mientras esperamos por esta nueva temporada que vendrá en breve. La historia del futbolista que además era ladrón de cuadros.
2: ¿Eh? ¡Ah, la pelota! No me diga que juega en la Argentina, no.
1: No.
2: Bueno, nórdico. Cambio al Blue, cambio.
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3: Bueno, cambios en Gimnasia de Grima La Plata, se retiran con el 11 Jeremías Merlo y con el 18 Mateo Sebane. A la cancha con el 16 Augusto Max y con el número 9, Maximiliano Salazar.
1: Con Max suma marca, no aportó demasiado Seoane más allá de equilibrio. Sale Merlo, que había tenido un par de corridas interesantes, ya estaba cansado. Entre uno similar, Salazar, un jugador extraño, que puede tener las mejores resoluciones o las peores, casi con diferencia de segundos.
2: Está Max, está Augusto en la cancha, viene tocando la pelota por el centro, libera el balón a la derecha. Habrá ritmo de acá hasta el final, la trompeta dijo, gol gana. Y se la lleva Salazar en la primera, Salazar, remata Salazar, rebotó en el camino, sale River. La tiene Freitas, que pone todo, alma, vida, corazón y juego, toca atrás, la termina perdiendo, comete infracción y tiene esto Freitas. Es como un ventilador alocado. Te da calor, frío, se puede enredar. Y se enredó.
1: Sí, absolutamente. Hay un detalle que para mí no es menor, ¿eh? Gimnasia tiene más en el banco que River. Y estoy hablando de una cuestión cuantitativa y capaz que cualitativa también. River tiene muy poquito nombre para cambiar esta historia de la mitad hacia adelante. Repasaba Alianza tres opciones. Y Di Giovanni nos dio un banco nutrido de opciones menores, de no tanto nombre, pero tiene variante Gimnasia.
2: Es que River agarró los broches y colgó a varios, ¿o no, Leanza?
0: Por tercera vez consecutiva, Aldo Silva, Barracas y hoy, River nos junta 12 para el banco.
2: Balón quieto, le va a pegar a la pelota quieta Nacho Fernández, viene Nacho, centro, punto penal, despeje para River, no hay gol, 21-30. Los minutos del segundo tiempo, la réplica se arma para el millonario por banda izquierda. Está Borré en la cancha, todavía no le quedó ninguna redondita. Marca Miramón, toca, pierde Miramón, recupera River, juega en el medio, sale Silva. La tiene el pibe, levanta el pie izquierdo, juega la pelota para Correa, media vuelta, encaró Correa, salió Correa, frenó Correa, levantó Correa, soltó la Correa para que venga Montiel, va cachete, a cachete, pone cachete, la tira arrastrón para Vera, Vera que levanta la pelota para Gonzalito, viene el lateral que reemplazó el huevo roto, la tiene González, va González, se lesionó Acuña, salió de la cancha, la tiene Ota, viene Ota, juega la pelota corta y al pie, River con el balón por la mitad de la cancha, venía para Tommy, venía para González, vendrá para Silva, River con el balón, ¿qué hago con esto? Dice Gonzalito, la juega atrás, la tira para Otamendi, Otamendi toca para Martínez, cuarta para el de Mar del Plata, Grupo Dinal, la tiene el de los pagos de Ruiz, sale la pelota al pie, la tocaba Martínez, cuarta, vino para Ota, parece que viene Colidio, viene River con el balón, va tocando Tommy, va River para Gonzalito, Gonzalito la pone en contra el área, mira qué linda la que armó González, se vino por el centro, la terminó perdiendo, la recupera River, está muy atrás Gimnasia en esta, 22 minutos de la parte final, promedio el segundo tiempo, lindo enganche, pero se autoengañó Montiel.
1: Y no tira centros, es curioso, porque ahora River tiene dos delanteros que podrían capturar alguna. Beltrán, que ya salió, y Borré, digo, en comparación con el semestre pasado de Drussi. Evidentemente River tiene una variante más en ese sentido, aunque no sean especialistas, y no tira centros.
2: Pase, joven.
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2: Recuperación de pelota para Gimnasia, que tiene a Augusto Max en la cancha. Y este taquito de Salazar, y esta recuperación de Silva. Y River va con la pelota, círculo central. Salió Vera, viene Vera para Tommy. Va Galván, acelera, se carga el equipo al hombro, la tira para Borré, la bajó al revés Borré, la perdió Santos Borré, Santos Dios, River no puede, y viene un caño precioso, el jugador de póster que tuvo River, viene Nacho, viene Nacho, viene Nacho, encaró, enganchó, frenó, perdió Salazar, Arga le pega, remata, las manos del arquero, las manos de Beltrán, se queda con la pelota el arquero de River.
1: Otra contra, otra vez Nacho, para mí el mejor de Gimnasia, tirando un caño bárbaro, después no decide bien una vez más. Tenía otra vez opciones de pase, menos claras que en oportunidades anteriores. Decidió conducir él, cuando se quedó sin espacio recién, se la quitaron y apareció la oportunidad para Salazar sobre la izquierda. Amagó con el enganche hacia adentro, salió para su pierna inhábil, remató de zurda y en el primer palo bien plantado estaba el arquero Beltrán.
2: ¡Ojo, joven!
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2: Bien. Acá me mandó un mensaje. ¿Quién? La gente del Rodas, joven.
4: Sí.
2: Me dicen que el del sable, el de la espada.
4: Sí.
2: Es Colipsky.
4: Es Colipsky.
2: Es Colipsky.
4: Confirmado.
2: Sí, sí. tiene, se camufla debajo de esa careta, pero es él. Viene Silva, levanta Silva, la pica contra el área, pelota para el saque de meta o el córner. ¡Córner! ¡Córner de River! ¡Córner número Leanza!
0: El número 7, relator de la buena suerte.
2: Esta noche, ¿cómo anda Leanza? ¿Bien? ¿Sale? ¿Se queda en casa? ¿Qué va a hacer?
0: Muy tranquilo en casa, sufriendo el presente de River.
2: Si el resultado es positivo para River, ¿cambia su noche?
0: Por supuesto que sí.
2: Le va a pegar Correa para levantar la noche de los riverplatenses y de Leanza en particular. Correa con este córner.
1: Ojo que se va Correa, me parece, no va a tirar el córner.
2: Entró Colirio, está Coli, ¿eh? Está el Coli bueno.
0: Le va a pegar afuera Correa, adentro Facundo Colirio con la 11.
2: Le va a pegar González, creo, la pelota quieta, banda izquierda, bien el centro, segundo palo, está Colirio, despeje, toma altura, quiere Vera, quiere Martínez, cuarta, la levantó, ensayo una chilena, no toca para Colirio, la primera liviano Coli. Liviano Coli, agarrate que viene la réplica River, mirá que cambio de frente para Salazar, la baja y es gol, la baja y es gol, va a rematar Salazar, se abrió, le pegó, remató, lo perdió. De manera increíble, providencial lo de Freitas que llegó para marcar lo que era el primero.
1: Descomunal Freitas en la vuelta. Gran contraataque de Gimnasia después de una pérdida entre Martínez Cuarta y Colidio. La pelota vino al lugar indicado, cruzando toda la cancha para caer a las espaldas de los defensores. Controló bien en la primera Salazar, después la estiró un poco larga. Quiso gambetear al arquero Beltrán cuando ya se le había ido muy encima la pelota. Y Freitas llegó a cerrarlo porque era gol de Gimnasia.
2: Tiene un cohete Freitas. Es impresionante lo que salvó el delantero de River. Las cosas al revés, lo que salvó el delantero de River. Pelota quieta para Gimnasia. Tendrá la bola de Nacho. Nacho lo quiere ganar de cabeza. Gimnasia le va a pegar Nacho, el capitano. En La Plata, en el bosque, para que el lobo aparezca. El partido tiene 27 de la parte final. El árbitro Rey Hilfer que mira todo por el área. Le va a pegar Nacho Fernández. Le pegó Nacho al primer palo. Se la llevó por delante. Un jugador platense la tiró afuera. Saque de arco que se da para River. No llegó a conectar por ahí Martínez.
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2: Imagino que lo de Correa Minotti será una cuestión física. Algunos hinchas de River me escriben, como Julio me dice, pero ¿por qué Correa? Bueno, no daba más por ahí.
1: Y ya se notaba que no estaba del todo bien desde lo físico y evidentemente haber llegado hace poco también lo debe tener distinto en la preparación en ese sentido que el resto de los futbolistas del Millonario.
2: Viene Montiel, juega Vera, va River, partido en cero. La trompeta dijo de gol gana, quedan 17. Configurado el partido para que lo celebre alguien en el final. Y viene River con la pelota con González. González que la tira contra el área. Viene a buscar la Borré. Borré que se la quiere llevar. Juega lejos del área. Toca atrás. Vino para González. Espera Silva. Aguarda Vera. Vino para Colidio. Pierde Colidio. El afán de tocar y pasar a buscar la lateral que será para River. Banda izquierda. Paso por el puesto de Fede. Fede Di Giovanni.
3: Y todavía se lamentan en Gimnasia el gol errado por Salazar cuando se prepara una variante, cuando se prepara un nuevo cambio en el equipo de Pereira. Ya te confirmo quién ingresa.
2: Voy al hijo de Carlos, voy al amigo de Silvia de Carves, voy a Seba Leanza.
0: De pie Coudet, como siempre, no le encuentra la vuelta futbolística, por lo menos esta noche. Yo creo que hace rato ya el Chacho no le puede imprimir lo que quiere a su equipo. Fastidioso el técnico de River.
2: Bueno, vende joven.
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2: Bueno, el partido entrará en la recta final. Cambio en Gimnasia. Viene un lungo, ¿eh?
1: Sí, porque me parece que uno de los centrales, que Gianpaoli no va más, estaba con algún gesto de molestia.
2: Cambios que presentamos. Parece salir Gianpaoli lesionado. Entra al 35, lo presentamos.
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3: Bueno, afuera Gianpaoli lesionado. Adentro Juan Cortazo en Gimnasia.
1: puesto por puesto, de central por central, una cuestión de lesión pura y exclusivamente.
2: Cortazo.
3: Sí, señor, cortazo.
2: Bien. Bueno, apellido defensor.
1: Y sí.
2: Cortazo. Que no es lo mismo que corchazo.
1: No, no.
2: En Navidad. Bien. Digo, para brindar 30 minutos.
1: No, a los ojos.
2: Vende joven.
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2: Este micrófono puede haber quedado engualichado por el grupo de Racing Central, Nataluti. Te pido, por favor, no juntes más a Luca de Jesús con Valdés porque... Es un cero rotundo.
5: Todo es culpa de Jesús. A mí me preocupa lo que va a hacer el próximo lunes cuando le toca relatar San Lorenzo.
2: La tiene Vera. Vera va, toca la pelota para Colivio. Colivio de primera, vino para Freitas. Viene Freitas, se la llevó de pie a pie. Qué bien que la hizo Freitas. Juega la pelota por el medio. River con el balón con Tommy. Tommy que la toca por la izquierda para González. González que la viene levantando. River va, River va, River va. Viene el millonario. Lateral para Dal. El equipo... De Coudet, la levanta Borré, la juega atrás Borré, River va, la juegan tres dedos atrás para Martínez, cuarta, la baja en el pecho, el chino marca el camino, River va, todo el millonario en campo enemigo, va por inercia, bajando Gimnasia, la tiene González, la bajó al revés, se la quiere llevar, la enganchó, la terminó perdiendo, lateral de River.
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2: La perdió como ningún máster, Colidio, la réplica que se armaba, el pistolero que la llevaba, hay una falta, no había falta al final, un lateral. Los pelea, el 29 los pelea todos, Ausmendi.
1: Se le animó a Tomendi, lo tiró al diablo. Pedía falta el ex hombre del Benfica, del Manchester City, no se la dieron.
2: 32 minutos, en el marco de un segundo tiempo que espera por una emoción. Se la lleva Freita, la va a tirar hacia arriba. Viene Freita, lo derribaron, tiro libre para River, zona defensiva, pase, joven.
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2: Estamos en la radio más grande de la Argentina, Perito Moreno, 860, Gualeguaychú. 13:10, las puertas de Gromanti que se abren en todo el país, en Zapala. 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Que pase la gente.
5: Martín, faltan paredes cerca del área. No se juntan y no hay pases filtrados a los que amagan el pique, dice Alfredo de Luján. Pedro César de Perico de Malargüe dice un abrazo grande para el mejor relator que tenemos en el país, el señor Martín Perazo.
2: Pero por favor, ya le voy a mandar.
4: ¿Y?
2: Esos bombones.
4: ¿Y?
2: Y hay tarjeta.
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0: Y hay tarjeta para Nico Tamendi, señor viejo. Yo no sé si era para amarilla realmente, pero el capitán de River es el segundo molestado del equipo de Coudet.
1: Probablemente no. Pero cuando un central sale tan lejos, como dice Leanza, exagerado, encima él es marcador central por izquierda, salió a cruzar casi en posición de cuatro, se lo llevó puesto a Miramón, se expone este tipo de cosas.
2: A los jugadores con chapa les pesa el fútbol argentino. Les incomoda el fútbol argentino. El huevo lesionado, Otamendi amonestado, Montiel no aparece. Y River en el final defiende esta pelota quieta, le pega a Nacho, segundo palo, sale la pelota del área de River. La va a levantar el 5 Miramón. Mira el área, va Miramón. Miramón, ¿cómo pasó? Miramón, ¿cómo saca este centro? ¡Lo perdió! ¡De manera increíble! El pistolero dio en el palo. Se enredó solo. Se tiró un tiro en los pies el pistolero, centro, lo gana Gimnasia, gol. ¡Y gol! ¡La Stay Match! ¡Gol! ¡De Gimnasia Stay Match! Después de un gol cantado que había perdido el 9 bravo, el pistolero. No pudo Mendy, la jugada siguió, la pelota escapó por la izquierda, el centro se impuso y llegó el grandote, y llegó el rubio, y llegó el epílogo, y llegó el gol del lobo entre el campeón del mundo Tamendi y González. Cabeció seco, lo metió contra el arco, lo gana Gimnasia en el cuento del bosque a Caperucita Caudet. ¡Se la come el lobo!
1: No hizo el más fácil e hizo el más difícil. La primera acción era mucho más clara. El desborde de Miramón en posición de 8. Ganó el lugar, ganó la posición. Tiró el centro por abajo, perfecto al segundo palo. Y entre las piernas le pasó la pelota a Osmendi, que la tenía que soplar. Fue a capturarla Salazar. Evitó que se vaya. Volvió a tirar el centro al segundo palo. Y la pelota le cayó en la cabeza a Steinbach. Lo habíamos dicho en el primer tiempo. Va bien de arriba Steinbach. Tan bien va de arriba que le ganó un campeón del mundo. Tan bien va que le ganó a Otamendi la posición desde atrás. Puso el cabezazo abajo contra el palo izquierdo de un Beltrán que nunca salió. Gana Gimnasia con un plan de juego bastante más avaro, pero con las ideas mucho más claras. 1-0 en el bosque.
2: Lo celebra Gimnasia, Fede Di Giovanni.
3: Primer gol de Steinbach en el campeonato. Paga con creces la apuesta de Pereira para este partido. Apostó por él como titular y le cumple con un gol.
2: ¡Ay, chacho de mi vida, querido Seba Leanza!
0: Escupe Coudet, ordinario como su River. Último cambio, adentro Pereira, fuera Lucas Silva.
2: Adentro Pereira. Se le va al partido, se le escurre a River. Decíamos en el centro anterior al gol de Gimnasia, lo incomoda al campeón del mundo el fútbol argentino, cualquiera, al que usted me traiga le incomoda al fútbol argentino. Perdió Tamendi y había hecho la falta previa al tiro libre.
1: Sí, absolutamente, y hay un espíritu del futbolista argentino, cualquiera sea, de animarse y no sentirse inferior a nadie. Decíamos, Steinbach cabecea bien y lo hace ahora, animarse Leo Tamendi, ir a pasarlo por encima en el salto al ex hombre del Manchester City, campeón del mundo, subcampeón del mundo hace muy poquito. Eso es del fútbol argentino puro, eso es del jugador argentino, y casi que no se consigue en otro lugar del mundo. El no salir a entregarse ante alguien que es superior, el ir a pelearlo y animarse, porque en una de esas le ganás. Y eso hizo Steinbach.
2: Se va al partido, Gimnasia busca algo más. Viene el centro a la olla. Hay fuegos artificiales en el bosque. La pelota cayó cerca del área. El remate de Silva Torrejón. Travesaño y afuera. Lo volvió a perder Gimnasia con el autor del gol. Lo perdió Steinbach. Es para agarrarse la cabeza y lamentarlo, Lobo.
1: Y otra jugada muy similar. Otro desborde por derecha que no termina en nada. Y otro centro que se recicla por la izquierda porque River no marca. Ni en la primera perdiendo en la individual González, ni en la segunda yendo a recuperar por el sector derecho. Una jugada que se reinicia, vuelve a quedar adentro, servida en la zona del área chica para un Steinbach, que en este caso la agarró con su pierna inhábil, la quiso poner en el segundo palo, dio en el travesaño. Está para el cachetazo River, está para el cachetazo Coudet.
2: 38 minutos. El partido se va en el bosque, River lo pierde, está Pereira, está Colidio, está Borré. River se patea el alma con el que juegue. River tiene convulsiones internas. River paga los platos rotos de malas decisiones. Desde Gallardo para acá, trayendo un montón de jugadores inconexos con la vida de River. Lo está pagando ahora Coudet, pero los dirigentes deberán hacerse cargo de algo, porque sí, si no, bueno, la paga solo el técnico.
1: Absolutamente. Desde lo dirigencial parte el mensaje de pagar 15 millones por un jugador y en menos de un año desecharlo en un container. Hay un punto intermedio entre endiosar a un futbolista pagándole una fortuna y desecharlo como si ya no sirviera para nada.
2: ¿Dónde está ese container que lo quiero ir a buscar? 15 palitos tiene, en uno nada más. Bueno, cosas de la dirigencia de River, Leanza.
0: Sí, señor. De hecho, Maxi Salas, que en River está colgado en el container, en el cantino, no se va a ir porque nadie le va a pagar lo que River le paga. Si algún dirigente le dijo, El contrato me lo fijaron ustedes, yo lo voy a respetar. Si no me van a usar, yo me quedo igual.
2: Y sí, haría lo propio si no me vienen a buscar de otro lado. Alguien firmó lo que le querían pagar. Sale el pelotazo tomando altura. La levanta Martínez Cuarta, uno de los que juega con vergüenza en la adversidad. La baja Borré, que dice, esto es River. Volvió al mismo lugar donde hacía goles siempre. La saca Martínez Cuarta, pelota que viene para Montiel. Montiel sale, le pegan una patada de atrás a Montiel. Se enojó Montiel con el 9 Salazar. Le tiene una patadita de atrás.